0: muy buenas tardes de este día que es lunes 7 de septiembre del 2022. ¿Qué pasó? ¿Qué pasó? 2026. Perdóneme. ¿Por qué dije 2022? Ah, es que estuvimos hablando largamente del, ¿sabe qué? De la pandemia. Y ahí me quedé. Perdóneme. Oiga, ¿pero qué andamos? Que haya tenido buen fin de semana, que las cosas anden bien. Y aquí andamos como todos los días entre las 18 horas y las 20 horas en la hora del centro. Estamos aquí en nombre de todas y todos quienes hacen posible la emisión, quienes nos permiten andar por aquí. Estamos en Referente y estamos en el 98.5 de FM en diferentes estaciones del país y además estamos en el portal. Les saludo, servidor Javier Solórzano. Bueno, le cuento. Bueno, perdón, andaba aquí arreglando una cosa. Bueno, oiga, mire, muchos, bueno, siempre le digo lo mismo, pero es que así está el país y así está el mundo, ¿no? También. Mire, déjeme decirle algo que me parece sumamente importante, digamos, en términos de los ánimos que nos rodean, ¿no? El sábado en Colima, la presidenta fue interrumpida en varias ocasiones. Hasta donde he podido investigar, resulta que había un grupo de personas que están en contra de la obra que se le va a hacer al puerto de Manzanillo. Entonces, hasta donde sé también, en varias ocasiones ellos han, ellas y ellos han querido hacerse valer ante las autoridades municipales y estatales y no les han hecho caso. Entonces fue la presidenta y dijeron, pues esta es la oportunidad. Ya saben que así funciona esto, así funciona. Bueno, entonces lo que le puedo decir con toda claridad es que efectivamente estaban, digamos, se manifestaron y me llamó la atención que la presidenta fuera un cuanto tanto, como le diría yo, quisiera utilizar la palabra exacta, ¿no? Como poco paciente, ¿no? Las palabras, poco paciente. Y entonces en esto de ser poco paciente, pues les dijo, son del PRIAN y ya sé qué, quieren que regresemos, en fin. Entonces, a ver, ¿qué poder decir de esto, no? La presidenta dirá, es que me la hacen, que no sé qué. Pues sí, presidenta, que no quiero ver fantasmas que no salgan la noche. Entonces, sí, hay una, cada vez hay una más, una mayor, rectifico, una mayor, diría yo, pues también un poco intransigencia de parte de los ciudadanos. Y mire, hoy lo anotamos en La Razón, por un lado yo no puedo negar que detrás de todo esto esté ni más ni menos que la provocación, ¿no? La provocación. Yo creo que puede estar la provocación, sin la menor duda. Esta es una de las posibilidades. Segunda posibilidad, ¿no? Que sea una demanda auténtica. ¿Cómo poderlo distinguir? Pues atemperando los ánimos. Entonces, ¿qué es lo que tendría que hacer la presidenta? Yo no soy quien para decirle, pero la presidenta lo que tendría que hacer es decir, a ver, vamos a hacer una cosa. ¿Quieren ustedes dialogar? ¿Sí? Pero no podemos dialogar así. No podemos dialogar a gritos. Entonces, a ver. Fulanito, perenganito, que son de mi equipo, venga para acá. A ver, vayan a hablar con los de Manzanillo y pónganse de acuerdo y para que nos digan exactamente cuál es su inconformidad. Pero comportarse en defensa solo de los suyos y no ver las cosas de manera integral, aunque sea una provocación, la presidenta pierde el espacio, ¿no? Y la presidenta no puede perder el espacio. Le diría que esto ha pasado muchas veces. Le preguntan a veces a la presidenta y le preguntan en las mañaneras. Y cuando hay una pregunta que no le gusta, la puede llegar a interrumpir. Y contesta, sin haber escuchado toda la pregunta. Yo creo que es, digamos, no sé cuáles puedan estar de fondo, cuáles puedan ser de fondo las razones que hay detrás de todo ello, ¿no? Una cosa que sí puedo decirle es que lo que puede haber es también un hartazgo, pero también a lo mejor una mirada muy parcial de las cosas, ¿no? No una mirada más integral, ¿no? Una mirada, me atrevo a decir, más, pues sí, para decirlo claro, ¿eh? Una más de gobernabilidad para todos, no solamente para los suyos. Entonces, me llamó la atención lo que pasó ayer, mucho, la verdad, porque empieza a ser un camino que se recorre sistemáticamente. Y yo creo que eso no le conviene a la presidenta, no le conviene a la presidenta, y yo creo que más bien lo que le conviene a la presidenta son otras cosas, y son tener diálogo, etcétera, porque yo, digamos, ella creció en la adversidad propia de todo lo que tiene que ver con cómo trataban a la oposición, pero también no puede negar que no puede repetir los modelos y las formas que en algunos casos se están dando en este gobierno. O sea, todo lo contrario, diría yo, como las cosas en este gobierno se presume que son diferentes, etcétera, etcétera, pues yo lo que le diría es, lo que se tiene que hacer es muy sencillo, tan sencillo como que vamos a actuar nosotros de manera diferente. Pero mire, siempre hay un tuit, ¿no? Y hasta ahora ahí había una cuestión del tuit, del tuit, en donde hasta Peña Nieto se veía más transigente, ¿no? Hasta Peña Nieto se echaba para adelante. Para adelante. Pero bueno, lo que le digo esto para que lo coloquemos en este momento en la mesa y que lo consideremos como un hecho, que la presidenta, soy de la idea que lo debería de cuidar. Es lo que creo, que lo debería de cuidar. Y punto. Esa es la gran clave del asunto. Bueno, ese es un asunto de los que hay que estar. El otro, ¿cómo ve usted que ganó en Sajonia la ultraderecha alemana? Es un asunto importante. Platicando hoy con Rafael Rojas, extraordinario analista político internacionalista del Colegio de México, me decía, no es nazi, ¿eh? No es el regreso del nazismo, ni están blanqueando el nazismo, como otros grupos lo están haciendo. Es más bien una corriente que habrá que pensar por qué razón se está dando en muchos países del mundo. ¿Por qué se están yendo a la derecha y algunos a una derecha radical? ¿Qué es lo que pasa? Si quiere, jugamos a la teoría del péndulo, ¿no? Nos vamos para acá y luego nos vamos para acá, nos vamos para acá y luego nos vamos para acá. Y a la mera hora le diría que no es tan así, porque al fin y al cabo es lo que las sociedades acaban haciendo, sintiendo, desarrollando y queriendo. Y también, pues, quieren satisfacer sus necesidades. Bueno, entonces, dicho todo eso, le diría, hay que pensar muy seriamente qué es lo que está pasando ahí. Y un tercer asunto, que es el primer asunto que vamos a, después del resumen, vamos a revisar. Viene su servidor con el equipo de El Heraldo desde el centro de la ciudad, donde fuimos ni más ni menos que a entrevistar a un buen personaje que conozco de mucho tiempo, que se llama Hugo Aguilar, que es el presidente de la Suprema Corte de Justicia de la Nación. Es interesante la conversación, ¿eh? ¿Hablamos de Lenia Batres? No. Espérame, pues no voy a hablar de sus pares, ¿no? Hablamos de quién va a dirigir la corte el año que entra. No, pero él dice, pues ahí están las leyes y que las leyes se echen para adelante. Pero sí hablamos de muchas cosas que han hecho, que me parece importante. Bueno, entonces, dicho lo cual, vámonos a un resumen y vamos a regresar con el tema del primer informe del ministro de la corte. Bueno, buenas tardes, gracias que está con nosotros. Y nos vamos a una pausa.
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2: La presidenta Claudia Sheinbaum respondió a una nueva provocación de Donald Trump. El mandatario estadounidense publicó un mapa en el que México, Canadá, Cuba y parte de Centroamérica aparecen bajo la bandera de Estados Unidos. Sheinbaum respondió que, en el mes de la patria, México reafirma que no es ni será colonia ni protectorado de ningún país extranjero y defendió la soberanía nacional. La fiscal general de la República, Ernestina Godoy, reveló nuevos detalles de la red de huachicol fiscal presuntamente encabezada por los hermanos Manuel Roberto y Fernando Farías Laguna. Explicó que intervinieron en designaciones y movimientos de personal para facilitar operaciones en aduanas marítimas. Godoy explicó que los buques llegaban desde Texas con hidrocarburos declarados como aceite o aditivo para evadir impuestos. La red manipulaba registros, simulaba revisiones y utilizaba empresas fachada para lavar las ganancias. Detuvieron al presidente municipal de Esperanza, Puebla, Isaac Rodríguez Ochoa, durante un operativo federal contra una estructura criminal dedicada al robo de transporte de carga, extorsión y secuestro en la carretera Puebla-Veracruz. El operativo dejó 9 detenidos y 23 cateos. También fueron aseguradas 35 armas, incluidos 2 fusiles Barrett, además de 11 vehículos, 4 de ellos blindados. El presidente de la Suprema Corte, Hugo Aguilar, afirmó que el Poder Judicial es autónomo y ofrece certidumbre para el país. Dijo que quedaron atrás las decisiones al servicio de intereses personales y aseguró que la Corte ya no tiene rezagos. En su primer informe, destacó que se resolvió el 88% de los asuntos recibidos y que se han ahorrado más de 4.700 millones de pesos. La Fiscalía de la Ciudad de México informó que Diego N., detenido y vinculado a proceso por el homicidio del tecladista de Camilo VII, Jonathan Meléndez, tiene 2 investigaciones abiertas en la capital. La fiscal Berta Alcalde detalló que una corresponde a una averiguación previa de 2007 por violencia familiar y otra a una denuncia por amenazas presentada este año. Además, se ha señalado que el acusado enfrenta denuncias por presuntos fraudes relacionados con el alquiler de viviendas. La Secretaría de Salud ordenó reforzar las revisiones sanitarias en cocinas y comedores de hospitales públicos, tras el brote de salmonela que ha afectado a 135 médicos residentes del Hospital General de México. La dependencia informó que se mantiene una investigación para determinar el origen del brote y anunció revisiones en hospitales del IMSS, ISSSTE, IMSS Bienestar y Pemex. México abrió un nuevo consulado en Chongqing, China, el primero que se instala en ese país en 2 décadas. El canciller Roberto Velasco dijo que la representación fortalecerá la relación bilateral y atenderá a la comunidad mexicana. La nueva sede se suma a la embajada en Pekín y a los consulados generales en Guangzhou, Shanghái y Hong Kong.
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0: Son las 18:15 en la hora del centro. Le queremos agradecer a Javier Martín Reyes, profesor e investigador del Instituto de Investigaciones Jurídicas de la UNAM y columnista del periódico El Universal. Te saludo como siempre, Javier, con mucho gusto. ¿Cómo has estado?
1: Querido tocayo, como siempre, un gustazo saludarte a ti y a todas las personas que nos escuchan.
0: Fíjate, vengo de entrevistar a Hugo Aguilar. Me parece dos, tres cosas contables y otras no contables, pero sí, digamos, qué tarea la que tienen estos personajes, ¿no? Pero bueno, también, pues la curva de aprendizaje sigue siendo larga, mi querido Javier. ¿Cómo ves las cosas a un año?
1: Pues mira, yo creo que la curva de aprendizaje sigue siendo larga. Yo te diría, tocayo, más que una curva, hay como nueve, ¿no? Porque cada uno va, claro, a su ritmo. En términos de la presidencia, yo te diría, a mí sí me sorprende mucho el tono del mensaje del día de hoy, ¿no? Es un tema, dejo por así, es algo recurrente en la Cuarta Transformación, el tratar de echarle la culpa al pasado para no hacerse cargo del presente. Y creo que en ese sentido el presidente Hugo Aguilar claramente siguió el guión del obradorismo.

0: septiembre, ¿no? Digamos, eso es lo que marca la ley orgánica, que al final del segundo periodo de sesiones, si te das cuenta, dicen, bueno, es un evento para conmemorar el año de la llegada, pero es a final de cuentas un informe o no informe o lo que sea, donde no hay información. O sea, la Corte al día de hoy, Tocayo, no ha publicado ni en su página de internet ni en sus redes sociales las cifras que respaldan lo que dice el ministro Hugo Aguilar. Entonces, mientras hay estudios muy serios, Tocayo, que demuestran que, por ejemplo, esta Suprema Corte de Justicia resuelve 35% menos asuntos que la anterior, la nueva Corte dice, no, esas críticas son infundadas, no hay rezago, pero no nos presentan los datos por escrito, no nos muestran las bases de datos, no nos dan la evidencia para ver que la Corte está resolviendo más. De hecho, algunas de las cifras, yo diría, que da el propio Hugo Aguilar, pues son muy llamativas y muy preocupantes. Dice, por ejemplo, Tocayo, que llegaron 13,000 asuntos a la Suprema Corte de Justicia de la Nación. Yo no diría, no, hombre, pues es un montón de asuntos eso, sí. Pero luego nos dice que más de 10,000 de esos 13,000 no fueron resueltos por el Pleno, es decir, por los 9 integrantes de la Suprema Corte, no fueron resoluciones colegiadas, sino que fueron acuerdos. Muy posiblemente decisiones del propio Hugo Aguilar, que termina desechando impugnaciones que se presentan. Él mismo lo dice, ¿no? Hay cierto tipo de impugnaciones, Tocayo, que son muy importantes en la Corte, que son los amparos directos en revisión. ¿Por qué son importantes esos asuntos, Tocayo? Porque el recurso que todas y todos tenemos para defendernos frente a actos arbitrarios es el amparo. O sea, ese es el recurso que cualquier persona común y corriente tiene. Y los amparos directos en revisión son ciertos tipos de amparos donde la Corte puede fijar criterios de importancia y trascendencia ya con casos concretos. Bueno, dice O. Aguilar que el 90 o más del 90% de esos asuntos fueron desechados, ¿no? Entonces, sí te diría, pues este informe, no informe, sin información, pues yo creo que más que cumplir con esa función de rendición de cuentas, termina siendo un evento pues más político que, de nueva cuenta, de proporcionar información a la ciudadanía sobre el desempeño, y creo que termina siendo algo pues más simbólico y retórico que sustantivo y democrático, Tocayo.
1: Uy, uy, uy, uy, uy. A ver, platicando con Hugo Aguilar, él dice que esto que tú mencionas, claro, no está escrito, pero que el rezago se ha disminuido de una manera considerable.
0: El problema, Tocayo, es que esas cifras las da Hugo Aguilar sin ningún tipo de respaldo. De nueva cuenta, cualquier persona que en este momento quiera consultar esas cifras del presidente no lo puede hacer, ¿no? Y yo sí te pongo un ejemplo. Hay un muy buen estudio encabezado por el equipo de datos de NMAS, Fernanda Caso y otras personas, que sí hicieron la chamba de revisar sesión por sesión cuántas sentencias votaba la antigua Corte, cuántas sentencias votaba la Corte actual. La nueva Corte resuelve menos de 3,000 asuntos, 2,000 y pico. La vieja Corte estaba arriba de los 3,000, o sea, estás hablando de una disminución del 35% de productividad, ¿no? El mismo estudio, ¿qué es lo que demuestra, Tocayo? Que eso no es un tema relacionado con que hay menos ministros, ¿no? Porque alguien podría decir, bueno, es que antes había 11 integrantes y ahora tenemos nada más 9, ¿no? Las cifras también lo que nos muestran es que la productividad por ministros es muy baja y hay grandes variaciones. De hecho, el ministro que menos proyectos ha puesto sobre la mesa es el propio Hugo Aguilar, ¿no? Y esos, digamos, son datos constatables, ¿no? Hay otros estudios que se han publicado anteriormente, Tocayo, que lo que muestran es que en la inmensa mayoría de los asuntos donde la Suprema Corte de Justicia resuelve asuntos que involucran al Poder Ejecutivo o a las mayorías de Morena y aliados, en la inmensa mayoría de las casas se dictan sentencias que favorecen a los intereses del oficialismo, ¿no? Entonces, hoy el presidente de la Corte nos dice, tenemos una Corte más transparente, perdón, eso es falso, no contamos ni con los datos más elementales para juzgar a la Corte. Nos dice, somos más independientes. Híjole, perdón, Tocayo, tú piénsalo, el último año, ¿en cuántos asuntos no relacionados con temas prioritarios para la presidenta y para Morena la Corte les ha dado un revés? En prácticamente ninguno. relevante, ¿no? De hecho, no es ninguna casualidad

0: que el interés, si uno ve el número de visitas, por ejemplo, a la página de la Corte en YouTube, las sesiones, pues cada vez llaman menos la atención, claro, porque sabemos que la Suprema Corte ya no está desempeñando este papel de contrapeso, ¿no? O luego uno dice, es que la justicia es menos elitista. Pues caray, tampoco se ve cómo esta nueva Corte está siendo menos elitista si resuelve menos asuntos que la Suprema Corte de Justicia, y si muchas de esas promesas que hicieron en campaña, pues la verdad es que no las han cumplido, ¿no? Tú te recordarás que había ministras y ministros, Tocayo, que proponían, por ejemplo, que la Corte fuera itinerante, ¿no? Que anduviera sesionando en diferentes... Bueno, en este año, Tocayo, se ha hecho una sola sesión itinerante de la Corte. Entonces, podemos afirmar, y lo digo de verdad, o sea, con preocupación genuina, ¿cómo decir que la Corte es más cercana a la gente si resuelve menos asuntos, si propuestas como la Corte itinerante no se está cumpliendo, si en algunos momentos ha tenido una productividad bajísima en términos de criterios en tesis y jurisprudencias, que son los criterios que luego sirven para que otros tribunales? La verdad es que sí, cuesta muchísimo pues comparar un poco el discurso, ¿no? Ya ves que lo pusieron ahora a un año de una justicia real y verdadera, pues muy cuestionable que esta sea una justicia más real cuando no tenemos datos, que sea más verdadera cuando no nos proporcionan ni siquiera la evidencia para poder hacer esta evaluación, Tocayo.
1: Va. Oye, y además, allá adentro muy cuestionados no están, ¿no?
0: Y yo te diría con una cosa donde a mí me parece una locura, Tocayo, que vayamos apenas a la mitad del mandato de Hugo Aguilar. Los mandatos son muy cortos porque ahora la presidencia de la Corte va a durar 2 años. Y la nota sea quién va a suceder a Hugo Aguilar cuando todavía falta más de un año para eso. Y donde la respuesta es obvia, o sea, jurídicamente tiene que ser Lenia Batres. Pues lo que pasa es que hay ministros que andan echando grilla para que no sea, ¿no?
1: Javier, te mando un gran saludo. Gracias.
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3: García Bernal presentó en la Mostra de Venecia su tercer largometraje como director, Hombre al Agua, una cinta que también cuenta con una breve participación de Ricky Martin. Y es que María y Living la Vida Loca, éxitos del cantante, calentaron el ambiente para la llegada del elenco, entre ellos Jorge Salinas, Esmeralda Pimentel y Manuel García Rulfo. Tampoco faltó Diego Luna, ya que La Corriente del Golfo, productora que fundó junto a García Bernal, está detrás de esta película. Hombre al Agua fue estrenada en la sección Venecia Spotlight, fuera de competición, y marca el tercer filme dirigido por Gael García Bernal.
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4: El licenciado Alejandro de Facio, fundador de Grupo Multisistemas de Seguridad Industrial y líder en el sector de la seguridad privada, destacó las cifras presentadas en materia de seguridad en el segundo informe de gobierno. Desde el 1 de octubre de 2024, la titular del Ejecutivo reportó una disminución de 51% en homicidios dolosos. Además, en lo que va del año, el promedio diario de delitos de alto impacto bajó 54% respecto a 2018. En ese sentido, se informó que ha disminuido 26.1% el robo a transportista con violencia y 11.4% lesiones dolosas por disparo de arma de fuego. Sin embargo, sigue sin resolverse la grave crisis de extorsión que afecta a todos los sectores económicos. En ese orden de ideas, es urgente combatir las redes que permiten a la delincuencia organizada financiarse, aseveró de Facio.
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9: Muy buenas tardes, hablemos de los principales acontecimientos económicos y financieros de la jornada. Este lunes 7 de septiembre, los mercados en Estados Unidos permanecieron cerrados por el feriado del Día de los Caídos, pero eso no evitó que arrancáramos la semana con bastante información. Y la principal historia vuelve a estar en Medio Oriente. El Brent se acercó nuevamente a los $100 por barril, mientras que el WTI subió 1.3% y rozó los $93. Es un nivel más alto en las últimas 6 semanas. Detrás del movimiento, tenemos nuevos enfrentamientos entre Estados Unidos e Irán durante el fin de semana, reportes de ataques contra la infraestructura energética saudí y, otra vez, mayor tensión alrededor del Estrecho de Hormuz. Hay un matiz bastante relevante. El Estrecho continúa abierto, pero el tráfico marítimo ha disminuido y las navieras están operando con mucha más cautela. Irán, además, está anticipando nuevas restricciones para la navegación, así que no necesitamos un cierre completo del Estrecho para ver que el petróleo tenga afectaciones mayores. Basta con elevar el riesgo de interrupciones para que compradores, aseguradoras y navieras incorporen una mayor prima de riesgo. Y ahí vuelve la conexión con los mercados, porque el petróleo más caro puede significar más inflación y eventualmente tasas altas durante más tiempo. En México, el IPC cayó 0.2%, pero la verdadera historia estuvo en Televisa, que se desplomó más de 13%. Y lo curioso es que no hubo un mal reporte ni una sorpresa en sus operaciones. La explicación es que Televisa saldrá del IPC mañana, mientras que Alpek va a ocupar su lugar a partir del próximo rebalanceo. ¿Por qué puede provocar una caída tan fuerte, algo aparentemente tan técnico? Pues porque muchos ETFs, fondos y portafolios institucionales replican al IPC. Y entonces, cuando una empresa abandona el índice, estos inversionistas eventualmente necesitan vender o reducir sus posiciones. Y el mercado no espera hasta que ocurra el rebalanceo, comienza a anticiparlo desde antes. Así que, no necesariamente significa que el negocio de Televisa valga 13% menos que ayer, sino que lo que cambió abruptamente fue la demanda esperada por sus acciones. Y en bolsa, los flujos también importan. Finalmente, el peso mexicano se depreció ligeramente en 0.2% y cerró en 16.93 por dólar, aunque no es un movimiento muy indicativo porque no tuvimos volumen debido al feriado de Estados Unidos. Mañana podríamos ver más volatilidad cuando regresen los inversionistas, empiecen a descontar el escenario producto del Medio Oriente y además tengamos en México la presentación del paquete económico 2027 que contendrá información clave para entender el panorama, sobre todo en materia de ingresos, deuda y niveles de deuda del gobierno federal. Comentó para Heraldo Radio Marcos Arias, economista senior de GDM. Que tengan una excelente tarde.
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0: Los ya son cuates otra vez. Oasis, Liam y Noel Gallagher aparecieron juntos en el Festival de Cine en Venecia para la premier mundial de Oasis, Don't Look Back in Anger, el documental que registra su reencuentro y el regreso de la banda a los escenarios después de 15 años de separación. El documental recibió 8 minutos de ovación en el Festival de Venecia, 8 minutos de ovación, usted dirá. La proyección mundial del film que reconstruye el regreso de Oasis y su posterior gira Live 25 tras la separación de 2009 marcó la reconciliación de los hermanos, quienes no se presentaban juntos en público fuera de un concierto. La película fue presentada fuera de competencia en el 83º Festival de Venecia y Noam y Liam Gallagher se pararon frente al público mientras recibían el aplauso. Estos que son fans del Manchester City, ¿no? Bueno, ahí están los Gallagher, que como sea, sí son de a de veras. No le demos vuelta. ¡Vámonos!
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0: José María Ramos, doctor en Ciencias Políticas y Sociología por el Instituto Universitario Ortega y Gasset, catedrático en el Colegio de la Frontera Norte. José María, gracias por tu tiempo. ¿Cómo estás? Buenas tardes.
2: Encantado, Javier. Muchas gracias por la oportunidad.
0: ¿Qué pensamos que se reunieron Alito Moreno y Vicente Fox en el PRI? Yo hubiera dicho en otro lado, pero fueron al PRI. ¿Qué te parece esto, José María?
2: Pues es una estrategia política de Alito para tratar de reposicionarse en el contexto de que ha recibido bastantes críticas por sus viajes a Estados Unidos y por la polarización que se ha creado. Y en el caso del expresidente Vicente Fox, pues trata un poco de articular la oposición, que lamentablemente está muy, muy dividida, y que a pesar de las situaciones que ha generado Morena a nivel nacional, las acusaciones por parte de Estados Unidos, entre otras, vaya, pues no ha generado pues un impacto relevante, ¿no? Incluso recordarás que, bueno, que un medio hoy sacó una encuesta en donde, a pesar de todos los antecedentes, los escándalos, las situaciones de inseguridad, etcétera, pues el partido en el poder todavía sigue manteniendo aparentemente una ventaja cerca del 25% en comparación al 11 o el 10% de los partidos de oposición.
0: Este es un dato importantísimo, ¿no? Las encuestas que hicimos acá en el Heraldo, híjole, están en todo, están en primerísimo lugar, ¿eh? En casi todo, ¿eh? Casi todo también.
2: Así es, y eso refleja pues algo muy, pues llama la atención, ¿no? Para la democracia, ¿no? Mexicana, y especialmente porque recordarás que en otros contextos el tema de la presunta corrupción o estas situaciones que hemos visto de acusaciones que están en proceso de verificación o de comprobación por parte del Estado mexicano, vaya, pues no han generado pues más allá de que la gente se sienta en contra, inconforme, incluso las propias valorizaciones hacia la presidenta son altas, ¿no? Lo cual también llama bastante la atención, y eso reflejaría que pues sigue calando, Javier, pues los antecedentes pasados, ¿no? De deficientes gobiernos, ciertos problemas de corrupción, y que ahora esta nueva política social que ha generado, entre otros, pues un avance, cuando menos en la disminución de la pobreza salarial, son factores como que estarían pesando en el caso de la sociedad, ¿no? Uh-huh. Es el caso también aquí de Baja California, ¿no? Todos los videos o grabaciones en contra, en este caso, de la gobernadora María del Pilar, pues no han generado, claro, falta un año, bueno, faltan que 10 meses para elección, pero hasta ahorita no vemos una oposición, en el caso de Baja California, que esté empujando, que esté manejando una agenda, más bien la agenda la están planteando los medios, no los partidos políticos.
0: ¿Por qué supones, qué hipótesis tienes de por qué pasa esto?
2: Pues un poco lo adelantaba en el anterior planteamiento, sí. Javier, yo creo que el pasado reciente, digamos, de los partidos de oposición en temas de corrupción, déficits, etcétera, creo que siguen calando en la sociedad. Eso. Segundo lugar, yo creo que los programas sociales, sobre todo que han disminuido cerca del 15% la pobreza salarial, yo creo que se han impactado en la sociedad, ¿no? Incluso, pues esos programas, pues tienen un impacto, no necesariamente se van hacia los sectores populares, incluso también gente de clase media, personas están optando por eso, ¿no? Y la otra es que yo pensaría que dependiendo obviamente del Estado, hay formas de gobernanza muy interesantes, es decir, no se puede comparar el caso de Nuevo León, que ahí hay un Movimiento Ciudadano, que aparentemente perdería Movimiento Ciudadano por las situaciones de corrupción, fíjate que ahí sí, sí está empezando y ahí habría una alternancia. Si nos vamos a Querétaro, un estado panista, pues vamos a ver si el candidato de Morena va a lograr pues superar lo que es la tradición panista. En el caso de Querétaro, que otro estado, pues el caso de San Luis, ¿no? Que hay una cierta polarización entre el Partido Verde y Morena al respecto, pero todo indicaría que ya sea el Partido Verde o Morena van a mantener el poder en un estado que tradicionalmente, pues recordarás, la lucha de Salvador Nava, entre otros, ¿no? Es decir, hay estados en donde, digamos, incluso mi pronóstico es que de esas creo que va a haber 17 candidaturas a gobernador, cuando menos unas 7 las van a ganar los partidos de oposición, pero dependen mucho de los contextos particulares.
0: Sí, eso es clave. Oye, ¿qué piensas que le hayan gritado ayer a la presidenta fuera, fuera y la presidenta ayer se haya visto un cuanto tanto? Dijo, no sé si, pues sí, quizás la palabra es un poco impertinente, ¿o qué piensas?
2: Sí, yo creo que son acciones hasta cierto punto aisladas que reflejan, pues yo creo que hay que verlas como parte de las divergencias, ¿no? De la polarización, pero si lo vemos, digamos, desde una visión mucho más amplia, pues la aceptación que tiene en este caso la presidenta, incluso la forma en que está manejando la relación con Estados Unidos, que ha sido muy, muy interesante, y sobre todo la política social, yo creo que le dan una legitimidad relevante, ¿no? Incluso junto a Brasil, pues son los únicos partidos con gobiernos de izquierda, y yo creo que ese va a ser el reto del presente y futuro, es decir, cómo mejorar una mejor gestión, una mejor gobernanza, unas mejores políticas públicas que atiendan los problemas, estos problemas que estamos hablando de pobreza, inseguridad, de corrupción, etcétera, ¿no? Y sobre todo la relación con Estados Unidos, que es fundamental en
0: Sí,
2: ese
0: claro.
2: sentido, la relación con el T-MEC, la definición que vaya a tener los próximos meses va a ser clave para el futuro inmediato, en este caso, de la relación con Estados Unidos.
0: Pero no se le ve interés, a la presidenta de manejar estas cosas de una manera distinta, es mi impresión, ¿no? José María.
2: Yo creo que lo está manejando con bastante cautela y es interesante, ¿no? O sea, cómo el posicionamiento que tiene García Harfuch, por ejemplo, en la agenda de seguridad, la forma en que ha sido legitimado por algunas autoridades de Estados Unidos y que esto aparentemente ha generado cierta tensión en el partido del gobierno, pero por otra parte la agenda de Ebrard, ¿no? O sea, la agenda de Ebrard, que es una agenda mucho más pragmática, más de negociación comercial, creo que acaba de regresar ahorita de Estados Unidos y viene la cuarta negociación. Yo creo que hay un pragmatismo, Javier, muy interesante. Que trata de ver un poco más, simplemente la posición del día de hoy, ¿no? Que plantea la presidenta, de que no nos vamos a subordinar, que México no es la colonia. Entonces hay un discurso nacionalista de posicionamiento en favor de la soberanía, pero también por otra, por la necesidad de los vínculos que tenemos con los Estados Unidos acerca de en el marco de cerca de 204 años de relaciones diplomáticas con los Estados Unidos.
0: Mando un gran saludo, José María Ramos. Gracias que estuviste con nosotros.
2: Encantado, Javier. Te envío un abrazo de Tijuana. Hasta pronto.
0: Gracias, saludos
2: Adiós.
0: allá hasta Tijuana. 18:47 en la hora del centro.
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0: Le queremos agradecer a Pablo Vázquez Camacho, secretario de Seguridad Ciudadana de la Ciudad de México. Querido Pablo, gracias por tu tiempo. ¿Cómo te va? Buenas tardes, noches. ¿Cómo has estado?
3: Muy bien, estimado Javier, muchas gracias al contrario por el espacio. Saludos para ti y para toda la gente que te escucha.
0: ¿Qué sería lo destacable que tú destacarías, pues, de tu informe? Todo cuenta, es una persona, dos personas, lo que fuera. Pero ¿qué tendencia ves que pudiera darnos elementos como para pensar que algo está pasando hacia adelante?
3: Claro, hoy la jefa de gobierno, Clara Brugada, llevó a cabo el informe correspondiente al mes de agosto. Es un ejercicio de rendición de cuentas en materia de seguridad que mes con mes realizamos, dando cuenta de los principales avances y, por supuesto, también de los resultados de la incidencia delictiva en materia estadística. Información que creemos es importante que la gente sepa para saber cuál es el estado de seguridad en la ciudad. Y hoy se dio un dato muy importante por parte de la jefa de gobierno, y es que el mes de agosto de 2026 cerró como el mes con menos homicidios en 20 años. Desde julio del 2006 no se registraba un mes con la incidencia de homicidios tan baja como la tuvo este mes de agosto. Y si comparáramos los meses de agosto únicamente, pensando en la comparación por estacionalidad, no ha habido un mes de agosto tan bajo desde 1997, prácticamente desde que hay registro. Esto, por supuesto, creo yo que es una buena noticia. Es una noticia que no es aislada. Llevamos varios meses con una disminución importante en homicidios. Es una noticia que no es aislada tampoco a nivel geográfico. La estrategia nacional, la que encabeza la presidenta Claudia Sheinbaum, una estrategia que surgió aquí en la ciudad y que se sigue implementando en la ciudad con cuatro pilares fundamentales, más cuatro más que ha añadido la jefa de gobierno Clara Brugada, ha provocado que en la ciudad desde 2019 a la fecha haya una tendencia consistente a la baja en la violencia, que quizá tuvo una de sus expresiones más relevantes este mes de agosto, y por supuesto que también nos invita o nos compromete a seguir avanzando. Se siguen cometiendo homicidios en la ciudad, no lo vamos desde luego a negar. Hay zonas de la ciudad, como ahora zonas céntricas en la alcaldía Cuauhtémoc, que han sido objeto de distintos episodios violentos, pero creo que la estrategia es firme y ha dado resultados consistentes. Y este dato que te doy es sin duda algo que es importante destacar y es importante que la gente sepa.
0: ¿Qué pasa de repente con estos conflictos tan fuertes de la Unión Tepito, ex Unión Tepito, lo que fuera? Que además, pues, Pablo, yo sé que son muy claramente focalizados, pero, hijo, acaban aturdiendo un poco a la sociedad, ¿no?
3: Se dan en zonas, por supuesto, que tienen un tránsito importante, son también eventos que algunos de ellos tienen una difusión entre la gente o son retomados a nivel mediático también de manera significativa, y eso afecta sin duda y tiene su impacto en la percepción. ¿Qué es lo que vemos muchas veces o en ciertos territorios donde hay actividad delictiva que aún tenemos que erradicar? Surgen pugnas por el control de esa actividad delictiva, surgen a veces también, hay que decirlo, pugnas, vamos a decir, en el ámbito personal, que se agravan por las propias dinámicas entre los grupos delictivos, y eso genera olas de violencia. Nuestro objetivo es, por supuesto, en una primera instancia parar el conflicto, pero también desarticular y erradicar la operación de estos grupos delictivos para que estos episodios vayan siendo cada vez más escasos en el tiempo. Y eso es lo que ha pasado en la ciudad. Estamos hablando de que hoy en la ciudad, en lo que va de estos ocho meses de enero a agosto, traemos un promedio diario de 2.03 homicidios. Para ponerlo en perspectiva, esto es más bajo de lo que se había tenido en un periodo similar prácticamente desde 2019, pero también nos indica que hay todavía eventos violentos que tenemos que atender,
0: sí, claro,
3: generados por grupos delictivos y a veces también por violencia interpersonal. Y es, como bien mencionas, en ciertas zonas donde tenemos que poner el énfasis. En este caso estamos abocados, como decíamos, en la zona centro. Tan solo en el último mes hemos tenido 50 detenciones de operadores de estos grupos, como lo hicimos en meses anteriores en Azcapotzalco, que también tuvo una temporada complicada. Se actuó en contra de dos grupos que operaban en esa alcaldía, se ha logrado mermarlos y desactivarlos de forma importante. También se hizo lo propio en la alcaldía Miguel Hidalgo, donde tuvimos también un vaivén de violencia por la actuación de dos grupos, y seguimos todos los días. Esto no puede parar. Nosotros tenemos que tener la persistencia, la eficacia y la contundencia, sí, con claro, la que también actúan los grupos delictivos para hacerles frente.
0: A ver, déjame cerrar con algo, Pablo. ¿Cómo ves la percepción de la gente? ¿Crees que va cambiando? Es que a veces pasa un día algo y te cambia toda la película, ¿no?
3: Sí, hay eventos de altísimo impacto que captan mucha de la atención pública, de la atención mediática, que pueden generar olas de miedo, olas de desconcierto. Tuvimos uno, no necesariamente tienen que ocurrir en la ciudad, pueden ocurrir en zonas vecinas a la ciudad y que tengan una gran repercusión en cómo la gente se siente. Eso va a ser así, y es importante que cuando se dan esos eventos podamos actuar de manera inmediata. En este caso me refiero al lamentable homicidio que ocurrió en el municipio de Atizapán, donde de manera coordinada la Fiscalía del Estado de México, con apoyo de la Secretaría de Seguridad y Protección Ciudadana Federal, nuestro, de la Fiscalía de la Ciudad de México, logró en menos de 12 horas la detención de los presuntos responsables. Se actuó rápido, se actuó bien, y eso es lo que hay que hacer, aunque a veces no se puedan evitar estos eventos. Yo creo, en términos generales, salvo esos episodios, que la percepción en la ciudad tiene una tendencia positiva. Hace escasos 9 años estábamos hablando de que 9 de cada 10 personas se sentían inseguras en la ciudad. Hoy ese número está apenas por debajo de las 6 personas. Ajá. Hay una mejora, pero sin duda falta por hacer. Necesitamos conectar los resultados de incidencia con la experiencia diaria de las personas, y eso es algo importante en lo que estamos.
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7: Los pingüinos son uno de los ejemplos más claros de cómo la evolución puede transformar por completo a un animal. Hace más de 30 millones de años, sus antepasados eran aves capaces de volar, pero al comenzar a buscar alimento bajo el mar, su cuerpo empezó a cambiar. Las alas se fueron endureciendo y acortando hasta convertirse en aletas, perfectas para nadar. Gracias a esa adaptación, hoy pueden desplazarse en el agua a gran velocidad y descender hasta 500 metros en busca de peces. Su organismo también se modificó para sobrevivir bajo el agua. Tienen más volumen de sangre y una hemoglobina muy eficiente, lo que les permite almacenar oxígeno y permanecer sumergidos durante largos periodos. Con el paso de millones de años, todas estas transformaciones convirtieron a los pingüinos en auténticos especialistas del océano, aunque eso significara renunciar por completo al vuelo.
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0: Pablo Vázquez, secretario de Seguridad Ciudadana de la Ciudad de México. Pablo, te ofrezco una disculpa, pero ya sabes que aquí esto, cómo funciona de repente con los tiempos comerciales. Gracias, Pablo.
1: Al contrario, y estamos aquí a la orden.
0: Y van ganando las Chivas, ¿eh? Ahí vamos, ahí vamos.
1: Está bien, ahí van avanzando.
0: Oye, a ver, déjame plantearte. El tema de desaparición, ¿lo vive la Ciudad de México? ¿Cómo lo vive o qué vive?
1: Es un tema que es prioritario para la agenda de seguridad a nivel nacional y, por supuesto, en la ciudad. Y la Ciudad de México ha lanzado, y desde el inicio de la administración de la jefa de gobierno, Clara Brugada, una de las estrategias quizá más completas y más robustas para la atención a este fenómeno desde el ángulo de la investigación y el ángulo de búsqueda. Por supuesto, es una estrategia que siempre es perfectible. Hace algunas semanas, algunos días, la jefa de gobierno tuvo una reunión con colectivos, con familiares de personas desaparecidas para seguir enriqueciendo esta estrategia. Ha habido mesas de trabajo para seguir agregando líneas de acción a las que ya se tenían, y creo que la ciudad ha podido poco a poco, aunque falta mucho por hacer, avanzar de manera integral en este tema. La jefa de gobierno comprometió que en unos días, en 15 días, se dará información de cifras. Lo que podemos adelantar es que la Ciudad de México es una de las entidades con mayor efectividad en la localización de personas, es una de las entidades con investigaciones más robustas en los casos de larga data y, por supuesto, con uno de los sistemas de atención y acompañamiento también más eficaces. Es y lo será uno de los temas prioritarios. Es, por supuesto, un fenómeno que ha generado mucho daño a familias a lo largo del país, que ha generado mucho daño a familias en la Ciudad de México y que merece toda nuestra atención, con protocolos donde no tengamos o no trabajemos de manera separada las dependencias, sino que trabajemos unificando esfuerzos, trabajemos poniendo todas nuestras capacidades al servicio de las familias, al servicio de las víctimas, y eso es lo que estamos haciendo. Si me permites, ya será la jefa de gobierno quien dé datos acerca de lo que ocurre en la ciudad, donde vemos una tendencia, ya hablará ella al respecto, de incremento en la capacidad de ubicación y también poco a poco de menos casos de desaparición año con año.
0: ¿Qué impresión tienes? ¿Los capitalinos nos sentimos inseguros o seguros?
1: Era lo que te comentaba, sí. Creo que nos sentimos mucho más seguros que hace pocos años. En 2019, 9 de cada 10 personas se sentían inseguras, ese número se ha reducido a la mitad. Para nada es algo que querramos, que en la ciudad todavía más de 5 personas se sientan inseguras en su barrio o colonia, pero puesto en perspectiva nos sentimos más seguros, puesto también en perspectiva falta mucho por hacer, y falta también por hacer en zonas concretas. No es lo mismo la sensación de seguridad en algunas alcaldías que en otras, no es lo mismo en algunas colonias que en otras, y es en lo que tenemos que trabajar.
0: Oye, y por último, las mujeres, ¿cómo viven en esta ciudad? ¿Qué alcanzas a apreciar en cuanto a su seguridad, Pablo?
1: Creo que es una agenda que gracias a la voz de las calles ha tenido una relevancia muy importante en nuestra ciudad. De manera señalada, desde el 2021, esta ciudad, escuchando la voz que ha surgido desde las calles, ha desarrollado distintas políticas para atender a las mujeres, para atender la violencia contra las mujeres, que sigue siendo un tema que afecta a instituciones, que afecta a comunidades. Hay resultados importantes. Hoy prácticamente tenemos tasas de esclarecimiento de feminicidios similares a las que se tiene en países comúnmente conocidos como países ya desarrollados. Tenemos una capacidad de investigación muy importante en este tipo de delitos. Se han reducido los feminicidios. Este año ya también registra una disminución en feminicidios respecto al año pasado. El año pasado fue uno de los años más bajos en los últimos años en este rubro. Y lo mismo, creo que si lo ponemos en perspectiva, lo que se vivía hace algunos años, la ciudad ha mejorado mucho. Creo que también, poniendo en perspectiva y de manera comparada con otros espacios en el mundo, falta por hacer, y es donde tenemos también que poner la prioridad, los recursos y el trabajo de las instituciones.
0: Te mando un gran saludo, Pablo Vázquez. Gracias por tu participación. Que tengas buena noche.
1: Al contrario, Javier, un saludo para ti y para todo tu auditorio.
0: Gracias. Ahora 19:05 en la hora del centro.
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0: Le agradecemos a María Elena Hoyo, exdirectora del Zoológico de Chapultepec, activista por los derechos de los animales desde hace tiempo, que esté con usted y con nosotros. ¿Cómo te va, María Elena? Gracias por tu tiempo.
1: Al contrario, Javier, con mucho gusto de escucharte siempre.
0: Siempre para mí, gracias. Oye, María Elena, a ver, ¿qué quiere decir que Trump diga dispárenle al lobo mexicano porque es depredador? ¿Cómo podemos
1: pues mira,
0: entender
1: aparte,
0: esto?
1: A ver. Aparte de habernos causado casi un infarto cuando empezó a llegar la noticia, porque conocemos la disposición del presidente Trump, que es de pronto, digamos, pues no nos lo explicábamos, porque es un animal que empieza a recuperarse, que se había sentido una emoción ya de sentir que había cada vez más animales en libertad, pero ciertamente estamos hablando de un depredador. Entonces los rancheros empezaron a presionar al presidente Trump para que se controlara, porque dentro de la ley que hay para especies en vías de extinción, especies bajo protección, estaba el lobo gris, y el lobo gris mexicano, que es la subespecie más pequeña de este lobo, y que no sabemos realmente si de verdad está habiendo presión por la acción del lobo, o por llevar ese apellido de mexicano, el presidente ya no lo quiere. Se habla de que hay más o menos entre 317 y 319 animales libres en Estados Unidos, principalmente en Arizona y Nuevo México, y es de donde vino la queja, y entonces el presidente firma una orden ejecutiva, que bueno, todos sabemos lo que significa una orden ejecutiva, especialmente el presidente Trump, para que se revisaran los criterios federales para autorizar o ver si ya está recuperado o cubre los criterios para su eliminación cuando represente un riesgo, ya sea para otros animales de ganado, por supuesto, o para el mismo ser humano. Y aquí pues se nos presenta un dilema terrible, ¿verdad? Uh-huh. Porque es cómo conservar a un depredador sin que le haga daño pues a los bienes de las personas, ¿no? Y a las mismas personas. Es algo terrible, pero ha costado un trabajo enorme. Inclusive tenemos el orgullo de que en México se haya reconocido científicamente el linaje Aragón, que son lobos nacidos en el zoológico de Aragón, que se contaban muchos rumores en aquellos tiempos de que habían cruzado un perro con uno de los lobos mexicanos y que entonces no se reconocía. Se hizo un trabajo de genética bárbaro, se reconoció el linaje y todos empezamos a tener lobitos. A mí me tocó empezar con una llamada Angélica. Aragón ya tenía su linaje y se construyó un programa binacional extraordinario realmente, que ha permitido no solamente liberar animales en Estados Unidos, sino también aquí en la República Mexicana, en las zonas del norte, donde eran oriundos, sí, históricamente su zona de distribución. Entonces, ¿esto qué significa? Que tienen 90 días el secretario del Interior, porque a él se le encargó, para que un comité con suficiente criterio y conocimientos de la materia determine si es factible levantarle ya la protección o no. Yo creo, estoy confiada plenamente en que se trate de un comité a todas luces con el conocimiento debido para que siga bajo protección el lobo mexicano, sobre todo el lobo mexicano, el gris, el más pequeño, y que se tomen algunas otras decisiones de protección a los rancheros, que son los que se están quejando, ver cómo se puede proteger el ganado, cómo se puede impedir que el lobo llegue hasta ahí, porque pues fue exterminado, ¿no? En los 76 se declaró extinto, y fueron envenenados, cazados indiscriminadamente, envenenados con un veneno superpotente, el compuesto N1080, que como una cosita, una basurita de veneno, pues te llevabas quién sabe cuántos animales, ¿no? Y después de esa tragedia, pues se da uno cuenta de que el ecosistema correspondiente empieza a tener alteraciones porque falta ese depredador en ese ecosistema, ¿no? Que la naturaleza no se equivoca, está cada animal en el sitio donde corresponde. Y entonces empezó a haber alteraciones, demasiados herbívoros, estaba ya toda la zona verde depredándose y faltaba el lobo. Llega el lobo, lo introducen y ahora hay quejas de personas que son muy rígidas, o sea, ¿qué te puedo decir? No son personas que les interese en absoluto
0: que estén razonando
1: la recuperación de una especie, ¿no?
0: Claro. Oye, ¿qué va a pasar? Cuando digo qué va a pasar, también me pongo a pensar en este sentido, ¿qué puede hacer el gobierno mexicano? Porque es depredador, pero también le da un equilibrio a la naturaleza.
1: Es lo que que yo te estoy comentando, exactamente, ¿no? ¿Sí? Son dilemas porque está el equilibrio de la naturaleza, pero está también el posible riesgo a los bienes de los humanos y a los mismos humanos. Sí. Mira, con el humano no se mete. Nosotros podíamos entrar perfectamente bien a la zona del lobo y ni nos volteaban a ver. O sea, son animales que simplemente pasan para comer. Y tienen una organización familiar muy rígida, son parejas que se forman para toda la vida y hay una hembra dominante y es perfecta la organización familiar que tienen. No creas que andan viendo a ver a quién matan, no, pero pues el lobo siempre se ha llevado, ha sido el malo de las historias, ¿no? Desde que nos contaron Caperucita, pues el lobo siempre ha sido el malo, ¿no? Ahí viene el lobo también, exactamente. Entonces, ¿qué es lo que esperamos? Yo espero con toda fe que este comité al que se le encargue por parte del secretario del Interior, se le encargue el estudio, pueda trabajar con la gente de México, porque es un programa binacional, forzosamente van a tener que platicar con México, porque es un programa reconocido binacional con un gran éxito. Yo espero que tengan la suficiente acomedimiento, no sé cómo llamarle, de reunir un grupo bien consensuado de expertos que le expliquen al presidente Trump la valía de ese animal en la naturaleza y que le ofrezcan cómo se puede reparar los problemas que le están llevando a la mesa. Yo creo que si alguien le dice, mire, presidente Trump, este animal tiene esta valía y este animal se puede proteger al humano y a los otros animales de esta forma, pues no creo que se negara, y sobre todo si viene de un documento de expertos, que eso es lo que yo tengo la fe, porque ayer que empezamos a escuchar la noticia, a mí se me fue el alma, porque sí, ha sido un esfuerzo de más de 30 años para regresar al animal, y mira nada más lo
0: que
1: pasa,
0: Marilena, ¿no?
1: De un plumazo.
0: De un plumazo. Ahora, la decisión, por más que sea una orden ejecutiva de Trump, ¿no tiene que pasar por otros mecanismos, más allá del
1: presidente? Por supuesto, es lo que te digo yo, se le manda al secretario del Interior y el secretario del Interior manda a la parte ambiental correspondiente, y ya las gentes que ven todos los problemas de la extinción y todo, pues son gente de primerísima, ¿no? Son gente con experiencia, claro, y un conocimiento, claro, bárbaro. El problema va a ser nada más tratar de que el señor Trump se convenza, no vencerlo, sino convencerlo de la importancia de un lobo en esas zonas, y sobre todo ofrecerle el remedio. O sea, no nada más decirle quita el palito y quita la firma, sino aquí está el remedio. Esto te va a costar menos que eliminar al animal, porque además sería eliminarlo por lo que le resta a Trump de mandato, y después regresaríamos a tratar de recuperar ese error tan grande, porque una cacería indiscriminada de lobos o un envenenamiento nuevamente daría en la torre con un programa que, te digo, tiene más de 30 años ejerciéndose y que realmente es un animal que está hecho para ese ecosistema, está diseñado, y que además no es un animal que vaya por la vida matando. Ellos matan nada más para comer y son muy precisos para hacerlo. Claro que si al animal le cuesta menos trabajo cazar un borrego que cazar un otro herbívoro silvestre, pues va a optar por el borreguito, ¿no? Sí. Pero pues también hay formas de tratar de evitar que lleguen a donde están los animales de ganado, porque pues el ganado grande no se va a ir sobre el ganado grande, se va a ir sobre el ganado fácil.
0: Sí.
1: Y yo creo que eso tiene mucho remedio. Entonces, aquí estamos en manos de los expertos. Primero de los expertos de los Estados Unidos, que esperemos que convoquen a los expertos de México, que son bastante fuertes en eso, y que convenzan al presidente Trump para que eche abajo esa firma o diga, miren, yo ya cumplí, ya mandé la orden ejecutiva y esta es la respuesta que tengo, señores rancheros, aquí está la oferta para evitar que matemos esos animales y nos convirtamos realmente en los malos de la película, ¿no? Si el lobo era malo, eliminar al lobo, quien lo elimine va a ser el peor, ¿no? Sí. Entonces yo creo que a nadie le gusta ser el malo de la fiesta.
0: Marilena, con enorme gusto te saludo, gracias que tuve la oportunidad de conversar contigo, Marilena Hoyo.
1: Al contrario, muchísimas gracias a ti, Javier, siempre pendiente de estos temas animales.
0: Claro que sí, gracias. Vámonos a las 19:15 en la hora del centro de este lunes 7 de septiembre.
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0: Roberto Cañas, experto en gestión integral de riesgos y consultor en protección civil. Roberto, gracias por tu tiempo. ¿Cómo te va? Muy buenas noches.
1: Javier, muchas gracias por recibirme a tu audiencia. Un abrazo. Buenas noches.
0: Oye, gracias, Híjole, estos problemas de pirotecnia que tenemos, en este caso en Temascalcingo, Estado de México, pero que hemos tenido en otros lados. ¿Qué es lo que pasa? Pues, no hay manera de tener un mayor control, pero en esta ocasión 10 muertos y decenas de heridos, Roberto.
1: Sí, mira, Javier, hay varias cosas que hemos dejado pasar por alto. Anteriormente se hablaba de la construcción social del riesgo, cómo los mismos ciudadanos, los pobladores, los vecinos construían el riesgo. Pero hablamos de una construcción socioinstitucional del riesgo, donde la autoridad también en la inacción o en no hacer todo lo que puede hacer, ayuda a crear este riesgo. Hay una ley de pirotecnia que está durmiendo el sueño de los justos en la Cámara de Diputados, la Ley Federal de Armas de Fuego y Explosivos, que es la que coordina o controla la Secretaría de la Defensa Nacional, exclusivamente mide la cantidad de explosivos que se utilizan, bueno, que se venden, y a partir de esos, la defensa lo que hace es ver que se realicen el número de explosivos que alcanzarían con esa compra. Pero de ahí en fuera no checan más allá, ¿no? Ni el almacenamiento final, ni cómo los elaboran, ni nada de esto. La ley de pirotecnia trataba de hacer esto, pero bueno, ha estado ahí dormida. Todo esto nos lleva a escenarios de este tipo. Lo peor de todo es que escenarios anuales, porque ya a veces bajo el cobijo de los usos y costumbres se hacen acciones, se realizan acciones que los mismos mayordomos, los párrocos de las iglesias donde se hacen los festejos, ahora que viene el 15 de septiembre, los alcaldes, los presidentes municipales deben estar muy al pendiente de todos estos temas, pero parece ser que eso no es una prioridad. Como siempre hemos dicho, la gestión integral de riesgos y la protección civil no es prioridad nacional y se ve reflejado en estos eventos, Javier. Híjole.

0: sábados, etcétera, etcétera. Pero la gran mayoría trabaja como en el siglo XIX, artesanalmente, donde tú puedes entrar a un taller y está tapizada las paredes, el piso, los muebles de pólvora, ¿no? De explosivo. Entonces todo esto te genera una mala cultura de prevención, una mala cultura para poder realizar estos tipos de elementos. Y obviamente cuando hay una situación de emergencia, pues la explosión es extremadamente grande, llevándose a miembros de familia, vecinos, etcétera, etcétera. Es falta de una cultura y de una aplicación de una ley adecuada y moderna para este tipo de eventos, Javier.
1: ¿Qué debe incluir la ley, eh?
0: Debe de incluir la forma de fabricarlos, cómo los debes de fabricar, en dónde se pueden fabricar, en tener polvorines divididos para poder tener los diferentes tipos de elementos que con los que tú fabricas la pólvora en diferentes lugares, para por si hay un accidente, no se vea comprometido todo el producto, sino nada más un elemento, y los daños sean mucho menores de lo que pudiesen suceder. Asimismo, una capacitación permanente de los artesanos y fabricantes. El Estado de México tiene el Instituto de Pirotecnia, que ha hecho esfuerzos sobrehumanos para poder llevar esto a cabo, pero te digo, la realidad es que nos falta una ley que realmente aplique y lleve a cabo una revisión constante y permanente de estos eventos.
1: Pero eso, híjole, básicamente en el país, que tú sepas, Roberto, es fundamentalmente los fuegos pirotécnicos, etcétera, ¿es el Estado de México o hay otros estados en que también haya?
0: No, principalmente el Estado de México, ¿eh? Sí, ¿verdad? Principalmente la gran cantidad, y tú lo ves, los accidentes que tenemos son en Estado de México, y casi ya es tradicional que todos los años tengamos ese tipo de situaciones, ¿no?
1: Sí, ese es el asunto. Oye, y esto, híjole, la verdad que uno ve que, bueno, no cada año, muy seguido, porque también hacen fuegos pirotécnicos para festividades locales, ¿no? No necesita estar el 15 de septiembre de por medio, ¿no?
0: Sí, claro. A lo que me refiero es que ya hasta parece tradicional, ¿no?
1: Sí,
0: si
1: claro.
0: No hay un muertito en una feria, en un evento de estos, pues parece que la fiesta no tuvo éxito. Y esto es una grave situación que se acostumbra la gente al riesgo. O sea, tú ves en los videos cómo están junto a los toritos caminando, tú ves cómo están junto a los explosivos felices frente a las torres donde se llevan a cabo todos estos juegos pirotécnicos, aunque se marcan distancias de seguridad, la gente no obedece y se pega más porque parece que quiere ver más de cerca el espectáculo, sin temer a las quemaduras o a las lesiones más fuertes que pudiesen tener, ¿no? Y aunque la autoridad trate de hacer algo, la gente de veras piensa que no les va a pasar nada, y esto es totalmente falso.
1: Oye, una última, ¿cómo le hace el mundo? Pues en todos lados hay fuegos artificiales, por más que digan que los nuestros son muy buenos y lo que sea, pues en todo el mundo hay fuegos artificiales, ¿cómo le hace el mundo?
0: Sí, claro, ¿no? Pues teniendo una normatividad adecuada, poniendo reglas de operación, capacitando a su gente que se dedica a esto. O sea, el problema no es que los hayan inventado los chinos hace muchos años, el problema es que todo se fue regulando, tanto en Europa como en Estados Unidos, como en gran parte del mundo, y aquí seguimos fabricando explosivos como en el siglo XIX, te digo. Entonces, pues todo eso, y es una gran, gran cola que se trae de asuntos pendientes, y si a la autoridad no le interesa regular esto porque no es prioritario, pues imagínate tú, y vuelvo a repetirlo, la gestión integral de riesgos, la protección civil, no es una prioridad nacional, y se ve en muchos temas, ¿eh? No nada más en...
1: Híjole, bueno. Oye, no, pero es que estoy viendo además la gran cantidad de lesionados, Roberto,
0: sí,
1: o sea, 64
0: sí, claro.
1: Personas lesionadas.
0: Sí, claro, pues es que una explosión, de veras, afortunadamente ninguno de nosotros ha estado en situaciones de ese tipo, pero una explosión, el problema es, se divide en varias áreas, obviamente el daño que vas teniendo tú, aparte de la onda expansiva de la explosión, los fragmentos de los objetos que va rompiendo al momento de crearse y cómo salen proyectados hacia las personas. Entonces, el derribo de una, como pasó ahora en Estado de México, el derribo de un muro, ¿no?, donde estaban almacenados
1: sí.
0: los explosivos,
1: sí.
0: Obviamente que le caiga a una persona un ladrillo ya es suficiente para que lo lesione, imagínate que le caiga una pared.
1: No,
0: entonces,
1: no.
0: todo esto va sumando, Javier, va sumando. Sí.
1: Bueno, y a ver, perdón de nuevo, ahí está una...
0: No.

0: iniciativa en el Congreso. Y el Congreso, el sueño de los justos.
1: Sí, claro. Sí, como muchas otras, ¿eh? Te digo que, por ejemplo, la Ley General de Protección Civil lleva dos intentos de modernización, de actualización, y los dos intentos los ha echado para atrás los diputados, ¿no? Entonces, sí es grave, grave la visión que se tiene en cuanto a esto, porque pues parece ser que nada más las iniciativas que pasan son las iniciativas que interesan en otros temas.
0: Sí, sí, eso, no más no. Oye, muchas gracias, Roberto, que estuviste con nosotros.
1: No, a tus órdenes y un saludo a tu audiencia.
0: Gracias.
1: Buenas noches.
0: Gracias por tu participación. Es que fíjese, una explosión de pirotecnia en Temascalcingo deja 10 muertos y 64 personas lesionadas. Aquí, bueno, ya lo decía Roberto, pero a ver, uno dice, no es posible que no estén con un ojo al gato y otro al garabato, hombre, pues por favor, es la familia. Y luego todo lo tienen luego en sus casas. Y entonces ahí en sus casas la pasan, imagínense nada más, la explosión en su casa. O sea, todo explota, pues explota el baño, explota la cama, explota, y sobre todo, explota la gente, ¿no? Le explota a la gente. Bueno, vámonos a una pausa, vamos a regresar con un asunto importante. Una defensoría de los derechos de las audiencias, muy importante, ahorita le cuento, va a ver que sí.
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3: Esta semana estamos de manteles largos, ya que el próximo miércoles dará inicio a la temporada regular de la NFL. ¿Y qué mejor manera de arrancar con las festividades que haciéndolo con la revancha del pasado Super Bowl? Juego en el que los New England Patriots buscarán cobrar venganza y de paso abollarle la corona al equipo de los Seattle Seahawks. Un día después, los San Francisco 49ers y Los Ángeles Rams estarán haciendo historia cuando se enfrenten al otro lado del mundo, en la ciudad de Melbourne, en Australia. Los Rams llegan como amplios favoritos para llevarse el título este año. Sin embargo, este equipo de los 49ers cuenta con el talento suficiente para buscar impedírselo. En la ya tradicional jornada dominical, los Buffalo Bills de Josh Allen tendrán que sudar la gota gorda para vulnerar a la defensiva de los Houston Texans, equipo que la temporada pasada tan solo permitió 17 puntos por encuentro. Mientras tanto, en la división este de la Conferencia Nacional, los Philadelphia Eagles tratarán de comenzar a emprender el vuelo cuando reciban a los Washington Commanders del quarterback Jaden Daniels, quien tiene varias cuentas pendientes por saldar luego de una decepcionante temporada 2025. Quien también tratará de redimirse jugando ahora con los Minnesota Vikings es el veterano quarterback Kyler Murray, el cual podría conformar uno de los ataques más letales de la liga junto con los receptores Justin Jefferson y Jordan Addison, los cuales serán puestos a prueba por la defensiva de los Green Bay Packers, equipo con el que los Vikings mantienen una enorme rivalidad. Los que ya tienen que dar señales de vida este año son los Dallas Cowboys. El llamado equipo de América finalmente cuenta con uno de los mejores planteles de la liga, tanto a la ofensiva como a la defensiva, lo que de poco nada servirá mientras que Dak Prescott no termine por dar el estirón. 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
7: Tras la explosión de pirotecnia que dejó 10 víctimas mortales en Temascalcingo, Estado de México, la gobernadora Delfina Gómez ordenó reforzar la vigilancia en estas actividades. El secretario de Gobierno, Horacio Duarte, informó que la principal línea de investigación apunta a un cortocircuito en el sitio de almacenamiento. Ante esto, autoridades estatales y municipales coordinarán con la diócesis la revisión de permisos y medidas de seguridad en fiestas religiosas. Una riña campal desatada por el control del penal de Jojutla en Morelos dejó un saldo de 14 internos lesionados. El enfrentamiento duró apenas 15 minutos antes de ser contenido por los custodios, aunque 6 reclusos tuvieron que ser llevados a hospitales con heridas de arma blanca, mientras las autoridades identificaron a 2 líderes que intentaban imponer su autogobierno. A menos de una semana del apagón masivo en la península de Yucatán, la ciudad de Mérida volvió a registrar cortes de energía durante la madrugada de este lunes. Aunque el servicio comenzó a restablecerse cerca de las 3 de la mañana, varias colonias permanecieron a oscuras hasta el mediodía. Hasta el momento, la Comisión Federal de Electricidad no ha emitido un informe sobre las causas de esta nueva falla. La baja de 109 policías en Uruapan provocó un nuevo choque político en Michoacán. La alcaldesa Grecia Quirós responsabilizó directamente al gobierno estatal por la medida, pero el gobernador Alfredo Ramírez Bedoya rechazó las acusaciones y aclaró que se trata de decisiones laborales internas del ayuntamiento, sumadas a que los elementos no acreditaron los exámenes de control de confianza. A 5 años de la inundación que cobró 17 vidas y dejó a 70.000 damnificados en Tula, Hidalgo, los habitantes denuncian que las obras de prevención siguen inconclusas. Los afectados señalaron que la CONAGUA y el gobierno federal han incumplido sus promesas, advirtiendo que el riesgo de un nuevo desbordamiento en la región continúa latente. Tras una semana a la deriva en alta mar, fue localizado y rescatado con vida Héctor Márquez, pescador de Puerto Ángel, Oaxaca. El pescador había salido a laborar el pasado 31 de agosto en una lancha y no regresó a puerto. Fue localizado hasta este lunes por elementos de la Marina a unos 480 kilómetros al sur de Huatulco, reportando un estado de salud estable pese a la deshidratación.

0: seguro sabes algo, es Kiss. Kiss ha grabado una nueva canción escrita por Paul Stanley, pese a que la banda puso fin a sus giras en el 23, por el desgaste que significa presentarse en vivo. Su último concierto, por cierto, fue en el Madison Square Garden en Nueva York. El guitarrista Tommy Tyer confirmó que el tema ya está registrado, aunque por ahora no ha ofrecido más detalles sobre su lanzamiento. Tyler explicó que el grupo no quiere publicar música nueva simplemente por mantener una rutina discográfica, sino pues que haya una buena razón, y eso habla muy bien de Kiss, ¿no? Y Kiss siempre ha querido convertir las cosas en un acontecimiento, y así es, y así lo han hecho a lo largo de su larga carrera. Vámonos a las 19:36 en la hora del centro.
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0: Lucía Muédano, abogada de la Defensoría de los Derechos de las Infancias. Muchas gracias, abogada. ¿Cómo te va, Lucía?
2: Hola, Javier. Buenas noches. Muchas gracias por el espacio.
0: Gracias por tu tiempo. Estamos a un año de esta disculpa pública del caso del abuso infantil en el Jardín de Niños Marcelino de Champagnat, y según la investigación que han hecho hay muchas inconsistencias, ¿no? A ver, ¿en qué vamos, Lucía?
2: Muchas gracias, Javier, por traer este tema aquí a la mesa. Sí. Pues sí, efectivamente, hace un año el secretario Mario Delgado Carrillo ofreció una disculpa pública a 18 niñas y niños que fueron víctimas de violencia sexual por parte de personal docente en un jardín de niños en 2018. Entonces, bueno, la sentencia de ese caso se dictó en 2021, le pidieron a la SEP que cumpliera en 2023 y fue hasta 2025 que otorgaron la disculpa pública. Y bueno, además de la disculpa pública, que es una de las medidas de reparación que dictó el juez en 2021 para reparar a los niños y a las niñas y a las familias, también dictó otras medidas de reparación que tiene que cumplir la SEP, como por ejemplo, lo son garantizar cursos de capacitación para personal docente y administrativo, para que tengan herramientas para prevenir, identificar y actuar frente a la violencia sexual. También otra de las medidas que dictó, y bueno, sobre esta medida en específico, la SEP aún no ha reportado ninguna capacitaciones. Es muy importante que estas capacitaciones sean permanentes. Uh-huh. Y la SEP ha publicado o reportado algunas capacitaciones aisladas, ¿no? Pero realmente ese tipo de capacitaciones no nos sirven si lo que queremos es evitar que vuelva a ocurrir otro caso de violencia sexual. Es muy importante que cuando hablamos de medidas de reparación, observemos que se tiene que cambiar la estructura que permitió que esa violencia sucediera, y eso es lo que está faltando, ¿no? Entonces, otra de las medidas de reparación es instituir en el calendario escolar un día para concientizar en todas las escuelas del país sobre la existencia de esta violencia sexual en las escuelas y también sobre el maltrato infantil. Y esta jornada, digamos, más bien esta institución en el calendario escolar, instituir un día, ya se hizo desde el año pasado, desde 2025. Se llama Jornada de Concientización sobre el Abuso Sexual y Maltrato Infantil. Es un día que instituyó la SEP cumpliendo con esta medida de reparación. Y justamente el día de hoy fue su segunda edición, ¿no? Uh-huh. Porque es una vez al año en el calendario escolar. El año pasado fue el 8 de septiembre, este año es el 7 de septiembre, el día de hoy. Y lo que busca es que se dedique este día para hablar en las escuelas, para concientizar del problema, para darle las herramientas a los niños, a las niñas, a las adolescentes, los adolescentes, a toda la comunidad educativa también, madres, padres, tutores, personal docente, administrativo, para que sepan que existe la violencia sexual en la calle, en las escuelas, en los hogares. Específicamente, pues nos enfocamos más en las escuelas, pues porque de ahí viene esta medida de reparación. Entonces, básicamente es dar herramientas que nos permitan enfrentar esta problemática y sobre todo prevenirla. Aquí lo que le está faltando a la SEP es, por ejemplo, hacer una estrategia, una política pública para garantizar que esta jornada se está haciendo en las escuelas, ¿no? Ahorita no contamos con datos o cifras, incluso tampoco del año pasado, uh-huh, que nos garanticen que se están llevando a cabo estas jornadas. De repente, pues acá desde la oficina preguntamos en algunas escuelas, algunos docentes, y algunos nos dicen que no hubo jornada, ¿no? Algunos nos dicen, una mayoría también nos puede decir que sí hubo, pero que no reciben capacitación para abordar los temas de la jornada. Entonces, si tú como personal docente hablas, por ejemplo, de qué es la violencia sexual, pero no estás preparado para no saber qué hacer si un niño o la niña te dice, yo ya viví eso, ¿no? Tienes que tener herramientas para poder responder si te dicen que ya vivieron eso. Entonces, pues eso es un poco lo que le pedimos a la Secretaría de Educación Pública, que genuinamente pueda dar un seguimiento a qué se está haciendo en las escuelas y que capaciten a su personal para poder abordar estas temáticas frente a grupo y también para poder actuar cuando algo así sucede, porque también hay una gran obstaculización por parte del personal docente o administrativo o simplemente falta de capacitación para activar protocolos, por ejemplo, también para dar vista a la fiscalía, porque todas las personas docentes o autoridades tienen la obligación de que si conocen un caso de violencia sexual en contra de niña ni adolescente, dar aviso a la fiscalía, y ahí también de repente es donde se atora.
0: Oye, a ver, hay una palabrita ahí muy importante. ¿Hay sensibilidad en este asunto o más bien como les entra, les sale?
2: Pues creo que esta concientización va de la mano con la sensibilización. Me parece que es un tema complicado porque es un tema de la violencia sexual en contra de niños y niñas, se habla poco, ¿no? Es un tema que es tan fuerte y que, pues sí, que te mueve tanto el estómago, claro, que a veces claro, preferimos no hacer como si no existe, claro, ¿no? Entonces, pues creo que de ahí eso va de la mano con la sensibilización, ¿no? Que no podemos voltear la cara, no podemos ser como que no existe, porque sí existe y está pasando todos los días en nuestro país, ya sea en escuelas, en la calle, en los hogares, que también pasa mucho. Entonces, también desde la oficina nombramos mucho esta jornada de concientización, esta oportunidad que tiene la SEP de hablar en las escuelas de estos temas como una oportunidad no solo para transformar la violencia en las escuelas, ¿no? Que no exista, sino que también incluso para impactar en las casas, en los hogares, en la vía pública, porque son herramientas que no solamente van dirigidas a niñas y niños, sino que también van dirigidas a madres, padres, tutores, personal docente, y eso a su vez impacta en toda la comunidad. Entonces, sí creo que hace falta sensibilizar, también pues dejar de ver los casos como un número más, ¿no? Genuinamente verlo como una niña, un niño o adolescente que vive una afectación en su proyecto de vida, ¿no? Incluso que impacta en su educación, en su forma de socializar, en su forma de aprender. Si vives violencia sexual en la escuela, todo eso se ve impactado. Entonces tenemos que empezar a sensibilizarnos, como tú dices, Javier, y abordar esta problemática pues en comunidad, que sí, eso es muy importante.
0: Oye, a ver, ¿cuántos casos habrá? Es difícil saberlo, ¿no? Pero digamos, ¿qué tipo de controles puede haber, etcétera, o hay, como este jardín de niños,
2: Sí, pues realmente, desde la oficina, ¿no? Llevamos cierto monitoreo de casos, obviamente son los que alcanzamos a monitorear. Lo que hacemos desde la oficina es estar checando constantemente las noticias para identificar casos de violencia sexual en las escuelas. Y un dato que yo podría darte es que de septiembre de 2025 a hoy, ¿no? O sea, justo un año de la disculpa pública, hay 19 casos nuevos de violencia sexual en escuelas, y de esos 19, dos son como el caso Marcelino de Champagnat, ¿no? Cuando hablamos del caso Marcelino de Champagnat, hablamos de un caso en donde no es solo una persona la que actuó para agredir a los niños y a las niñas, sino que varias personas de la escuela se organizaron para realizar esas agresiones. En el caso del Marcelino, se han documentado 11 personas que participaron dentro del jardín de niños para realizar esta violencia sexual. Entonces, de estos 17 casos que te digo de un año para acá, 19, perdón, dos son de ese tipo de violencia, ¿no? Y aquí pensemos que son 19 casos que reportan los medios. Hay muchísimos casos que no llegan a los medios, que no se denuncian, incluso que pues los niños y las niñas no tienen las herramientas o los espacios para hablar de lo que vivieron. Entonces, pues realmente es una cifra, pues sí, que no puede ser exacta, ¿no? Es solamente una muestra.
0: No, además esto que bien dices, ¿no? Muchos de estos casos se esconden y se esconden por las razones que tú quieras, pero se esconden y se esconden. Pero bueno, te diría que seguimos sin que este círculo se haya cerrado, por lo que nos dices.
2: Sí, así es. Creo que hay, sí hay avances, ¿no? Creo que un avance importante es que para esta jornada de este año, la SEP fue más específica en lo que tiene que tener la jornada, los tipos de materiales, dio más difusión a materiales de prevención que pueden ocupar las personas docentes. Digamos, fue más claro en qué tipo de actividades deben hacerse, pero seguimos sin tener un seguimiento, ¿no? ¿Cómo va a garantizar que se está llevando a cabo las escuelas? ¿Cómo va a evaluar cómo se llevó a cabo la jornada? Y en general, de la capacitación sigue faltando mucho. Y también un tema que está pendiente es garantizar que las escuelas sean espacios seguros. Y cuando hablo de espacios, es que las instalaciones de las escuelas no permitan o faciliten la violencia sexual, ¿no? Si tú tienes salones sin visibilidad o bodegas que tienen libre acceso, estacionamientos donde pueden pasar el alumnado o espacios de riesgo, eso facilita la violencia sexual. Entonces, sí, desde ahí se tiene que empezar a construir escuelas seguras, desde cómo están las instalaciones y cómo están los accesos. Entonces, sí hay avances, pero todavía falta mucho, es un tema muy grande, sí, y que se le tiene que invertir mucho a esta capacitación, sobre todo pues porque cuando hablamos de las maestras, maestros, docentes, administrativos, son una gran primera línea de respuesta a atender esta violencia sexual, a canalizar, a presentar denuncias, a hacer este primer frente a donde los niños y niñas pueden llegar a pedir ayuda.
0: Esa es una de las claves, ¿no? ¿Dónde puede uno tocar la puerta? Bueno, Lucía, te seguiremos buscando si no tienes inconveniente, y muchas gracias por tu participación.
2: Muchísimas gracias por el espacio, Javier. Que tengas bonita noche.
0: Igualmente para ti, buena semana. Vámonos a las 19:47 en la hora del centro.
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0: Pues seguimos y no vamos a dejar de seguir sobre el tema de la inteligencia artificial. Estamos con Ximena Chao Rebolledo, directora de Innovación Educativa y Académica de la Universidad Iberoamericana, especialista en Psicología Educativa y del Desarrollo. Doctora Ximena, muchas gracias que estás con nosotros. ¿Cómo te ha ido?
3: ¿Qué tal, Javier? Muy buenas noches. Buenas noches a la audiencia.
0: Gracias que estás con nosotros. Te pregunto, van varias veces en que hasta un video que uno conoció de cómo unos robots se van encima de un cuate como sin ton y son, fuera de control. Pero no solamente es eso, sino también que el alto comisionado de la ONU habla de un riesgo existencial para la humanidad si la inteligencia artificial no es controlada. ¿A ese nivel?
3: A ver, yo creo que aquí el alto comisionado de las Naciones Unidas para los Derechos Humanos, a lo que está haciendo referencia, y lo hace muy enfáticamente, utilizando efectivamente esta frase, es un riesgo existencial, pues enfatiza cuestiones que ya están sobre la mesa desde hace un buen rato. Es decir, escuchamos algunas de ellas durante el foro de Davos, tú te acordarás, a principios de año. Escuchamos algunos de estos temas también. Hace unos meses también escuchamos a Anthropic, los creadores del chat Claude, en su riña con el Pentágono sobre cuestiones que tienen que ver con seguridad. Entonces, mira, lo que podríamos, digamos, sintetizar de estas palabras que nos comparte ahora el alto comisionado de las Naciones Unidas es que efectivamente es necesario, primero que nada, un consenso global, preferentemente, sobre cuidado de riesgos con la inteligencia artificial. Y esos riesgos van desde riesgos en seguridad. Tú ya mencionabas el famoso caso de este enjambre de agentes de inteligencia artificial que hackearon algunos servidores, el caso de Hugging Face. Cuestiones que van también sobre derechos humanos y democracia. Es decir, son un puñado de empresas tecnológicas las que tienen hoy o concentran hoy el poder ilimitado de esta tecnología para explotar la información a nivel global, lo cual, bueno, pues puede generar efectivamente un monopolio absoluto de la verdad y los datos. Habla también de cuestiones que tienen que ver con desestabilización institucional, es decir, este monopolio informático, pues finalmente también se puede utilizar para generar campañas de manipulación masiva, deepfakes, lo cual, como sabemos, va erosionando también la confianza y la veracidad de la información. Habla de riesgos, y aquí sí regresemos a Davos, porque habla de riesgos en el ámbito laboral, y ya Jamie Dimon, el CEO de JP Morgan Chase, en aquella ocasión en el foro de Davos, hablaba de las disrupciones que se podrían generar masivas, ¿no?, en el declive incluso de industrias o de desempleo estructural, no escalonamos la introducción de la inteligencia artificial en el sector laboral. Es decir, se pueden generar desplazamientos de puestos de trabajo sin ningún otro tipo de estrategia o red de seguridad que de alguna manera pueda balancear o equilibrar estas situaciones. Y finalmente, un punto del que se habla menos, pero es muy importante y que también se hace referencia en este comunicado, es el que toca al medio ambiente y a la ecología, es decir, la construcción de estos grandes centros de procesamiento de datos que consumen energía, que generan una huella de carbono gigante, consumen grandes cantidades de agua. Y entonces, si ponemos todo esto, como dicen, en el caldero, ¿verdad?, no está sobrado el llamado desde este comisionado de los derechos humanos a decir: atención, porque está de por medio la seguridad de la ciudadanía, de la población, del planeta. Y entonces, en lugar de que la tecnología sirva a las personas, estaríamos en una situación de poner primero a la tecnología en lugar de las personas y el planeta, querido Javier.
0: Antes de que sea demasiado tarde, dice el alto comisionado.
3: Es correcto. Yo creo que se necesita un plan global. Se vislumbra difícil, porque acuérdate que la inteligencia artificial, las tecnologías no tienen jurisdicción, digamos, geográfica. Existe lo que se llama la brecha de responsabilidad legal, el accountability gap famoso, que no sabemos, pues, por ejemplo, en el caso de que se usen, y este es uno de los puntos fundamentales de este llamado del comisionado, que se use la inteligencia artificial para armamento de ataque automatizado. Bueno, si hay un error en el lanzamiento de este o en el ataque de estos misiles automatizados, ¿de quién es la responsabilidad? ¿Del programador, de quien aprieta el botón, o de un error emergente, claro, que pueda haber en el código? La claro. Inteligencia artificial no tiene personalidad jurídica. No olvidemos que ese es el tipo de vacíos legales que tenemos hoy.
0: ¿Qué va a pasar? Bueno, vete a saber, porque diario hay algo nuevo. ¿Pero qué supones que tendríamos que hacer? ¿Un país como el nuestro qué tendría que hacer para cerrar?
3: Yo creo que México lo primero que necesita es una soberanía algorítmica. Necesita rápidamente no ser solamente consumidor de la tecnología, sino productor. Creo que esa es una de las cuestiones que afectan sobre todo y que pueden profundizar las brechas geopolíticas en tanto a la desigualdad tecnológica. Los países del sur global pueden quedar relegados a ser solamente proveedores de datos que son extraídos de estos grandes corporativos sin esta soberanía, ¿no?, quedando a merced un poco del control económico, del conocimiento y de la infraestructura de estos otros grandes monopolios, que sin duda están todavía en México.
0: Sí, que ese es el asunto. Bueno, hay que quitarles los teléfonos en clase a los estudiantes, ¿verdad? Sé que suena muy rudo, pero hay que quitárselos, ¿no?
3: hay que educar, querido Javier, hay que educar críticamente, sociocríticamente, no solamente técnica o funcional. Hay que educar también una visión ética, responsabilidad digital y ciudadana en un mundo que se prevé cada vez más tecnologizado, sí, con una permeación de la inteligencia artificial en todos los ámbitos. Me parece que lo que necesitamos es educar y hacer investigación acerca de cuáles son los efectos de estas tecnologías, pues no solamente en la educación, yo te diría que en los diversos ámbitos, claro, en donde ya permean.
0: Bueno, Ximena, te mando un gran saludo y mi agradecimiento.
3: No, el mío, totalmente. Un saludo. Adiós. Javier, seguimos platicando.
0: Claro que sí. Bueno, nos vemos en una hora con 5 minutos en la tele, allá en Heraldo Televisión, referente de la noche. Ojalá nos acompañe y por lo pronto tenga buena emisión ahorita de 8 a 9 y pásela bien. Ya nos vemos a las 9. Adiós.
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5: En 1895, el físico alemán Wilhelm Conrad Röntgen realizaba experimentos con tubos de rayos catódicos en su laboratorio cuando observó algo extraño. Una pantalla cercana comenzó a brillar aunque el dispositivo estaba cubierto y no había luz visible. Aquello indicaba que se estaba produciendo una radiación desconocida capaz de atravesar ciertos materiales. Como aún no sabía qué era, la llamó rayos X. Al seguir investigando, descubrió que estos rayos podían atravesar papel, madera y tejidos del cuerpo, pero eran detenidos por materiales más densos como el metal o los huesos. Para demostrarlo, tomó una imagen histórica, la radiografía de la mano de su esposa, donde veían claramente los huesos y el anillo que llevaba puesto. El descubrimiento cambió por completo la medicina, porque por primera vez permitió observar el interior del cuerpo sin cirugía, facilitando el diagnóstico de fracturas y enfermedades. Por este hallazgo, Röntgen recibió en 1901 el primer premio Nobel de Física de la historia.
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12: Claudia Sheinbaum.
13: Y ahora, pues imagínense, va, se pone una corbata roja y va a las oficinas del PRI de Alito.
12: Vicente Fox.
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12: Jorge Romero.
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12: Félix Salgado Macedonio.
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12: Juan Ángel Flores.
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0: buenas noches. ¿Cómo están todos? ¿Cómo están todos ustedes? Excelente noche de lunes, arranque de semana. Cuando son las 20 horas con un minuto, me da muchísimo gusto saludarla. Soy Héctor Jiménez Landín y esto es Ruta 2027. Cuando faltan exactamente 272 días para la jornada electoral interna en nuestro país. Han comenzado a ocurrir, señoras y señores, hechos muy interesantes. El tema de las alianzas rumbo al 2027 entre el PRI y el PAN ha comenzado a tener más fuerza, más color a raíz de una visita del expresidente Vicente Fox a las oficinas de la dirigencia nacional del partido tricolor. Ya la propia presidenta, la acabamos de escuchar, en un tono muy particular, haciendo referencia a esta reunión con todas las corbatas rojas. Podemos decir que esa fue la reunión de las corbatas rojas, porque traía corbata roja el propio Fox Quesada, panista. Traía corbata roja el propio Alito, el dirigente nacional del PRI, corbata roja, su secretario general y quienes estaban ahí. Era la reunión, la cónclave o el cónclave de la corbata roja. No podemos dejar, señoras y señores, de recordar lo que pensaba y decía el expresidente Vicente Fox a días de la elección que le dio el triunfo en el año 2000. La memoria política no se borra tan fácil, ¿eh? Y para muestra lo que Fox decía en sus años dorados frente a lo que opina hoy en día. En plena efervescencia electoral de abril del año 2000, un candidato panista, deslenguado y retador se pintaba de cuerpo entero frente al abanderado tricolor, en aquel entonces Francisco Labastida Ochoa, llamando mañosos, malos para gobernar y corruptos, ¿a quiénes? A los priistas.
1: Mi estimado señor Labastida, a mí tal vez se me quite lo majadero, pero a ustedes, lo mañosos, lo malos para gobernar y lo corruptos, no se les va a quitar nunca.
0: Meses antes de lograr la alternancia, Fox pasó toda su campaña en prometer el fin de un régimen al que acusaba de hundir a los mexicanos en la pobreza. Así lo decía Fox.
1: En menos de 70 días podremos cambiar más de 70 años de un sistema corrupto que ha robado a los mexicanos el fruto de su trabajo, que ha dejado a papás y a mamás con temor a que sus hijos puedan estar en la calle. Tenemos una oportunidad histórica. Estamos a menos de 70 días de poder terminar con estas crisis económicas recurrentes que han dejado a millones de mexicanos y de mexicanas en la pobreza, en la marginación, en el desempleo.
0: Para mayo del año 2000, en el segundo debate presidencial, la postura de Fox era tajante. El PRI decía no podía solucionar la corrupción, entre otras cosas.
1: Hoy nos vienen nuevamente con el compromiso y la propuesta de que ahora sí lo van a resolver. Ya tuvieron su oportunidad, 70 años, y lejos de resolver el problema de la corrupción, crece y crece y crece.
0: Obviamente han pasado 26 años de eso. Los enemigos cambiaron, las ideologías se acomodaron. Apenas este fin de semana, en un encuentro nacional juvenil del PAN en Aguascalientes, el expresidente dio un giro de 180 grados pidiendo sumar fuerzas con el PRI, al que hoy califica nada más y nada menos como un medio demócrata.
2: Entonces no necesariamente vamos a escoger con los que más simpatizamos. Sí vamos a escoger que sean demócratas, que sean oposición clara, que sean gente que cree en México y en esos valores de la civilización occidental. Con eso basta para superar todas las demás divisiones que pueda haber, para unirnos en un solo esfuerzo y partirle la madre a Morena.
0: ¿Qué tal? 26 años después. Con eso basta, decía el expresidente Fox. ¿Usted qué piensa de todo esto? ¿Qué piensa de esta posible gran alianza entre el PAN de hoy, literal, el PAN de hoy? ¿A cómo está el PAN? Pues a cómo está hoy. En el año 2023. No es el PAN del año 2000, no. Es el PAN del año 2026.
3: ¿Qué piensa usted de esta posible gran alianza entre el PAN y PRI para el 2027? Nos gustaría mucho escuchar su voz, recibir todos sus comentarios al respecto a través del WhatsApp de confianza de Ruta 2027 con Jiménez Landín al 5540-543538. Muy bien, dedos, está despierto, muy bien, muy activo a esta hora de la noche cuando son las 8:06, 5540-543538. Ya está mandando todos los mensajes, cálmate, dedos, 5540-543538.
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3: Bien, vamos a revisar este tema más a fondo. Incluso está convocado para que platique con usted y le responda a usted todas las dudas en relación a la posibilidad de una alianza del propio Alito Moreno, el presidente nacional del PRI. En cuanto llegue el momento, estaremos marcándolo a su teléfono particular para hacer enlace con el propio Alejandro Moreno, presidente nacional del Partido Revolucionario Institucional. Mientras tanto, está en la línea de Ruta 2027 esta noche de lunes Jorge David Alchovín, analista político electoral y parlamentario. Jorge, gracias por estar con nosotros esta noche. ¿Cómo estás?
5: Muy buenas noches, mi querido Héctor. Un gusto saludarte.
3: A ver, ¿con qué te quedas? ¿Con el PAN del año 2000 o con el PAN del año 2026, con el PAN que representa el expresidente Fox en estas reuniones con el dirigente nacional del PRI? ¿Cómo entender esto, Jorge?
5: Si me preguntas en lo personal, mi querido Héctor, no me quedaría con ninguno de los PAN que tú me estás presentando. Y obviamente esto le tocará a la ciudadanía juzgarlo en el año 2027. Pero básicamente lo que tenemos es una coalición que muestra al final del día lo más rancio del pragmatismo político. Por un lado, tenemos que este posible frente democrático que se está tratando de formar nos hace una reminiscencia a lo que se ha denominado como el PRIAN o lo que es lo mismo la restauración de la corrupción. Por lo tanto, cuando se habla de esta posibilidad de conformar un frente democrático, pues será valorado de manera diferente por parte del oficialismo como por parte de la propia oposición. Si vamos a la posición del oficialismo, diremos que es la restauración de los peores males de la política mexicana con partidos políticos bastante desgastados como son el PRI y el PAN. Por otro lado, si lo ves desde el punto de vista de la oposición, me parece que si bien tiene una lógica esta posibilidad de armar un frente democrático para vencer a Morena, uh-huh, también habrá que decir que esto tiene un alto costo. ¿Por qué? Porque como tú muy bien lo decías, tenemos un PAN que en el año 2000 nos prometía una alternancia y que prometía sacar al PRI de los pinos con Vicente Fox, y hoy en 2026 la fotografía que nos muestra es un PAN que entra a las puertas del PRI para poder armar un frente democrático y cambiar la vida política nacional, y me parece que ese es el enorme reto que van a tener, porque no solamente es cambiar de siglas, se puede armar un frente y posteriormente electoralmente una coalición, se pueden sumar votos, se pueden sumar candidaturas, pero el enorme reto que tendrán es crear credibilidad ante la ciudadanía, y me parece que ahí es el enorme problema que tendrá la oposición, mi querido Héctor.
3: Es que cuando el propio Fox, en este último pronunciamiento que da hacia las juventudes, imagínate, del propio Acción Nacional justificando esto, decía, bueno, es que el PRI, las cosas cambiaron, y pues aunque no haya de tantas similitudes, tenemos que ver los elementos de un partido demócrata, ya con eso puede ser suficiente para armar una alianza. Increíble.
5: Es increíble, mi querido Héctor, y me parece que más bien lo que la oposición tendría que estar pensando a partir de las encuestas que se han revelado el día de hoy es que Morena sigue en lo alto sin que la oposición pueda al final del día a cortar posiciones. Morena con un 35% de intención del voto, si bien ha bajado del 41 al 35, también habrá que decir que PRI y PAN están en el sótano, con un 11% el PAN, con un 9% el PRI, y la posibilidad de que MC se construya como una tercera alternativa que no tiene estos pactos con la antigua oposición, me parece que será un actor interesante. Y en cuanto a la oposición, me parece que tiene cuatro tareas claras, mi querido Héctor, si quiere recuperar la credibilidad. Primero, tendría que tener una agenda política que no solamente dependa de una agenda antimorena. En segundo lugar, me parece que debe de tener...
3: A ver, reitera eso, por favor, profesor.
5: Me parece que lo que le falta a la oposición en nuestro país es no solamente tener una agenda política, sino una agenda política que no solamente se base en ser una agenda antimorena.
3: Antimorena, claro. Claro.
5: Tiene que tener un proyecto alternativo de nación, aunque parezca algo demasiado rimbombante, pero no lo tiene la oposición, mi querido Héctor. Por otro lado, me parece que debe de tener candidaturas competitivas, pero no solamente candidaturas competitivas, sino que moralmente y éticamente pasen los filtros de la probidad. Y me parece que en eso todos los partidos políticos en nuestro país han fallado. En tercer lugar, me parece que lo que le falta a esta oposición es formar no solamente coaliciones, sino que determinar en qué sectores sí las va a hacer, en qué estados no las va a hacer. Y en y cuarto lugar, me parece que es el reto más importante que tiene la oposición, es abrir las candidaturas verdaderamente a la ciudadanía y no encontrarnos, por ejemplo, en el caso del PAN, que se repartan a los amigos de siempre, sí, ¿no? De Benito Juárez, de Miguel Hidalgo, y en el caso del PRI, que se reparta a lo más rancio y a lo más viejo del PRIato. Entonces, me parece que si logran construir en ese sentido ese frente democrático, podría tener éxito, si no simplemente será un bombón, un caramelo que le dejan a la presidenta de la República y al movimiento de la Cuarta Transformación, porque se dirá lo mismo de siempre, que son la restauración del pasado, que son la restauración de la corrupción y lo que se ha denominado como mafia del poder, sí, o el PRIAN, mi querido ex.
3: Sí. Profesor Jorge David Aljovín, analista político, electoral y parlamentario, gracias por estar con nosotros esta noche de lunes.
5: Igualmente, mi querido Héctor, un fuerte abrazo.
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3: Escuchemos las voces que son protagonistas en esta Ruta 2027 a través de Heraldo Radio. Está ya en la línea telefónica el presidente nacional del Partido Revolucionario Institucional, Alejandro Moreno Cárdenas. Alito, como se le conoce también, por supuesto. Presidente, le saluda Héctor Jiménez Landín. Muy buenas noches.
6: Hola, Héctor. Muy buenas noches. Gracias por la oportunidad de platicar con tu gran auditorio.
3: Alejandro, díganos algo. En estos últimos días usted ha mencionado la necesidad de crear un gran frente opositor para el año 2027 y 2030. ¿Qué existe hoy concretamente, senador? O concretamente, las conversaciones son informales, hay una mesa de negociación ya, un documento de principios, algún preacuerdo con Acción Nacional.
6: Hay diálogo permanente en todo el país desde las dirigencias locales. Tú bien sabes, Héctor, que en el 2024 se construyó una gran coalición, como se hizo en el 21, y se dialogó desde las dirigencias locales con partidos políticos con registro nacional y con registro local. Lo que hoy hemos venido construyendo es que desde lo local, en las regiones, en los estados, en los municipios, donde hay competitividad en un gran frente opositor, lo vamos a construir. Hoy tenemos que ver hacia adelante. Lo que nos hace tener mayor competitividad es un gran frente político ciudadano con organizaciones sociales de la sociedad civil, y tener un resultado importante para ganarle a Morena la mayor cantidad de gubernaturas, pero lo más importante, quitarle la mayoría en la Cámara de Diputados.
3: Estamos platicando con Alejandro Moreno Cárdenas, presidente nacional del PRI, senador. La reunión que tuvo con Vicente Fox Quesada, ¿cómo se dio? ¿Cómo se acordó? ¿Quién le habló a quién? ¿Y qué se dijo en esa encerrona?
6: Mira, con toda transparencia, Héctor, de cara al pueblo de México, tú sabes bien que el presidente Vicente Fox siempre ha sido un impulsor de la participación democrática, ha sido un actor importante para que se respeten las instituciones, para que se defiendan los derechos, las libertades, y él está conformando, está trabajando un gran grupo que se llama Alma de México, donde hay distintos ciudadanas y ciudadanos que participan activamente en las decisiones de la sociedad mexicana. Tuvimos esa reunión para ver cómo podemos ir sumando más voluntades. Antes de ser priistas, panistas, de cualquier partido político, somos mexicanos y nosotros hemos dicho que en el PRI siempre estarán las puertas abiertas a la construcción de un gran diálogo nacional, y por eso la visita del presidente Vicente Fox refleja nuestra firme convicción de construir una gran coalición, una gran alianza nacional amplia, abierta, que convoque al diálogo, porque hoy necesitamos sumar y sumar. Y el presidente Fox, que es un hombre de Estado, con experiencia, con visión, con un profundo amor por México, pues bueno, el dialogar, el construir para convocar esta gran alianza, pues es muy importante. Así que nosotros estamos sumando todo el tiempo, y con él tenemos un trato cordial, firme, de respeto. Entre nosotros siempre trabajaremos por el bien de México, basados en el respeto y en el compromiso por nuestro país.
3: Senador Alejandro Moreno, ¿con qué tipo de PAN se tuvieron esta conversación? Es decir, ¿qué tipo de PAN representaba en esta mesa el expresidente Fox? ¿Con el de él, el que le sigue a Fox, o el de Jorge Romero, el presidente nacional de Acción Nacional?
6: Mira, yo te diría que el presidente Fox no solo asiste y promueve

0: desde Acción Nacional, en el PRI lo estamos construyendo, y los que verdaderamente se quitaron la máscara, pues fueron los de Movimiento Ciudadano, ¿no? Esos se quitaron la máscara, quedó claro que están al servicio de Morena, que trabajan para dividir a la oposición, así como Morena divide a México. El compromiso con Morena de Movimiento Ciudadano es golpear, dividir, calumniar a quienes estamos dando la batalla desde la oposición. Esa es la realidad. Entonces, yo creo que las y los ciudadanos se están dando cuenta de ello, y por eso ni un voto a Movimiento Ciudadano en el 2027. Yo creo que lo importante es tener partidos políticos y sociedad civil que verdaderamente seamos oposición para darle rumbo y certeza a México. Está claro, ya no hay simulaciones. Movimiento Ciudadano es una farsa, es un circo, es una simulación. Se llenaban la boca presentándose como una nueva alternativa o la tercera vía, pero a la hora de la verdad, cuando hay que hacer un gran bloque y ganarle a Morena, bueno, pues se arrodillaron ante el poder, ante Morena.
1: Ya está definitivamente cerrada la puerta para llegar a un acuerdo con Movimiento Ciudadano, senador.
0: Bueno, ellos públicamente lo han dicho, públicamente se quitaron la máscara, públicamente su farsa se derrumbó y se cayó. Y lo que sí debe de ver el pueblo de México es que en el PRI no solo estamos levantando la voz, estamos trabajando para ganarnos ese compromiso con la gente y construir un gran bloque opositor, que es lo que nos hace más competitivos para ganar la elección en el 2027. Eso es lo importante, eso es lo fundamental, que México avance, que México gane, y la opción desde el PRI es esa: sumar, sumar y darle viabilidad, certeza y resultados a la gente, porque la gente quiere paz, quiere armonía, quiere tranquilidad, y eso se ha perdido con los gobiernos de Morena.
1: ¿En cuántos de los 17 estados con elección de gubernatura el PRI considera viable una coalición con Acción Nacional, senador?
0: Mira, te diría, Héctor, algo muy importante, más allá de que, como se ha señalado, se ha venido dialogando y habrá de construirse desde lo local hacia lo nacional, en las gubernaturas, en los distritos locales, en las alcaldías. Hoy te diría que sumando esfuerzos y después de los resultados del 2024, de entrada te diría que si se consigue y se construye una coalición, ganaríamos Nuevo León, Chihuahua, Querétaro, Aguascalientes, Zacatecas, Sonora, Sinaloa, Tlaxcala, Colima. O sea, nos volvemos muy, muy competitivos en 12 de las 17 gubernaturas y competiríamos en las 17. Pero más aún, ellos nos daría el paso importante para quitarle la mayoría calificada a Morena en la Cámara de Diputados, y eso sería el empezar a generar un equilibrio en el país, respeto al Estado de Derecho, y dar los pasos importantes para que la gente pueda no solo tener mayor oportunidad de que rindan cuentas los del gobierno de Morena, sino que en el 2030 esté la posibilidad clara y real de que le ganemos a Morena la presidencia de la República.
1: Pues seguiremos platicando permanentemente, senador, con usted, porque esto apenas empieza, ¿no? Es decir, si bien oficialmente comienza el proceso electoral esta semana, ya ha comenzado desde hace mucho tiempo atrás, y esta frecuencia estaremos en contacto con usted para saber cómo será la estrategia en lo que nos ha mencionado. Muchas gracias por ahora, senador Alejandro Moreno.
0: Te agradezco mucho, Héctor. Muy buenas noches. Un saludo a tu gran auditorio y gracias por la oportunidad de platicar contigo.
1: Gracias, gracias, senador. Muy bien. Bueno, pues pasando a los temas, varias preguntas que han llegado, desafortunadamente nos llegan ya hacia el ras del corte comercial en Ruta 2027. Una de ellas nos dicen que no es un acto desesperado del PRI ante el riesgo real de una extinción. Por otra parte, nos dice por aquí a través del WhatsApp 777, mejor dicho, 5540 5435 38, 5540 5435 38. Mateo Martínez, Héctor, saludos, buenas noches. En mi opinión, estos partidos van por buen camino, dejándole la ruta libre a Morena, porque cada vez que hablan se hunden más, en este caso el PRI. Alito no tiene remedio y no tiene y no tiene y no hay oposición. Es lo que nos dicen a través

del WhatsApp 5540-543538. ¿Usted qué piensa ante una alianza entre estos dos partidos? Utilice este WhatsApp de Ruta 2027. Mientras tanto, pues queda muy bien esto, ¿no? De Tears for Fears. Everybody wants to rule the world. Todos quieren dominar el mundo, ¿sí? En plena Ruta 2027, a través de Heraldo Radio, con Héctor Jiménez Landín. 8:24, volvemos, no le cambie.

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1: Las 8 de la noche con 32 minutos, la noche de lunes de inicio de semana, 7 de septiembre del año 2026, las 8 con 32. Ahora algo de 1996, Jarabe de Palo, un clásico, La Flaca, para usted en esta ruta 2027.

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4: Todos listos, señoras y señores, un gran equipo ya informándole desde sus puestos, desde sus plazas informativas, lo relativo al previo, durante y después del proceso electoral intermedio en la República Mexicana el próximo mes de junio del próximo 2027. Por eso existe Ruta 2027. Todos listos, informadores, hombres y mujeres, en cada uno de los lugares en donde habrá el proceso electoral, la renovación de 17 gubernaturas, alcaldías, diputaciones, diputaciones federales, en fin. Así es que estamos listos ya, preparados, y cada uno de los informadores, periodistas, corresponsales permanentes desde su lugar de origen. Así es que será un, además de una gran fiesta democrática, dirían los especialistas, también tenga por seguro que a través del Heraldo Media Group, en todas sus plataformas, a través de Heraldo Radio, a través de Heraldo Televisión, a través de todas sus redes sociales, a través de su versión impresa, tendrá la mejor y más completa cobertura del proceso electoral 2027. Bien, y entrando en materia, este fin de semana y de cara al proceso electoral de este próximo año, Pedro Haces Barba, líder nacional de la CATEM y diputado federal por Morena, anunció que la Central Obrera saltará de lleno a la política y buscará impulsar candidatos en todo el país. Durante un evento masivo en Ixtapaluca, Estado de México, el dirigente sindical dejó claro que los catenistas no se van a quedar al margen en la renovación de 17 gubernaturas, congresos locales y alcaldías. Con la mira puesta en las urnas, Haces lanzó una consigna clara: ahora seremos nosotros, los trabajadores, los que busquen llegar a esas curules locales y federales.
5: Tienen todo mi apoyo y me la voy a jugar con ustedes en la próxima elección, con los trabajadores, porque la vida pública también les pertenece. No se resignen, prepárense, levanten la mano, atrévanse a representar a su gente. Quiero ver este 2027 a mujeres y hombres surgidos del mundo del trabajo, disputando democráticamente los espacios donde se hacen las leyes en México.
4: Y por otra parte, tras el arresto del alcalde de Esperanza, Isaac Rodríguez, allá en Puebla, durante el operativo Enjambre en esta entidad, ya se están encendiendo las alertas y están preparando varios blindajes rumbo a las elecciones del 2027. Por ejemplo, el consejero estatal del partido en Puebla, Agustín Guerrero, calificó la captura como una señal oportuna y reconoció que se necesita un combate frontal al crimen, sin importar colores partidarios, pero lo más fuerte vino cuando habló de lo que viene para las próximas candidaturas.
6: Son varias veces que se efectúa el operativo Enjambre y corresponde, nos parece, a dos cuestiones. Por un lado, un combate frontal serio, verdadero, al crimen organizado, independientemente de los colores partidarios. Eso se ha expresado en estos operativos. Y segundo, una alerta oportuna para evitar que en el futuro, ¿no?, junto con otras medidas, se pueda postular candidatos en todos los partidos, que pues generen suspicacias, dudas, ¿no?, que no tengan autoridad o que tengan una trayectoria proba de personas honradas, presentes, de buen vivir.
4: Todos los partidos políticos en este momento tienen que verificar cuáles son sus procesos, sus candados, sus filtros, para evitar que se postule a alguien, hombre o mujer, para diputado, para alcalde o para gobernador o gobernadora, y que no se convierta en un delincuente. ¿O una delincuente? ¿O usted cómo lo ve? ¿Qué piensa? El WhatsApp de confianza de Ruta 2027 está listo y recibiendo todas sus comunicaciones. 5540-5435-38. 5540-5435-38, el WhatsApp de Ruta 2027. Tony Gali es exgobernador del estado de Puebla, precisamente, y está en la línea telefónica de Ruta 2027 esta noche. Exgobernador, le saluda Héctor Jiménez Landín. ¿Cómo está? Buenas noches.
7: Buenas noches, Héctor. Qué gusto saludarlo a usted y a su auditorio.
4: Le aprecio que haya tomado la comunicación. De entrada, saber su reacción, su opinión sobre el arresto de un alcalde poblano, en este caso de Esperanza, Isaac Rodríguez.
7: Pues en este caso yo digo lo de siempre, que se tiene que demostrar primero la culpabilidad, ¿verdad? Y obviamente va a haber un juicio, tiene que haber un juicio y esperar los resultados del mismo. Pero además estoy de acuerdo en lo que usted está diciendo. Tenemos que evaluar, ahora que estamos trabajando en Movimiento Ciudadano, que nos dan la oportunidad de ser y trabajar para el interior del estado como delegados estatales, pues ir viendo precisamente, y lo he platicado con la persona que maneja aquí el municipio, que se revise precisamente persona por persona, hombre o mujer, para no caer en este tipo de situaciones, definitivamente.
4: Exgobernador Tony Gali, díganos, ¿cómo fue su incorporación a Movimiento Ciudadano?
7: Por una invitación, querido Héctor, me hizo favor de invitarme el señor presidente y el señor coordinador, tanto Dante Delgado como Álvarez Maínez, y pues me siento muy honrado de estar trabajando ahora en este partido, porque este Movimiento Ciudadano está abierto a la sociedad, trabajando para las mujeres, haciendo propuestas muy concretas, sobre todo por la paz, que eso es muy importante para nosotros, y hablando, por ejemplo, de la jornada laboral de 40 horas sin reducción salarial, la transparencia y disciplina financiera y rendición de cuentas, que es muy importante también para los presidentes municipales, para los diputados, en fin, el cumplimiento y evaluación de promesas de campaña, que eso también luego se queda en el aire, uh-huh. Héctor. Eso me mueve mucho, independientemente de que es un partido que no confronta con otros partidos, ¿sí? Sino que es una propuesta hacia adelante. Si usted nunca va a ver que se esté confrontando, como sucede, por ejemplo, en las cámaras, ¿sí? Peleándose entre ellos. Eso es lo que a mí me gustó de Movimiento Ciudadano y del trabajo que vienen realizando.
4: ¿Va a competir por algún puesto de elección popular para el 2027 con la bandera de Movimiento Ciudadano, exgobernador?
7: No, definitivamente no, Héctor. Vengo solamente a sumarme con Fedra Suriano, que es la coordinadora en el estado, a sumarme con ellos, a trabajar, a hacer tierra para que Movimiento Ciudadano tenga la posibilidad de pasar al segundo lugar, que así lo decimos claramente, porque así lo menciona la coordinadora, subir al segundo lugar aquí en el estado. Digo, ese va a ser el trabajo, trabajar en las comunidades, trabajar en los comités municipales, que es muy importante. Puebla tiene 217 municipios, tenemos presencia en 180 y tantos, faltan 47 municipios, y que estar cubriendo todo el estado. Ese es el interés que yo tengo. Sí. Ningún otro interés ni aspiración a la presidencia municipal.
4: Oiga, déjeme pedirle su opinión, déjenos escuchar su opinión. Usted como militante panista, ¿qué sentimiento le da al ver al expresidente Vicente Fox Quesada reuniéndose con la dirigencia nacional del PRI, buscando alianzas para el próximo año, compitiendo directamente también con Movimiento Ciudadano, porque ya sabe usted muy bien cómo se expresa don Alito de Movimiento Ciudadano?
7: No, pues ¿qué le puedo decir? O sea, yo no soy militante del PAN, nunca he militado en ningún partido. He sido un ciudadano arropado por los partidos en alianza, como ganamos la presidencia municipal, como ganamos igualmente la gubernatura. Y pues ahora sí que hay que preguntarle a él, ¿no? ¿Qué es lo que piensa? Porque pues realmente es a la persona. Yo lo vi y pues la verdad no lo creo.
4: ¿De no creerse?
7: Pues sí, de no creerse. de no creerse, pero bueno, pues cada quien tiene su modo de pensar.
4: ¿Movimiento Ciudadano no necesita aliarse con nadie para conseguir puestos importantes, gubernaturas?
7: Siempre yo he sido obviamente partícipe de las alianzas, yo fui parte de las alianzas, pero yo creo esta vez también el Movimiento Ciudadano está probando, y no sé si haya alianzas o no en algunos estados, pero en el caso, por ejemplo, de Puebla, si vamos solos, pues es probar la fortaleza que se tiene en el partido. Pero yo sí creo que posteriormente, como usted dice, sí se vale buscar alianzas que pueden darse en el 2030, ¿no?
4: Bueno, pues lo estaremos revisando. Mientras tanto, vamos en este capítulo en la Ruta 2027 a través de Heraldo Radio. Exgobernador Tony Gali, le aprecio que tome la comunicación esta noche.
7: Al contrario, yo le aprecio, Héctor, y estoy atento a lo que usted ordene.
4: Muchas gracias. Buenas
7: Igualmente,
4: noches.
7: Igualmente, para servirle. Buenas noches.
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4: En el Estado de México, en Toluca, Estado de México, Francisco Vega, jefe de corresponsales del Heraldo Media Group en la entidad mexiquense. Adelante, Paco, buenas noches.
8: Hola, ¿qué tal, Héctor? Buenas noches. Ante la proximidad de las elecciones del 2027, el gobierno del Estado de México mantiene su estabilidad social y la paz para que los ciudadanos puedan ejercer su derecho al voto. Así lo aseguró el secretario general de gobierno, Horacio Duarte Olivares. Entrevistado al término de la toma de protesta del comandante de la 22ª Zona Militar, el funcionario estatal garantizó la gobernabilidad de la entidad mexiquense. Así lo dijo.
9: Estamos en tranquilidad, ahorita estamos ya preparándonos, el Congreso va a emitir la declaratoria, se va a instalar el Consejo General del IEM, lo mismo a nivel federal, entonces creo que estamos listos, estamos preparados para que el Estado de México inicie los procesos electorales tanto federal como local, en paz, vamos a tener diálogo con todas las fuerzas políticas, se instalarán las mesas de trabajo correspondiente y de esa manera pues nos vamos a enfocar a que en el 2027 sea la gente la que decida.
8: Sostuvo que el diálogo con las fuerzas políticas del Estado de México será fundamental para que el proceso electoral transcurra con normalidad. Es el reporte que tenemos, Héctor.
4: Gracias, Paco. Buenas noches.
8: Buenas noches.
4: Adiós. Faltan 15 para que sean las 9 de la noche. El Instituto Nacional Electoral dio el banderazo de salida y aprobó formalmente las convocatorias para participar como observadores electorales de cara al proceso electoral concurrente 2026-2027. El objetivo, informa el INE, el objetivo principal es que la sociedad civil vigile de cerca cada paso de los comicios para garantizar total transparencia. Si te interesa participar, leo textual lo que informa el INE, si te interesa participar, toma nota de las fechas clave. El periodo de registro como observador, observador electoral, arranca este próximo 10 de septiembre y concluirá el 10 de mayo del próximo año, pudiendo realizar el trámite de forma presencial en las juntas locales y distritales directamente de manera digital en el portal oficial del INE. Las personas acreditadas podrán supervisar, y aquí viene lo importante, ¿qué harán esos observadores? Las personas acreditadas podrán supervisar diversas etapas del proceso, desde la instalación de casillas y la jornada de votación, hasta el voto anticipado, el sufragio de personas en prisión preventiva y las mesas del voto desde el extranjero. Con esta actualización aprobada por la autoridad electoral, se eliminó el filtro que prohibía participar a los operadores de programas sociales, por lo que ahora los servidores de la nación también están facultados para registrarse como observadores, cumpliendo con los requisitos básicos de contar con credencial de elector vigente y fotografía reciente. Interesante. Las 8:47. Misael Zavala, ¿qué nos cuentas? Adelante con tu reporte. Buenas noches.
10: Héctor, muy buenas noches. Te saludo. Saludo igual a la Luis Díaz. Pues dirigentes y diputados del Partido Acción Nacional presentaron hoy ante el Instituto Nacional Electoral una queja contra Andrés Manuel López Beltrán por actos anticipados de campaña y exigieron a la autoridad fiscalizar los gastos de dicha actividad por considerarlos violatorios a la ley. Víctor Hugo Sondón, representante del PAN ante el INE, subrayó que la nueva queja se suma a la ampliación de otros recursos ya presentados contra López Beltrán, pues dijo que están acreditadas alteraciones sistemáticas a los esquemas electorales. escuchar cómo lo dijo Víctor Hugo Salmón.
11: Y no tan solo eso, estamos pidiendo también que se les investigue de dónde salen los recursos. Pues es un hombre que jamás en su vida ha trabajado, al igual que el papá. Aunque el papá, bueno, creo que acredita nada más de la Ciudad de México y de la presidencia de la República, y bien fuera, pues no han vuelto a trabajar absolutamente nada. El señor no tiene, por lo menos, ingresos que se le reconozcan de manera oficial y está haciendo un despilfarro económico terrible.
10: Héctor, con esta queja, el Instituto Nacional Electoral pidió dar seguimiento no solo a esta, sino a anteriores, solicitando que se revisen las redes sociales, el financiamiento y los métodos de gastos. Héctor, hasta aquí mi reporte.
4: Bien, estamos enterados. Muchas gracias, Misael.
10: Gracias, muy buena noche.
4: Buenas noches. Las 20 horas con 48 minutos ahora de la capital del país. Nos trasladamos hasta Chihuahua con Federico Guevara. Adelante, Federico, ¿qué pasa allá? Buenas noches.
12: Buenas noches, pues ya continúa hirviendo esta plataforma política en busca de candidatos de los diferentes partidos a la gubernatura del estado en el 2027. Uno de ellos es Marco Bonilla Mendoza, actual alcalde de la ciudad capital, Chihuahua, el cual recientemente fue nombrado como coordinador político estatal con miras a convertirlo ya en precandidato único a la gubernatura para disputar la elección del 2027. Un evento que se realizó este fin de semana en donde, pues, todo lo arropó, desde los dirigentes nacionales que vinieron, desde Santiago Krill, al presidente del Partido Acción Nacional y no nacional, e incluso la gobernadora del estado, María Eugenia Campos, hizo una declaración. Escuchémosla.
13: Por eso quiero decirte esto, Marco. Tomaste amorosamente entre tus manos a la gente de esta primera isla. Y ahora te toca hacerlo con la gente del mar entero. Estos resultados que hoy entregas y que son sorprendentes, y Chihuahua te agradece, llévalos también a cada rincón de esta maravillosa tierra.
12: De esa manera, María Eugenia Campos pues le dio el empujoncito a la candidatura, a la gubernatura. Ya Marco Bonilla anunció que va a recorrer los 67 municipios promoviéndose y difundiendo a la espera de que ya sea la nominación real y verdadera como candidato de Acción Nacional. Hasta aquí las cosas en el Partido Acción Nacional.
4: Y allá en Chihuahua, Federico, muchas gracias.
12: Gracias, buenas noches.
14: Lo que viene en la semana con Paco Nieto.
4: Que viene la semana, Paco. Muy buenas noches, ¿cómo estás?
15: Héctor, ¿qué tal? Muy buenas noches, pues, todo listo. Mañana, martes, la Secretaría de Hacienda entrega a la Cámara de Diputados el paquete económico 2027, el cual adelantó la presidenta será responsable y garantizará una consolidación fiscal. También dio a conocer que un día después de que se presente, es decir, el miércoles, se dará a conocer una serie de reformas de asuntos económicos para ayudar a micros y pequeñas empresas para fortalecer la economía digital. Y habrá que estar atentos a la idea de que tienen algunos legisladores de Morena de modificar el IEPS, este impuesto especial a las bebidas alcohólicas. Entonces, este va a ser un debate importante porque no viene en el paquete, pero la intención de Morena es meterle el diente ahí para, pues, para...
4: No sé, ¿no que se supone que ya no? Si estaba contemplado por algunos legisladores de la Comisión de Hacienda, sin embargo, bueno, hoy se publica en algunos lugares, o hay algunos opinadores que dicen, que han considerado, que la presidenta dijo no va a pasar, no va a ocurrir.
15: Es correcto. También los legisladores dijeron, bueno, esperemos a que llegue el paquete económico y a partir de ahí ya empezamos a dar el debate necesario, pero en la Comisión de Presupuesto, en la Comisión de Hacienda, hay interés en debatir este tema. Tal vez, como tú dices, como adelantas, no pase, pero bueno, la intención está ahí de hacer modificaciones al IEPS para bebidas alcohólicas. Y también la Cámara de Diputados alista para este miércoles un homenaje póstumo al legislador morenista Senzayén Escobar, cuyo cuerpo fue localizado el viernes pasado dentro de su automóvil en el municipio de Puente Nacional en Veracruz.
4: Y cuyas razones de la muerte y de este asesinato todavía no sabemos.
15: No sabemos absolutamente nada, pero bueno, el día de mañana habrá un minuto de silencio y el miércoles un homenaje de cuerpo presente en San Lázaro. Y finalmente, el jueves pues se da el banderazo, el INE da el banderazo al proceso electoral del 2026-2027 y con ello va a comenzar la observación electoral y se abrirá el registro de visitantes extranjeros. La verdad es que llega un poco tarde banderazo, porque pues los partidos políticos llevan semanas, meses haciendo campaña, presentando ya aspirantes, y el INE pues...
4: Bueno, es que es el proceso de observación, pero ya para el momento de la votación, o sea, en 272 días, Paco. No, antes no. Digamos que... Oye, antes todos tienen los ojos cerrados.
15: Y acuérdate que se ha dado este debate en el INE sobre qué hacer a estas campañas adelantadas, que varios partidos le llaman de diferentes formas, para no decir candidatos.
4: No son campañas. ¿Qué país vives? No son campañas. ¿Qué estás viendo? Son procesos diferentes, bueno, de cada partido.
15: Pues digamos que el jueves ya se oficializan estos procesos.
4: Paco Nieto, se nos olvidó el tiempo, pero tenemos ahí varios elementos para poner atención en esta Ruta 2027 en esta semana. Muchas gracias.
15: Buenas noches.
4: Buenas noches, las 8:54. Gracias a nombre de todo el equipo que hace posible Ruta 2027. Gracias por todas sus comunicaciones a través del WhatsApp. Cuídense mucho, por favor, que tenga estupenda noche. Nos escuchamos mañana en punto de las 20 horas. Gracias.

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11: Muy buenas noches, amigas, amigos. Qué gusto me da saludarlos cuando son las 9 de la noche, tiempo de la Ciudad de México. Y ya iniciamos Hablando Fuerte, una emisión más aquí en la mejor cadena radiofónica, El Heraldo Radio. Muchas gracias por estar con nosotros en todas las estaciones de nuestro país que tiene esta gran casa radiofónica y también más allá de nuestras fronteras a través de las plataformas digitales. Muchas gracias también a nuestros productores Alberto García, Gustavo Martínez y Gerardo Daniel. Pónganse en contacto conmigo, por favor, a través de mis redes sociales, Pedro Haces Oficial en Facebook, TikTok, Instagram, X y Threads, y nuestro número en cabina, Carlos.
12: Así es el 5580-68-1158. Y también síganos y escúchenos en Spotify, nos encuentran como Hablando Fuerte.
11: ¿Con qué vamos a comenzar hoy, Carlos?
12: Pues vamos a comenzar con lo que está hablando todo México, la gira nacional de CATEM 2026, líder.
11: Pues sí, la verdad que estamos muy contentos, como todos ustedes saben, han sido eventos multitudinarios, se han desbordado los trabajadores para venir a escuchar mi mensaje en los 3 estados de la República, donde ya arrancamos la semana pasada, finales de la semana antepasada, fue el día 28 de agosto en Hidalgo, en la ciudad de Pachuca, la capital. Y el día 29 estuvimos en Baja California, me acompañaron los gobernadores de cada entidad federativa, en Hidalgo Julio Menchaca y en Baja California Marina del Pilar Ávila. Y el día de ayer estuvimos de manteles largos en el Estado de México, que es una entidad importantísima. Yo siempre he dicho, Carlos, que el Estado de México es un país.
13: ¿Es un país?
11: No sé qué opinas.
13: En términos de extensión, de millones de personas que viven ahí, tan solo un municipio puede ser un país.
11: Fíjate, Carlos, que he hecho un análisis y el Estado de México tiene mayor densidad poblacional que Centroamérica. Sí. Hablando de Guatemala, Salvador, Nicaragua, Honduras, el Estado de México tiene mayor número de personas. Y así también nosotros pues tenemos muchos miles o cientos de miles de trabajadores. Y ayer estuvimos en un evento multitudinario donde hubo más de 25 mil personas que se dieron cita para celebrar los 15 años de CATEM, impulsando la productividad en México. Y quiero agradecerle a todos mis compañeros diputados federales que estuvieron ahí con nosotros, de los diferentes partidos políticos, porque siempre he dicho que CATEM es una organización autónoma y plural. Plural, no tiene partido político, no vamos a caer nunca en el corporativismo de los viejos tiempos. Nosotros somos autónomos y plurales. Gracias a Ricardo Monreal, presidente de la Junta de Coordinación Política, que por cierto, el día de hoy vamos a escuchar qué dijo Ricardo Monreal en una entrevista que le hicieron hoy en la mañana. Adelante.
14: Respeto mucho la autonomía sindical y también esta organización obrera denominada CATEM. Por cierto, escuché una defensa muy atinada que hicieron de la presidenta Claudia Sheinbaum sobre las ventajas y conquistas laborales logradas en su gobierno, que me pareció correcto que los trabajadores de la CATEM reconocieran el esfuerzo que hizo el presidente López Obrador y ahora la presidenta Claudia Sheinbaum para recuperar el poder adquisitivo de la clase trabajadora, para aumentar los salarios y para lograr otras conquistas laborales de trascendencia.
11: Esto dijo Ricardo Monreal el día de hoy, que ayer nos acompañó, presidente de la Junta de Coordinación Política en la Cámara de Diputados, y yo también le diría que está en lo correcto, porque para que a un país le vaya bien, le tiene que ir bien a quien comanda, a quien lleva las riendas de ese país, y en este caso es la presidenta Claudia Sheinbaum, quien es una mujer que está llevando extraordinariamente las riendas de nuestro país, y si le va bien a ella, le va bien a México, y si le va bien a México, pues le va a ir bien a los mexicanos y a los trabajadores, porque en este país, pues todos somos trabajadores. También estuvo con nosotros en este magno evento el presidente del Senado mexicano, mi amigo Higinio Martínez, estuvo también mi amigo el senador mexiquense Enrique Vargas, miembro del PAN, hubo empresarios, diputados locales, presidentes municipales, pero lo más importante, Carlos, lo más importante, estuvo la base, un evento que duró 4 horas y nadie se movió de su lugar. Eso quiere decir que es la verdadera base de los trabajadores. No son acarreados y que te dicen a tal hora nos tenemos que ir, como lo hacían otroras poderosos partidos y confederaciones de otra época. Hoy la participación de todos los trabajadores me llena de fuerza, me llena de ganas de seguir adelante. Apenas van 3 eventos y hoy México está hablando de esta gira que emprende CATEM a través de un servidor como dirigente nacional, la gira denominada 15 años impulsando la productividad en México, que es lo más importante, armonizar los factores de la producción para que le vaya bien a tu país, para que le vaya bien a los empresarios y por consecuencia le va a ir bien a los trabajadores. Y bueno, en Iztapaluca pusimos sobre la mesa una decisión muy importante que hemos tomado entre todos y cada uno de los líderes de los 32 estados de la República, de los sindicatos nacionales, de todas las organizaciones adheridas a nuestra querida confederación que es CATEM, y hemos tomado la decisión de que los trabajadores participen en política. No es como antes, donde a los trabajadores los ocupaban para ir a votar por alguien que ni conocían, que le daban su voto a una gente que nunca habían visto, y además que cuando llegó con el voto de ellos, nunca los volvió a recibir ni los volvió a ver. Ese era el corporativismo que había en este país en política. Ahora yo quiero impulsar trabajadores, dirigentes de los estados, para que participen como diputados, tanto locales como federales. Y esto fue lo que dije el día de ayer, hablando fuerte, como se llama el programa, sobre lo que queremos para los trabajadores.
15: En este proceso electoral del 2027, los catemistas y las catemistas no nos vamos a quedar al margen y vamos a buscar espacios para poder competir. Esa es la gran decisión que hemos tomado conjuntamente en las 32 entidades federativas, porque tenemos que cambiar la historia del sindicalismo y tenemos que buscar un mejor rumbo para los trabajadores. Para cambiar la historia, ahora seremos nosotros, los trabajadores, los que busquen llegar a esos curules locales y federal, porque somos una fuerza laboral, somos una fuerza social.

que yo comenté públicamente ayer ante más de 25 mil trabajadores que se dieron cita, y les voy a decir por qué. Miren, durante muchos años el movimiento obrero participó en la vida pública de México, pero hoy vamos a participar de una manera distinta, porque ¿quién conoce mejor que un obrero lo que pasa en su región? ¿Quién siente realmente la problemática que tienen en su región? Entonces, ¿por qué no ellos, que tienen la voluntad de servirle a sus mismos compañeros? Planteamos que haya mujeres y hombres preparados, surgidos del mundo del trabajo, que puedan competir democráticamente por espacios en los congresos locales y en el Congreso Federal. Y es importante aclarar algo: no estamos hablando de regresar al viejo corporativismo. CATEM es una organización autónoma, plural, y también hay que decir que estamos muy contentos por todo lo que ha llegado en esta legislatura a la Cámara de Diputados. Todas esas leyes, todas esas reformas que los diputados de todos los partidos han votado a favor, pues han venido del Ejecutivo Federal, de la presidenta Claudia Sheinbaum, que ha tenido una visión de estadista, de preocuparse por la base de un país que son los trabajadores. Y por eso hemos tenido tantas reformas, reformas constitucionales incluso. Estoy hablando de acabar con el outsourcing, la ley de propineros, la ley silla, las 40 horas, por mencionar solo algunas. Y aquí les presento lo que dije ayer de nuestra mandataria, porque agradecemos los aumentos salariales, porque agradecemos todas esas reformas, porque agradecemos que la presidenta piense en los trabajadores de México.

0: y además con prudencia, con mucha inteligencia, está llevando de una manera extraordinaria las riendas de nuestro país. Me refiero a nuestra presidenta, la doctora Claudia Sheinbaum Pardo, a quien desde Iztapaluca le digo, usted sabe, presidenta, que cuenta con todo el respaldo de todas y de todos los trabajadores pertenecientes a los sindicatos de CATEM. Gracias, presidenta, por todas estas reformas a favor de todos los trabajadores que usted envió al Congreso Federal. Gracias, presidenta Claudia Sheinbaum Pardo. ¡Presidenta!
1: Bueno, pues ahí está la gente, presidenta, presidenta. Claro que sí, de verdad, esas reformas que ella ha mandado al legislativo han sido reformas definitivas para el progreso de todas y de todos los trabajadores. Y hay que destacar que el día de hoy, también en la mañanera, le preguntan por lo que dije ayer en este magno evento, y contesta con mesura y dice: el día de hoy, es más, vamos a ponerles qué dijo la presidenta Claudia Sheinbaum hoy en la mañanera cuando le preguntan, y vamos a escuchar lo que le preguntan y lo que responde.
2: Semana en el Estado de México, el dirigente de la CATEM expuso ante pues un gran evento que hubo particularmente el día de ayer esta posibilidad de que los trabajadores pues ahora puedan formar parte del mismo poder legislativo, que ellos que están precisamente pues en el día a día puedan formar parte de pues de las nuevas legislaturas. En este sentido, ¿cuál es su opinión al respecto?
3: Pues depende de cada partido, ¿no?
1: Pues eso es lo que contesta atinadamente la presidenta: depende de cada partido, el gobierno está para gobernar para todos y los partidos políticos están para buscar candidatos e impulsarlos. Así que, pues muchas gracias por su pluralidad a nuestra mandataria. Sin duda agradecemos esa apertura democrática que hoy, con esa corta respuesta, da claro, firme y bien puesta esa respuesta, ¿no? Hay un punto que vale la pena destacar: la definición de las candidaturas corresponde nada más a los partidos políticos, los sindicatos pueden formar liderazgos, los trabajadores pueden participar en política. Yo ya lo dije, quien levante la mano, yo lo voy a apoyar. Esa es la democracia. Ayer, como lo dije, quedó claro que existe un sector laboral que quiere ser parte de esa conversación, porque los trabajadores no solo mueven fábricas, hospitales, hoteles, restaurantes, transporte, empresas, industrias, comercio. Los trabajadores también tienen algo que decir sobre las leyes que regulan en su propio trabajo. Y ese me parece que es el verdadero mensaje que el día de ayer hemos dado y que vamos a seguir llevando por todo México. Miren, el día 19 de septiembre estaremos en Michoacán, el 20 estaremos en Guanajuato, en el mes de octubre, bueno, pues vamos a seguir recorriendo, vamos a Guerrero, Aguascalientes, San Luis Potosí, Zacatecas, en noviembre estaremos en Querétaro, Tlaxcala, Puebla, Nayarit, Jalisco, para cerrar el año, en diciembre, Yucatán, Campeche, Quintana Roo, Morelos y el Estado de México nuevamente en Toluca, capital. Y después de eso, en enero estaremos en Tabasco, Chiapas, Coahuila, Durango, Nuevo León, Oaxaca, Veracruz, Colima, Sinaloa, Sonora y Baja California. Cerrando en febrero esta gira en Tamaulipas, Coahuila. Y el 13 de febrero, con bombo y platillo, un gran, gran, gran evento sin precedentes en esta capital, y será en esta hermosísima Ciudad de México, donde nos reuniremos trabajadoras y trabajadores a escuchar mi mensaje, mi querido Carlos. ¿Cómo ves esta gira?
4: Pues como usted dice, sin precedentes, no hay una referente así de una gira nacional sindical, y sobre todo en estos tiempos cuando, como usted bien dice, hablamos del sindicalismo moderno, y para mí en especial me parece muy interesante la repercusión y el diálogo que está generando el día de hoy. Para quienes nos escuchan, pueden ir a las redes sociales del diputado Pedro Haces Oficial, y en muchísimos medios está saliendo esta nota. A mí lo que me parece importante es que se está dando difusión y que hay un amplificación de este mensaje, y creo que eso es muy importante. Hay un apoyo a los trabajadores, no hay una crítica, y eso habla de que los tiempos ya cambiaron.
1: Así es, Carlos, los tiempos ya cambiaron y tenemos que estar a los ritmos que los tiempos te van marcando, y la modernidad así te lo pide. Hoy los trabajadores deben de darle su voto a otro trabajador, no a gentes que ni conocemos.
5: Va a acabar pronto.
1: Bueno, y ahora vamos a escuchar qué nos tiene Viridiana del Valle en materia del proceso electoral que ya viene para acá. Voy contigo, Viri.
6: Hola, esta semana oficialmente empieza la elección de 2027. Aunque todavía faltan 9 meses para llegar a las urnas, este jueves 10 de septiembre arranca formalmente el proceso electoral federal 2026-2027. Y será una elección enorme. Vamos a renovar las 500 diputaciones federales. Además, estarán en juego 17 gobernaturas, congresos locales, presidencias municipales, alcaldías y miles de cargos de elección.

0: Las campañas comienzan el 4 de abril y terminan el 2 de junio. Y el domingo 6 de junio, a votar. Pero esta elección tendrá algunas particularidades. Para empezar, habrá dos nombres nuevos en la boleta federal. PAS y Somos México son los dos nuevos partidos políticos nacionales y 2027 será su primera prueba electoral. Mientras los partidos que ya conocemos buscarán ganar espacios, ellos tendrán además que conseguir los votos necesarios para conservar su registro. Y hay otro tema que me parece todavía más importante. ¿Quiénes llegan a los espacios de representación? Porque la política no debería ser territorio exclusivo de quienes han hecho toda su vida una carrera partidista. Por eso quiero rescatar algo que ya mencionaron en el programa. La CATEM se ha planteado el objetivo de buscar que más trabajadoras y trabajadores lleguen a espacios de representación pública. Y me parece muy importante que quienes conocen una fábrica, un taller, una obra, una empresa o un centro de trabajo no solamente sean escuchados cuando se discute una reforma laboral, sino que también puedan participar directamente en las decisiones públicas. Usualmente preguntamos de qué partido son los candidatos. Y lo que yo quiero que se nos quede en la cabeza es que quizá también deberíamos preguntarnos a quién representan, de dónde vienen y qué experiencia de la vida cotidiana están llegando realmente a nuestros congresos y gobiernos. Piénsenlo, creo que tiene mucho sentido. Por otro lado, los partidos ya comenzaron a moverse. Morena avanza en sus definiciones rumbo a las 17 gubernaturas. PAN y PRI comienzan a perfilar sus estrategias. Movimiento Ciudadano insiste en construir una alternativa propia. Y Verde y PT también empiezan a medir sus fuerzas y alianzas. Pero falta mucho, porque una cosa es empezar primero y otra muy distinta, llegar primero. Y mientras comienza la carrera electoral en el Congreso, se abre otra discusión. ¿Debe desaparecer el fuero? Dentro del paquete de reformas anticorrupción, se ha planteado eliminar la llamada inmunidad procesal penal. En términos sencillos, que un legislador pueda ser investigado y juzgado penalmente sin pasar primero por un proceso de desafuero. La idea parece sencilla. Un cargo público no debería convertirse en protección frente a la justicia. Pero el debate tiene otra cara. El fuero existe también para impedir que un gobierno utilice la justicia para perseguir políticamente a un legislador. Así que la verdadera pregunta es, ¿cómo quitamos la impunidad sin eliminar las garantías que protegen a la pluralidad política? Habrá que seguir esa discusión. Así empieza el año electoral. Dos nuevos partidos, miles de cargos en juego, nuevas reglas por discutir y también una iniciativa que me parece especialmente positiva. Que más trabajadores lleguen a los espacios donde se toman las decisiones. Porque quienes todos los días ayudan a mover la economía, las empresas y los centros de trabajo de nuestro país, también tienen experiencia, conocimiento y mucho que aportar a la vida pública. Que los trabajadores no sean solamente destinatarios de las decisiones, sino protagonistas de ellas. Me parece una gran propuesta de CATEM y sobre todo una buena noticia para nuestra democracia. Porque una democracia fuerte no necesita ciudadanos que piensen igual, necesita ciudadanos que piensen, se informen y participen. Yo soy Viri del Valle y seguimos hablando de lo que importa y al centro del debate. Síguenos en Pedro Haces Oficial y en mis redes como Viri del Valle. Hasta luego.
1: Pues muchas gracias a Viridiana del Valle por sus atinados comentarios en materia electoral y sí. Ya estamos a punto de que esto se empiece a poner calientito. Más de 19,000 posiciones están en juego en esta elección que va a ser histórica por el número de temas que se van a votar. Diputaciones locales, federales, alcaldías, 17 gubernaturas. Entonces va a estar grande. Bueno, vamos a un corte comercial. Quédese con nosotros. No le cambie. Yo soy Pedro Haces y seguimos aquí en Hablando Fuerte.

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9: Las varices son un problema que puede aumentar con la edad. De acuerdo con datos de la Secretaría de Salud, esta condición afecta entre 70 y 80% de los adultos mayores de 60 años. 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Por eso, estas pequeñas arañitas que aparecen en las piernas no siempre deben ignorarse.
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0: Bueno, pues ya estamos de regreso. Muchas gracias a todos aquellos que nos siguen escuchando, que hacen posible que nosotros lleguemos hasta donde usted esté a través del Heraldo Radio, la mejor cadena radiofónica de México. Y además hoy, con esta música, le estamos rindiendo un homenaje a la gran Gloria Gaynor, la reina del pop. Una historia, Gloria Gaynor, Carlos.
1: Sí, bueno, yo sí escuchaba, mis papás ponían sus canciones.
0: O sea, te estás tirando al piso diciendo que tú eres de los villis para acá, ¿no?
1: Más o menos.
0: De los villistas, de la Revolución Mexicana. Bueno, pues vamos a seguir escuchando durante el programa a Gloria Gaynor y ya estamos de regreso. Síganos escribiendo a Pedro Haces Oficial en Facebook, X, Instagram, TikTok y 3. Y el número en cabina,
1: que es el 55 80 68 11 58.
0: Y ahora nos vamos con lo más importante en materia laboral con la doctora Brenda Ávila. Adelante, doctora.
2: Hola, muy buenas noches. Como siempre, para mí es un gusto el poder saludarlos en esta noche de lunes y traer para todos ustedes lo más relevante en México y el mundo en materia laboral. Esta noche traemos datos importantes, pues en el mes de julio el mercado laboral mexicano sumó 670.991 empleos, siendo así la mayor creación mensual del año. Esto después de dos meses de pérdidas. Sin embargo, la recuperación estuvo impulsada por la informalidad, pues se generaron más de 1 millón de empleos informales, mientras que se perdieron casi 413.000 plazas formales. La tasa de informalidad alcanzó el 56.2%, siendo este su nivel más alto desde el año 2021. Pues entre el mes de enero y el mes de julio se acumularon 377.364 nuevos puestos, todos ellos informales, pues la industria ganó empleo, pero principalmente por la construcción, mientras los servicios perdieron casi 215.000 plazas. Los analistas ya advierten sobre la calidad del empleo.
3: Por otro lado, también en nuestro país, el 54% de los profesionistas trabaja en un área distinta a la que estudió, esto según Compara Carreras 2026 del IMCO. Pues las carreras con más vinculación entre la formación y empleo son las ciencias sociales, las ciencias computacionales, la pedagogía, la industria de la alimentación, la administración en construcción, turismo, criminología, comunicación y periodismo, sociología y antropología, además de las ciencias políticas. En contraste, medicina, docencia y enfermería presentan mayor vinculación, pues trabajar fuera del área estudiada tiene consecuencias económicas. Estos profesionistas ganan en promedio un 20% menos. Aún así, contar con educación superior mantiene ventajas salariales y reduce de manera significativa el riesgo de la informalidad. Además, recordemos que en México las matemáticas, medicina y finanzas encabezan las carreras mejor pagadas de este 2026. Las matemáticas registran el mayor ingreso promedio con 29.887 pesos mensuales. Esto seguida de medicina con 27.823. Y por último, las finanzas con 27.290. En contraste, pedagogía, orientación educativa y trabajo social rondan apenas los 16.000 pesos mensuales. Según el IMCO, los profesionistas ganan en promedio un 74% más que quienes solo concluyeron un bachillerato. Aunque persisten desafíos, el 54% no trabaja en su área de formación y la informalidad entre profesionistas aumentó de un 22% a un 24% durante los últimos 5 años. Por último, y en temas internacionales, Bill Gates propone crear áreas reservadas para humanos. Ante el avance de la inteligencia artificial, su planteamiento es proteger determinados empleos, especialmente aquellos que tienen que ver con la salud, la educación y los cuidados. Incluso cuando una máquina pueda realizar estos trabajos de manera más barata e incluso más eficiente, Bill Gates considera que hasta el 40% de los trabajos actuales podrían mantenerse exclusivamente para personas. También plantea aplicar impuestos a la IA y a la robótica cuando sustituyan mano de obra, esto destinado a recursos a protección social. Advierte que la transición será turbulenta y que la IA puede convertirse en el mayor instrumento de igualdad o en una enorme fuente de injusticia. Bueno, pues por mi parte esto ha sido todo y como siempre para mí es un gusto desearles que sigan teniendo una excelente noche.
0: Muchas gracias a la doctora Brenda Ávila y ahora voy hasta donde se encuentra el maestro Antonio Castro con todo lo más relevante en materia económica. Adelante, maestro.
4: Esto es lo más importante en materia económica y de productividad de la semana. México alcanzó un máximo histórico de inversión extranjera directa durante el primer semestre de 2026, con 34.968 millones de dólares, un crecimiento de 2.1% anual. Estados Unidos fue el principal inversionista con 16.871 millones de dólares, seguido de España con 4.954 millones y Canadá con 1.741 millones. La Secretaría de Economía destacó que estos flujos sobresalen en un contexto internacional complejo. El principal reto será mantener el acceso preferencial al mercado estadounidense, donde las exportaciones mexicanas se enfrentan a un arancel efectivo promedio de apenas 3.4%, menor al de sus principales competidores. México captó un récord de 34.968 millones de dólares de inversión extranjera directa durante el primer semestre de 2026, 2.1 más que el año anterior. Cinco países concentraron 77% de la inversión: Estados Unidos con 16.871 millones, España 4.954 millones, Canadá 1.741 millones, Australia 1.698 millones y Alemania 1.647 millones. Destaca que 88.5% de la inversión correspondió a reinversión de utilidades, mientras las nuevas inversiones representaron 7.8%. México se mantiene además entre los 10 principales receptores de inversión extranjera directa a nivel mundial. Las importaciones mexicanas de productos chinos sujetos a nuevos aranceles cayeron 28.4% entre enero y mayo de 2026, informó Marcelo Ebrard. La medida abarca 1.463 fracciones de 17 sectores industriales y busca proteger alrededor de 350.000 empleos. Destacan las reducciones en importaciones de calzado, 59%, automóviles ligeros, 35%, electrodomésticos, 27%, y textiles, 13.9%. Ebrard defendió que los aranceles están funcionando y que el siguiente objetivo es traducir la menor entrada de mercancías en una reactivación del industria mexicana, mayor producción nacional y fortalecimiento de sectores como calzado, textiles, vestido, electrodoméstico y juguetes. Esto fue lo más importante en materia económica y de productividad de la semana.
0: Y ahora me voy con Jimena Íñigo, que nos tiene todos los temas relevantes de la modernidad, de la digitalización, la tecnología y la inteligencia artificial. Adelante, Jimena.
5: Hola, muy buenas noches, ¿cómo están? Yo soy Jimena Íñigo y esto es Productividad 4.0, el espacio donde hablamos de tecnología e innovación y de las personas que están transformando la manera en que vivimos y trabajamos. Esta semana, Time publicó algo que me llamó muchísimo la atención. Es su lista de las 100 personas más influyentes en inteligencia artificial del 2026. Y cuando uno escucha eso, inmediatamente piensa Sam Altman, Elon Musk, los grandes programadores de Silicon Valley. Pero cuando empiezas a revisar quiénes están en la lista, descubres algo mucho más interesante. La revolución de la inteligencia artificial ya es demasiado grande para pertenecer solamente a los ingenieros. Por ejemplo, está Sam Altman. ¿Y qué representa Altman? Para mí representa el acceso, porque OpenAI no inventó la inteligencia artificial, pero ChatGPT hizo algo extraordinario. Puso una tecnología extremadamente compleja enfrente de cualquier persona y dijo, háblale. No necesitabas saber programar, no necesitabas entender algoritmos, simplemente tenías que preguntar. Después está Darío Amodei, fundador de Anthropic, la empresa detrás de Claude. Y él representa algo completamente diferente, los límites. Amodei está construyendo alguno de los modelos más poderosos del mundo, pero al mismo tiempo es una de las voces que más insiste en preguntarnos, ¿qué ocurre si esta tecnología avanza más rápido que nuestra capacidad para controlarla? Y luego aparece alguien como Fei-Fei Li, una científica que quizá no tenga la fama de Elon Musk, pero cuyo trabajo fue fundamental para enseñarle a las computadoras algo que hoy damos por sentado, ver. Su trabajo como ImageNet ayudó a acelerar la visión computacional moderna, es decir, antes de que una inteligencia artificial pudiera reconocer un rostro, identificar un tumor en una imagen o entender qué aparece en una fotografía, hubo científicos construyendo las bases para que eso fuera posible. Pero aquí viene mi personaje favorito de la lista, Joseph Gordon-Levitt. Sí, el actor. ¿Y qué hace un actor entre las personas más influyentes de la inteligencia artificial? Precisamente esa es la historia. Gordon-Levitt está participando en la discusión sobre los derechos de los creadores frente a la IA. Porque mientras unos construyen modelos cada vez más poderosos, alguien tiene que preguntar, ¿con qué obras fueron entrenados? ¿Quién dio permiso? ¿Quién recibe crédito? ¿Quién recibe dinero? Y ahí entendí por qué esta lista es tan interesante. Porque para entender la revolución de la inteligencia artificial, ya no basta con conocer a quienes escriben el código. Hay que conocer a quienes construyen los chips, a quienes levantan los centros de datos, a quienes ponen el capital, a quienes intentan regularla, a quienes definen los derechos de los creadores y, por supuesto, a quienes imaginan qué vamos a hacer con ella. Porque quizá la pregunta más interesante ya no sea qué puede hacer la inteligencia artificial, sino quiénes son las personas que están decidiendo qué queremos que haga. Entonces, yo los invito a reflexionar. Les invito a conocer con mayor profundidad lo que esta nueva era nos trae en términos de alcances, de posibilidades, de personajes, y se hagan esa pregunta importantísima. Como saben, el futuro no espera, y aquí en Productividad 4.0 lo construimos. Nos vemos hasta el próximo lunes.
0: Muchas gracias a Jimena, y pues sí, la robótica, la mecatrónica, la inteligencia artificial es lo de hoy, y qué bueno que los trabajadores en CATEM día a día se estén preparando para entender esta nueva ruta que el mundo nos ha marcado. Carlos Saavedra, ¿qué nos tienes ahora en materia internacional?
6: Muchas gracias, líder. Vamos a comenzar con la información y el análisis internacional. Vamos a platicar de lo que está pasando, que desde mi punto de vista es histórico. Los mapas están cambiando y también hay intentos de que los nombres de lugares históricos se modifiquen, de que las fronteras se amplíen. Vamos a comenzar con una decisión que acaba de tomar la Organización de Naciones Unidas, que pues modifica no solo la historia, sino también algunas percepciones políticas. Y es que a la ONU votó una resolución prácticamente por unanimidad. Solo un país, Estados Unidos, votó en contra de esta resolución para modificar el mapa que todos conocemos, ese que usamos todos los días. Y no es que precisamente tenga un error, es que más bien representa al mundo de una forma imprecisa. Y no es un error de los cartógrafos, el problema es más bien matemático. La Tierra es esférica, es aproximadamente esférica, y el mapa pues es plano. Cuando intentamos convertir una superficie curva en un rectángulo, necesariamente tenemos que deformar algo: el tamaño, la forma, las distancias o las direcciones. Y ahora esta discusión toma fuerza porque esta decisión de la ONU modifica el mapa de Mercator, en el cual este cartógrafo hizo una proyección de la Tierra, el cual ayudó en 1569 a que los navegantes europeos pudieran cruzar el mundo. Un marinero, por ejemplo, podía trazar una línea recta sobre el mapa y mantener ese rumbo, utilizando una brújula. El problema aparece cuando utilizamos ese mismo mapa para entender qué tan grandes son los países y los continentes. Mercator agranda progresivamente los territorios conforme se acercan a los polos y reduce visualmente los que están cerca del ecuador, los que están en medio. El ejemplo más sorprendente, y si ustedes ahorita van y ven un mapa, es el de Groenlandia y África. Groenlandia aparece significativamente más grande que África. En muchos mapas parecen tener dimensiones relativamente similares, pero África es en realidad 14 veces más grande que Groenlandia. Y ahí la discusión deja de ser solamente geográfica, deja de ser solamente de una imagen anecdótica. Algunos especialistas sostienen que el tamaño con el que vemos un territorio también puede influir psicológicamente en la importancia que le atribuimos. África, por ejemplo, aparece mucho más pequeña de lo que realmente es, mientras Europa, Rusia, Canadá y Groenlandia adquieren una presencia visualmente mucho más grande. Este mapa de Mercator fue creado hace 450 años y continúa siendo uno de los más reconocibles del planeta. Entonces aparece esta alternativa, esta proyección que fue desarrollada en 2018 y busca que las superficies de los territorios mantengan proporciones mucho más cercanas a la realidad. Aquí África recupera sus verdaderas dimensiones frente a Europa y Groenlandia. La Unión Africana la adoptó en este año y ahora recibió también el respaldo de Naciones Unidas. ¿Esto qué nos puede dar por tener una idea de que el problema está resuelto, pero no necesariamente? Sin duda, con esta resolución, que por supuesto se va a difundir en los próximos años, sí mejora muchísimo la representación del tamaño, pero a cambio pierde otro tipo de propiedades. No conserva las líneas rectas que hicieron tan útil a Mercator para navegar y tampoco permite calcular perfectamente la distancia real entre dos puntos. Y esa es justamente la clave para entender todo este debate que se está dando. No existe el mapa con un plano perfecto. Si queremos conservar correctamente las superficies, tendremos que deformar las formas. Si queremos conservar determinadas formas, alteraremos los tamaños. Y si necesitamos direcciones precisas para navegar, tendremos que aceptar otro tipo de distorsiones. Hay un tercer mapa, por otro lado, que intentó resolver este problema: la proyección de Peters. Su prioridad es respetar la superficie relativa de los territorios. Así África parece proporcionalmente mucho más cercana a su tamaño verdadero. Lo que sí es un hecho es que con esta resolución que adoptó la ONU, y ustedes pueden ver esta imagen si ponen mapa Mercator ONU en cualquier navegador, ustedes van a poder ver cómo la parte superior del mapa se reduce, es decir, países como Estados Unidos se reduce, países como Rusia, China se reducen en su proporción y prácticamente África se queda igual. En ese sentido, uno puede observar cómo prácticamente todo el continente europeo cabe en África. Uno puede observar cómo Groenlandia, que generalmente lo vemos enorme, realmente es mucho más pequeño. Y países como Rusia no tienen toda la extensión que en los mapas habituales. Esto sin duda también tiene dimensiones políticas. Es una resolución que propuso el país de Togo y que, como ya les comentaba, tuvo un voto en contra de Estados Unidos. Esto también es importante. Si tomamos en cuenta otra cosa, en el caso del presidente Donald Trump, una de sus primeras decisiones que tuvo al llegar a este segundo mandato fue cambiar nombres, comenzando por el Golfo de México, que le puso el Golfo de América. Ahora lo último que ha hecho es que el presidente de Estados Unidos publicó una imagen en la que tachó la palabra México del nombre New Mexico. que es un estado de la Unión Americana colindante con México, y la sustituyó por América para formar ahora el New America. La imagen fue replicada por la propia Casa Blanca y aunque hasta ahora no existe ningún procedimiento oficial para cambiar el nombre del estado de Nuevo México, ya hay una diferencia importante. Trump puede ordenar a las agencias federales utilizar determinadas denominaciones geográficas, como ya ocurrió con el Golfo de México, pero no puede cambiar unilateralmente el nombre de uno de los 50 estados. Además, Nuevo México tiene una historia de siglos. El término comenzó a utilizarse a finales del siglo XVI, mucho antes de que el territorio se incorporara a Estados Unidos. New Mexico se convirtió en el estado número 47 en 1912. Por lo que esta propuesta provocó el rechazo de entrada de la gobernadora Michelle Lujan. Senadores y legisladores del estado también se manifestaron en contra. Pero la controversia creció después porque Donald Trump publicó otra imagen en la que territorios de Norteamérica, incluido México y Canadá, aparecen cubiertos por la bandera de Estados Unidos, a lo que la presidenta Claudia Sheinbaum respondió reivindicando la soberanía nacional. Dijo que México es un país libre, independiente y soberano y nunca será colonia ni protectorado, de ninguna nación. Todo esto ocurre en un momento sensible y es importante porque al final los territorios, las dimensiones, las banderas sí definen la percepción de un estado, de un país y de una nación. Por lo que es bien importante lo que está sucediendo y bien importante lo que dijo la presidenta Claudia Sheinbaum. Fundamental es la soberanía de un país libre e independiente. Esta es la información internacional al momento.
0: Muchas gracias a Carlos Saavedra. Y bueno, en otros temas, el inicio del periodo ordinario del pasado 1 de septiembre comienza ya el debate de nuevas reformas que se podrán a discusión y votación en los próximos meses, después de reformas como las que mencioné en favor de los trabajadores. Ahora el Congreso tiene por delante al menos 7 proyectos que podrán avanzar antes de terminar el año, y varios tocan aspectos muy cotidianos de la vida de los trabajadores. Uno de ellos, que es muy interesante, Carlos, es el derecho a la desconexión digital. En pocas palabras, que cuando termine tu jornada, también termine tu obligación de contestar mensajes, correos o llamadas de trabajo. Bueno, eso en algunas, va a haber algunas excepciones, porque en mi caso, pues, yo tengo que atender llamadas y mensajes y correos de la gente 24 horas. ¿No? La transparencia salarial y muchas otras cosas muy interesantes que va a haber en este periodo. Les mando un abrazo con mucho afecto a todas y a todos ustedes. Gracias por hacer posible una emisión más de Hablando Fuerte. Que tengan una muy buena noche. Yo soy Pedro Haces y nos escuchamos el próximo lunes.

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3: Alegra reaparición de pez endémico. Un hallazgo que da esperanza a la biodiversidad de nuestro país ocurrió en el lago de Texcoco. El mezcalpique, un pequeño pez endémico de la cuenca de México y catalogado en peligro de extinción, volvió a aparecer en abundancia. La especie prácticamente había desaparecido de la zona, pero los trabajos de restauración de los cuerpos de agua y la recuperación del ecosistema permitieron que hoy se encuentre en más de 1.200 hectáreas del lago. El regreso de este pequeño pez también refleja una mejora en la calidad del agua, ya favorecido la presencia de otras especies. Actualmente el área recibe a más de 290 mil aves migratorias y nativas. La recuperación del mezcalpique es una muestra de que cuando se protege y restaura la naturaleza, los ecosistemas pueden volver a llenarse de vida. Les saluda Heriberto Vázquez Muñoz.
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0: Muy buenas noches, qué gusto que nos acompañen en este su programa Salud, Dinero y Amor. Soy Marilena Vega, ya lunes 7 de septiembre, deseando que usted y los suyos se encuentren bien. Mucha información que seguirá fluyendo principalmente al interior del Congreso para saber si verdaderamente se estabiliza, hay estrategias o no hay estrategias para estabilizar y mejorar la economía en territorio nacional y que eso permee a los mexicanos. Aquí le estaremos dando detalles, pero para comenzar este programa y comenzarlo bien, me da muchísimo gusto saludar a Romina Román. Amiga, ¿cómo estás? Muy buenas noches, qué gusto saludarte.
1: Muy buenas noches, María Elena, como siempre estoy contenta, feliz de estar contigo y con quienes nos escuchan aquí en el Heraldo Radio en estos días lluviosos, cada vez más frío, pero ya se siente el ambiente de las fiestas patrias, vemos el verde, blanco y rojo en todos lados y de la gastronomía ni se diga, que es tan característica de esta época del año como esos maravillosos chiles en nogada y el pozole. Hay que disfrutar de este mes y sobre todo ser buenos mexicanos.
0: Así es, amiga, además de la gastronomía, ojalá que el poder legislativo ponga foco y se sienta muy mexicano en pro de iniciativas que verdaderamente apoyen a incrementar, a que crezca esta economía en territorio nacional. Por lo pronto, ¿con quién vamos a comenzar esta emisión?
1: Tienes toda la razón, María Elena, porque ser un buen mexicano no nada más es ponerse la camiseta y salir a festejar cuando gana la selección o celebrar a todo lo que da el 15 de septiembre, sino es tratar todos los días de ser un buen ciudadano, y esto también va para las autoridades. Y te platico que, como siempre, íbamos a tener un programazo. ¿Y qué está pasando con el cambio climático? ¿Qué más nos falta de ver? ¿Y cómo nos va a seguir afectando? De esto nos va a platicar el doctor Fausto Quintana. Él es un especialista en medio ambiente, investigador y catedrático de la Facultad de Ciencias Políticas de la Máxima Casa de Estudios de la UNAM.
0: Y después del cambio climático, lo que también está haciendo mucho ruido son las iniciativas y lo que se aprueba y cómo se aprueba el presupuesto al interior del Congreso para el siguiente año. ¿Estaremos mejor? ¿No estaremos mejor? ¿Qué esperaremos los mexicanos de ello? Y aquí le estaremos platicando detalles ahora con un gran especialista, Juan Carlos Delgadillo, politólogo, abogado y también estuvo al interior de la Cámara de Diputados.
1: ¿Y qué está pasando con las micro, pequeñas y medianas empresas? ¿Realmente están encontrando las fuentes de financiamiento que necesitan para crecer? De esto le vamos a preguntar a Arturo Barrientos, él es director comercial de Banco Cobalto.
0: ¿Y usted se hace chequeos regularmente con el oftalmólogo? ¿Qué tan bien ve, verdaderamente confía en lo que está viendo? Hoy vamos a platicar de algo tan relevante como es la vista en todo sentido. Acompáñenos la próxima hora, no se va a arrepentir. Y sin más preámbulo, comenzamos.
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1: Y en las últimas semanas hemos visto los embates del cambio climático con este deshielo del glaciar en Nepal, los sismos de grandes magnitudes en Sudamérica y en Europa. ¿Qué nos espera en el futuro? ¿Se puede revertir esta situación? Para hablarnos de todo esto, ya nos acompaña el doctor Fausto Quintana. Él es investigador y catedrático de la Máxima Casa de Estudios de la UNAM y por supuesto que también es internacionalista y un experto en estos temas ambientales. Muy buenas noches, doctor, qué gusto saludarte.
3: Igualmente, buenas noches, Romina, Marilena, el gusto es mío.
1: Al contrario, gracias a ti, y platícanos qué está pasando con este cambio climático, qué veremos en el mediano y corto plazo, cuáles son las consecuencias para la población.
3: Indudablemente todavía tenemos mucho que hacer en el área de mitigación y adaptación, que bien ya señalabas, va a ser muy difícil que se modifique, pero vaya, algo tenemos que hacer porque no podemos estar viviendo con todos estos desastres y estas afectaciones económicas. Recordemos que el cambio climático pues dejó de ser un problema netamente ecológico para constituirse en una amenaza global en todos los sentidos, particularmente la económica. Pero bueno, actualmente estamos viviendo, además de todas estas manifestaciones, sequías, incendios, inundaciones, deslaves por deshielo de glaciares, etcétera, estamos viviendo un calentamiento de las aguas superficiales a nivel mundial, un calentamiento de los océanos, en particular a la altura del Ecuador. El fenómeno tradicional que denominábamos niño, ahora le llamamos super niño, y va a traer una intensificación y un desajuste de los patrones climáticos a nivel mundial. No va a haber área que se escape de todo esto.
0: ¿Ya estamos preparados para enfrentar todos estos cambios climáticos, no solamente a nivel internacional, sino nacional, en materia de infraestructura, comercio, alimentos? ¿Lo estamos ya asimilando, pero estamos preparados como país, Fausto?
3: Tenemos, particularmente los efectos son en la producción agrícola, pero la producción en el país en general. Recordemos que el cambio climático, los deslaves, las inundaciones, afectan la infraestructura. Entonces, las cadenas de distribución, todo lo que tiene que ver con precios de los alimentos, está disminuyendo la capacidad de los países. Y además hay otros problemas, porque no solo en el tema de la producción, en el tema de la salud, en el tema también del gasto público. Y también a su vez todo esto incrementa las desigualdades. Con un calentamiento global de 1.5 grados centígrados, que esto va a suceder ya en los próximos años porque estamos en 1.4 grados centígrados, el costo a nivel mundial del cambio climático va a representar 3.2% del producto mundial bruto, de acuerdo a los datos del Banco Mundial. Y si este cambio climático llegase a los 3 grados centígrados, el costo va a ser de 10% del Producto Interno Bruto. Actualmente el mundo le destina 1.7% del Producto Interno Bruto al gasto en mitigación y adaptación y otras acciones sobre el cambio climático, pero tenemos que destinarle el 7%. Entonces estamos hablando que solamente un tercio de lo que necesitamos le estamos destinando a la lucha contra el cambio climático. Y en el caso de México la situación empeora, ¿eh?
1: Doctor, ¿y se ve disposición realmente por parte del gobierno federal para corregir esta situación? Porque vimos que en el sexenio anterior se registró una caída importante en el presupuesto para temas ambientales, por ejemplo, para los incendios forestales que tanto daño hicieron al medio ambiente.
3: Tenemos un problema en el tema del gasto público, las megaobras del gobierno de la 4T, desde Andrés Manuel López Obrador, y que continúan con Claudia, pues han absorbido muchos de los recursos económicos que tiene el país. Entonces, la disminución en medio ambiente, en áreas naturales protegidas, en la CONAVIO, por supuesto, en general, en la SEMARNAT, en el sector ambiental, pues es muy representativo y no permite precisamente fortalecer la institucionalidad y a su vez la operatividad de las acciones contra el cambio climático. Y si consideramos el cambio climático como un tema transversal, pues vamos a encontrar que el sector de la biodiversidad, la deforestación, el caso de Yucatán, el caso de Michoacán, por el tema de las plantaciones de aguacate, pues está exacerbando el cambio climático en el país. México es un país altamente vulnerable por la orografía, por las condiciones de vulnerabilidad socioeconómica que tiene nuestro país. Además, hay un dato que se ha presentado en los últimos años. En México el calentamiento climático es mayor al promedio mundial. Estamos hablando de 1.9 grados centígrados en promedio en México de calentamiento, cuando a nivel mundial es 1.4 grados centígrados. Entonces,
0: Fausto, ¿y se puede hacer algo? Porque la afectación es muy fuerte, ya no lo planteas.
3: Sí, por supuesto, se puede hacer algo. Son cuestiones de mitigación y de adaptación. El cambio radical y el regreso a las condiciones anteriores ya no es posible, no solamente en México, a nivel mundial hemos llegado a los límites que denominamos límites planetarios en materia de cambio climático. Las partículas de los gases de efecto de invernadero en la atmósfera han superado la capacidad de absorción de los sumideros de carbono del propio mar, donde los océanos, donde se está precisamente absorbiendo mucho de este calentamiento global. laboral han superado la capacidad de la tierra. Y tenemos otros sectores, como estábamos señalando, el tema de la deforestación, los incendios forestales. Actualmente Europa, Bélgica, particularmente España y Francia, pues viven los peores incendios forestales de su historia. Tenemos el caso de Nepal. Tenemos muchas expresiones que van a exacerbar el tema de cambio climático. Entonces, sí es un problema grave, pero tendremos que hacer algo, porque aunque la situación sea muy difícil, en nuestro país va a entrar en vigor una ley general de cambio climático. Se está trabajando ya la renovación de esta ley, donde sí se va a incorporar el tema de la injusticia ambiental, pero el reto grande en México es la fiscalización y la generación de incentivos a energías alternativas. Tenemos que trabajar en muchas áreas, no solamente en compensaciones a grupos vulnerables, sino también en el desarrollo de tecnología, en inversiones muy concretas en ciertos sectores donde la colaboración sea sólida entre gobierno, iniciativa privada, universidades y sociedad civil.
1: Doctor, si nos pudiera repetir esta medición en donde México está por encima del promedio mundial, y después de ver estas elevadísimas temperaturas en Europa, las inundaciones en Nepal, ¿qué más podemos ver o qué más podríamos esperar de este cambio climático?
3: Sí, bueno, nada más quiero retomar antes de las cifras lo de Nepal. Ahí los daños inmediatos representan el 5% de su Producto Interno Bruto. Y esto es catastrófico para el país. Y bueno, se dice que pueden continuar estos eventos. En el caso de México, el calentamiento global promedio mundial es de 1.4 grados centígrados. Pero México, el calentamiento global no se da de manera uniforme. Hay lugares donde se enfría más, hay otros donde se calienta más, pero el promedio es este incremento. Y en México es de 1.9 grados centígrados. Por supuesto, esto va a tener mayores afectaciones en sectores, como ya lo decíamos, de la productividad, de la salud, en las ciudades, las olas de calor. Es otro dato interesante. Solo en Alemania, en este verano, han muerto más de 16.000 personas, aproximadamente 16.000 personas, adultos mayores, por las olas de calor. Entonces, si nosotros pensamos que un incremento de 1.5 grados centígrados representa más en afectaciones del 3% del Producto Interno Bruto Mundial, todo el crecimiento económico que estamos viviendo en la actualidad es ficticio, porque hay daños indirectos y daños directos del cambio climático que no son cuantificables. Estas grandes cifras nos dicen, pero además, seguramente los deslaves pues quitan tierra fértil, las enfermedades, el gasto familiar, las personas tendrán que pagar más dinero, y la afectación, por donde quiera que le veas, es un problema muy complejo, pero tenemos que seguir trabajando.
4: Pues si nos lo permites, Fausto, estaremos muy en contacto contigo para seguir pues leyendo desafortunadamente todo esto que está sucediendo con el cambio climático. Un llamado para las autoridades mexicanas para que ponga foco verdadero y real en este tema. Muchísimas gracias por lo pronto por tus comentarios. Fausto Quintana, él es un especialista, como ya lo escuchó usted, en cambio climático, en medio ambiente, profesor e investigador de la máxima casa de estudio, la UNAM. Muchas gracias y muy buenas noches.
3: Buenas noches, que estén muy bien. Saludos.
4: Bueno, nosotros seguimos por el Heraldo Radio. No se vaya, tenemos más información.
1: Y el periodo de sesiones en el Congreso está ya arrancando con mucha fuerza, muchas iniciativas que se vislumbran, presupuesto para el 2027. Pero ¿cómo esto impacta verdaderamente la agenda legislativa? ¿Es correcta para estabilizar la economía mexicana y que tenga un mejor impacto en el bolsillo, en la estabilidad de los mexicanos? Para platicar de ello, nos da muchísimo gusto saludar vía telefónica a Juan Carlos Delgadillo, politólogo, abogado especialista en temas legislativos y también exsecretario de Servicios Parlamentarios de la Cámara de Diputados. Muy buenas noches, Juan Carlos, qué gusto saludarte.
5: Hola, muy buenas noches, Marilena y Romina. Un saludo a ustedes y a su auditorio.
1: Muchas gracias, Juan Carlos, el gusto es nuestro. Oye, ¿qué es lo que estás viendo en cuanto a agenda legislativa se refiere?
5: Bueno, mira, yo creo que va a ser un año indudablemente complejo, no solo por los temas que pues de suyo siempre tiene que atender el Congreso conforme va evolucionando la coyuntura nacional, sino porque además este año legislativo va a coincidir con el proceso electoral que debe renovar la Cámara de Diputados, 17 gubernaturas y congresos locales en prácticamente todo el país. Entonces, se van a empalmar, digamos, los trabajos legislativos con el desarrollo político electoral. Entonces, eso le da a este año legislativo que vamos a vivir un cariz muy particular. En este sentido, quisiera destacar antes de iniciar y ser muy breve lo que significó la definición de las presidencias de las cámaras del Congreso en la persona del diputado Raúl Bolaños, Chocue del Partido Verde y del senador Higinio Martínez de Morena en el Senado, porque ambos perfiles, aún correspondiendo desde luego a partidos que conforman la coalición gobernante, se han caracterizado y se han distinguido por su capacidad de interlocución y de conciliación, y son figuras, digamos, que tienen una gran trayectoria con los actores políticos. Entonces, que ellos presidan las cámaras, yo creo que es un muy buen augurio para los acuerdos que se van a requerir. Ahora, de la agenda que se van a abordar, mira, yo quisiera destacar primero tres iniciativas que propuso la presidenta de la República y que precisamente por ser ella quien las impulsa, adquieren prioridad y van a dar forma a lo que se va a empezar a votar, de hecho, ya los próximos días. Se trata de, primero, la reforma constitucional en materia de doble nacionalidad, que lo que busca es restringir justamente la posesión de dos nacionalidades en quienes aspiren a ocupar la presidencia de la República y las gubernaturas de los estados, es decir, los poderes ejecutivos, el federal y los locales. Esta reforma básicamente lo que lleva es al texto constitucional lo que ya está en la ley de nacionalidad, que pide para registrarse a cualquier cargo público un certificado de nacionalidad que de suyo ya implica la renuncia a otra nacionalidad. Pero hasta ahora ese trámite había tenido básicamente validez en México, y la exposición de motivos de la iniciativa establece además la obligación que se hará patente en la legislación secundaria, que será la reforma a la ley de nacionalidad, de renunciar también a la otra nacionalidad en el país que la haya concedido. Entonces, sí es un movimiento hacia adelante en esta cobertura jurídica. Y hasta el momento es la única reforma constitucional que se ha planteado. Esta, por cierto, ya se va a votar en la Cámara de Diputados la próxima semana. Ya hay un proyecto de dictamen incluso de la Comisión de Puntos Constitucionales. Probablemente llegue al Pleno de la Cámara antes del día 15 de septiembre y se va a votar en comisión la siguiente semana, Pleno 15 de septiembre, luego al Senado y luego a los congresos estatales. Entonces es altamente factible que esta concluya su proceso parlamentario antes de que termine el mes. Las otras dos iniciativas de especial relevancia que propuso la presidenta es a la Ley de Inversión Extranjera, que en relación con la creación de un procedimiento específico que no tenía la ley para verificar el impacto que podría tener en el país la inversión extranjera que mayor a 49% en sectores estratégicos. Reforma que, cabe decir, pues ya empezó a tener el apoyo del sector empresarial en razón de guardar relación con la negociación con el T-MEC. También hay el proyecto de una nueva ley general de equilibrio ecológico, que es una reforma muy amplia en temas muy sensibles y que esta seguramente se abordará a lo largo del periodo, pero que son, digamos, las tres prioridades señaladas porque la presidenta las envió justo antes del inicio del periodo de sesiones.
1: Juan Carlos, independientemente de la negociación del presupuesto, que va a ser muy importante, ¿qué otras iniciativas, además de la del feminicidio y de la familiar, en temas, digamos, de procuración de justicia, habrá alguna?
5: Bueno, la de feminicidio es sumamente relevante, no solamente porque la propone la presidenta, desde luego, en su carácter de primera mujer en el ejercicio de ese cargo, sino porque además atiende un problema fundamental de la seguridad humana en el país, que es el respeto a la mujer y la forma de castigar con mucha mayor severidad a quienes intenten o eventualmente sean culpables del delito de feminicidio. Pero además esta ley, por cierto, incluye un componente muy importante que quiero destacar. Por primera vez se incluye el concepto de las víctimas indirectas del feminicidio, que suelen ser los niños y las niñas que quedan en orfandad porque su madre muere.

0: procedimientos en la Ley Orgánica de Poder Judicial, como decía, en la Ley JIPE, que es la Ley Electoral, y la Ley Federal de Revocación de Mandato, que también tuvo un ajuste en ese sentido. Y en la parte, digamos, de persecución de delitos, que es un componente muy importante, en la parte de la corrupción, que es un aspecto que está adquiriendo centralidad y que es muy importante para la actual coalición gobernante, dado el contexto de lo que se ha dado de múltiples señalamientos a distintos funcionarios de varios niveles de gobierno. La Secretaría de la Anticorrupción, perdón, y Buen Gobierno prepara, y ya lo anunciaron, un paquete de anticorrupción que es muy amplio, que implica nada más modificar 19 leyes y expedir dos nuevas leyes más para el control de lo que son las responsabilidades de los servidores públicos y pues tratar de erradicar prácticas corruptas que evidentemente siguen haciendo mella en el sector público.
1: Juan Carlos, ¿y verdaderamente estas iniciativas tendrán un impacto para estabilizar la economía de México? ¿Tendrá un impacto benéfico para los ciudadanos? Porque hay voces que dicen que solo habrá sombreros, gritos y peleas dentro del Congreso y nada más.
0: Pues mira, yo creo que es una inquietud natural porque en efecto las sesiones en el Congreso han alcanzado niveles de rispidez notable, ¿no? Que viene de la mano un poco con las formas en las que se procesa el diferendo político. Y fíjate que para responder tu pregunta, Male, recuperaría el comentario que hice al inicio de mi intervención sobre las personas que van a conducir las sesiones en las cámaras. Yo creo que ellos van a generar un entorno comprensivo, de diálogo, que favorezcan decisiones pues que apoyen a la mayoría. El paquete, digamos, prioritario de cambios legales que describí va mayormente en beneficio del ciudadano, pero aparte de todo esto en materia judicial, en materia de protección de las mujeres, en materia de evitar la corrupción, sí quisiera insistir que es clave, desde luego, el paquete económico. Vimos, por ejemplo, que se desató una importante discusión en los medios sobre la posibilidad de que aumentaran los impuestos, por ejemplo, algunas bebidas alcohólicas, algunos productos con alto contenido de sal, entre ellos sopas instantáneas, etcétera. Hubo una reacción muy fuerte en las redes sociales y, por ejemplo, Morena, que está ahorita en estos momentos integrando el paquete, decidió que esta propuesta pues no entraría. Y entonces creo que es un reflejo de que van a tratar de ser sensibles ante la población y ante lo que requiere la población, que es esencialmente crecimiento económico, ¿no? Seguridad jurídica, certeza jurídica y decisiones económicas y presupuestales que apoyen a la gente, ¿no? No tanto que se recarguen sobre ella para obtener más ingreso público, ¿no?
1: ¿Vendrá algo en materia de seguridad, de dotar de mayor seguridad al país?
0: Yo creo que en tema de seguridad, de manera indirecta, el tema de anticorrupción, porque esto, el efecto de estas normas tendrá que ser justamente las redes que se han integrado aprovechando los resquicios y las zonas grises que dejó la transición de nuestro régimen político y que, bueno, por ejemplo, conforman todo este sistema de los huachicoles ilegales, ¿no? Mayormente el huachicol fiscal. Y en ese sentido, sabiendo que sobre el huachicol y las redes ilegales para movilizar productos que no cubren los derechos aduanarios o que se están tasando un precio distinto y generan ingresos para el crimen organizado, sí tendría este componente de debilitar esas estructuras. Y si esas estructuras apoyan a otros sectores del crimen, entonces podemos entender que este paquete sí debería tener un efecto directo en mejorar las condiciones de seguridad y debilitar el crimen en general.
1: Rápidamente, Juan Carlos, ¿será provechosa esta legislatura?
0: Yo creo que sí, sí, desde luego la legislatura lo será. Hay temas muy importantes. Además, insisto, son temas que se van a resolver la mayor parte, quizá no todos, antes del final del periodo de diciembre. Los temas más importantes que logran los consensos seguramente se resolverán así y que deben de estar listos, digamos, en el marco de esta coyuntura preelectoral que te decía, ¿no? De un proceso electoral que legalmente empieza en septiembre, pero que en sus fases de postulación de candidatos va a coincidir justamente con el final del periodo.
1: Siempre ilustrativo, siempre interesante conocer las perspectivas de la agenda legislativa y qué mejor que contigo, Juan Carlos Delgadillo Salas, exsecretario de Servicios Parlamentarios de la Cámara de Diputados, analista político, politólogo, abogado, un experto en la materia. Muchísimas gracias nuevamente. Vamos a seguir en contacto contigo para que nos vayas actualizando sobre lo que vaya ocurriendo en el Congreso. Gracias nuevamente.
0: Marilena y Romina, un saludo a ustedes y a su auditorio.
1: Y quédese con nosotras aquí en el Heraldo Radio, que vamos con más información.
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11: Si quieres cuidar la circulación de tus piernas, hay algunas medidas que te pueden ayudar. Realizar actividad física, evitar permanecer demasiado tiempo en una misma posición y elevar las piernas cuando estás sentado o acostado son algunas recomendaciones. También existen las medias de compresión, pero lo ideal es consultar con un especialista para saber si son adecuadas para ti. Y si las molestias continúan, existen tratamientos médicos para las venas afectadas.
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0: ¿Y cuál es la situación de las micro, pequeñas y medianas empresas? ¿Están recibiendo el apoyo financiero que requieren? ¿Hay apertura para obtener créditos? Para platicarnos de esto, ya nos acompaña Arturo Barrientos. Él es director comercial de Banco Cobalto. Muy buenas noches, Arturo. Qué gusto saludarte.
1: Hola, encantado y gracias por la invitación.
0: Al contrario, gracias a ti. Y cuéntanos cómo está en términos generales la situación de las pymes. ¿En realidad pueden acceder a fuentes de financiamiento?
1: Hay diversos factores macroeconómicos que se pueden interpretar de distintas maneras. Me parece que es un momento donde sí podemos interpretar una contracción financiera al segundo trimestre del 2026. Solamente el 22%, 23% de las pymes accede a un crédito bancario, que es un nivel muy bajo en relación a los últimos años. Y la fuente principal de financiamiento hoy de las pymes es a través de los proveedores, como lo ha sido históricamente. Solamente una de cada tres pymes recurre a la banca comercial. Sin duda, esto es un foco de atención que todo el gremio debemos de atender, pero veo distintos matices a esto. Me parece que hay una grandísima oportunidad. La brecha de colocación estimada debe estar arriba de los 100.000, 150.000 millones de pesos. Y en el sistema financiero mexicano, me parece que los bancos, las SOFOMS, todos los que se incluyen dentro de este gremio, están preparados para atender al mercado y a las pymes.
0: ¿Qué requieren las pymes para que verdaderamente adquieran más fácil al financiamiento de las instituciones financieras? Porque las gubernamentales, si me refiero a Nafin y Bancomex, prácticamente pues es imposible.
1: Mira, esta situación se puede interpretar de estas maneras. Lo veo como una gran oportunidad porque hoy en día la profesionalización de la pyme está en un punto nunca antes visto. Prácticamente la mitad de los fundadores de las pymes en nuestro país cuentan con formación universitaria. Los emprendimientos ya no son tan improvisados como lo era antes. Entonces, esto ayuda a que las pymes cada vez sean más formales, cada vez tengan su información más al día, lo cual les permite acceder a financiamientos no solamente a través de sus proveedores. Sí hay un estrés de liquidez en el mercado, sí hay un alto porcentaje de las cuentas por cobrar pendientes, pero esto ha ayudado a que se dispare la demanda de otros instrumentos financieros que antes no eran accesibles a las pymes, como el factoraje, por ejemplo, que viene impulsado no solamente por la banca de primer piso, sino también por todos los fuentes de fondeo institucionales que hay en el país, y me parece que estamos en ese punto de inflexión donde va a empezar a transformarse las fuentes de financiamiento y el acceso al crédito. El sistema financiero ya entendió también cómo atender a las pymes. Hay pymes donde se deben de atender con información más sencilla, con productos más rápidos, y el empresario mexicano sabe hacer más con menos. Entonces, esa resiliencia mezclado con esa capacitación técnica que ahora tienen, sin duda es parte de este impulso que estoy seguro veremos en los próximos años en nuestro país.
0: Arturo, ¿y por qué se siguen financiando mayormente las pymes con sus proveedores? Acabas de mencionar hace unos momentos que hay cada vez una mayor profesionalización. ¿Por qué la banca comercial no les abre las puertas del crédito como debieran?
1: Sí, mira, la realidad es que este es un movimiento que va en transición, que creo que estamos a las puertas de ver una mayor penetración de la banca en el financiamiento en nuestro país. Hay una diferencia entre la profesionalización de las pymes, porque toma en cuenta que en un alto porcentaje, el fundador de la pyme tiene que jugar distintos roles, como es el técnico, es el ingeniero, es el de recursos humanos, es el de finanzas, es el que de administración, y no necesariamente experto en todo. Entonces, no necesariamente es un experto en finanzas, no necesariamente las pymes tienen un director de finanzas. Ese nivel de conocimiento y de profesionalización para tener a su empresa en orden, para poder acceder a créditos más formales, un financiamiento de un proveedor es un crédito, vamos a llamar informal, que se obtiene a través de la confianza, a través del tiempo, a través de que van generando esta relación durante los años, y cada vez pues van accediendo a mayores líneas de crédito que tienen un costo muy bajo. si no es que cero. El financiamiento de un banco implica un mayor nivel de especialización porque se analiza otro tipo de información, se requiere llenar un expediente que implica conocimientos desde legales, ¿no? Básicos, si tú quieres, financieros y todo esto, donde la banca tiene que ayudar mucho más es al acompañar y asesorar a las pymes.
0: Arturo, es una realidad que la economía va en descenso, las pymes están desapareciendo en los primeros 2 años. A eso me refería. ¿Se requieren de algunas estrategias, de programas, de alguna alianza entre iniciativa privada y gobierno para fortalecer este gremio?
1: Sin duda, todo lo que sea incubadoras de empresas, todo lo que sea mentoría, todo lo que sea incluso financiamiento en etapas iniciales para las empresas. Hay muchas empresas que tienen un gran potencial, pero sin el financiamiento que los respalde, pues acaban por no sobrevivir esta ola de los 2 años, que sí, la estadística habla de que un muy alto porcentaje de las pymes en nuestro país no sobreviven los 2 años, pero sí, todos estos apoyos externos de gobierno, locales e incluso de la iniciativa privada, e incluso las empresas grandes están ayudando también a desarrollar sus cadenas económicas a sus mismos clientes y proveedores. Esto está generando una serie de elementos que van a ayudar a que cada vez vaya cambiando esa tendencia que no hemos podido revertir en muchos años.
0: Arturo, y considerando que la banca de desarrollo ha estado completamente desdibujada con un bajísimo desempeño y perfil, ¿crees que existan por parte de la banca comercial las suficientes alternativas de financiamiento para las pymes?
1: Mira, cada vez hay más opciones. Antes las pymes difícilmente podían acceder a un financiamiento para la adquisición de activos y hoy ves una cantidad de arrendadoras por todos lados. Antes era muy difícil que una pyme pudiera acceder a un instrumento que se veía como muy complejo, como lo era un factoraje. Hoy hay muchas opciones en el mercado. Sin duda sí, por supuesto hace falta difusión. Hace falta conocimiento, hace falta este acompañamiento y esta guía, asesoría, donde, insisto, creo que la banca debemos asumir la responsabilidad de asesorar, no solamente de tomar un pedido. La pyme sabe que necesita recursos, pero no necesariamente sabe cuál es la mejor manera o el mejor financiamiento. Y ahí es donde los bancos y las SOFOMs y todo el ecosistema debemos de apoyar a las pymes a llegar a esto. A ver, hay un dato muy revelador. La balanza comercial ha tenido resultados muy positivos y eso no se podría sin el impulso de las pymes que representan un muy alto porcentaje de la economía en nuestro país. ¿Qué es lo que está pasando? Gran parte de lo que se está importando son bienes intermedios que van a utilizar posteriormente para la producción o para la exportación. Entonces, esto simplemente demuestra que ante una adversidad el mercado se reconfiguró para poder seguirlo atendiendo y seguir creciendo. Esta misma capacidad de adaptación y de resiliencia, si lo llevamos a otros ángulos como el que estamos platicando, sin duda el brinco será muy rápido. La adopción de nuevas tecnologías como inteligencia artificial será otro impulso para que las pymes puedan seguir creciendo y dentro de esto seguir accediendo al crédito.
0: Pues amigos, a poner mayor foco, hay un llamado a las autoridades para que las pymes puedan ser asesoradas, fortalecidas, que las instituciones especializadas para ellos salgan a relucir. Muchísimas gracias, Arturo Barrientos, director comercial de Banco Cobalto. Gracias por esta charla y esta información. Gracias y buenas noches.
1: Buenas noches, gracias.
0: Gracias. Seguimos aquí en Salud, Dinero y Amor con más información por el Heraldo Radio.
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0: Y amigos, el tema de la vista, desafortunadamente a veces no le damos la importancia que requiere. A veces enfocamos con la vista, hacemos más chiquitos los ojos y ahora con la tecnología esto puede agudizarse y aún así no volteamos a ver el tema. Hoy aquí en Salud, Dinero y Amor platicamos de esto precisamente y para hablar de ello nos da muchísimo gusto saludar vía telefónica a la doctora Valeria Sánchez. Ella es oftalmóloga y directora general del Hospital para Prevenir la Ceguera. Muy buenas noches, doctora. Qué gusto saludarle.
3: Hola, buenas noches. Muchas gracias por la invitación.
0: Gracias, doctora. Oiga, ¿y qué tanto se padece alguna afectación visual en México?
3: Bueno, en México el 12% de la población tiene algún tipo de afectación de la salud visual. es muchísimo, y en los niños está cobrando una importancia muy relevante por el uso de dispositivos. Entonces es importantísimo revisar a los niños y a todos con el oftalmólogo o algún profesionista de la salud.
0: Doctora, muy buenas noches. Les saluda Romina Román. ¿Y por qué les está afectando tanto a los niños este tema? ¿En dónde hay el impacto principal? ¿Qué padecimientos les está generando? ¿Y cuánto tiempo hay que estar pegados a los dispositivos para que ya tenga un impacto?
3: Hola, Romina, buenas noches. Sí, los niños están muy pegados a los dispositivos. No hay que prohibírselos, pero sí hay que controlárselos. El usar los dispositivos está produciendo miopía, ojos secos, fatiga, visión borrosa. Entonces, esto tiene un impacto directamente proporcional en el aprendizaje y las oportunidades que tienen los niños para estar en la escuela y seguir adelante.
4: Doctora, es una realidad que en México no solamente los niños, los adultos, pues estamos inmersos en la tecnología, llámese computadoras, móviles, y pasamos muchas horas, y me incluyo, muchas horas frente a un ordenador. ¿Cuáles serían las recomendaciones? Porque esto parece ser que no tiene un revés. ¿Cuáles serían las recomendaciones para evitar afectaciones, obviamente, más progresivas?
3: La regla número uno, la recomendación por la Academia Americana de Oftalmología, es la regla del 20-20-20, en donde por cada 20 minutos que nosotros estamos frente a un dispositivo electrónico, deberíamos de descansar durante 20 segundos, llevando nuestra mirada hacia 20 pies, que son más o menos 6 metros, porque esto va a permitir que los músculos del ojo que están constantemente trabajando cuando vemos dispositivos o de cerca, se relajen, y esto va a permitir que se reseque menos el ojo y que nos fatiguemos menos.
0: Doctora, ¿algunas otras recomendaciones que podría usted hacer en términos de alimentación o no necesariamente medicamento que pueda ayudar a mejorar la vista?
3: Pues de los medicamentos, el tema del ojo seco secundario a no nada más el uso de electrónicos, sino los que vivimos en la ciudad o en ambientes muy secos, se recomienda algún tipo de lágrima artificial de buena calidad, porque ahora ya hay muchas lágrimas que no cumplen los requerimientos que necesita una buena película lagrimal. Entonces, lágrimas artificiales de buena calidad que les recomiende su oftalmólogo. La nutrición, se ha hablado de la ingesta de omega 3, principalmente, que puede ayudar a proteger no nada más el tema de la superficie ocular, sino la retina y la mácula específicamente, cuando están con un compuesto de mayor concentración de luteína. Y bueno, una buena alimentación en general siempre va a ser bueno, no nada más para los ojos, para todo el cuerpo.
4: Doctora, a veces se hace un chequeo o hacemos un chequeo de forma una vez al año, se busca visitar a algunos especialistas, médicos, pero el oftalmólogo a veces o casi siempre se recurre a él cuando tenemos algo complejo en los ojos. En realidad, para prevenir, ¿cada cuándo tendríamos que visitarlo?
3: Sí, es importantísima esta pregunta. En los niños, bueno, en los niños siempre antes de que entren a la primaria, luego a la secundaria y a la universidad, es importantísimo. Después, a los 40 años, a los 50 años y por arriba de los 50 años, se recomienda cada 2 años, siempre y cuando no sean diabéticos, hipertensos o se conozcan con alguna enfermedad. Y también, si estamos viendo que nuestros niños o nuestras familias, nuestros papás, empiezan a tallarse los ojos, a parpadear mucho, empiezan a entrecerrar estos ojos para tener una mayor nitidez, si llegara a haber alguna desviación de uno de los ojos, si hubiera incremento en los dolores de cabeza, sobre todo en la tarde-noche, son datos que podrían orientarnos a que algo está pasando con la salud visual de ese paciente.
0: Doctora, ¿cuáles son los mitos y realidades respecto a la salud visual? Porque se habla de tienes que comer muchísima zanahoria, todo el tiempo jugo de zanahoria, o no puedes ver la pantalla, los dispositivos arriba de 2-3 horas al día. O sea, hay varios mitos y realidades. ¿Cuáles serían los mitos?
3: Los mitos hay un montón. Está el uso de la miel para desinflamar los ojos, hay pacientes que usan limón, que pues sí, se blanquean los ojos, pero producen una quemadura y una irritación muy crónica que eventualmente tiene...
0: O sea, ponerse gotas en los ojos es una creencia de que los blanquea y en realidad es que los quema, doctora.
3: Con limón y con miel, sí. Se ponen los pacientes, piensan que ponerse miel va a evitar la catarata y se ponen limón para blanquearse los ojos. Cuando realmente, cuando tienes los ojos rojos, es porque algo está inflamando y hay que checar para ver cuál es la base de la enfermedad que te está produciendo la irritación. Entonces son de los mitos que se usan todavía mucho. O siguen poniendo muchísimo leche materna en los bebés para algunos tipos de conjuntivitis, por ejemplo.
4: Doctora, también se acostumbra que, bueno, pues si tiene esto de la ruda o el de este tipo de instrumentos caseros, ¿esto qué tantas afectaciones puede traer? ¿Puede generar algunas infecciones?
3: Pues es que como son productos vegetales, si el paciente es diabético o tiene alguna inmunodeficiencia y por alguna razón tiene una ligera herida en alguna parte del ojo, eso es la vía de entrada para un hongo en los ojos y pueden producir conjuntivitis o daño en la córnea de manera muy importante.
0: La manzanilla, doctora, se usa mucho para cuando se dice que hay conjuntivitis, unas compresas de manzanilla tibia. ¿Esto también es mito o esto es realidad?
3: La manzanilla, mientras se ponga sobre la piel en el párpado, pudiera ayudarnos, pero la manzanilla sobre el ojo, que hay muchísimas gotas y pacientes se hacen sus test de manzanilla y se la ponen como lágrima, es ácida y además también podría producir algún grado de conjuntivitis tóxica.
4: Doctora, y esta situación nos preguntan, ¿qué tan recomendable o qué tanto afecta que alguien tenga una graduación más o menor en los lentes?
3: Realmente el no tener una buena graduación, si tienes más de 8 años o en edad adulta, el no tener una buena graduación, lo que va a pasar es que vas a tener una mala calidad en tu visión, pero no te va a hacer ni más miope ni te va a cambiar la graduación. En los niños es importantísimo que sí se corrija, porque hay una enfermedad que se llama ambliopía, que es lo que se conoce como ojo flojo, que si no se corrige el defecto refractivo del niño a tiempo, se puede quedar ciego y ya aunque a los 15 años se diagnostique o se encuentre su defecto refractivo o el cambio en la visión, ya no podemos hacer nada. Entonces, en los niños es importantísimo que sí se corrija con el oftalmólogo. Y en la edad adulta, pues, te produce cansancio, no vas a tener buena calidad de vida, no vas a tener buena calidad en tu lectura y en lo que hagas en tu día a día.
0: Doctora, tengo entendido que van a hacer una carrera a favor de la salud visual. Si nos regala rápidamente los datos.
3: Claro, la cuarta carrera de la salud visual se va a llevar el 4 de octubre y queremos reunir a más de 2,500 personas. Va a ser en el Bosque de Chapultepec y esto es un llamado a movernos para concientizar y llamar la atención a no perder la visión, a que las personas y los pacientes acudan a su oftalmólogo a revisarse y todo lo que logremos tomar de las inscripciones va a ser para apoyar a pacientes de escasos recursos que necesitan tratamientos o cirugías.
0: Pues ahí están las recomendaciones, los mitos, las realidades de nuestra salud visual. Hay que evitar ponernos cosas que más que ayudarnos nos van a hacer muchísimo daño y por supuesto hay que estar siempre muy cerca de nuestro oftalmólogo ante cualquier duda o pequeñísima enfermedad que parezca. Muchísimas gracias, doctora Valeria Sánchez. Ella es oftalmóloga y por supuesto directora general del Hospital para Prevenir la Ceguera. Gracias nuevamente.
3: Muchas gracias, buenas noches.
0: Muy buenas noches y quédense con nosotras aquí en Salud, Dinero y Amor, que vamos con nuestro comentario final.
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0: Nos encontramos en la recta final de este su programa Salud, Dinero y Amor. Soy Marielena Vega. Gracias por habernos acompañado en este inicio de semana, 7 de septiembre. Si usted va en el tráfico, a cuidarnos muchísimo, a tener calma, las lluvias siguen haciendo estragos, pero sobre todo tanto bache y tanto hoyo que se presenta no solamente a nivel Ciudad de México, sino a nivel nacional. Un abrazo, un saludo para todos nuestros amigos de Oaxaca, Querétaro, Guadalajara, Monterrey, que nos siguen. Muchas, muchas gracias, un honor. Y seguimos contestando sus preguntas. Muchas de ellas son muy personales o muy enfocadas a una problemática que tienen. Le estaremos dando una respuesta, una solución o un consejo. Muchas gracias por su confianza y a cuidarnos todos. Qué desafortunado que este sea un comentario día a día que escuchamos. A cuidarnos todos porque los fraudes, la delincuencia está a la orden del día en este país, más agudizado que en otros sexenios, en otros años. Desafortunadamente sí, aun cuando las cifras oficiales digan lo contrario, la realidad es que vivimos una situación compleja y materia de seguridad. Gracias, gracias por acompañarnos el jueves. Aquí estamos en Salud, Dinero y Amor por el Heraldo Radio. Siempre nos encuentra en redes sociales, en todas las plataformas. Romina Román, amiga, como siempre, un gusto hacer esta misión contigo y ahora sí, te paso los micrófonos.
1: Gracias, María Elena. El gusto, como siempre, es mío y es cierto. Aquí no nos vamos a cansar de levantar la voz en contra de los miles de baches que hay prácticamente en todas las calles del país. Tampoco vamos a dejar de señalar el pésimo estado en el que se encuentran las banquetas. ¿Qué está pasando con las alcaldías, con el gobierno de la Ciudad de México y principalmente con la Benito Juárez, que ha dejado crecer tanto este problema? ¿Cuándo se van a tapar estos socavones que afectan a los autos, que han provocado tantos accidentes a peatones, ciclistas, motociclistas y a los conductores de los vehículos? Sigo sin entender qué es lo que esperan, porque pretextos hay muchos, pero nomás no resuelven. Yo soy Romina Román, gracias por acompañarnos y te recuerdo que te esperamos el próximo jueves con la mejor información financiera y de salud aquí en el Heraldo Radio. 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Ya caen en el acoso, con una llamada sería suficiente. Y si te dicen que no, gracias, o no te contestan, hay que dejar de hacerlo. En este país, si debes, te hostigan. Y si no, también ojalá que la Profeco ponga orden en este tema. Gracias en los controles y en la producción a mi queridísimo amigo Martín, el Capiquirino. Gracias nuevamente a ustedes por sintonizarnos. Que pasen un extraordinario inicio de semana. Cuídense, hay que tener paciencia con la lluvia y con el tráfico. Por lo pronto, a María Elena Vega y a una amiga y servidora, Romina Román, no nos resta más que desearles
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8: Las jirafas tienen una de las lenguas más sorprendentes del reino animal. Puede medir hasta 50 centímetros y es prensil, lo que significa que la utilizan como si fuera una mano para agarrar hojas en lo alto de los árboles. Además, es muy resistente y está cubierta de papilas gruesas y saliva con propiedades que las protegen de las espinas de las acacias, una de sus principales fuentes de alimento. Su color azul oscuro también tiene una función importante. Las jirafas pasan gran parte del día alimentándose bajo el intenso sol de la sabana africana. Y ese tono oscuro, rico en melanina, ayuda a proteger la lengua de la exposición constante al sol, funcionando casi como un protector natural. Otra curiosidad es que las jirafas duermen muy poco. Generalmente descansan de pie y en periodos de pocos minutos, lo que les permite reaccionar rápidamente ante cualquier peligro en su entorno.
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13: ¿Cómo están, amigos? Bienvenidos aquí a Máximo Avance, el programa de fútbol americano, para poder versar el inicio de la UNEFA. Arrancó la Liga Mayor de la UNEFA en los 14 grandes y también, bueno, pues evidentemente algunos partidos, algunas polémicas, algunas muchas cosas que vamos a estar charlando en este espacio de lunes. Bienvenidos al episodio, al programa, desde la plataforma que nos sigan, en vivo, en la radio, a través de las plataformas digitales y, por supuesto, también la gente que nos sigue ya en la versión, en formato de podcast. Bienvenidos acá a Máximo Avance, porque hoy tenemos un programa bastante, bastante interesante y tengo el gusto de estar acompañado por alguien que hace mucho tiempo no estaba, bueno, no coincidía yo, ¿no? El Coach Sandoval, bienvenido, Coach, ¿cómo estás? Qué gusto verte, qué gusto saludarte, ¿cómo has estado?
14: Oh, mira, el gusto es mío y déjame comentarte esto y te lo agradezco. La invitación para estar en el juego de Linces en contra de Burros Blancos, ya tenía un rato que no iba. Iba yo con Juan Carlos y cuando entramos, ya ves que hay un pasillo pegadito acá, la música. El ver cómo estaban calentando los gritos, digo, ¡ay, se me chiló la piel, cabrón!
13: Ah, ya te ibas a querer meter a jugar tú también, Coach.
14: Pues casi, casi, ¿verdad? Que muy agradecido contigo, con toda la poder hablar de una de mis pasiones, que es el fútbol americano. Indiscutiblemente eso me alimenta el alma.
13: Sí, sí, sí. Y evidentemente también a Saúl Cano, no sé si le alimenta el alma, pero sí, yo para que te fueras al arriba, ¿dónde te fuiste el fin de semana, mi querido Saúl?
15: No, el fin de semana tuvimos así nada más una convivencia en una bandita de covers de Oasis. Ya sabes que nos gusta mucho el Britpop, ahí estaba con...
13: Ah, se pone bueno ahí en Insurgentes, ¿no? Se pone bueno
15: en Insurgentes. Sí, justamente, ya sabes en cuál terracita. Sí. La verdad es que tienen muy buena calidad de bandas de tributo. Y bueno, después de estar con el Coach justamente ahí en el home, en el inicio de la temporada para los Linces de la UVM, pues pasamos a sacar un poco de esa efervescencia que nos dio la semana 1 de esta Liga Mayor, ¿no?
13: Ajá, y también está acá con nosotros el señor Poncho Galindo, nuestro productor, que nada más va a estar ahí esporádicamente, después de la pifia de decirle los ¿qué fueron los borregos blancos? ¿Cómo les dijiste, Ponchiño?
16: ¿Cuándo?
13: ¿No les dijiste blancos? Los sí, borregos sí. Blancos, güey. No sé si querías decir borregos salvajes o burros blancos. Pero
16: ¿cuándo? Pues, ¿el viernes?
13: ¿Hiciste el híbrido ahí?
16: Sí, no, el viernes yo me estaba cayendo de sueño, dormí 2 horas, porque... terminó el juego de CCM contra Monterrey. Ajá. Y pues dije, pues ya acabó, mañana me voy a Cuautla. Tenía que trabajar a las 7 de la mañana, pero dije, un juevesito con mis amigos y me echo. Y entonces, mala idea, no lo hagan. Al día siguiente, previo a irme a Cuautla, yo me estaba cayendo de sueño en pleno programa. Y dije, y ya ni me acuerdo qué dije, los burros, los borregos... blancos, borregos
13: blancos.
16: Así justamente. Y Manja me dijo, y aparte Manja me corrige, y yo todavía así como de, pues, ¿qué dije?
15: O sea, los borregos son blancos, dice Poncho.
16: No.
13: Pero yo los vi jugar y iban de blanco.
16: Yo no me había dado cuenta del error. O sea, todavía le dije a Manja, ¿y qué dije? O sea, como, ¿por qué me estás corrigiendo? Y ya cuando me di cuenta dije, ah, pues sí, ¿verdad? Pero no, hubo dos programas ahí el viernes en donde yo estaba así de... Dios me salve, lo bueno es que me pude dormir toda la carretera y estuve listo, porque también tuve draft de fantasy. Fue un buen fin de semana.
13: Fue completito. Yo por eso decían que te habían suspendido del programa, pero no, aquí está Ponchiño para guiarnos en el camino. Y bueno, pues aquí estamos listos para poder platicar de este inicio de la temporada. Que hay varias cosas, Coach Saúl, que digo, es una semana 1 que evidentemente deja muchas situaciones alrededor del juego, per se, con pues, cierta polémica, ¿no? Creo que los juegos en general se fueron bien después de lo que platicamos la semana pasada, cómo se perfilaban y demás. Pero hay dos temas que creo que preocupan, ¿no? Dentro de la UNEFA y sobre todo también de la parte administrativa que estamos viendo en la liga. Porque un tema es el tema el de las estadísticas. O sea, es una situación... crítica, grave, que simplemente no podemos entender el cómo maneja la liga la situación de las estadísticas, porque hay una inconsistencia brutal entre los números que son oficiales y los que todos vemos en los medios, en las transmisiones, en los posteos, en los contenidos. Ahora los números de los jugadores como los quarterbacks, pues todos tienen números diferentes y obviamente la banda coach se deja ir en los comentarios porque, por ejemplo, un partido, un regreso de kickoff, te ponen a un jugador que tuvo un regreso de kickoff y es como, tuve los primeros dos, olvídate todo lo que venga después. O sea, no hay una atención real o cuidadosa que tengan las estadísticas oficiales de la liga, que yo entiendo que puede haber muchos problemas para tener este levantamiento de la estadística, que es a mano, que es un tanto arcaico, pero que también, pues, las carencias que hay para poder desempeñar este trabajo, coach, son claras, son notables para la empresa o la gente que está trabajando en ello.
14: Sí, la verdad es que es muy difícil. El trabajo que hace Uriel con la capacidad también de jóvenes a los cuales tiene que capacitar, pues luego no todos van a los escenarios o están ahí en el campo. Y si están, pues no tienen la experiencia de vida. La verdad es que el trabajo que hacen por la cuestión económica también, yo hasta diría, es un gran esfuerzo. Sí te ayuda.
13: Ahora, pero el problema es que uno cobran, poco o mucho cobran, y tendría que haber un mejor trabajo para poder hacer esto. Y la otra cuestión es que la UNEFA, que es la que paga y consigue al proveedor, debería de hacer no diría un mejor esfuerzo, deberían de tomarse las cosas en serio, Saúl, para poner algo de calidad, porque hoy en día que tienes transmisiones, tienes a ESPN pasando los juegos de borregos, tienes, ¿quién más estuvo? Canal 53 de la Autónoma de Nuevo León, nosotros en UVM, que tienes repeticiones, que tienes un montón de herramientas para poder ver los juegos, de tener toda la información de lo que está pasando, de revisar quién fue el jugador que hizo la jugada, el número, etcétera, para llegar a una situación en la cual, pues, ni siquiera tienes registrado, olvídate de las yardas exactas, ¿no? De la situación de tener un jugador que no le estás registrando, por ejemplo, las devoluciones. Hubo un ajuste en las yardas que tuvo Fernando Mayén con los Borregos Monterrey, de 71 se fue a 101, si mal no recuerdo. O sea, es importante, y eso que lo ajustaron, eso allí en tiempo real, pero evidentemente la situación es crítica porque no hay una cuestión fidedigna en los números que tiene la UNEFA.
15: No, Arturo, coach, es justamente, creo que llamarlo área de oportunidad ya peca en lo benévolo con la UNEFA, ¿no? A ver, la UNEFA sabe de su producto, la Liga Mayor, particularmente los 14 grandes. Hay televisión, hay radio, hay redes sociales, todos estamos haciendo como comunidad del fútbol americano estudiantil de México un gran esfuerzo por la difusión. Aquí lo que pasa, y no sé si vaya por ahí, pero la tónica que ya vi, la foto de Poncho, este trend de Instagram de que todos están en los 80s ahorita, bueno, la UNEFA está en los 80s ahorita todavía. O sea, papelito, jugada a jugada y todo, y de repente no te cuadra, ¿no? Un contador estaría que le da un infarto con lo que hace la UNEFA en cuanto a sus estadísticas, ¿no? ¿Quieres revisarla en internet? No hay plataforma viable, ¿no? O sea, hay un número por aquí, otro número por acá, y eso al final entorpece, porque cuando tú preparas un partido, que los tres hemos estado a micrófono, al aire para los partidos, y no tienes este tipo de research, como son las estadísticas fidedignas, entorpece mucho, ¿no? Y esto te queda totalmente en las manos de la UNEFA. Lo dice el coach, y bastante bien, hacen el esfuerzo, pero creo que esto ya no es esfuerzo, es de desconocimiento del producto que tienes en la mano, ¿no? O sea, esto es de Tijuana a Mérida, está platicándose en todos lados en este tema y este mundo del fútbol americano estudiantil, como para que no le des tú esa seriedad. Ahí, mira, tache en la primera semana para la UNEFA.
13: Oye, de nada, yo quisiera saber, ¿hay página oficial de la UNEFA? Porque la que encontramos acá, que es, y ahorita metiéndome, que sería unefaoficial.org, pues ya tiene la mesa directiva anterior. Las redes sociales, no vale, sé pues quién las lleve de la liga, pero me imagino. Muy bien. Y esa y la página, coach, o sea, porque, digo, me queda claro que el contenido que genera la UNEFA pues también es muy limitado en ese sentido, ¿no? Ellos repostean, le dan un poco de seguimiento, pero tienen en la cuenta de Twitter, por ejemplo, de X, el mismo link, y bueno, tienen los reposteos. De hecho, X, en caso de X, no la mueven desde el 2024.
15: No, y en la página oficial todavía te aparecen los potros de la Autónoma del Estado de México como equipo de la primera fuerza, ¿no? Los 14 grandes. O sea, la verdad están descuidadísimas las redes sociales y los medios oficiales de la UNEFA. Pero eso, Arturo, lo hemos platicado el año pasado, el antepasado, hace 10 años. O sea, creo que sí está...
14: Hace 10 años estabas bien chavito,
15: ¿sabes? Ay, bueno, coach, pero ya veíamos los partidos.
13: Pero sí es una cuestión crítica el que repostea, ¿no? Pero no sé si la cuenta de ONEFA México en Instagram sea de la liga, por ejemplo.
15: O sea, porque ni siquiera
13: porque ahí el,
15: como el esfuerzo de la
13: aplicación, y ahí el link, ¿no? Ajá, y el link ahí dice ONEFA, a ver, te digo, onefa.org.mx, que creo que era la inicial de décadas anteriores, y a donde te lleva esa página... Ahora les digo, pero es como un portal, te diría, pues, tiene logo nuevo, tiene algo de próximos partidos, sí tiene la información actualizada del 2026, pero es una página que dice sion.sport, uso autorizado para UNEFA. Me queda claro que es una página que yo siento que no debe ser oficial, pero, o al menos administrada realmente por la liga, por lo que hemos visto, y porque seguramente la incompatibilidad de información, coach, está ahí ¿no? Clara.
14: Mira, yo estoy de acuerdo contigo de que no hay necesidad de cobrar mucho para hacer bien las cosas. Lo haces porque te gusta, por la pasión y todo, pero la ONEFA está pasando, creo, por ahí algunos problemas de situación económica. También leíamos...
13: Pero le cobran a los equipos, digo, yo sé que los equipos tampoco pagan.
14: Que a los oficiales tampoco les ha pagado, que a algunos de ellos se les debe, entonces... Que tal parece que por ahí este fin de semana había un grupo de oficiales que no iban a pitar. Entonces, tenemos que pagar las instituciones. Eso no lo podemos dejar así, no es por obligarse al Espíritu Santo.
13: Pero sí es una cuestión lamentable el que UNEFA esté metida en eso. Entiendo las cuestiones económicas que puedes traer ahí, pero poner un poco... O sea, la UNEFA es obsoleta. Estamos en el 2026. Los jugadores, los alumnos... Los egresados incluso que hacen contenido, que los estamos viendo ahí. Me dio mucho gusto ver un montón de gente allá en el Tec Ciudad de México. Y es increíble. O sea, la gente que está en la administración de la ONEFA, mesa directiva, obviamente los representantes de los equipos, todo en general, está tan obsoleta que, como dice Saúl, ellos traen el tren de los 80, pero desde hace 40 años. O sea, no han logrado evolucionar. Y eso es algo preocupante porque, francamente, para administrar la liga, con el tema, como dices, de arbitraje, de estadísticas, de información, obviamente la parte de las redes sociales, etcétera, todo lo que hay ahí, pues simplemente no existe, Saúl. Y viendo a las instituciones como el TEC, como la UTLAP, como la universidad, el Politécnico, etcétera, y para que vengan, esas son las más grandes. Pero es increíble que no pongan el grito en el cielo de cómo se están haciendo las cosas en UNEFA y hacer algo al respecto. Porque pasan las asambleas, pasan los congresos y no puedes llegar así a ver esto. Yo tenía relativamente un poco de desapegarme del tema de información del día a día con las estadísticas y demás, pero lo que vi este fin de semana es crítico.
15: Es que justamente ahí es donde va a haber el problema, ¿no? O sea, lo que cobran a las instituciones y no les cobran un peso, ¿no? Están equipos que, bueno, instituciones que se toman muy en serio este tema deportivo, como el TEC de Monterrey, como la UTLAP, como la UVM, que realmente lo tienen casi que tirándole al profesionalismo en el aspecto de cómo se toman en serio la actividad deportiva de sus estudiantes atletas. Ahora, que tú como liga no me puedas proveer ni siquiera un research de mis estadísticas y todo esto, es un problema. Y como bien dices, va a ser hasta que, me atrevo yo a decirlo y ahí se las dejo la vara, hasta que Borregos, un equipo de estos niveles, ponga la mano, el dedo sobre el renglón, ahí es donde va a haber un... No sé, la reacción por parte de ONEFA que venimos esperando desde hace mucho tiempo, Arturo, insisto, ya todo mundo tiene acceso a la información, ya todo mundo vio los partidos, vimos el alcance esta semana uno, vimos el interés que ha despertado en todo el país, no solamente en cosa Ciudad de México, solamente en el área metropolitana, en todo el país hay mucha expectativa con esta temporada 2026 de Liga Mayor, como para que la ONEFA no te devuelva eso, que en teoría debería estar prácticamente que garantizado, que son las estadísticas.
13: Sí, y yo creo que, a ver, coach, tú has estado en la parte administrativa, tanto en la universidad como en la liga, ¿no? Has podido ver de pronto qué es lo que está sucediendo, pero ¿dónde queda esta situación en respecto al interés de poder evolucionar la liga, ¿no? Porque yo creo que es complicado de pronto el estar aquí situado. Veía también, por ejemplo, un contenido que subía Fernando Mayén, que obviamente es un influencer, estuvo ahí generando mucho ruido, los chavitos llegaban a tomarse fotos, las familias, etcétera, la afición del fútbol americano, y saca un recap de lo que hizo en el día, cómo fue su día, y te habla de, a ver, si un jugador, si un alumno, si una persona, si quieres, un creador de contenido, está haciendo eso. Vimos a College Manía ahí, vimos a Pato de Somos Show, estaba Lucio Trucillos también. La gente está, los jóvenes están haciendo cosas. Por eso nació también Máximo Avance, porque no había información de la UNEFA, porque había tantas carencias y seguimos en lo mismo. O sea, a mí me preocupa, y fue toda esta crítica, y no, ojo, no estoy comparando, pero bueno, sí estoy comparando. En CONADEP fue mucho mejor la administración de estadísticas y toda esta parte de información. Evidentemente, había un sesgo entre la base de aficionados que había de unas escuelas y otras, pero como liga, como organización, fue muchísimo mejor lo que hizo CONADEP en ese sentido para trabajar una liga deportiva. Francamente, la UNEFA es un lastre dentro del fútbol nacional, porque simplemente como administrador del juego, como la liga, y todo lo que estamos viendo en ese sentido es arcaico, coach, y simplemente tenemos que evolucionar, porque evidentemente pues esto se convierte en una motivación para los jugadores, para, oye, tengo mis estadísticas, pero me apuntan mal los touchdowns. De hecho, así fue cuando Auténticos Tigres en alguna ocasión, en el 2011, nos pidió que transmitiéramos sus juegos en vivo, de visita, para poder llevar un registro de estadísticas en tiempo real, porque lo que entregaba la UNEFA era inadecuado, no era preciso. Y lo hicimos con la cámara, coaches, en ese momento. Yo creo que es triste ver cómo la UNEFA no ha logrado evolucionar a pesar de las condiciones, porque pues será el dinero, será el tema de las inscripciones, y seguramente en los registros también de los jugadores es todo un caos, pero hemos visto cómo esfuerzos aislados llegan a la liga, presentan propuestas y simplemente no generan un impacto que cambie y que se quede para poder mejorar la liga. Esta página que vemos ahí, alguien la hizo, qué bueno que está mejorando eso, pero no es algo formal de la liga y eso es algo preocupante.
14: Pues mira, a tal grado que de alguna manera cuando tengo la oportunidad de narrar, yo voy tomando estadísticas muy básicas. Y luego digo, ching, no coincide con la que están publicando, ¿no? Ya mejor me quedo callado, ¿para qué lo mencionamos? Pero como decíamos los que estamos en la UNEFA o que hemos llegado a estar, la UNEFA somos todos. Y de alguna manera ahí mucho de la parte se ve técnicamente porque siguen siendo los entrenadores en jefe quienes deciden muchas cosas, cuando pienso que las autoridades son las que tienen que marcar el paso sobre dónde hacer y dónde participar. A lo mejor los entrenadores, pues revisar algo de las reglas que anualmente se van renovando con los cambios de la NCAA, y lo demás es administrativo, hasta el calendario de cuándo juegan, a dónde juegan, dónde lo hacen. Habíamos que en su momento nosotros lo dejábamos en pausa pidiendo que nos permitieran cerrarlo con el Canal 11 para poder nosotros, en base a ellos y a sus espacios, decir, jugamos el sábado a la tal hora, porque es cuando teníamos disponibilidad de Canal 11, que de ahí dependíamos en el instituto. Ahora sí, avasalladamente, las instituciones de comunicación, llámese medios, televisión y todos los que estamos, ha rebasado la UNEFA. Yo creo que a pesar de los esfuerzos de Santiago, que es está ahí en comunicación, vaya, se le gana. No alcanzará el dinero ni nada para lo que hacen los muchachos, como dices.
13: No, pero el problema es que tienes a las instituciones, no debería ser responsable de comunicación de la UNEFA. Él tendría que administrar lo que están haciendo los equipos. Tienes herramientas en cada universidad para poder generar esta información, boletines. Cada escuela lo hace de manera ya individual. Nos llegan las invitaciones en grupos, etcétera. Por ejemplo, nos invitan de Guadalajara. Yo soy de México, no vamos a poder ir. No se preocupen, pero cuando vengan acá está tal, lo que necesiten y demás. Aquí está información, aquí hay fotos para que puedan publicar. Ese tipo de cosas, si lo aglomeras en una administración de la liga, le da otro perfil, y esas son las exigencias básicas para cada equipo. Aprovecha las herramientas que tienes en el tema de contenido y todo lo que puedes ofrecer para que esté disponible para los medios, que obviamente esta parte, Saúl, viene también a colación porque hubo un conflicto en la Anáhuac, México Norte, el viernes. Obviamente un partido con los Pumas de Ciudad Universitaria, pues te va a llevar gente, vas a llenar el estadio, y los medios de comunicación, que los medios de comunicación son los medios especializados del fútbol americano, porque francamente los periódicos, las televisoras o los grandes portales no van a un juego de la UNEFA, a menos que sea el clásico, como lo vamos a tener la próxima semana entre Pumas y Burros Blancos, que no es el clásico, pero es un juego de alto impacto entre el Politécnico y la universidad. Pero

0: En la NCAA es lo más cercano que tenemos en México, lo que hace de manera correcta la UNAM. Es el mejor equipo, me parece, respecto a eso. Que hay otros que a lo mejor no tienen tanta insistencia o tantas solicitudes de medios, como podría ser probablemente Auténticos Tigres o los Borregos Monterrey, que hacen una buena labor, pero no tienen esto. Si tú llegas el día del juego y así ahí está tu acreditación, te ayudan, pero no existe un mecanismo muy abierto o muy claro para poder hacer cosas, incluso en algunas otras sedes, que también, por ejemplo, el Politécnico tiene buen control, pero creo que faltan algunas cuestiones de cómo podrías ordenar o orquestar esto. Pero lo que sucedió en la Náhuac, dejando prensa fuera, y de hecho, por ejemplo, también pasa en el TEC, el tema de seguridad es un conflicto porque es mejor que digas, vengo a ver el partido, pasas normal, y la gente que dice, vengo a trabajar, vengo de un medio, es como de, uff, deja, busco el memo, ¿no? O sea, es complicadísimo. Entonces, cuando tienes estas inconsistencias y eventualmente en un partido con este impacto entre Pumas y los Leones de la Náhuac, llegas a esto y hay prensa que se queda fuera, independientemente de cómo haya sido el proceso, si no registraron, si no solicitaron, si llegaron ese día con la credencial que antes hacían eso de la UNEFA, que eso creo que está erróneo porque también necesitas ver cuánta gente puedes darle cabida, etcétera. Pero ves a familiares, ves niños en el campo, le niegas el espacio a prensa, que también los equipos podrán decir, bueno, un creador de contenido no es prensa, ¿no? O individuales no se puede, solo los medios. Hay que ver cómo está eso, pero eso viene otra vez, insisto, desde la UNEFA para poder estructurar cómo vas a dar espacio para que los medios de comunicación, o si quieres los medios especializados con las condiciones que quieras, como en el TEC, te dicen, puedes usar 90 segundos de highlights con lo que grabes o incluso de lo que tomes de la transmisión, pero eso está limitado por un tema de contrato y por derechos de televisión. Perfecto. Sucede también en la NFL. 24 horas puedes usar 3 minutos de contenido para noticiarios locales, no para programas de análisis. 2 días después, solo 2 minutos, 3 días después, las 72 horas puedes usar 1 minuto y después ya no puedes volver a usar ese material. Esas reglas están basadas en un tema de estrategia y cómo lo vas dictaminando, pero la realidad es que estamos en un escenario donde no hay reglas, no hay un sustento y cada quien puede hacer lo que quiera, pero está afectando a la difusión y están alejando más a los medios cada vez que evidentemente en el fútbol americano hay menos.
1: No, y es un problema totalmente de la UNEFA el no poder regular este tipo de situaciones. A ver, volvemos al tema de lo anticuada que ya es la UNEFA en este momento. Yo que he hecho mi carrera en prensa escrita en el diario Récord, en el Universal y Innovaciones, a veces es complicado para un medio de circulación impresa convencerlos de ir a cubrir la UNEFA. Porque, a ver, no hay estadísticas, porque no hay mucho orden, porque sí te abren las puertas cuando se trata de clásico, te abren las puertas cuando se trata de que ya van a ir a la final. Pero si no es de esta manera, casi casi te piden, ¿has venido al partido de la semana? Pues no, entonces no puedes pasar. Y entonces se vuelven muchas las trabas para la comunicación. Al final, todos ganamos con la difusión de la UNEFA, ¿no? De la Liga Mayor, de llevar estas historias precisamente en la plataforma que mejor te desempeñes. Hoy, 2026, como bien lo mencionas, hay creadores de contenido. Hay medios impresos, hay gente que va a recabar highlights. A los fotógrafos les ponen muchas trabas porque la fotografía deportiva es tan mal pagada en México que han tenido que encontrar la manera de vender sus propias fotografías con los equipos, con los jugadores que te las compran aparte y dicen, no, esto ya no se puede, ¿no? O sea, están regulando y eso tendría que haber una Biblia, un reglamento de la UNEFA en donde te dijera qué sí, los qué no, para la difusión del fútbol americano estudiantil de México. Como no existe eso, cada escuela al final son sus instalaciones, que por lo regular suelen ser más las privadas, las que se ponen piqui, ¿no? O sea, a ver, no voy a entrar a robarme tu portería del fútbol soccer, ¿no? No voy a llevar a robarme 27 computadoras de tu aula que está del otro lado del campo. Vengo al partido, vengo a hacer difusión de lo que tú estás mostrando, ¿no? De tus atletas.
0: Pero vamos a una pausa, ya tenemos que ir al corte.
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3: Imagínate ser salvavidas en Cuba, a convertirte en político de la vanguardia en México.
4: Gael García Bernal presentó en la Mostra de Venecia su tercer largometraje como director, Hombre al Agua, una cinta que también cuenta con una breve participación de Ricky Martin. Y es que María y Living la Vida Loca, éxitos del cantante, calentaron el ambiente para la llegada del elenco. Entre ellos, Jorge Salinas, Esmeralda Pimentel y Manuel García Rulfo. Tampoco faltó Diego Luna, ya que La Corriente del Golfo, productora que fundó junto a García Bernal, está detrás de esta película. Hombre al Agua fue estrenada en la sección Venecia Spotlight, fuera de competición, y marca el tercer filme dirigido por Gael García Bernal.
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9: Continuamos acá, estamos Saúl Cano, el coach José Antonio Sandoval, un servidor Arturo Carlos, bajo la producción de Poncho Galindo, hablando del inicio de la UNEFA, de la Liga Mayor, los 14 grandes y un poquito más que de lo que hubo en la conferencia nacional. Mi querido Saúl, ahorita te avientas los resultados, vamos paso a paso de lo que aconteció. pero el primer juego con el que abrió la campaña fue el Tec Monterrey visitando el Tec Ciudad de México en un auténtico tiroteo, 49-42, que todo el mundo habló maravillas de Borregos Monterrey en la ofensiva. 49 puntos, hubo un fumble de Ofer Sarabia en una situación de zona de gol, pero fue la única serie en la que no anotaron los Borregos Monterrey, pero le pusieron 42 puntos de vuelta. Y el Tec Ciudad de México con Jorge Emilio González ha hecho muy buena labor, creo que es un jugador muy, muy eficiente como quarterback, pero creo que la defensiva que ha tenido estos cambios con el regreso del coach Mario Acevedo, de ahí esta dualidad que tienen también con el coach Yayo Araujo, como que no cuaja, digo, es el primer juego, es también pues una cuestión en la que tienes a dos tipos trabajando con la defensiva, uno como coordinador, el otro como asistente, pero vamos, y también creo que hay que darle mucho crédito, perdón, al Tec Ciudad de México por lo que hizo desde el año pasado, y creo que es esta inercia en el juego, Saúl, pero evidentemente fue un partido que nos alegró a todos porque es lo que queremos ver, competencia.
10: Yo lo dije en los picks previos, ¿no? Daniel Manjarres y Poncho me tiraron de loco. Yo lo di atrevidamente a Ciudad de México. ¿Por qué? Porque era semana uno, porque lo que Jorge Emilio González está demostrado como un quarterback versátil, que te puede hacer daño como por tierra, como por aire, que ganó mucho peso en la pretemporada, creo que parecía, ¿no? No nos defraudó este primer encuentro, que le hayan hecho 42 puntos a Tec Monterrey. Te habla del nivel de Ciudad de México que nadie... los incluyo ustedes dos, tanto al coach como a ti, Arturo, los ha puesto como candidatos siquiera a llegar a semifinales, pero ahí están, dándole 42 puntos.
11: Yo quiero ver qué otro equipo como se loco. Yo cuando dije que estabas loco, o sea, si sí estás loco, pero
10: ¿eres tú Dios?
11: Yo te dije que estabas
10: loco. ¿Eres tú Dios? ¿Eres tú Dios? ¿Quién está hablando? No, Poncho, sí, me tiraron de loco con el pick de Ciudad de México.
11: Yo ni estuve el día de los picks.
9: A ver, yo creo que vale la pena,
11: manja.
9: A ver, Daniel Manjarres, qué bueno que llegas tarde, pero llegas. ¿Qué dijo el señor Saúl? ¿Cómo fue la respuesta cuando dijo que él iba a ganar el Tec Ciudad de México?
12: Sí, que iba con la chica, dijo. Que iba.
9: Estuvo, a ver, no estuvo cerca, pero estuvo.
10: Así se esperaba que cualquier persona se hubiera imaginado,
12: No, tampoco nos volvamos locos. Tampoco nos volvamos locos. Creo que la diferencia es el fumble de Sarabia.
9: Exacto.
12: Ese juego lo gana Monterrey por dos touchdowns, o tres, o cuatro, o cinco. O sí.
9: Ciudad de México en el final, y eran 7 puntos más para Monterrey. Hubiera acabado estos 56, 35 probablemente.
12: ¿Alguien realmente sintió en peligro el resultado de que ganara Monterrey? Nunca.
10: Ah, bueno.
12: Nunca.
10: Está bien, se las voy a comprar, pero yo sí le daba el crédito de México haciendo la campanada en casa en el kickoff de la temporada. Se acercó, bueno.
9: ¿Así que te pareció, coach?
12: ¿No?
9: ¿Qué te pareció el juego, coach?
13: Fue un juego muy interesante, muy a gusto, porque son muchos puntos.
12: Sí.
13: Pero de ambas partes, ahora reconozcamos el equipo de Monterrey, tanto tecnológico como Nuevo León, cuando vienen afuera de la Ciudad de México, bajan su rendimiento. Y ambos equipos defensivamente se vieron mal. La ofensiva del equipo de Monterrey, vaya, no le hace falta algo. Tiene todo, los mejores receptores son de los mejores. Un quarterback que va a estar peleando ahí será el mejor. Con Fernando Mayer, tiene descriptivamente, entrega la pelota y haz lo que quieras, papá, ¿no? Entonces, sí, el Ciudad de México dio la pelea, bien como dicen, ese error, ¿sabes? Ahí permitió que se acercaran, pero nunca creo que estuvo en peligro que pudiera ganar Monterrey.
9: Yo tampoco creo que haya estado así de peligro. Oye, hay gente que nos ha escrito por acá, Tania Ramírez manda saludos, acá anda Manuel Calle también, muchas gracias, que ya está emocionado porque viene la NFL y la revancha del Super Bowl de los Patriots. Y chicos, pues mañana vamos a hablar de eso para darle ya caminito al inicio de la temporada de NFL, que ahora será en miércoles. También acá
10: Power Rankings,
9: escribe...
10: ¿o
9: qué? No, güey, los Power Rankings, nadie quiere Power Rankings, que la gente nos diga si quiere Power Rankings.
10: Todo. Ahí está en la caja de comentarios, que nos digan.
9: La gente sí, no quiere.
12: Pónganlos acá.
9: Oficial dice sí, lo que ninguna de las
10: Power Rankings que no forman.
9: Ponle la encuesta. Dice acá que lo que sorprende es que ninguna de las universidades que forman parte de la UNEFA hayan protestado y solicitado que el sitio web de la UNEFA se actualice. llevan años así. Mira, también acá Arturo Díaz dice, pues nada más de cómo se expresan muchos aficionados, las instituciones pueden expresar todo. ¿Usted dejaría entrar a su fiesta a alguien que llegue todo drogado y ya te la sabes? Ahora, no sé si haya llegado algún periodista o aficionado drogado, pero a esos no los vas a dejar pasar. No, no. Pero es uno.
12: Depende, no, no, qué tipo de fiesta, depende de qué tipo de fiesta hagas, ¿no?
9: Exacto. Mira, acá dice Pons Martín, Monterrey y Ciudad van a llegar a la semifinal, pero que mejoren la defensa. Y César Cápula también acá manda saludos. Fíjate, muchas gracias. Sigan mandando sus comentarios. Ajá.
12: Ahí, Arturo, yo he escuchado mucho eso. Obviamente, cuando tienes un marcador así, pues te habla de que las defensivas no estuvieron en el juego, ¿no? Y he escuchado mucho ese argumento, vaya. Pero yo aquí les quiero preguntar a ustedes, a nuestros amigos que nos escuchan, ¿qué defensiva tiene mayor posibilidad de crecimiento o de mejora? ¿La del Tec Ciudad de México o la de Borregos Monterrey? Okay. Y creo que ahí Monterrey tiene ventaja. Sí, creo que es una defensa que va a mejorar porque tiene el material. El Tec Ciudad de México creo que le va a costar más trabajo.
9: Y también el calendario que le viene al Tec Ciudad de México está bravo porque juegan contra los auténticos Tigres, contra los Aztecas, los que para muchos perfilan son los tres mejores equipos de la contienda. Hablando del partido de la Anáhuac y Pumas, un buen juego, ¿no? Pumas saca el triunfo 34-28 ahí. Ahora, hay dos cosas. Pumas el año pasado fue un fracaso, manteniendo resultados, les dan la vuelta, se caían y no podían aguantar. Ahora, a pesar de estar abajo durante buena zona del juego, lograron regresar, remontaron y mantuvieron, sobrevivieron el partido para sacar el triunfo. Y del otro lado, creo que la Anáhuac se vio bastante bien, como un equipo que no va a ser comodín. Y si lo tenemos que dividir entre quiénes son los siete de arriba y los siete de abajo, la Anáhuac claramente está ahí, va a estar peleando esos top cinco, ¿eh?
10: Sí, y sobre todo la capacidad de reacción de los Pumas, ¿no? Creo que ya va para el quinto año, si no me equivoco, Lenny Garzapeña, ¿no? Como mariscal de campo, y todo lo que se hablaba de él tras su paso por Intermedia era, no, pues el Corea, ¿a qué va a resurgir a los Pumas? Y bueno, ya es el año en el que se tiene que consolidar, ¿no? Este mariscal de campo, que ya lo hizo en semana uno, ya te levanta, te comanda en ofensiva, ya es una de las estrellas de nuestra Liga Mayor de la UNEFA. Pero bueno, creo que después de esta temporada tan tropezada, la que fue 2025 para los Pumas, el 2026 tiene que ser totalmente diferente. Mínimo semifinales para los Pumas tendría que caer por el tema de la exigencia, por la institución, por lo serio, como bien mencionabas en el primer bloque, Arturo, que se toma la Universidad Nacional Autónoma de México, su equipo de fútbol americano.
9: Sí, y eso, pues digo, están por cumplir 100 años, imagínate si no lo harías con un programa de fútbol americano así. Pero, ¿a ti qué te gustó, coach, de este partido? ¿Qué viste del juego?
13: Mira, pues lógicamente el hecho de cómo Universidad fue manejando de tal manera que hizo el cambio de lo que como dice Saúl, cambian a su mejor color. Ahora yo me voy un poquito más al estar. Hablo de César del Monte, un chico que conozco desde infantiles, gran jugador, a la cerrada, el backer, y que ha tenido su tiempo en su proceso, y además es psicólogo. Y bien, el fútbol americano a veces es de o de mentar madres o de saber manejar a un jugador, y lo está haciendo creo que bien, y ahorita lo demostró en este su primer juego. Vamos a verlo, porque sacar a Lenin poco se hubieran atrevido a hacerlo, ¿no? Porque este quarterback ya, como bien dice Saúl, tu quinto año ya estás dando todo, no lo cambies, así como pasó con el quarterback de Burros Blancos, que ahí sí que se atrevieron a meter a Aldo Herrera, no sé, creo que al final del segundo cuarto, algo hay por ahí. Y yo creo que ese fue parte de la clave, ¿eh? O sea, lo que está llevando a que la universidad tuviera ese buen resultado contra la Nagua.
9: ¿Te gustó el partido, Manja?
12: Sí, me gustó. Creo que fue un partido bien jugado. Yo puse desde el inicio como a la Nagua como el caballo negro esta temporada. Era mi sorpresa de la semana, el triunfo de la Anáhuac, y sí creo que dejan escapar una excelente oportunidad de iniciar ganando, porque era en casa, porque era contra Pumas, porque estaban jugando muy bien. O sea, sí creo que este juego pudiera cambiar el rumbo de la Universidad de Anáhuac México Norte, de haber conseguido la victoria. Creo que aguas con la Anáhuac. Ahora que se va con la derrota, creo que también le va a pegar, pero ya vimos de lo que es capaz la Universidad de Anáhuac, ¿no? Habrá que ver cómo se comportan ambos equipos para realmente tener un parámetro, un mejor parámetro del nivel de los dos cuando se enfrenten a otro tipo de equipos y conforme avance la temporada. Pero sí me gustó el partido, me gustó, la verdad.
9: Oye, el partido de Puebla contra Guadalajara, creo que poco que decir, 36-0 quedó, creo que lo pararon, ¿no? Como en las infantiles. Llamaba la atención que iba a ser Puebla sin Mayen, y la neta se rifaron, Ian González lo vi, tuvo 3 pases de anotación, y creo que es una buena noticia que de pronto Eric Fisher diga, tengo buen quarterback para enfrentar la temporada.
13: Sí, justamente lo que comentó Fisher, perdón, que su defensiva había sido pilar en este partido.
9: Y que así usaron blanqueada.
13: Y lo hicieron muy bien. O sea, lo comentó el coach Eric y dio resultados, ¿eh? Porque no, y aquí hizo cometer precisamente errores a la
10: bajada. Precisamente los aplausos para el coach Fisher, que ya en la final de temporada no habían contado al 100% con Fer Mayen. O sea, la pregunta era esa, ¿no? Lo mismo con los linces de la UDM, que ya hablaremos más tarde. ¿Había vida después de Fernando Mayen? Pues al menos en Puebla, en la semana 1 se demostró que sí. El coach Fisher le cambió la cara a este rostro, a este equipo, perdón, y los volvió más ofensivos por aire. Ya no dependen tanto del juego terrestre como si lo hacían en años anteriores. Y bueno, pues ahí está la campanada, ¿no? O sea, nadie se esperaba que Guadalajara se quedara en cero, y ahí está el resultado de Puebla.
9: Ay, ¿qué me dices, Manja, de los 49 puntos a 7 auténticos Tigres Águilas Blancas?
12: Mira, primero quiero mencionar algo de Puebla contra Guadalajara. Sí creo que la decepción de esta jornada 1 es Guadalajara, ¿no? Por irse blanqueados, porque se esperaba mucho de ellos.
9: Tú lo ves muy bien de ellos, ¿no?
12: Compitiendo con las Águilas Blancas, ¿no? Ahí la decepción de la semana. Pero lo de Puebla, siempre hacemos un recuento histórico. Y siempre la defensiva del Tec Puebla, con Eric Fisher, con Hugo Lira, siempre ha sido manejada por el mismo coordinador defensivo, con Sergio Zuluaga, y siempre ha estado en el top esa defensiva. O sea, el trabajo que hace el coach Sergio Zuluaga es realmente espectacular, y ahí está blanqueando Guadalajara. Los auténticos Tigres pudieron haber metido 100 puntos si querían. O sea, si hubieran querido, atropellaron a las Águilas Blancas, les pasaron por encima. Solo estuvo parejo cuando iban calentando, ¿no? Cuando estaban calentando.
13: Iban ganando las Águilas 7-0.
9: Dijo el coach Sandoval, ya ahí mejor apagué la tele porque ya vi que iban ganando fácil.
11: No, y aparte recuperaron el balón también. Sí, iban ganando 7-0 y lo recuperaron.
12: La verdad, mucha pieza a los auténticos Tigres, dando un golpe.
9: A ver, Mirko Martos, medio juego, 4 pases de touchdown. Te das cuenta que hay un quarterback con pedigrí. Y también Ángel Alvarado corrió lo que quiso en un ratito. Entonces, sí, un equipo muy poderoso en los auténticos Tigres.
12: Los auténticos aplicaron la que aplica Borregos Monterrey casi todos los juegos en todas las temporadas, ¿no? Juegan su primer equipo, juegan 2 cuartos, 3, 2 cuartos y medio, y después sacan a Sarabia, sacan a todos. Y eso aplicó ahora los auténticos Tigres con las blancas, que las Águilas Blancas tendrán que trabajar mucho, mucho, principalmente en lo mental, de cara al el resto de la temporada.
9: ¿Qué les falta, coach?
13: A las Águilas Blancas, pues vaya, tienen un quarterback novato, les falta estructura, les falta peso, lamentablemente son muchas cosas. Y va a ser muy difícil este año para el equipo de las Águilas Blancas. Yo creo que va a andar igual que el año pasado, por ahí, de la media tabla para abajo. Pero permítanme hablar de Martos, ¿eh? Me sorprendió su forma, trae el estilo de un jugador hecho en Estados Unidos. Lógicamente, hablar de su papá, pues nos cansaríamos y nos llevaríamos todo el programa. Pero este chamaco.
9: Ah, ya pone un Oxxo coach. Todo, ¿eh? Ya le pongas un Oxxo a Marco. No, pero la verdad, Marco es una buena labor. No le quieres ni hacer el show de las mañanas, el show de Marco Martos aquí en Máximo Avance. Pero a ver, Marco lo llevó a Mater Dei. Jugó en Mater Dei, que es una de las escuelas más prestigiosas a nivel preparatoria. Y de ahí fue a Commerce en High School en Dallas y luego en Commerce en Texas A&M para jugar en NCAA Primera División, que la intención era ir con los Aggies, cosa que finalmente ya no sucedió. Pero llega con los auténticos Tigres y claro que la UNEFA le va a quedar muy chiquita. Él va a dominar la Liga Mayor aquí en México. No sé si le alcance para tener mejores números que Sarabia o Quiquera Ayala, pero no me queda ninguna duda que va a ser un arte, ¿no? En lo que haga siempre en el campo.
13: Un duelo de 3 excelentes corebacks, ¿no?
9: Ya pónganlos a pichar a ver qué sale. Oigan, otro juego. A ver, ¿qué pasó en el partido que transmitimos en el Máximo Avance? ¿Cómo es posible que los linces hayan perdido ese juego 21-20 después de tener el dominio, Saúl?
10: Es que hay que hacer una lectura, a lo mejor también estamos equivocándonos ahí en el Tec Ciudad contra Monterrey, del que el marcador realmente no te refleja lo que se vio. A ver, los Linces estaban con un quarterback que brinca de juvenil a Liga Mayor, como es el caso de Gael Navarro, ¿no? Hace su debut, tú lo ves parado en la bolsa de protección y ves a un niño juvenil contra monstruos de Liga Mayor, ¿no? En el tema físico, ¿no? Creo que no comete errores, creo que el playbook lo deja irse bastante bien, tiene un buen juego terrestre a los Linces, sin embargo, realmente no provocaron los puntos, ¿no? Fue un pick six y fue una serie ofensiva que a juego terrestre se llevaron hasta las diagonales. Realmente la ofensiva aérea fue inoperante, a Burros Blancos se le dieron muchas oportunidades hasta el cambio, ¿no? Estaba Javier López como mariscal de campo de semana uno, a la mitad del segundo cuarto lo banquean por este mariscal de campo, se me olvidó su nombre, Aldo Herrera, precisamente. Ajá. Y él le cambia totalmente a la imagen, de menos a más la actuación de Aldo Herrera en los controles, pero la lectura del partido fue una primera mitad dominada por los Linces, pero en parte por los errores de Burros Blancos, y en la segunda, tanto castigo que cometió el equipo del Valle de México, le abrió la puerta a que el Politécnico le hiciera la fiesta en su casa.
9: ¿Qué crees que ha pasado, coach? Para que Burros arrancara tan mal, o sea, si Sinaldo le pesa tanto, y del otro lado, incluso la misma lesión, al final dices, a ver, tengo a mi quarterback novato, sí, pero pues se los estaban ganando 17-0.
13: Pues mira, Aldo Herrera es un muchacho que es burro blanco desde que nació. Él jugó además todas sus infantiles, su papá jugó ahí lo que era Pieles Rojas, no sé ni por qué no empiece, algo está pasando ahí. Porque además tampoco pateaba cuando él es el especialista. Cuando lo meten, le cambia el rumbo. Yo creo que ahí el equipo de Linces empezó a perder un tanto la cabeza, a no controlar el juego, a cometer muchos errores, empezaron a ver muchos castigos en su contra, y eso ocasionó que, como también dice Saúl, la verdad es que los equipos son de los que no se podían dar el lujo de perder. Ese era el juego que tenían que ganar con cada dos. Lo ganó el equipo de Burros Blancos. Creo que tenía ciertas ventajas el equipo de Linces y dejó de ir esta primera jornada,
9: ¿eh? Sí, y esos juegos bajas luego pesan mucho, ¿no?
12: Pues es que al final son los juegos que objetivamente pueden definir esos últimos lugares a playoffs, ¿no? Porque son los de media tabla, son los que necesitas ganar, son los que estás de local. Sí, creo que el equipo de Linces algo pasó, ¿no? Y que no supieron, porque también dicen, hay que aprender a ganar o hay que aprender a cerrar los juegos, algo que Linces no supo hacer, y todo el mérito a los Burros Blancos, que nunca dejaron de pelear, que se dieron cuenta que podían hacer daño, que se dieron cuenta que podían ganar el partido y que al final lo consiguieron. Entonces también el mérito al coach Fernando Rojas, al staff y al equipo de Burros Blancos, que siempre estuvieron buscando, encontraron la forma y le dieron la vuelta al juego para llevarse una victoria importantísima, la de los Burros Blancos.
9: Sí, se nos acaba el tiempo. De hecho, acá Arturo Díaz nos decía que ojalá podamos hablar de la conferencia nacional. Ganaron los Búhos a los Pumas Acatlán. Estuvo el juego de las Águilas de Chihuahua y los Lobos. Mañana tocamos un poquito el tema, porque también está el juego pendiente de los Aztecas. Y pedimos a Iker Ayala para poder platicar con él. Y esperamos que mañana pueda estar con nosotros y ahí le entramos con todo a ese partido, los Aztecas, que también se vieron bastante sólidos. Así que, a nombre de todo el equipo de producción, nosotros nos despedimos. Gracias por acompañarnos en Estadio Deportes, que se suma, por supuesto, a través del Heraldo Radio y también en el 1110 de AM Radio Red, el equipo de Máximo Avance en este inicio de campaña de la UNEFA, por supuesto también de la NFL que ya viene. Muchas gracias, hasta la próxima.

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4: Bienvenidas y bienvenidos a Revista del Consumidor Radio. Yo soy Leos.
5: Yo soy Cha. Y hoy estamos aquí con todos ustedes para cocinar el platillo sabio de Profeco.
4: Les traemos una receta que combina sabores dulces, ácidos y saladitos. Atún a la vizcaína.
5: Tome nota. Para preparar nuestro platillo necesitaremos 5 latas de atún, ya sea en agua o aceite, pero bien drenadas. Medio kilogramo de jitomate, una cebolla, 2 dientes de ajo finamente picados, 3 papas medianas cocidas y cortadas en cubitos y media taza de puré de tomate.
4: También vamos a utilizar aceitunas verdes, alcaparras y chiles güeros en escabeche al gusto. Además, 3 cucharadas de aceite de oliva, 2 hojitas de laurel, sal, pimienta y un poquito de sazonador de hierbas a la italiana. Y si le quieren dar ese toquecito crujiente, 1/4 de taza de almendras fileteadas. ¿Vamos a la preparación?
5: Para iniciar, en una cacerola u olla grande calentamos nuestro aceite de oliva y sofreímos la cebolla junto con el ajo hasta que estén transparentes y bien doraditos. Después agregamos los jitomates cortados en cubos pequeños y salpimentados.
4: Añadimos el puré de tomate, agregamos un poquito de sal, el sazonador de hierbas al gusto y las hojas de laurel. Dejamos cocinar a fuego medio por unos 10 minutos hasta que el jitomate reduzca un poco.
5: Pasado este tiempo, agregamos las aceitunas sin hueso y las alcaparras. Y aquí va un paso que es opcional, pero que le da un toque muy rico, la verdad. Unas almendras fileteadas. Mezclamos todo muy bien y lo dejamos al fuego unos 5 minutitos más para que todos los sabores se integren a la perfección.
4: Ahora vamos a agregar la papa precocida para que termine de cocinarse con el calor del guiso. Después incorporamos el atún y lo mezclamos con muchísimo cuidado. El secreto aquí es hacerlo suavemente para que no se nos bata la papa ni se nos deshaga el atún.
5: Y para el toque final, sazonamos con sal y pimienta al gusto, pero mucho ojo aquí. Les vamos a pasar un tip muy importante. Recuerden que las aceitunas y las alcaparras ya son bastante saladas, así que prueben su guiso primero para que no se les vaya a pasar la mano con la sal.
4: Para cerrar, vamos a agregar chiles güeros enteros al gusto. Y un secretito es que le podemos poner un chorrito del mismo vinagre con el que vienen los chiles, que le va a dar un poco de acidez muy característica y muy deliciosa. Tapamos después la olla y dejamos a fuego medio por 10 minutos para que ahora sí todos los sabores se integren por completo. Y listo, ya quedó.
5: Ya podemos disfrutar de este espectacular atún a la vizcaína. Para presentarlo, decoren con unas hojitas de perejil fresco, un poquito más de almendras fileteadas y, por supuesto, acompáñenlo con unas buenas tostadas, puede ser también un bolillito.
4: Lo que quieran, galletitas, queda buenísimo. Anímense a prepararlo y cuéntenos en nuestras redes sociales cómo les fue. No se les olvide que también pueden ver esta receta en el canal de YouTube Profeco TV. Yo soy Leos.
5: Yo soy Chay y fue un gusto cocinar con ustedes aquí en Revista del Consumidor Radio.
4: ¡Hasta la próxima!
5: ¡Bye, bye!
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2: 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Hay números de teléfono que se te quedan grabados para toda la vida y otros que además de recordarlos, te sacan de un apuro. ¿Te suena esto?

0: es el spot musical que en los años 80 identificaba al teléfono del consumidor para dar a conocer los servicios de la Profeco a la población consumidora.
1: El teléfono del consumidor comenzó sus operaciones el 5 de febrero de 1980 como apoyo al programa ¿Quién es quién en los precios?
0: En ese entonces, un equipo de 16 telefonistas se encargaba de informar los precios de 40 productos básicos de la canasta básica en 31 mercados y cadenas de autoservicio de la Ciudad de México y el área metropolitana.
1: Pero además en periodos de alto consumo como la Cuaresma, el Día de Muertos, regreso a clases o fin de año. El servicio ofrecía información sobre los precios de artículos de temporada.
0: Desde sus primeros años, el Telcón logró que incrementara la confianza de la población. Inicialmente, en 1983, se atendían 273,561 llamadas. En cambio, en el 2025, se recibieron aproximadamente 1,262,672 llamadas. ¿Te imaginas?
1: Con el paso del tiempo, este espacio dejó de ser un simple módulo de consultas para transformarse en un escudo legal. Al comunicarte al teléfono del consumidor, no solo recibes asesoría jurídica y orientación general,
0: sino que también es posible presentar quejas y denuncias contra proveedores y prestadores de servicio que incumplan la Ley Federal de Protección al Consumidor.
1: Se atienden quejas como fallas o rechazos en la entrega de un bien o servicio, descripciones poco claras, incumplimiento de plazos establecidos, modificación o rescisión de contrato sin aviso o autorización y la negativa al realizar algún cambio o devolución.
0: También se busca solucionar las inconformidades de manera ágil con establecimientos registrados en el mecanismo Concilia Express. Este servicio te brinda orientación sobre la instancia gubernamental a la que debes acudir cuando la Profeco no tiene competencia legal en el asunto.
1: Además, ayuda a que puedas ubicar cualquiera de las 38 oficinas de defensa del consumidor del país y gestionar la inscripción al registro público para evitar publicidad para usuarios de telecomunicaciones.
0: No olvides que Telcón está de tu lado y que su equipo está capacitado para brindarte información en tiempo real sobre las diversas herramientas de la Profeco.
1: ¿Quieres saber si tu proveedor de bienes o servicios tiene quejas? Revisa el Buró Comercial para conocer el número de quejas y los motivos de reclamación.
0: ¿Buscas ahorrar al comprar tu despensa? Consulta a él ¿Quién es quién en los precios? Para saber en dónde se venden productos a menor costo.
1: ¿Dudas sobre lo que compras? Consulta los resultados sobre los estudios de calidad realizados por el Laboratorio Nacional de Protección al Consumidor.
0: ¿Quieres cuidar tu bolsillo desde casa? En nuestro canal de YouTube, Profeco TV, puedes encontrar diferentes tecnologías domésticas que son alternativas sencillas y económicas para elaborar productos de limpieza, aseo personal, alimentos, entre otros.
1: Ya lo sabes. Con el teléfono del consumidor y las herramientas de Profeco, el poder de una compra consciente y responsable está en tus manos.
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1: En una mañanera especial vamos a hablar del FOBAPROA, hoy el IPAB, de por qué en un estudio reciente que hace Secretaría de Hacienda muestra que en realidad pues nunca va a acabar de pagarse, porque nunca se paga el capital, solamente se paga una parte de los intereses y además otra parte se financia con deuda. Lo vamos a presentar aquí en la mañanera, de cómo fue que se diseñó el FOBAPROA desde su origen, cómo ha ido modificándose y cómo desde nuestra perspectiva se pensaba que en el 2050 por ahí se iba a terminar de pagar, pero en las condiciones actuales, pues difícilmente se va a pagar en el 2050.
2: Como yo he estado conversando con el secretario de Hacienda, vienen medidas anti-evasión fiscal, anti-elusión fiscal, pero hasta este momento yo no tengo conocimiento de que vengan incorporados nuevos impuestos. Es especulación, son posiciones políticas de los grupos parlamentarios que respetamos.
3: Esto es el aseguramiento de 10 millones de litros de diésel contenidos en un buque en el puerto de Altamira, Tamaulipas. Detrás de la operación ilegal de ese buque no había un contrabandista en solitario, sino había una compleja red criminal en la que Manuel Roberto N. y Fernando N. destacaban para asegurar capacidad de importación, traslado, almacenamiento y distribución del hidrocarburo ingresado de manera ilegal.
4: En los primeros meses señalamos que recibimos una corte lenta, anquilosada, ensimismada y fuera de la mirada del pueblo, lejos de la fiscalización, la rendición de cuentas

0: y la transparencia. Aún los críticos y detractores de la reforma coinciden con este diagnóstico. Incluso ahora afirman que continúa así, que resolvemos pocos asuntos, que el rezago aumenta y que no hay transformación. Eliminamos y nos mantendremos sin el seguro de gastos médicos mayores y el seguro de separación individualizada. Redujimos en 10% la plantilla de las áreas administrativas. Compactamos estructuras en la presidencia. Establecimos que todo movimiento a la estructura orgánica debe generar un ahorro mínimo del 10%. También eliminamos privilegios históricos y servicios superfluos que se mantenían para los ministros y ministras. Quienes actualmente integramos el Pleno, percibimos la remuneración que la Constitución prevé. Quiero ser enfático, se acabaron los privilegios.
1: Queremos que le cuantifiquen, le fiscalicen. Y todo lo que está gastando, Andy, tiene que estar sumado a su tope de pre-campaña, el que valide la autoridad electoral cuando finalmente se registre. Y eso con la novedad de que muy seguramente habrá rebasado, como buen guachicolero, pues ese tope de pre-campaña.
2: Pues yo tengo mi postura, ayer lo volví a poner en todas mis redes, decirles que siempre me he conducido con honestidad. Mi familia venimos como cualquier mexicana trabajando hace muchos años y que se investigue, no tengo nada que ocultar, estoy muy tranquila, además trabajando mucho. Mañana empieza el Congreso Mundial Deportivo, que también para Cancún ha sido, bueno, Quintana Roo, una gran política, y a seguir trabajando. De mi hermano no tengo nada que decir, le lleva más de 13 años trabajando en el gobierno de Puebla.
3: La presidenta Claudia Sheinbaum anunció una mañanera especial para explicar el origen y evolución del Fondo Bancario de Protección al Ahorro, el FOBAPROA, y presentar un estudio de la Secretaría de Hacienda que señala que esta deuda difícilmente terminará de pagarse. Adelantó que el 9 de septiembre se explicará también el paquete económico 2027 y una iniciativa para modificar 10 leyes financieras. La unidad de inteligencia financiera de la Secretaría de Hacienda bloqueó las cuentas de Ricardo Velarde Cárdenas, exsecretario de Economía de Sinaloa, su socio Jorge Armando Lizárraga Angulo y al menos 6 empresas vinculadas con ambos. Velarde ocupó el cargo entre noviembre de 2024 y octubre de 2025 y presentó un amparo el 25 de agosto de este año contra su inclusión en la lista de personas bloqueadas. China respaldó a México ante cualquier injerencia extranjera y llamó a fortalecer la cooperación bilateral durante la visita del secretario de Relaciones Exteriores Roberto Velasco a Beijing. Ambos países acordaron ampliar la colaboración. China será sede del Foro de Cooperación Económica Asia-Pacífico en noviembre de este año. México lo será en 2028 y en 2027 se cumplirán 55 años de relaciones diplomáticas. Pemex planea diversificar sus negocios con cargadores para vehículos eléctricos, granjas solares, extracción de litio y combustibles sostenibles para aviación. La extracción comercial de litio comenzaría en 2030, mientras que Petróleos Mexicanos busca que ese año el combustible sostenible represente 5% del consumo nacional de combustibles para aeronaves. El INEGI informó que la producción de vehículos ligeros cayó 1.43% en agosto a 344.940 unidades, mientras las exportaciones crecieron apenas 1.26% a 300.475 vehículos. Entre enero y agosto, la producción bajó 0.72% a 2.645.140 unidades y las exportaciones retrocedieron 0.06% a 2.251.254 vehículos. La Cámara Nacional de Comercio, Servicios y Turismo de la Ciudad de México estimó que las fiestas patrias dejarán una derrama estimada de 12.170 millones de pesos en la capital del país, un aumento de 2.7% frente al año anterior. Se beneficiarán más de 148 mil unidades económicas y se prevé una ocupación hotelera superior al 85% en el primer cuadro durante el 15 de septiembre. Cuba estimó en más de 8 mil millones de dólares las pérdidas ocasionadas por el embargo de Estados Unidos entre marzo de 2025 y febrero de este año, un aumento de 7% respecto al periodo anterior. La cifra no contempla los daños del cerco energético de los últimos 7 meses ni las sanciones secundarias impuestas desde mayo de 2026.
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0: ¿Qué tal? ¿Cómo están? Muy buenos días. Bienvenidos a Bitácora de Negocios. Yo soy Mario Maldonado y qué gusto me da saludarlos hoy que es martes 8 de septiembre del 2026. Estamos transmitiendo en vivo aquí en la cabina del Heraldo Radio como todas las mañanas. Que comenzamos la barra informativa de esta estación del 98.5 de FM para quienes nos escuchan en vivo en la radio tradicional aquí en la capital del país o en el Valle de México. También saludamos a quienes nos escuchan en el interior de la República Mexicana a través de las estaciones hermanas del Heraldo Radio. Saludos a Jalisco, a Nuevo León, a Durango, Oaxaca, Chiapas, Tamaulipas, Guerrero, Nayarit, en el sur de los Estados Unidos, en Texas, en todos estos estados tenemos... pues a nuestras repetidoras, ¿no? A nuestras estaciones hermanas. Pero también estamos en las redes sociales y en la página del Heraldo de México, en la radio por internet. Nos pueden escuchar en cualquier punto del país o del mundo que se encuentren. Y qué gusto estar de regreso. Gracias aquí a Jesús Espinosa y a todo el equipo por estar al frente de Bitácora de Negocios al pie del cañón este viernes y lunes que anduve por allá en Italia, en Europa unos días tomando el sol. No, no se crean, hay una invitación interesante ahí al Gran Premio de Monza que es una locura porque además fue una carrera sasasa esa del domingo. Pero bueno, pues muy encantado y alegre y feliz de estar de regreso aquí con todos y todas las y los bitácorers. Les extrañé, los extrañé, mis queridos bitácorers, pero ya estamos aquí de regreso con todo y con toda la buena vibra de todas las mañanas que buscamos ponerle eso, pues ánimo, buena vibra, felicidad para arrancar el día y para concentrarnos en lo que hay que hacer cada uno desde nuestra trinchera, poner y nuestro granito de arena para que este país sea un mejor país y sea una mejor sociedad. Y nosotros en lo familiar, que es el núcleo de una sociedad, la familia, que también podamos estar bien. Y en lo personal, por supuesto, ¿no? Que partimos de ahí. Y bueno, pues comenzamos, como todos los días, con las voces y el resumen, siempre directito con la información. Y después un poquito de música, nos saludamos. Les recordamos cómo pueden hacer contacto con nosotros y de una vez lo hago. WhatsApp 55 21 13 0350, 55 21 13 0350, para que nos escriban sus comentarios, mensajes, opiniones, de todo recibimos aquí en el programa y en las redes sociales, en mi cuenta de X @ Mario Mal, en Facebook y en Instagram estoy como Mario Maldonado, y en las redes también del Heraldo de México, @ Heraldo Radio en X, Facebook e Instagram. Bueno, les decía que la música, estamos muy electrónicos hoy, estamos escuchando a Calvin Harris, se llama I Feel So Close, o Feel So Close nada más esta canción. Esta semana estamos escuchando canciones del line-up principal del Festival Rock in Rio 2026, que se celebra del 4 al 13 de septiembre en Río de Janeiro, Brasil. Y bueno, pues esta canción es del DJ escocés Calvin Harris, que lanzó como el segundo sencillo de su tercer álbum de estudio, 18 Months, en el 2012. Harris encabezó el escenario principal de Rock in Rio el pasado domingo. Este domingo 6 de septiembre es uno de los nombres más importantes de la música electrónica de las últimas décadas. Este escocés, yo creí que era estadounidense Calvin Harris, pero es escocés. Feel So Close es el nombre de esta canción y bueno, la vamos a escuchar para despertar bien, ¿no? Este martes y darle con todo a la semana. Pues vamos a darle con todo nosotros a los temas informativos, a lo más importante de los asuntos económicos, financieros, de negocios nacionales, internacionales y también políticos. Hoy se entrega el paquete económico 2027 a la Cámara de Diputados y al Senado. El secretario de Hacienda, Edgar Amador, con sus subsecretarios y subsecretarios, hará lo propio hoy en la Cámara Baja y en la Cámara Alta con diputados y senadores. A los senadores les manda la ley de ingresos, que es cómo van a obtener esos ingresos, sobre todo fiscales, para financiar ese gasto público enorme, enorme. Porque ahorita les voy a dar unos datos que justo hoy elaboro de eso en mi columna de El Universal. qué cosa con ese gasto público, que es el presupuesto, ¿no? Porque entra en el presupuesto de egresos de la Federación y el marco macroeconómico, que son pues todos estos supuestos e indicadores económicos del gobierno, pues para que hagan cuadrar las cuentas financieras fiscales de México, ¿no? Es decir, estima la Secretaría de Hacienda cuánto va a crecer México el próximo año, estima cuál va a ser el promedio de la inflación anual, cuántos recursos va a obtener por la venta de petróleo, cuál va a ser el precio del barril de petróleo, cómo estarán las tasas de interés, etcétera, etcétera. Y entonces ahí calcula con ese marco macroeconómico, pues los ingresos, la ley de ingresos o este proyecto de ley de ingresos que le entrega a los senadores y los senadores le hacen ajustes. Pues miren, como el otro día decía una diputada de Morena, nos mandan todas las reformas y nos piden que ni una coma le cambiemos y luego vienen mal de origen de la Consejería Jurídica de la Presidencia, se las regresamos y se enojan, ¿no? O sea, lo dijo así, como es, como funciona con Morena. No les quiten una coma. ¿Para qué están todos ahí los diputados y los senadores, ¿Qué cosa? Pero bueno, pues a ver si no sale así, ¿no? Yo creo que ahora sí le van a ajustar, porque ahora, pero también hay estrategia política, ¿no? Es decir, si no quieren decir que van a aumentar impuestos, pero que van a topar deducciones para las grandes empresas, para que les lleguen más impuestos sobre la renta al gobierno, pues entonces se va a decir, a ver, hagan ustedes, senadores, y los diputados, háganme cuadrar este presupuesto. Pero regresando al tema del presupuesto, según lo que he podido yo reportear, investigar, van a entregar un presupuesto por ahí de los 10.5 billones, con B, billones de pesos, que es una cifra histórica, porque pues la inercia de los presupuestos siempre tiene que ser un poquito más, por lo menos la inflación o un poco más de presupuesto que un año anterior. Pero fíjense nada más la locura del gasto público desde que llegó López Obrador. Y bueno, pues ahora que tiene el gobierno Morena, sigue lo mantiene con Claudia Sheinbaum. El primer año de López Obrador el presupuesto era de 5.8 billones, era la mitad del que van a proponer para el próximo año. ¡Qué locura!, ¿no? O sea, ha crecido casi 80% el presupuesto en términos nominales en menos de 8 años. O sea, ¿y de dónde los recursos? No, o sea, si han fiscalizado más, ahora nos tienen a los contribuyentes cautivos contra la pared, cobrándonos a las personas físicas y a las morales, que son las empresas, pues todo lo que pueden, sin ampliar la base fiscal, ¿no? Porque hay una, al revés, hay mucha economía informal que está creciendo y que son los que no pagan impuestos, más que el IVA, ¿no? El impuesto al consumo, pero no pagan ISR, no dan prestaciones a sus trabajadores, ¿no? O sea, seguridad social, etcétera, etcétera. Y entonces, pues lo que tenemos es que, pues vamos creciendo, pero ¿cuál es aquí? Pues ¿en dónde se topan con pared en la Secretaría de Hacienda? Pues cuando tienen que revisar cómo está el déficit fiscal y hacer cuadrar esas cuentas, ¿no? De que no crece la economía, crece menos de lo presupuestado, que también el sobreestimar la economía, el crecimiento económico, es un problema porque subestimas tus ingresos y por lo tanto dices, sí me va a alcanzar para cubrir un presupuesto enorme, histórico, de 10.5 billones de pesos. Normalmente sucede pues así, que logran irlo cuadrando, pero en este gobierno pues no ha sucedido. Y este año, por ejemplo, ha habido ya recortes y subejercicios importantes, ¿no? Por lo menos estamos hablando ya casi de 800 mil millones de pesos que se han ajustado del presupuesto de 10.2 billones que se propuso para este año. Entonces, esos 10.2 hay que recortar 800 mil millones y es lo que va a gastar realmente el gobierno. El problema es que no puede decir, pues, ¿saben qué? La verdad es que si no voy a llegar a los 10.5 billones. Los voy a plantear, pero en el camino voy a recortar, pues, hagan de cuenta que un billón de pesos para hacer cuadrar eso. Pero mientras tanto ellos van a decir, el presupuesto histórico más grande que ha propuesto Morena, el gobierno de Morena, porque somos muy buenos para recaudar y la economía va excelente y el acuerdo comercial con Estados Unidos va a salir perfecto y vamos a tener los ingresos por exportaciones y comercio internacional y los impuestos Asia que decía la presidenta, ¿no? Que está poniendo México ya desde hace algunos meses. En fin, ¿qué decirles? ¿Qué más les digo? Vamos a ver qué es lo que entrega Hacienda, pero pues se anticipa muy complicado. Qué complicado ser secretario de Hacienda cuando sea que escuchen esto, pero más ahora con la 4T, ¿eh? Ahora, por último, para terminar con el presupuesto, ¿qué es lo que ha hecho que crezca así 80% en términos nominales el presupuesto en 8 años? Pues los programas sociales, que además son una peso una losa, iba a decir, pesadísima para el gobierno, porque pues son las pensiones y son progresivos y tienen que ir creciendo año con año con la inflación. No, no, no, una locura el gasto social de este gobierno, que además de todo, los economistas dicen que pues redunda en consumo, en algo de crecimiento, o sea, de corto plazo, pero no el crecimiento estructural que requiere México, de inversión productiva, de empleos mejores, mejor capacitados y por lo tanto mejor remunerados, más enfocados a la ingeniería, a la innovación, a la tecnología, nada de eso. O sea, son transferencias sociales para que la gente vaya y compre las licuadoras, la ropa, la comida. Eso genera consumo en el corto plazo. Si se los quitan, ahí se acabó, ahí se rompió la cadena. Pero eso representa mucho del gasto del presupuesto de este año. Bueno, le vamos a entrar a estos y muchos otros temas hoy aquí en el programa 6:21. Vámonos ya con Roberto Aguilar.
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0: Roberto Aguilar ya está aquí en la cabina del Heraldo Radio. Mi querido Robert, buenos días.
2: ¿Qué tal, Mario? Me da mucho gusto saludarte a ti y a todos nuestros amigos. Las bolsas retoman operaciones luego del feriado en Estados Unidos y pierden por nuevos ataques en Medio Oriente que mantienen el petróleo en $100. Los inversionistas centran la atención en los datos de inflación de Estados Unidos, que bueno, pues seguirá mostrando presión por el alza de la gasolina e incluso el diésel, que llegó a niveles históricos en los últimos días. Bueno, también los precios del cobre tocan nivel máximo histórico gracias a las compras especulativas impulsadas por una menor oferta fuera de Estados Unidos y la escasa producción minera. La ganancia anual de este metal supera 18%. Bueno, y hoy entraron en vigor aranceles de hasta 50% que Canadá impuso a Estados Unidos por $20 mil millones. Bueno, y con esto Canadá apuesta a que la decisión va a mejorar o mejoraría la posición negociadora frente al presidente Trump, que bueno, pues él ya también hizo algunas declaraciones sobre el tema de Bombardier, esta compañía a la cual le amenazó de prohibir la venta de aeronaves justamente en Estados Unidos, a menos de que fabrique aviones justamente en su territorio. Interesante porque también esta compañía fabrica otro tipo de vehículos en México y bueno, pues hoy comenzaron, te decía, de 15% a 50% los aranceles. El tipo de cambio, Mario, está cotizando justamente, sigue debajo de los 17 pesos por dólar. Está cotizando en estos momentos en 16.95 y bueno, pues tocó un mínimo de 16.92. Parece que se va regresando. Había que ver si la volatilidad justamente no regresa de nueva cuenta el tipo de cambio en niveles de 17 pesos por dólar, aunque hay que decir que justamente a partir de este desempeño varios ajustaron su pronóstico de el cierre del año del tipo de cambio en 17.50 por el caso de la encuesta de Citibanamex. Y también, bueno, pues interesante ver cuál es el nivel que está esperando la Secretaría de Hacienda más tarde hoy que entregue el presupuesto para 2027.
0: Buenísimo, ¿qué sorpresas habrá para ese presupuesto y paquete económico, Robert? ¿Qué estás anticipando?
2: Pues mira, yo creo que sí habrá impuestos, va a haber una situación donde van a modificar el etiquetado para identificar productos que tengan un contenido mayor de sodio,
0: ¿sí?,
2: para aplicarles una tasa
0: diferenciada. Los refrescos y los productos procesados, ¿no? Pero ¿sí?, también dicen que les faltan $300 mil millones que van a ir a topar estas deducciones de ISR a las empresas medianas y grandes y pues que ahí van a obtener esos recursos, ¿no? Que finalmente

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2: Las jirafas tienen una de las lenguas más sorprendentes del reino animal. Puede medir hasta 50 centímetros y es prensil, lo que significa que la utilizan como si fuera una mano para agarrar hojas en lo alto de los árboles. Además, es muy resistente y está cubierta de papilas gruesas y saliva con propiedades que las protegen de las espinas de las acacias, una de sus principales fuentes de alimento. Su color azul oscuro también tiene una función importante. Las jirafas pasan gran parte del día alimentándose bajo el intenso sol de la sabana africana. Y ese tono oscuro, rico en melanina, ayuda a proteger la lengua de la exposición constante al sol, funcionando casi como un protector natural. Otra curiosidad es que las jirafas duermen muy poco. Generalmente descansan de pie y en periodos de pocos minutos, lo que les permite reaccionar rápidamente ante cualquier peligro en su entorno.
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11: Si quieres cuidar la circulación de tus piernas, hay algunas medidas que te pueden ayudar. 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También existen las medias de compresión, pero lo ideal es consultar con un especialista para saber si son adecuadas para ti. Y si las molestias continúan, existen tratamientos médicos para las venas afectadas.
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0: Ya estamos de regreso con más aquí en Bitácora de Negocios. 6:30, ya casi 31 minutos, tiempo del centro de México. Muchas gracias a todos y a todas por seguir con nosotros aquí en el programa. Para quienes se van conectando, nuestros bitácorers de confianza, de corazón, de las del club de las 6 de la mañana o de las 6:30, si es que se conectan un poquito después. Muchas gracias y saludos a todos los que nos están escuchando en vivo, en la radio tradicional, en los coches, en el transporte, en el Uber, en todos los otros transportes de aplicación, en sus casas, oficinas, en el gimnasio, en el trabajo, donde sea que nos estén escuchando. Muchas gracias. Qué gusto, qué honor, qué placer poder compartir este espacio en la mañana de 6 a 7 con todos y todas ustedes. De verdad que es un gusto y un privilegio para nosotros poder conectarnos y poder tener la mejor audiencia y la más grande de un programa financiero político de cualquier horario en la radio mexicana, por lo menos en el en área metropolitana de México. Así que gracias, de verdad, estamos muy agradecidos con eso. Y pues se nota, porque cuando te gusta hacer lo que haces, realmente lo disfrutas, pues entonces todo sale natural, ¿no? Y es nuestro caso, sin duda alguna, es nuestro caso. Y por eso todo sale bien con nuestra querida audiencia, nuestros bitácores. Bueno, les recuerdo las redes sociales y cómo pueden hacer el contacto con nosotros, porque vamos a ir justo a eso, a leer mensajes. WhatsApp 5521-130350 en las redes sociales, en mi cuenta de X, arroba Mario Mal, en Facebook y en Instagram estoy como Mario Maldonado, y en las redes del Heraldo Radio también, así, arroba Heraldo Radio, Facebook, Instagram y X. Y regresamos con esta de Calvin Harris, Feel So Close, que es uno de los artistas principales de este festival Rock in Rio 2026, que comenzó este 4 de septiembre y termina el 3, este próximo fin de semana. Bueno, pues ahí está, muy movidito para este martes, que será movido, por lo que ya les decíamos, entrega del paquete económico a la Cámara de Diputados y al Senado, que será por ahí de las 6 de la tarde, y luego, bueno, pues todo lo que está pasando, caray, en México y en el mundo, ¿no? Este tema político electoral, las corcholatas, se están dando con todo, las corcholatas de los 17 estados, bueno, ya menos porque ya decidieron 5, ¿no? De los 12 estados que quedan por definirse, qué cosa. La Corte y el Poder Judicial cumplieron un año, ¿qué opinan de eso? Yo creo que, por lo menos, si no hay más corrupción, no creo que haya menos, no se nota, y al revés, como han sido tan vigilados, ha habido un escrutinio tan particular en los jueces, magistrados y ministros del Poder Judicial de la Federación, emanado de esas elecciones que hubo hace un año, bueno, poquito más de un año, en el 24 también, ¿verdad? Fueron en el 24 y entraron ya muchos en funciones a partir del año pasado. Bueno, cumple un año este nuevo Poder Judicial, dice Hugo Aguilar, el presidente de la Corte, que pues que recibió una corte lenta, anquilosada, ensimismada, fuera de la mirada del pueblo, y que ahora está todo mejor, rendición de cuentas, transparencia y fiscalización, pero se quieren aumentar los seguros, comprar un camionete, o sea, que no está mal, porque pues tienen que estar protegidos los ministros, pero, o sea, no entiendo qué ha pasado con el Poder Judicial. No creo que haya habido muchos cambios. Hoy dice un colega mío en una columna, al final de su columna, pregúntele a su abogado de confianza si hay más corrupción en el Poder Judicial, y ya ven qué le responde. Y él pues obviamente asume que sí, y que ese es el realmente pues la herencia de, o el legado de López Obrador a la presidenta Sheinbaum, que lo mantuvo porque fue con ella cuando se terminó de hacer la elección judicial, ¿no? Ay, bueno, pues todos estos temas están allí sobre la mesa. ¿Qué tal lo de la secretaria de turismo, la lujosa secretaria de turismo junto con su esposo, que ya después dijo, pues ahora sí que pregúntenle a mi esposo, ¿no? Está como, ¿qué diremos? La Marina del Pilar, que cuando le encontraron el tema del esposo, la visa, la gobernadora de Baja California se divorció y dijo, pues ahí sí que vayan a preguntarle a mi ex esposo ahora, ¿no? Bueno, vamos aquí a lo que nos están escribiendo en las redes sociales. Saludamos primero aquí a todos los que nos ponen me gusta en el post del programa. A ver, déjenme encontrar ese posteo. José María Paredes, Rodolfo Contreras, Mariel del Bosque Villaseñor nos pone buenos días, una tacita de café. Arturo Arturo Bolio, Fernando Muñoz, Mario, se te extrañan en el Heraldo Radio, ya estoy aquí. Dice, misión secreta, la de Monza. Pues no tan secreta, caray. Voy más bien express, no saben ayer cómo regresé a la de la tarde. Después de esos viajes largos, de que me fui el jueves en la noche, regresé ayer en la tarde. Uf, con escalas además, porque no hay vuelos directos a Milán, que es de donde tienes que ir en transporte a Monza. O sea, son vuelos muy pesados, que es un viaje muy pesado porque es muy rápido. Pero pues no misión secreta, sino pues fue viaje express, eso sí. Petróleo alcanza los $100, Aeroméxico con dos nuevas rutas. Aeroméxico creo que va a abrir esa de Milán pronto, ¿no? Me estaban diciendo, yo la verdad es que no lo traigo así fresco, el registro. Esa de Ciudad de México-Milán. Ayer fue el Labor Day en los Estados Unidos. Saludos, Martita nos dice, qué bueno que estás de regreso. Buenos días, gracias, Martita. Y tres tacitas de café. ¿Te echas tres tazas de café, Marta? Bueno, yo solo puedo con una porque siento que si no, se ando muy alerta, mucho más alerta de lo que siento que debo estar. Guillermo DeWitt. El marzo de este año abre la de México. Ah, del próximo año. Uy, ojo, se hubieran adelantado, caray, para no hacer escala. Y se escala en Frankfurt. Y luego, además, los aeropuertos medio caóticos, ¿eh? Tanto el de Milán como el de Frankfurt. Pero bueno, fue porque es por la Fórmula 1. ¿Cómo mueve gente la Fórmula 1, eh? O sea, genera caos en los aeropuertos, para que me entiendan. Guillermo de Witt, excelente martes, saludos. Enrique Ramírez, buen día, Mario, saludos a todos los bitácoras. Cuando los medios internacionales especializados como The Economist señalan de la debilidad y la fragilidad de nuestra economía, hay que preocuparse. Pues yo creo que un poquito le pueden exagerar The Economist y el New York Times, el Washington Post. Pero sí hay, o sea, digamos que debe haber un punto intermedio entre lo que dicen algunos medios que son críticos, que así tiene que ser, yo coincido, que bueno, que son muy críticos y le ponen así el dedo sobre la llaga, ¿no? El gobierno se pasa de optimista y creo que a lo mejor hay un punto medio, pero sí, la economía no está bien. O sea, eso creo que lo podemos decir. Roberto Varela, buenos días al club de las 6 de la mañana. No sé si ya pudiéramos decir que Morena quebró al gobierno, ya no hayan de dónde sacar el dinero al tener una economía en franco deterioro. Híjole, pues algo de eso creo yo que sí hay, ¿eh? No sé si ya podemos decir que está quebrado, pero está muy estrecho el margen de maniobra, pues. O sea, no va a haber para dónde hacerse. No sé cómo va a terminar el gobierno, la presidenta Sheinbaum. Tiene que hacer algo, pues, de reformas fiscales, estructurales, del gasto, no sé. Algo. Ya no hay música de fondo, ya no escucho yo nada, o no sé qué pasa. Pero algo ahí en lo que termino de decir por acá mis cosas, ¿no? Mar Lizalde también nos saluda por acá. Saludos, Mar. A ver, ¿quién más nos pone por acá? Me gusta en el post del programa. José María Pérez, ya dijimos, Rodolfo Contreras también, Salvador Luna Galindo. En el WhatsApp nos dice por acá Antonio de Harvard, le mandas por favor un saludo a mi hija en su semana de cumpleaños, se llama Betty, gracias, saludos a Betty. Betty, que cumplas muchos más y que la pases muy feliz. Gracias por escucharnos, si es que nos escuchas. Fabián de Tuxtla Gutiérrez, Chiapas, buen día, Mario, aquí nuevamente escuchándote como todos los días, muy atento trabajando en el Uber. Saludos, Fabián, a la hermosa Chiapas y a Tuxtla Gutiérrez. Que sea un buen martes para ti y para todos los que subas allá al Uber. Betty, buenos días a todos los bitácoros, que sea un buen martes. Saludos a Chucho y a Mario. Muchas gracias por sus comentarios y opiniones. Saludos hacia el final del programa. Fugazmente también leemos algunos más. 6:39, vámonos ya a lo que sigue.
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0: Vamos a platicar con Ernesto O'Farrill, como todos los martes. Mi querido Ernesto, buenos días.
2: ¿Cómo estás, Mario? Muy buenos días a todos.
0: Gusto en saludarte. Las cifras récord de comercio de México con Estados Unidos, que ha ido rompiendo récords, ¿no? Cada vez le vendemos más a Estados Unidos, cada vez se amplía más ese déficit comercial, por cierto, pero han ido ganando proporción de mercado, ¿no? Participación de mercado, las exportaciones de México a los Estados Unidos, pero tú dices que esconden debajo de esto, se esconde un bajo valor agregado. A ver, platícanos.
2: Claro que sí. Bueno, creo que todo el mundo sabe que esto es la realidad, ¿no? Pero sí, son sorprendentes estos datos que dio a conocer la U.S. Census Bureau sobre el comercio bilateral México-Estados Unidos. Teníamos ya las cifras de balanza comercial de julio, pero no teníamos el desglose de lo que es lo que está sucediendo con el comercio en Estados Unidos, ¿no? Con Estados Unidos. Bueno, pues se alcanzó 60.550 millones de dólares de exportaciones en un solo mes, récord histórico. Esta cifra, 60.550 millones de dólares, es un 33.6% de incremento anual en relación a julio del año pasado. Y con esto tenemos el liderazgo absoluto en el total de importaciones que hace Estados Unidos al mundo. Ocupamos el 18.2% del total de las importaciones. Canadá tiene solo el 10.1%, China, que antes tenía liderazgo, va bajando cada mes, ahora trae el 8.1%, mientras que Vietnam va creciendo también rápido, y trae el 7.9% en un cuarto lugar, pero ya muy cerca de la participación que tiene China. La composición interna de los productos mexicanos en el mercado estadounidense está cambiando profundamente. Anteriormente, pues, era el sector automotriz y autopartes el principal motor del comercio con Estados Unidos. Hay un cambio radical ahora y está pues avanzando más bien las exportaciones tecnológicas, es decir, pues lo que son desde pantallas, computadoras, pues también semiconductores, componentes electrónicos en general. Y pues está pasando lo siguiente: en el mes ese tipo de exportaciones ocuparon una cifra de 27 mil millones de dólares, creciendo 108.7% en relación al año pasado. Si lo vemos en los últimos 7 meses, pues ya suman lo que va del año 163 mil millones de dólares y superan las ventas automotrices. Entonces, digo, no es poca cosa lo que está sucediendo, ¿no? Uh-huh. Después, si vemos las cifras bilaterales, pero en año y medio, pues resulta que también es récord histórico, ¿no? Son 358.700 millones de dólares. Y se comparan contra importaciones, perdón, de enero a julio, 358 mil millones de dólares, y se comparan con importaciones de 229 mil millones. Entonces tenemos un superávit en lo que va del año de 129 mil 900 millones de dólares. Pero uh-huh. Si tomamos año y medio, las exportaciones de México a Estados Unidos suman 851 mil millones de dólares contra 485 mil millones que se tuvieron en el primer año y medio del primer mandato de Trump. Hace 4 años hay un crecimiento del 75.5%. Bueno, esta cifra de superávit comercial de 129 mil 900 millones de dólares, pues es, digamos, algo que va a poner pues muy, muy exacerbado al señor Trump, ¿no? Ya ves que piensa primitivamente que los superávits comerciales de un país son subsidios.
0: Sí, correcto. Oye, ¿y el tipo de cambio cómo ha jugado en todo esto, Porque pues en teoría pensaremos que no les conviene vender más porque obtienen menos recursos y hay un peso fuerte, pero un poquito está con este asunto, digamos que lo que dices tú, disfrazado, porque finalmente se importan también muchos productos en dólares que eso sí los reciben baratos y entonces los fabrican aquí las cosas y pueden vender más competitivo. ¿Cómo se juega aquí el tipo de cambio?
2: Bueno, sí, mientras más bajo el tipo de cambio, pues entonces menos competitividad para las exportaciones mexicanas.
0: Uh-huh. O sea, estas cifras, que podemos pensar que es el caso de ahorita, ¿no? Que está el peso bastante fuerte frente al dólar, o más bien el dólar depreciado frente a las monedas de peso emergentes y las más líquidas, ¿no?
2: Frente a todas las monedas del mundo, realmente.
0: Del mundo, sí.
2: Sí, o sea, el tipo de cambio juega en contra del sector exportador y aún así estamos rompiendo récords, ¿no?
0: Uh-huh, sí.
2: Entonces, al final de cuentas, el sector exportador genera un valor mínimo, ya no nada más el comercio bilateral, sino toda la exportación que estamos generando, pues genera un superávit mucho más pequeño que el que tenemos con Estados Unidos. ¿Por qué? Pues porque importamos mucho. Sí. Nuestro modelo exportador en realidad es un modelo de maquila, donde hacemos prácticamente pues nada más un ensamble y pues dejamos todo el valor agregado, digamos, que pueden tener lo que es la marca, las patentes, ¿no? En fin, ¿no? Ya. Entonces, nuestro comercio solo aporta el 0.6% del PIB. Uh-huh. Sí, tenemos que hacer algo para aprovechar esta circunstancia que tenemos, sí, pero con mayor valor agregado, lo cual implica muchas cosas que...
0: Muy bien.
2: Me tomaría
0: mucho tiempo. Le entramos en las próximas colaboraciones, mi querido Ernesto. Gracias, como siempre, un abrazo, buenos días.
2: Igualmente, Mario.
0: Hasta pronto, Ernesto Farrell. Síganlo en redes sociales. O'Farrell escribe los lunes en El Financiero. Vámonos con las historias empresariales.
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0: América Móvil acumula más de 44 mil millones de dólares de inversión a redes desde 2020. Nos platica Jesús Espinosa.
3: América Móvil ha destinado 44.531 millones de dólares en apenas 6 años para ampliar y modernizar sus redes de telecomunicaciones, una inversión que refleja la magnitud de la apuesta de Carlos Slim por mantener al grupo como uno de los principales jugadores de conectividad en América Latina y Europa. Entre 2020 y 2025, la empresa canalizó estos recursos a infraestructura móvil, fibra óptica y nuevas tecnologías en un periodo marcado por el acelerado crecimiento de la demanda de servicios digitales. El mayor nivel de inversión se registró en 2022 con 159.798 millones de pesos, mientras que en 2025 el monto fue de 130.817 millones de pesos. La empresa destinó estos recursos a la expansión y mantenimiento de sus redes, así como a la actualización de sistemas y tecnología que soportan las operaciones de Telcel, Telmex, Telnor, Claro y otras compañías del grupo. El presidente del Consejo de Administración de América Móvil, Carlos Slim Domit, ha señalado que la evolución de las telecomunicaciones requiere inversiones constantes para mantener actualizada la infraestructura y responder a la creciente demanda de conectividad. La estrategia del grupo abarca redes móviles de quinta generación, fibra óptica, centros de datos, servicios de nube, cables submarinos y soluciones satelitales. Con este ciclo de inversión, América Móvil cerró 2025 con una infraestructura considerablemente mayor a la que tenía al inicio de la década. Aunque el gasto de capital se moderó después del máximo alcanzado en 2022, los resultados muestran una expansión sostenida de sus redes y una apuesta de largo plazo por la conectividad y la evolución tecnológica.
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0: Vamos a platicar con Iván Arias, quien es director de estudios económicos de Banamex. ¿Cómo estás, Iván? Buenos días.
4: Hola Mario, muy buen día. Saludos a todo el auditorio. Muy bien, muchas gracias.
0: Gusto en saludarte. Gracias. Pues seguro hoy un día importante para pues saber ya finalmente qué presentará el gobierno, la Secretaría de Hacienda al Congreso en este paquete económico 2027. Así de entrada, ¿dónde ves la mayor relevancia, dónde hay que poner la atención respecto de lo que entregue Hacienda a las cámaras, al Senado y a la Cámara de Diputados?
4: Bueno, yo diría que lo más importante será ver cuál es la propuesta de déficit de deuda pública hacia adelante, más que el destierro de este año, el de 2027 hacia adelante, uh-huh, y cómo es que se planteará alcanzar esas metas de déficit y deuda, ¿no? Sin duda van a presentar un paquete económico que muestre una tendencia estable, si no es que decreciente, de la deuda, pero lo importante va a ser cuáles son las acciones y cuáles son los supuestos que llevarían a esa estabilización de la deuda.
0: Uh-huh. Sí, porque está todo este asunto de las calificadoras, ¿no? O sea, hay mucho ruido, no solo por este artículo de The Economist, donde pues dice que los bonos de México cotizan ya como si fuera un país que no tiene grado de inversión, y entonces está este asunto de que si estamos cerca o no, si las calificadoras pueden ponerse más estrictas y bajarle algunos peldaños ahí a la calificación, por lo menos una, ¿no? Que sí nos tiene ahí con el ojo puesto, y es ahí donde le interesa mucho a Hacienda mantener ese déficit fiscal, ¿no? Digamos que viene por ahí la presión.
4: Exactamente, ¿no? Yo creo que, pues bueno, al ser este el paquete fiscal inmediato a que una calificadora rebajó el estatus de México, y la otra, hubo otra que cambió la perspectiva de estable a negativa, yo creo que por eso es que está llamando tanto la atención este paquete en específico, ¿no? Porque pues, con estas acciones ya dos calificadores nos tienen ahí en el nivel mínimo de grado de inversión. Hay esa preocupación. Yo diría que Sí hay preocupación también del lado del gobierno federal. Hay un compromiso por consolidar las finanzas públicas, conservar ese grado de inversión. Lo importante es justo, ¿no? ¿Cuál es esa propuesta que se hace desde ahorita? Yo creo que hay tiempo, yo diría más que un año, tal vez un año y medio, 2 años para darle solución a las finanzas públicas y evitar ese escenario de posible pérdida de grado de inversión. Pero yo creo que en cuanto antes se proponga esa solución y se ejecute, pues ese riesgo va a disminuir, ¿no? Entonces es por eso que creo que hay tanta expectativa en este paquete en particular.
0: Vamos a ver también cómo estimarán el crecimiento económico y los ingresos fiscales y si hay efectivamente algún ajuste, ¿no? En el tema de la miscelánea fiscal, se habla de que pues necesitaban por ahí de 300 mil millones de pesos para poder cuadrar las cuentas fiscales y el presupuesto y dicen que los van a obtener, vamos a ver qué presentan, si es que lo presentan o si lo hacen los legisladores, ¿no? Esa propuesta de topar las deducciones de ISR para las empresas. Ya dijeron que van por las factureras y por el tema de la evasión fiscal, pero topar el ISR de empresas medianas, grandes, que dicen que utilizan muchas estrategias fiscales para no pagar completo, afectará el crecimiento, la confianza de los inversionistas, seguirá, digamos, de capa caída afectada por estos asuntos y otros.
4: Sí, por supuesto que hay un riesgo, ¿no? Regresando primero al tema de crecimiento, yo no creo que vayan a mover la estimación que traen desde Precriterios, desde abril, de un crecimiento para el próximo año de 2.4%, digo, algo alejado de lo que traemos los analistas, incluso Banco de México. Desde ahí sería bueno ver unas cifras más realistas, más creíbles desde el punto de vista del marco macro. Y en términos de ingresos, yo no veo así que puedan presentar algo muy ambicioso en términos de cambios de impuestos. El próximo año es un año electoral. También se han manifestado así algunos legisladores, el mismo gobierno, de que incluso desde su perspectiva no hace falta hacer grandes modificaciones en términos de impuestos. Sin embargo, bueno, sí se corre el riesgo de lo que mencionas, ¿no? De que algunas de las medidas que pretendan impulsar con buenas intenciones de tal vez disminuir la ilusión de evasión fiscal, pues terminen cayendo sobre pues los contribuyentes que siempre somos los que hemos estado soportando el gran grueso del pago de impuestos, en particular ISR, como tú mencionas, y que algunas de esas medidas pues terminen siendo ineficientes en términos de que afecten a las empresas con costos excesivos, y eso pues termine perjudicando incluso la actividad económica, y luego en la medida que algunas empresas tuvieran que abandonar sus actividades, pues incluso también en recaudación, ¿no?
0: Bueno, pues vamos a ver qué es lo que presenta la Secretaría de Hacienda y lo seguiremos analizando. Si nos permites, Iván, te agradezco estos minutos para Bitácora de Negocios. Muy buenos días.
4: Por supuesto, cuando gusten, siempre es un placer. Muchas
0: Un
4: gracias,
0: abrazo,
4: Mario.
0: que estés muy
4: Muy
0: bien.
4: buen día a
0: Hasta
4: todos.
0: pronto. Nos despedimos. Mandamos saludos por acá a Víctor González, que nos da me gusta en el post del programa. Lo mismo que Jaime Carrillo, Berta Molina, Genaro 33, Marisela. Alex Méndez, ¿quién más? A ver, Hugo Lugo, y en el WhatsApp también nos saludan por acá, Alfredo Espinosa, buenos días, buen martes para todos, y Sandra Ramírez nos dice bienvenido de vuelta, aunque fue un viaje relámpago, abrazos, muchas gracias, qué gusto, de verdad que me siento súper contento de estar de regreso. Se quedan con Sergio y Lupita en estas frecuencias del Heraldo Radio, nosotros nos vamos a la televisión, al canal 8 de la televisión abierta, las noticias de la mañana, y nos escuchamos aquí mañana tempranito a las 6. Muy buenos días.
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6: Reaparece el oficial héroe. Hace unos días una mujer con 9 meses de embarazo viajaba a bordo de un taxi de aplicación sobre la calzada Ignacio Zaragoza en la Ciudad de México cuando comenzó a presentar fuertes contracciones. Ante la intensidad de la situación, el conductor se puso muy nervioso. Elementos de la Secretaría de Seguridad Ciudadana que realizaban labores de vialidad notaron la situación y el agente de tránsito Fernando Rosales Porras decidió conducir él mismo el vehículo para trasladar a la joven al hospital, auxiliado por otra patrulla que le abrió paso para llegar al nosocomio rápido, donde el bebé nació sano y sin ninguna complicación. El oficial Rosales ya es conocido por su vocación de servicio. Anteriormente fue ascendido tras rescatar a automovilistas atrapados en una zona inundada y el mayo pasado participó heroicamente en las labores para persuadir a una mujer de no saltar de un puente peatonal. Excelente ejemplo que demuestra que la solidaridad y la rápida reacción cambian por completo el final de una historia. Les saluda Heriberto Vázquez Muñoz.
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9: Imagínate ser salvavidas en Cuba, a convertirte en político de la vanguardia en México.
10: García Bernal presentó en la Mostra de Venecia su tercer largometraje como director, Hombre al Agua, una cinta que también cuenta con una breve participación de Ricky Martin. Y es que María y Living la Vida Loca, éxitos del cantante, calentaron el ambiente para la llegada del elenco. Entre ellos, Jorge Salinas, Esmeralda Pimentel y Manuel García Rulfo. Tampoco faltó Diego Luna, ya que La Corriente del Golfo, productora que fundó junto a García Bernal, está detrás de esta película. Hombre al Agua fue estrenada en la sección Venecia Spotlight, fuera de competición, y marca el tercer filme dirigido por Gael García Bernal.
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0: Son las 7 de la mañana con un minuto. Hoy es martes 8 de septiembre del 2026. Yo soy Sergio Sarmiento y quiero darle a usted la más cordial bienvenida a El Heraldo Radio. Lo invito a quedarse con nosotros para estar bien informado, también para pasar un rato agradable porque ya nos conoce, nos gusta darle a usted el lado amable de la noticia cuando la noticia lo permite. Y bueno, pues la información que se generó temprano allá en Europa, tarde aquí en nuestro país, es una información que me parece muy significativa. Son los resultados de la prueba de PISA, es una prueba de carácter internacional en la que decenas de países de todo el mundo participan. Sus estudiantes de 15 años presentan exámenes en materias de matemáticas, comprensión de lectura y ciencias. Y bueno, pues hemos visto nuevamente una caída en el desempeño, en los resultados de los estudiantes de México. Es una caída importante, sobre todo en comprensión de lectura y en matemáticas, en ciencias. Pues los estudiantes mexicanos se han mantenido estables, aunque en un nivel bajo. Ha sido, de hecho, un resultado negativo para muchos países del mundo. Todavía se notan los efectos de la pandemia y las consecuencias que esto ha tenido. Pero también vale la pena señalar que algunos países siguen haciendo las cosas bien en materia de educación. Participa no todo el país de China, pero sí algunas de sus ciudades están en los máximos niveles. También Japón tiene un buen desempeño, Singapur un excelente desempeño. Parece que los países de Asia son los que realmente se están preocupando por la educación. Algunos ejemplos también en Europa, como Estonia, un país pequeño, con un resultado también realmente alto. Guadalupe Juárez, yo sé que vienes de una familia de educadores, una familia de maestros. Me imagino que pues estos resultados siempre traen mensajes, siempre traen lecciones. No sé si has tenido ya ocasión de echarles un vistazo.
1: Fíjate que desde la madrugada, Sergio, estuve posteando la información, estuve posteando los resultados, los estuve revisando, y bueno, efectivamente el nivel medio de rendimiento más bajo jamás observado, de acuerdo con lo que se da a conocer por este informe de PISA. Y el tema, sin duda alguna, según este estudio de la Organización para la Cooperación y Desarrollo Económicos, el deterioro es preocupante, pero hacen una observación, hacen ahí con negritas, ¿no? Y también, Sergio, pues ahí para llamar la atención, entre comillas, especialmente preocupante en lectura. En lectura. Y bueno, pues esto es un resultado que seguramente muchos esperaban. Pero pues lo que dicen es que estos resultados muestran que el rendimiento de los estudiantes ha disminuido y ha disminuido en las tres materias principales en los últimos 10 años. Así que estaremos platicando con los especialistas del tema y por lo pronto pues nos sumamos a esto que dice pues algunos de los analistas que han revisado estos temas. Pues sí, es preocupante.
0: Claro que es preocupante. Bueno, si tienes una Secretaría de Educación que se preocupa más de si se venden papitas o de que se distribuyan las becas, cuando se distribuyen becas a niños, algunos que sí lo necesitan y otros que no las necesitan, cuando tienes un nuevo sistema educativo, que es la nueva escuela mexicana, que claramente está hecho para mejorar la calidad de la educación, sino para deteriorarla, pues no debe sorprender a nadie que tengamos estos resultados.
1: Fíjate, Sergio, que la ayuda de las becas es importante. Como tú sabes, hay muchas comunidades que lo requieren, mucha gente que es muy pobre, niños que tienen la necesidad incluso de caminar mucho para llegar a sus escuelas, a sus instituciones educativas. Pero qué ganas con tener un cuaderno y un lápiz, qué ganas con tener uno es maestro en el aula si no tienes calidad de la educación, si eso no se traduce en que tú tengas buen aprendizaje.
0: En fin, son las 7 de la mañana con 5 minutos, hay mucha más información. Si te parece, Guadalupe, nos vamos por orden con un resumen de la información.
1: Maestro Osby.
0: El presidente de la Suprema Corte de Justicia, Hugo Aguilar, presentó este lunes un informe de resultados. No es a propósito el que ordena la Constitución, que se tiene que presentar en diciembre de este año. pero pues lo presentó, de hecho, a un año de haber empezado a operar la actual Corte de Justicia. La ceremonia se denominó Un Año de Justicia Real y Verdadera. Y ante la presidenta Claudia Sheinbaum, el presidente de la Corte aseguró que el máximo tribunal, que en el máximo tribunal se acabaron los privilegios y los asuntos guardados en los cajones de los escritorios.
2: La nueva integración de esta Suprema Corte redujo su presupuesto y adoptó medidas concretas. Eliminamos y mantendremos y nos mantendremos sin el seguro de gastos médicos mayores y el seguro de separación individualizada. Redujimos en 10% la plantilla de las áreas administrativas. Compactamos estructuras en la presidencia. Establecimos que todo movimiento a la estructura orgánica debe generar un ahorro mínimo del 10%.
1: El ministro presidente Hugo Aguilar también dijo que la anterior conformación de la Suprema Corte solo generaba estadística para tener algo que informar, pero que no seguía las mejores prácticas y que no había certeza sobre el volumen de asuntos resueltos.
0: Bueno, y el resultado a propósito, esto es interesante, dijo que no informaba bien la anterior corte y eliminó la difusión de todas las estadísticas operativas de la Suprema Corte, o sea que ya no vamos a saber cuántos casos están resolviendo, en qué sentido, cómo se están moviendo los casos, y esto es porque pues en las informaciones que tenemos, esta Suprema Corte está resultando mucho más ineficiente que la anterior, y esto es un punto preocupante. En buena medida esto se debe a una decisión pues que fue simplemente una ocurrencia, eliminar las dos salas para tener una situación en que todos los casos se tengan que resolver en el pleno de la Corte. Pero en fin, horas antes, durante su conferencia de prensa, la presidenta Claudia Sheinbaum aseguró que en México hay un poder judicial mucho mejor que el que había antes, con menos corrupción y con mayor capacidad de los jueces.
3: Es un poder judicial mucho mejor que el que había, mucho mejor. Y eso lo vemos incluso en el tema de la llamada puerta giratoria, de presuntos personas que habían cometido un delito y que de inmediato salían porque supuestamente no se había hecho bien su detención. Ha disminuido ese fenómeno. Obviamente nadie quiere que un inocente esté detenido, ¿verdad? Pero ha disminuido porque finalmente hay mayor capacidad de los jueces y menos corrupción. Esa es la verdad.
1: En su cuenta de Truth Social, el presidente de los Estados Unidos, Donald Trump, compartió una imagen que es un mapa de Norteamérica en el que México aparece cubierto con los colores de la bandera de la Unión Americana. No es el único, ¿eh?
0: Uh-huh. Bueno, y como respuesta a través de X, la presidenta Sheinbaum dijo que en el mes de la patria reafirma que México no es ni será colonia ni protectorado de ningún país extranjero. Señaló que orgullosamente somos un país libre, independiente y soberano.
1: En un comunicado, la Secretaría de la Defensa Nacional informó que los ejércitos de México y Estados Unidos desplegaron un operativo antidrones en la frontera común para detectar e inhabilitar aeronaves no tripuladas utilizadas por grupos delictivos dedicados al tráfico de personas y de drogas.
0: La gobernadora de Chihuahua, Maru Campos, reportó el hallazgo de un presunto narcolaboratorio y dos instalaciones supuestamente utilizadas para el procesamiento de drogas sintéticas cerca del municipio de Parral.
1: Felipe Cabrera Sarabia, alias El Inge, operador del cártel de Sinaloa cuando era encabezado por Ismael El Mayo Zambada, fue liberado de la prisión federal de Lompoc en California, en los Estados Unidos, tras cumplir una sentencia por tráfico de heroína. Ahora enfrenta un proceso para ser deportado a México.
0: La Fiscalía General de la República dio a conocer que en coordinación con el Gabinete de Seguridad incineró en Sinaloa más de 900 kilogramos de narcóticos, incluyendo metanfetamina, cocaína y marihuana, producto de los decomisos a grupos delictivos.
1: La titular de la Fiscalía General de la República, Ernestina Godoy, informó que fuerzas federales llevaron a cabo un cateo en una bodega del vicealmirante Manuel Roberto Farías Laguna, acusado por huachicol fiscal, donde se aseguraron armas, documentos de seguridad nacional y expedientes de altos mandos de la Marina.
4: Como resultado del cateo de una bodega que Roberto N. arrendaba en la capital del país, se encontraron, además de objetos de lujo, listas de aduanas marítimas, expedientes de personal naval y altos mandos de la institución, documentación de seguridad nacional clasificada como reservada y confidencial y armas sin el debido registro.
0: Además, la fiscal Ernestina Godoy aseguró que Manuel Roberto Farías Laguna intervenía en los nombramientos y ascensos dentro de la Marina y las aduanas para favorecer el contrabando de combustible desde Texas.
1: Bueno, y el Gabinete de Seguridad informó que el alcalde de Esperanza, Puebla, Isaac Rodríguez Ochoa, fue detenido junto con otras 8 personas por presuntamente pertenecer a una célula delictiva dedicada al robo de autotransporte de carga, extorsión y secuestro en la carretera Puebla-Veracruz. Sí, se trata de el alcalde de Esperanza desde el poder, imagínese nada más, realizando estas actividades delincuenciales.
0: La Unidad de Inteligencia Financiera, la UIF, bloqueó las cuentas bancarias de Ricardo Velarde Cárdenas, quien fue secretario de Economía de Sinaloa durante el gobierno de Rubén Rocha Moya. La UIF también bloqueó las cuentas de uno de sus socios y de las empresas que tienen en común.
1: El coordinador de Morena en el Senado, Ignacio Mier, informó que este martes va a notificar la salida del senador Enrique Insunza de su grupo parlamentario. Además, confirmó que en los próximos días se va a reasignar la presidencia de la Comisión de Estudios Legislativos, ya que actualmente es encabezada por este legislador.
5: No, le vamos a dar cumplimiento estricto a lo que establece el reglamento. Los senadores que no tienen un grupo parlamentario, es un tema que le compete exclusivamente la designación y distribución por el peso que tienen cada una de las de los grupos en el Senado, definir sus presidencias. Y en el caso del grupo parlamentario de Morena, vamos a hacerle la reasignación.
1: Bueno, pues supuestamente se sale, ¿no?, de Morena, aunque él ha mencionado que va a votar todo pues como lo vote Morena. Y lo que pues se ha observado también, lo que se ha señalado, es que pues se queda por el tema del fuero. Como usted sabe, está señalado por los Estados Unidos de tener presuntos vínculos con el crimen organizado. Y bueno, pues su propio, personas de su propio partido le han dicho que pues no se aferre al fuero.
0: El Consejo Nacional de Morena advirtió que la oposición busca reorganizar a la mafia del poder tras las reuniones del expresidente Vicente Fox con las dirigencias del PAN, el PRI y Somos. Aseguró que no existe una opción renovada en el país, sino un intento del viejo régimen por disfrazarse con nuevas siglas.
1: La coordinadora de Movimiento Ciudadano en la Cámara de Diputados, Ivonne Ortega, rechazó el llamado del dirigente nacional del PRI, Alejandro Moreno, para crear un frente opositor. Reiteró que su partido va a competir solo en las elecciones de 2027.
6: Nosotros no trabajamos para el cuidado de la posición de una persona o de dos, que es lo que hace Alejandro Moreno, el presidente del PRI, tratando de conservar su posición. Nosotros trabajamos para poder cambiar la realidad de las personas. El Movimiento Ciudadano lo ha manifestado en diferentes momentos. Va a ir solo, no va en alianza con ninguno de los partidos. Hace unos días el senador Clemente Castañeda dijo que el PRI no tiene capacidad de convocar para una borrachera. Y nosotros estamos listos para ir solos. ¿Con quién? Con la sociedad. Esa será nuestra gran alianza, los ciudadanos.
1: Bueno, Ivonne Ortega, que salió del PRI, por cierto.
0: El PAN exigió al INE, al Instituto Nacional Electoral, resolver las denuncias presentadas contra el exsecretario de Organización de Morena, Andrés Manuel López Beltrán, conocido como Andy. Se le acusa de presuntos actos anticipados de campaña, además de se le pide investigar de dónde salen los recursos para sus actividades proselitistas.
1: El Instituto Nacional Electoral instaló oficialmente la Comisión de Verificación de Integridad en Candidaturas para el Proceso Electoral 2027, la cual se encargará de recibir las listas de precandidatos y candidatos para verificar si enfrentan alguna investigación o aparecen en algún expediente delictivo.
0: A propósito, sí, el INE va a revisar si tienen algún expediente, si hay alguna acusación en su contra. Y después, la decisión de si se postulan o no le corresponde al partido, no al INE. ¿Para qué regresas, no? Bueno, desde Palacio Nacional, la presidenta Claudia Sheinbaum consideró que el Instituto Nacional Electoral, el INE, debe establecer límites a la propaganda política en redes sociales, luego de que la regulación de los bots y otros mecanismos digitales no fue aprobada.
1: El líder de los diputados de Morena, Ricardo Monreal, aclaró que el paquete económico 2027 no va a contemplar aumentos ni creación de nuevos impuestos. Sin embargo, sí se van a incluir nuevas medidas contra la evasión fiscal.
0: La Organización para la Cooperación y el Desarrollo Económicos, la OCDE, dio a conocer los resultados de la prueba global PISA 2025. 4 de cada 10 estudiantes mexicanos de 15 años quedaron por debajo del nivel básico en ciencias, lectura y matemáticas. Solo el 50% alcanzó al menos el nivel básico en ciencias, frente al 74% de la OCDE. El 30% lo consiguió en matemáticas, contra el 65% del promedio de los países participantes, y el 50% en lectura ante el 69% en la OCDE. Son pésimos resultados los de México en la prueba PISA.
1: El secretario de Relaciones Exteriores, Roberto Velasco, inauguró este lunes el consulado de México en Chongqing, en China, una de las ciudades más pobladas del mundo, con más de 32 millones de habitantes.
0: Bueno, y en la información deportiva, el tenista alemán Alexander Zverev se impuso sobre el italiano Luciano Darderi para avanzar a los cuartos de final del Abierto de los Estados Unidos. Bueno, vamos a la frase del día. No vamos a pedir prestado, no habrá déficit. Andrés Manuel López Obrador lo dijo el 23 de julio de 2018, cuando era presidente electo.
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0: Bueno, y vamos a las preguntas. Ayer preguntábamos, ¿piensa usted que la economía mexicana va bien o muy bien? 2.5%, mal 85.3%, regular 12.2%. Recibimos 2,067 participaciones.
9: La que sigue, por favor.
0: Claro que sí, maestro Osvaldo. Ya coloqué en mi cuenta personal de X, @ Sergio Sarmiento, la siguiente pregunta. ¿Piensa usted que la educación en México ha mejorado con la 4T? Sí, nos responde 3%. No, 96.3%. ¿Quién sabe? 0.7%. En 52 minutos llevamos 432 participaciones.
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0: está aquí con nosotros Itzel González. Itzel, ¿cómo te va? Muy buenos días. Te veo como que traes algo entre manos.
1: ¿Qué traigo? Regalitos. ¿Qué esta mañana, Lupita, Sergio, queridos Destacalovers, y a quien les gusten los autos, la moda y el rock and roll y se quiera lanzar el 27 de septiembre a Aguascalientes a la NASCAR Mexico Series, tenemos pases dobles para el domingo 27 de septiembre, 10:30 de la mañana en el Óvalo Aguascalientes, México. 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Y ahora sí, Sergio y Lupita, mucha información, así que comenzamos con las destacadas del Heraldo de México. En primera plana responde Sheinbaum a Trump: México no es ni será colonia de ningún país. La mandataria reafirmó la defensa de la soberanía nacional ante la imagen que posteó en redes el estadounidense. País coordina esfuerzos. El INE instala comisión para revisar perfiles de candidatos. Partidos podrán enviar nombres de sus postulantes para ser verificados por diversas autoridades de seguridad. Ciudad de México, Brugada presente informe. Delitos de alto impacto caen 63% desde 2019. La jefa de gobierno presumió que agosto marcó un reto histórico en la reducción de homicidios. Estados, Puebla, caen alcalde de Esperanza, su hermano y siete más. Seguridad de Puebla advierte que hay más autoridades municipales bajo investigación dentro del operativo Enjambre. Orbe, en Indonesia, aeropuertos de Yakarta reabren tras la erupción. Normalizan actividades luego de casi 3.000 vuelos interrumpidos y 340.000 pasajeros afectados. Y finalmente, en mercados, vehículos nuevos, disminuye la exportación de autos a Estados Unidos y aumenta a Canadá. La AMIA reportó que la venta externa en el acumulado enero a agosto bajó 3.6% a los Estados Unidos. Lupita, Sergio, amigos, hasta aquí las destacadas del Heraldo. Muy feliz martes.
0: Gracias, Itzel, muy buenos días.

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1: Estamos escuchando a Camilo VI, quien falleció el 8 de septiembre del 2019. Fue un cantante de muchísimo éxito, interpretaba balada romántica. Y bueno, pues en 2011 se le galardonó con la medalla Máximo Orgullo Hispano, entregada en la ciudad de Las Vegas, Estados Unidos. Muy popular, Camilo VI.
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2: Oye, pues me gusta la idea de estar escuchando esta mañana.
1: Por él votaste,
2: a Camilo,
1: ¿no?
2: VI, sí. Voté, pero se cerraron las votaciones de manera muy dramática, ¿no?
1: Bueno.
2: Ya les estaremos comentando a nuestros amigos.
1: Vamos a una pausa y regresamos.

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1: Así somos los mexicanos.
2: Ah, mi México querido, qué bueno es estar en casa. Veía la ciudad desde lo alto y no podía dejar de pensar en cómo la recuerdo de niño. Y en todo lo que se ha transformado desde entonces, ¿eh? Grúas por todos lados, negocios que jamás me hubiera imaginado, gente apostando por proyectos que en aquel entonces ni siquiera existían como posibilidad. Viajo, conozco otros mercados, otras formas de hacer las cosas y siempre regreso a la misma conclusión. Somos visionarios de nacimiento. Así somos los mexicanos. No importa cuán loca aparezca la idea, la convertimos en un proyecto y la echamos a andar. Por eso me encanta escuchar hablar de cómo brillamos en todo el mundo. Desde jóvenes hasta grandes, no importa de dónde vengamos, hemos probado lo capaces que somos. ¡Ah, caray! Ya me voy. Ya se me hizo tarde.
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2: Ya se restableció la circulación en Eje Central Lázaro Cárdenas a partir de Fray Servando Teresa de Mier. Sigue cerrada la vialidad en Eje 1 Oriente a partir de Eje 1 Norte por manifestantes en República de Costa Rica. Alternativa vial Paseo de la Reforma. Escuchemos el pulso vial de Alan Rodríguez.
3: Muy buenos días, calzada San Juan de Aragón todavía presenta buen avance para quienes dejan atrás la zona de Loreto Favela y avanzan con rumbo hacia el cruce de Ferrocarril Hidalgo. En el sentido contrario tenemos ligeros asentamientos antes del cruce de Gran Canal, sin embargo, superando ese punto la circulación mejora. Tómalo en consideración, se trata de el pulso vial.
1: Y ahora tips viales por una cortesía de 0 a 100.
2: En zonas escolares, hospitalarias o de albergues, extrema precauciones. La velocidad máxima es de 20 kilómetros por hora.
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2: Muy buen día, auditorio del Heraldo. Les informo que esta mañana las líneas 1, 4, 5, 6, 8, 9, 12, A y B presentan buen avance de trenes desde las terminales, mientras que se registra alta afluencia en las líneas 2, 3 y 7, lo que puede generar mayores tiempos de espera. Para atender la demanda, se envían unidades vacías a las estaciones con mayor afluencia. Recuerden que esta información puede cambiar ante cualquier eventualidad de la operación. También les recordamos que continúa el operativo Cero Pirotecnia en las instalaciones del metro hasta el 16 de septiembre, con el objetivo de prevenir el ingreso, traslado y comercialización de artículos pirotécnicos. Como parte de estas acciones, se realizan revisiones aleatorias en accesos, trenes y pasillos. Les agradecemos su apoyo y colaboración. Finalmente, para garantizar un traslado seguro, pedimos a las personas usuarias respetar la línea amarilla de los andenes, ya que señala la distancia de seguridad para esperar, abordar y descender de los trenes, lo que ayuda a prevenir accidentes y caídas. Manténganse informados a través de nuestros canales oficiales, @metrocdmx. Reportó Ana Moreno para El Heraldo Radio.
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0: Melina, esta canción la escribió Camilo Sesto, la lanzó en 1975, está inspirada en la actriz y activista griega Melina Mercouri, a su regreso a su país después de haber vivido en el exilio por una dictadura militar. Melina, estamos escuchando a Camilo Sesto en el aniversario de su fallecimiento.
1: Vámonos a los mensajes. Luis Lepín nos dice: buenos días, querido Sergio y Lupita. Desafortunadamente, no solo la educación, sino muchos otros temas de prioridad nacional han tenido un retraso importante con la 4T educación. Basta ver los resultados de la reciente prueba PISA, seguridad, salud, calificación internacional, etcétera. Saludos también para Itzel, Carla, Osvaldo y a todo el gran equipo del Heraldo de México. Gracias, Luis.
0: Dice otra persona: buenos días a Sergio Sarmiento y Lupita Juárez. El lamentable accidente del incendio de la pirotecnia en el Estado de México es por, como dicen, los usos y costumbres de los pueblos indígenas, que no dejan que los mexicanos sepamos decidir bien. La 4T ha fomentado esto y no nos deja avanzar. Atentamente, Luis de Catepec.
1: Buenos días, Sergio Lupita. En el informe de la Suprema Corte de Justicia mencionaron recortes económicos para ser más eficiente, pero son todo lo contrario. Son demasiados asesores por cada ministro, camionetas de lujo y los jueces del acordeón sin experiencia, volviendo lentos los juicios. Son una vergüenza, es lo que nos dice José Ricardo García Camarena del Estado de México. Muchas gracias, José Ricardo.
0: El Instituto Nacional Electoral instaló una comisión para filtrar narcocandidatos para las próximas elecciones. Propuesto, el proceso electoral formalmente empieza este jueves, ¿no? Este 10 de septiembre. Misael Zavala nos tiene la información. Adelante, Misael.
2: Muy buenos días, Sergio Lupita. Los saludo. Saludo también al auditorio, pues les comento que el Instituto Nacional Electoral instaló la Comisión de Verificación de Integridad de Candidaturas, encargada de coordinar esfuerzos con autoridades de seguridad, inteligencia, procuración de justicia y financieras para frenar que perfiles ligados al narcotráfico, crimen organizado y corrupción lleguen a las candidaturas en las elecciones del 2027. En sesión virtual, la comisión aprobó los lineamientos y reglas para las verificaciones, en las que se incluyó que las revisiones de perfiles también apliquen a precandidatos y suplentes, además de que las fiscalías estatales puedan apoyar con información sobre los perfiles. El consejero Arturo Chávez López, presidente de la Comisión de Verificación, indicó que el objetivo de esta instancia es disminuir la opacidad y los riesgos de infiltraciones delictivas a través de la revisión de los perfiles de candidatos. Las instancias que revisarán los perfiles son la Secretaría de Seguridad y Protección Ciudadana, la Secretaría de Hacienda y Crédito Público, el Sistema de Administración Tributaria, la Fiscalía General de la República, el Centro Nacional de Inteligencia, la Unidad de Inteligencia Financiera y la Comisión Nacional Bancaria y de Valores. Escuchemos un poco de lo que dijo Arturo Chávez.
3: Conocemos la historia de algunos partidos políticos que muchos ponen para sortear algunos inconvenientes de candidaturas, ponen a suplentes que en realidad van a ser los propietarios, ¿no? Y eso es un riesgo que lo hemos visto para cuestiones de género o sociedades que en realidad van a ser funcionarios y los ponen como candidatos para ganar la elección y luego en realidad dejan al suplente. Entonces sí considero muy importante que se incluya a los suplentes.
2: El consejero Chávez subrayó que uno de los lineamientos aprobados es que la inclusión en las listas para ser revisadas por estas instancias serán estrictamente voluntarias, tanto por los candidatos independientes como los partidos políticos, y que en caso de existir algún riesgo razonable, la decisión final de mantener las postulaciones corresponderá únicamente a los partidos políticos y candidatos independientes. Sergio Lupita, hasta aquí la información.
0: Muy bien, Misael Zavala, muchísimas gracias.
1: Y está con nosotros vía telefónica el doctor Uquibe Espadas, él es consejero electoral del INE. Doctor, gracias por tomar la llamada, muy buenos días.
4: En buenos días, con el gusto de estar con ustedes.
1: Gracias, doctor. ¿Cuáles serán las tareas concretas de esta comisión de verificación?
4: Bueno, la comisión de verificación va a recibir las solicitudes de los partidos políticos porque este proceso es estrictamente voluntario. Las solicitudes de verificación sobre candidatos específicos, esas solicitudes serán turnadas a cada una de las instancias de seguridad e inteligencia financiera con las que estaremos trabajando. Estas instancias, a su vez, de acuerdo con sus propios criterios, definirán el riesgo razonable de las candidaturas. nos entregarán esa información de manera confidencial. ¿Qué quiere decir esto? Que los integrantes de la comisión no sabremos cuál es la valoración en cada caso. Nosotros turnaremos esta información a su vez a los partidos políticos y ellos decidirán sobre la base de la información proporcionada por las autoridades quiénes de sus candidatos están en condición de riesgo razonable y en consecuencia si los postulan o no. Es importante señalar que la comisión no va a hacer ningún tipo de definición. Estas definiciones quedan, porque por ley, en manos de cada una de las autoridades, es decir, los niveles de riesgo y cómo definir riesgo razonable corresponderá a cada una de esas autoridades.
0: Entonces, ¿por qué hace la filtración el INE si al final no le toca al INE ni seleccionar a los candidatos ni poder vetar a un candidato?
4: Porque los partidos políticos por sí mismos no están facultados para acceder y solicitar esta información a las instancias correspondientes. Es decir, el INE fungirá como autoridad concentradora de solicitudes, teniendo la facultad para pedirle a las autoridades esta valoración y, en consecuencia, entregársela a los partidos. Esto es, más que nosotros no haremos las mediciones, concentraremos para proporcionar este servicio a los partidos políticos. Esto es un nuevo servicio que se estableció en la ley para los partidos políticos, para que a través del INE soliciten información al conjunto de autoridades. Nosotros sí estamos facultados por ley para solicitar esa información y las autoridades correspondientes obligadas a entregarlas a nosotros, cosa que no es para los partidos políticos en lo individual.
1: Doctor, ¿decía usted que esto va a ser voluntario?
4: Sí, desde la ley está establecido allá. Esa no es una definición que haya tomado la comisión, no es una definición que pudiera tomar la comisión. Esto está dentro del marco legal en el que se establecieron las verificaciones.
0: ¿Qué pasa si la información que ustedes tienen, que dan a conocer, señala que un candidato pues tiene mala reputación, tiene problemas con la ley y de todas formas el partido decide postularlo? ¿No, hay algo que se puede hacer?
4: No, a ver, para empezar nosotros no vamos a saber qué personas tuvieron qué calificación y corresponde estrictamente a los partidos políticos decidir si se postula o no. Eso se debe a que en la condición de riesgo razonable es una zona gris. Si estuviéramos hablando de gente directamente involucrada en delitos, con evidencias de participación en delincuencia organizada o en defraudación fiscal, estas personas por ley estarían impedidas a participar. Lo que las autoridades harán es calificar cosas que no están sentenciadas, digamos, que no hay una definición legal que descalifique a los candidatos, pero que haya elementos sospechosos que puedan ser valorados. Primero serán medidos por la autoridad correspondiente y la definición final la tomarán los partidos políticos bajo su estricta responsabilidad.
1: ¿Un partido puede pedir que se investigue a una persona de otro partido?
4: No.
1: O sea, nada más, ¿les van a entregar a ustedes una lista los mismos partidos?
4: Sí, cada partido define sobre sus propias candidaturas.
1: Pero si soy de otro partido y digo, quiero que investiguen a este señor, a lo mejor para hacerle por ahí pasar un mal momento o una situación ya dentro de la política, esto no será posible.
4: No, el INE no tiene facultades para solicitar información de terceras personas, bueno, de terceros partidos en este caso. Esa es una definición que toma cada partido. El partido que no quiera solicitar a la comisión la verificación de nadie puede hacerlo. Otra vez, se trata de un nuevo servicio, no es una obligación.
0: Bueno, entonces, esto empieza pues ya a partir de ahora, ¿no? Empieza con el actual proceso electoral.
4: Bueno, empezará una vez que se definan las precandidaturas, y para este proceso electoral, desde luego, nosotros recibiremos las solicitudes y pediremos la valoración correspondiente.
1: Doctor, ¿cómo va a ser ahora el trabajo de ustedes? Porque pues hay cosas nuevas que hacer, hay diferentes atribuciones. ¿Les va a dar tiempo? ¿Tienen la capacidad para hacer todo esto?
4: Pues tenemos que tenerlas, son de estas nuevas obligaciones que nos marca la ley y que no vinieron acompañados de nuevo presupuesto.
1: Pero entonces, ¿aún sin presupuesto les tiene que alcanzar?
4: Sí, a ver, realmente lo que nosotros vamos a hacer es poner en funcionamiento pues mecanismos administrativos que ya tenemos para trabajar otras cosas. Vamos, como ha ocurrido en otras ocasiones, esto se hará pues trabajando más intensamente de lo que lo hacíamos antes en función de cumplir con esta responsabilidad.
1: Muy bien, pues le agradecemos como siempre que pueda platicar con nosotros. Muy buenos días.
4: Al contrario, muchas gracias.
1: Gracias.
0: Bueno, el presidente de la Suprema Corte de Justicia de la Nación presentó ayer un informe, no es el informe que ordena la Constitución en diciembre de este año, pero es un informe por el primer año de operaciones de la nueva Suprema Corte de Justicia de la Nación. Vamos a escuchar lo que dijo el presidente de la Corte, Hugo Aguilar.
5: En la selección de los candidatos y obviamente para que la ciudadanía tenga de dónde elegir. Ahora la evaluación, la verdad es que pensé que iban a salir cifras más negativas, no es así, más o menos el 88.5%, casi 89% pasó el examen, tenemos ahí un pequeño grupo que hay que trabajar. Creo que estamos en el 89.11 es el porcentaje, y hay que trabajar sobre los que no pasaron el examen, porque la norma dice que se les tiene que dar capacitación para garantizar que tengamos juzgadores a la altura de las necesidades del pueblo de México.
0: Bueno, pues estas son palabras de Hugo Aguilar, el ministro presidente de la Suprema Corte de Justicia.
1: Bueno, y vamos a platicar con Giovanni Figueroa, ministro de la Suprema Corte de Justicia de la Nación. Giovanni, ¿qué tal? Muchas gracias por platicar con nosotros esta mañana. Muy buenos días.
6: Muy buenos días. Un saludo con mucho gusto a todo el auditorio del Heraldo Radio y especialmente a ti, Lupita Juárez y Sergio Sarmiento. Muchas gracias por el espacio. Es un gusto poder conversar con ustedes esta mañana.
1: A ver, Giovanni, la situación en la Corte, dicen no es de un día para otro el que se vean cambios. Sin embargo, ayer se habló del rezago heredado y se habló del avance que ha habido en la Suprema Corte de Justicia de la Nación. Platícanos de esto que pues llamaba mucho la atención, pero también de otros temas importantes, la autonomía.
6: Sí, mira, yo creo que ya a un año de haber ingresado esta nueva integración de la Suprema Corte, ya podemos hacer un por lo menos un breve balance sobre y también hablar de los retos, Lupita. Sin lugar a duda, el balance desde mi punto de vista es positivo y el reto más relevante que enfrentamos fue cómo trabajar únicamente en pleno y sin las dos salas que antes componían al Tribunal Constitucional Mexicano. Se decía mucho que iban a ser un límite, un obstáculo difícil de superar. Y sin duda, en mi opinión, claro que hacen falta esas dos salas. Sin embargo, a pesar de no contar con esos órganos especializados, la actual integración, pues hemos dado grandes resultados. Avanzamos en la resolución de asuntos que estaban pendientes y hemos resuelto los que nos han presentado con conocimientos, empatía y cercanía. ¿A qué se debe esto que te comento? Desde que resultamos electos, tuvimos reuniones muy intensas antes de tomar protesta. Nos coordinamos para emitir a la brevedad la regulación que nos iba a permitir reorganizar el trabajo de forma eficiente. Creo que también ayudó en gran medida, por lo menos en mi caso, y casi estoy seguro que en el caso de mis colegas ministras y ministros también, que mantuviera a casi todo el personal, a casi todo el equipo que tenía mi antecesor. Y esto me sirvió para tener un equipo con conocimientos muy sólidos y con muy buenas habilidades para hacer un buen trabajo de calidad desde el inicio de mis funciones. Además, también quiero resaltar que en términos generales tenemos una Suprema Corte que dialoga mucho. hemos generado acuerdos para evitar debates procedimentales que pudieran no tener fin, Lupita. Decidimos centrarnos en las cuestiones sustantivas, es decir, en las cuestiones de fondo, y también hemos generado sesiones en las que organizamos o analizamos asuntos similares de forma que podamos reiterar votaciones y así facilitar el trabajo. Un segundo reto, si me permites, fue cómo acercarnos verdaderamente a la sociedad, cómo lograr que el quehacer de la Suprema Corte fuera relevante para las personas. Y sobre este punto, tanto institucionalmente como en lo individual, se ha hecho muchísimo trabajo. Por ejemplo, a nivel institucional, hemos tenido mejores comunicados y acercamientos con los medios de comunicación. Se trata de simplificar el lenguaje para mejorar la comprensión. Y a nivel personal, hemos trabajado muchísimo junto con cada uno de los integrantes de la ponencia a mi cargo. Las y los ministros usamos mucho redes sociales, compartimos información valiosa de manera sencilla y más cercana. Puede ser, por ejemplo, a través de videos, de infografías, de escritos que compartimos a través de diferentes medios de comunicación y, como te decía, en redes sociales. Y estas creo que son herramientas muy valiosas y útiles para acercar a la justicia a todas las personas en todo el territorio nacional, incluso en las diversas lenguas que convergen en nuestro país. La justicia, Lupita, no tiene que seguir siendo como antes retórica. Debemos seguir revisando formas innovadoras y cercanas para transmitir nuestro quehacer cotidiano. Y también ha sido relevante las giras de trabajo que hemos tenido para escuchar a los distintos órganos de impartición de justicia y, por supuesto, a las personas justiciables. La justicia, insisto, no se puede seguir ejerciendo únicamente desde un escritorio. No podemos seguir como antes encerrados en una burbuja. Si queremos que la justicia en nuestro país sea cercana, debemos también desplazarnos, acercarnos a la gente, escucharles. La justicia constitucional, la labor que todos los días desempeñamos en la Suprema Corte, insisto, y esto es un punto central que quiero poner en el diálogo, debe estar cercana a las personas para conocer las problemáticas reales, para estar muy conscientes de las consecuencias de nuestras decisiones.
0: ¿Piensa usted que la eficiencia de la Corte ha mejorado con la eliminación de las dos salas que se tenían anteriormente?
6: Mira, no, las salas, hay una dinámica que incluso se puede corroborar tanto en las versiones estenográficas, ¿sí?, y también al analizar las decisiones del Pleno, pues con las sesiones públicas que siguen grabadas. Creo que hacen falta las salas. Hay que recordar que en la reforma constitucional de este año se tienen contemplado que la Suprema Corte pueda también funcionar en sesiones, ¿sí? Eso es lo en lo que estamos trabajando, ya sea que esto quede incorporado en la ley orgánica del Poder Judicial de la Federación, o también podemos hacerlo a través de un acuerdo general que emitamos. Te doy algunos datos, Sergio. Mira, yo creo que tal como lo informó el día de ayer el presidente, aun cuando, como bien lo señalaste, no es el informe formal que establece el ordenamiento jurídico, porque ese lo tendremos en diciembre, sino que este fue un evento, digamos, conmemorativo por un año de funciones de la nueva integración, tanto de la Suprema Corte como de otros de los integrantes del Poder Judicial de la Federación. Y en este año hemos prácticamente desahogado el rezago que se nos entregó por la anterior integración. Preciso lo que les acabo de comentar, Sergio y Lupita. El trabajo de esta Suprema Corte desde el 1 de septiembre de 2025 ha sido y seguirá siendo elaborado con seriedad, responsabilidad y profesionalismo. Al desahogar en un solo órgano, como es el Tribunal sí. Pleno, los ya casi 1,400 asuntos que en rezago nos dejó la anterior Suprema Corte, y te doy un dato todavía más preocupante. Algunos de esos asuntos que nos dejó la integración anterior tienen registro de 2014,
7: sí,
6: del año 2015, 2017, 2018, 2019, 2020, 2021, y así puedo continuar.
7: Claro.
6: Además, más los asuntos que han ingresado desde aquella fecha. Todo esto nos ha permitido entender la importancia del compañerismo y la conciliación entre las personas integrantes del órgano colegiado.
7: Muy bien.
6: Aún pues, más, nos ha permitido, y con esto concluyo esto,
7: sí.
6: nos ha permitido que el pueblo de México conozca las razones de nuestros votos y nos juzgue. Estamos abiertos a la crítica.
7: Muy bien.
6: Lo que provoca la cercanía que queremos.
1: Pues, ministro, como siempre, apreciamos mucho que puedas platicar con nosotros y muy buenos días.
0: Nosotros vamos a una pausa y regresamos.
6: Claro que sí.
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9: Tu camino es anillo periférico. Te aviso que lleva tránsito lento desde Eje 6 Sur hacia Avenida Universidad. Parada la circulación en viaducto desde Calzada San Antonio Abad hacia Eje Central Lázaro Cárdenas. El avance lo mantiene constante Paseo de la Reforma desde Eje 2 Norte hacia la zona de Insurgentes. Es abundante el tránsito en la Glorieta de Vaqueritos desde Prolongación División del Norte hacia la Calzada Coxpa. Buen avance maneja Avenida 100 Metros desde Eje 3 Norte hacia Poniente 128. Siguen los asentamientos al cruce con los semáforos en Paseo de las Palmas desde Anillo Periférico hacia Cofre de Perote. Circulas por Constituyentes, te aviso que lleva tránsito lento propio de la hora desde Anillo Periférico hacia Prolongación Reforma. El termómetro marca en este momento 14 grados.
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0: Estamos escuchando música de Camilo VI. Esto se llama Jamás. Hoy lo recordamos en el aniversario de su fallecimiento. Debo reconocer que a mí nunca me ha gustado.
1: Oye, dice una persona de nuestro auditorio, Verónica Sánchez, de Camilo VI, la canción que más me gusta es El Amor de Mi Vida. Qué bueno que lo estamos escuchando esta mañana. Y nos dice la maestra María M., de vergüenza los resultados en educación, a la SEP le importa más hacer ruido con el género que enseñar. Buenos días. El ministro dice que una justicia cercana a la gente, vestirse con ropa típica, politizarla y perder el tiempo en redes es una justicia cercana, dan vergüenza.
0: Dice otra persona, Mario Sánchez, es decepcionante el papel como jefe de Estado de Claudia Sheinbaum al ordenar retirar becas a los alumnos con mejor desempeño en el sistema público de educación. Refleja con ello su pobre educación y respeto a las personas que se esfuerzan diariamente por hacer bien su trabajo y superarse personalmente. Esto es un argumento más para clasificarla como pseudocientífica al carecer de un criterio objetivo para juzgar la realidad y motivo de alarma para la población. Vale la pena señalar que no se retiraron las becas. Lo que pasó es que antes se daban becas, que eran becas mayores, que sí permitían a un chavo poderse mantener, pero solamente a aquellos que tenían un buen desempeño escolar. La presidenta, bueno, desde que estaba como jefa de gobierno en la Ciudad de México, consideró que esto era inequitativo y ahora se dan becas a todos los estudiantes sin importar su desempeño y sin importar su condición económica. Aunque tengas el dinero suficiente para cubrir tus gastos, de todas formas se te da la beca, y las becas ahora son más pequeñas, por supuesto, para aquellos que recibían becas de desempeño.
1: Lo que platicamos antes de entrar al aire de nueva cuenta, esto que pues te mencionaba, es universal ahora y bueno, pues no tienes que esforzarte para conseguir una beca, pero pues no les gustaba este modelo. Oye, nos dice otra persona, no encuentro el nombre, Sergio Lupita, urge que nuestros legisladores generen y hagan cumplir leyes que regulen la elaboración y uso de explosivos y pirotecnia. No solo ponen vidas en riesgo, afectan a personas neurodivergentes, adultos mayores, animales y nuestra salud auditiva. Las tradiciones merecen respeto, pero ninguna tradición debería estar por encima de la vida, la salud, el bienestar y la tranquilidad de una comunidad. Platicamos ayer con un especialista en estos temas y nos decía que efectivamente pues hay ahí una ley, pero está ahí nada más, no se ha revisado, no se ha aprobado.
0: Son las 8:04.
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0: Adrián Marín, meteorólogo del Servicio Meteorológico Nacional de la Conagua, ¿cómo estás? Cuéntanos, ¿cómo vamos a estar de clima?
5: Muy buenos días, Sergio, muy buenos días, Lupita, un saludo a ustedes y a todo el auditorio que nos sintoniza esta mañana, y les comento en cuanto a la parte meteorológica. La tormenta tropical Mari se localiza ya a más de 1170 kilómetros de distancia de la República Mexicana, específicamente de las costas de Baja California Sur, por lo cual no representa ya ningún peligro para el país. Entre tanto, tenemos un sistema de formación que tiene actualmente 20% de probabilidad de desarrollo ciclónico para los próximos días, y se localiza al sur de la península de Baja California, que de igual forma se va desplazando hacia el oeste y no está representando algún riesgo para el territorio nacional. Y adentro del territorio nacional tenemos algunos sistemas, como son la onda tropical número 37, que se desplaza sobre la península de Yucatán, además de una circulación ciclónica y vaguada a niveles altos al interior del país. Estos sistemas van a estar generando para el día de hoy lluvias puntuales intensas para el estado de Guanajuato, además de lluvias fuertes para Baja California, Sonora, Chihuahua, Sinaloa, Durango, Zacatecas, San Luis Potosí, Aguascalientes, Nayarit, Puebla, Oaxaca, Chiapas y Yucatán. También estaremos presentando temperaturas sensiblemente altas para el norte del territorio nacional, máximas de 40 a 45 grados Celsius para los estados de Baja California, Sonora, Chihuahua, Coahuila, Nuevo León y Tamaulipas. Y en lo que respecta al Valle de México, esta mañana tendremos condiciones de cielo medio nublado, algunos bancos de niebla en zonas altas y ambiente fresco, mientras que para la tarde el ambiente ya se tornará templado a cálido, con cielo medio nublado o nublado, y lluvias puntuales fuertes en el Estado de México, mientras que para la Ciudad de México únicamente tendremos intervalos de chubascos. La temperatura máxima para la ciudad estará entre los 23 a 25 grados Celsius, mientras que la mínima entre 13 a 15 grados Celsius para la Ciudad de México.
0: Pues Adrián Marín, gracias por comentarnos acerca de lo que viene en materia de clima. Un fuerte abrazo.
5: Hasta luego.
1: Buenos días. Y el Consejo Nacional del PAN aprobó las reglas para definir sus candidaturas para las elecciones 2027. Santiago Taboada, secretario de Acción Política del Partido Acción Nacional. ¿Cómo estás? Qué gusto saludarte. Muy buenos días.
6: Lupita, muy buenos días. Un saludo a ti y a todo tu auditorio.
1: A ver, Santiago, platícanos cuáles son pues estas definiciones, cuáles van a ser las reglas y qué pasa con los coordinadores y qué pasa con los defensores de la patria.
6: Pues mira, nosotros desde el año pasado tomamos una decisión en la reforma estatutaria precisamente de que hoy la gente decida quién quiere que sea su coordinador o su coordinadora precisamente en cada uno de los estados, con la agenda y con la defensa de la agenda del PAN, para que hagan frente a los malos gobiernos de Morena. Nosotros estamos convencidos, con lo que decía el presidente el día domingo, que no solamente vamos a mantener Aguascalientes, Querétaro y Chihuahua, sino no tengo duda que vamos a ganar Sonora, Nuevo León, Zacatecas, San Luis Potosí, Colima. Es decir, va a haber una recuperación real de Acción Nacional, precisamente con miras a recuperar muchos de estos gobiernos que le han fallado a la gente, que son gobiernos que no han dado resultados. Ahí tenemos ya designado un coordinador como Pancho Pelayo en Baja California Sur, que le va a hacer frente a un gobierno que pues prácticamente se volvió insensible, que se volvió peligroso, como es el caso del gobernador de Baja California Sur. Ahí están los casos de Marina del Pilar en Baja California. En fin, queremos recuperar Sinaloa, queremos regresarle la tranquilidad a muchas de estas personas que en México le dieron un voto de confianza en su momento a los gobiernos de Morena. Y hoy lo que han visto es la realidad, que son homicidios, que es derecho al piso, que es poco crecimiento económico, y eso al final del día nos ha permitido y nos está permitiendo llegar al proceso de 2027, por supuesto, con una definición clara. Y estas figuras de coordinadores y coordinadoras lo que nos permite también es decirle a la gente qué es lo que defiende Acción Nacional y qué queremos para las próximas generaciones.
0: Santiago, dices que ya hay, por ejemplo, un coordinador, cito, en Baja California Sur, pero ¿cuáles son las reglas que se están estableciendo para todos los aspirantes?
6: Por supuesto, mira, primero se abrió en la plataforma el registro de aspirantes. Como muchos ciudadanos y también personas que tienen carrera política aprobada se han registrado en esa plataforma. El segundo requisito de registro de la plataforma es la recolección de firmas ciudadanas. Ese también es un requisito que se está incorporando a esta definición. Y el tercero es una encuesta, es preguntarle a la ciudadanía, preguntarle a la gente qué quiere para su estado, qué quiere para su municipio precisamente, y qué coordinador prefiere que sea este encargado de transmitir la agenda de Acción Nacional. En el caso de Baja California ya se definió, este mes también se definirá Chihuahua. Yo hace unos días entregué un nombramiento en el estado de Chihuahua, del cual soy delegado Marco Bonilla, y llevará de igual manera el proceso. Lo haremos en Tlaxcala, lo haremos en San Luis Potosí, también en Nuevo León arrancamos ya el proceso, y esto más allá de cualquier cuestión partidista. Queremos encontrar a la persona que mejor represente los intereses de esos estados, de esos municipios, porque no solamente es una plataforma o es una definición hacia los panistas, es una definición de quién es la persona, sea del PAN o no sea del PAN, que mejor puede llevar los destinos de esos municipios y de esos estados, que surge un cambio a muchos de ellos.
1: Santiago, hemos visto algunas encuestas. A ver, ¿qué información tienen ustedes para decir que van a recuperar o que sí van a ganar en estados como Colima, Zacatecas, San Luis Potosí, Baja California y otro que mencionaste?
6: Mira, por ejemplo, se puede ver hace unas semanas San Luis Potosí, una elección terciada. Ahí están los resultados del 2024. Hoy gobernamos la capital, ahí se ven los resultados en Sonora. También una elección terciada, inclusive con la misma irrupción de Leonardo Colosio, que pues, es senador por Nuevo León, fue alcalde por Nuevo León y ahora intentará gobernar una entidad distinta. Ahí está Nuevo León con Adrián de la Garza, también una elección competitiva. Te decía Sonora con Toño Astiazarán. Está también un escenario muy interesante en el cual podemos ser muy competitivos en Colima, gobernamos la capital, pero también hay algunos liderazgos ciudadanos que están empujando fuerte de cara precisamente al 2027. Entonces, nosotros estamos listos, por supuesto, para incorporar personas que tengan una afiliación en Acción Nacional, pero también personas que no la tengan, personas también que estén dispuestas a esta batalla relevantísima que es el 2027, y no tenemos duda que vamos a lograr muy buenos resultados en las gubernaturas, en las alcaldías y, por supuesto, en la elección del Congreso.
0: ¿Hay algunas elecciones en las que estén considerando una alianza con el PRI?
6: El presidente nacional fue muy claro, mi querido Sergio, y yo en lo personal comparto la visión en donde tenemos que escuchar las realidades locales. No es lo mismo la realidad de Guerrero, no es lo mismo la realidad de Campeche, a la realidad de Nuevo León, a la realidad de Sonora o a la de San Luis Potosí, inclusive a la de Sinaloa, que tenemos que hacer todos un gran esfuerzo para ganarle a los narcocandidatos. Tenemos que hacer un gran esfuerzo en Sinaloa para que toda la oposición pueda lograr precisamente vencer al crimen organizado, que hoy está representado en los candidatos de Morena. No estoy diciendo o no estoy haciendo una especulación, estoy hablando con información inclusive en donde podemos confirmar que en esa elección no solamente participó el crimen organizado, sino operó a favor de Rocha Moya. Y entonces, con esa misma idea, con esa misma lógica, vamos a lograr escenarios de muchísima competitividad, escuchando las realidades locales. El Comité Ejecutivo Nacional es el único facultado para definir quiénes y en dónde serán las alianzas. Pero vamos a escuchar con esta claridad y con esta apertura la posibilidad de construir candidaturas competitivas con todas y cada una de las fuerzas políticas que quieran realmente sacar a Morena, que es el partido que hoy le está haciendo daño a este país y a estos estados. Ahí tienen los índices económicos, ahí tienen los índices de violencia, ahí tienes la extorsión, ahí tienes prácticamente la realidad que todos los días viven muchos de estos municipios, de estos estados, y por supuesto, escuchando es como vamos a lograr que si la entidad federativa lo requiere, si el estado lo requiere, si el municipio lo requiere, Acción Nacional no va a tomar, no va a tener ni una sola duda para construir un frente competitivo, un frente opositor con partidos políticos nacionales, mi tío Sergio, pero también con partidos políticos locales. Y eso nos puede permitir, sin duda, ampliar la competitividad y lograr prácticamente una unidad en términos opositores para quitarle a Morena más territorios. Y por ende, si le quitamos a Morena territorios, le vamos a quitar al crimen organizado territorios.
1: Santiago, muchas gracias por platicar con nosotros esta mañana. Muy buenos días.
6: Gracias, Lupita. Saludos, Sergio.
1: Gracias, hasta luego.
0: Bueno, hoy en la mañana ya de Europa, ayer en la noche de México, se dieron a conocer los resultados de la prueba PISA 2025. Vale la pena señalar que hay retrocesos en muchos países del mundo, aunque otros países tienen desempeños realmente notables. Las ciudades chinas que participaron, Taiwán, También países como Estonia, por ejemplo, el Reino Unido tuvieron incrementos y tuvieron mejores desempeños, lo cual señala que no es imposible mejorar la calidad de la educación de un país. Pero ¿cuál es la situación de México? Vamos a conversar con Natalia Campos, coordinadora de Sociedad del Instituto Mexicano para la Competitividad, el IMCO. Natalia Campos, gracias por tomar nuestra llamada. Cuéntanos, ya hemos estado viendo algunos de los resultados, los hemos adelantado en nuestros resúmenes, pero cuéntanos cuál es tu evaluación de lo que ha sucedido en el desempeño de México en esta prueba PISA 2025.
7: Muy buenos días, Sergio. Un gusto estar con ustedes y con su audiencia. Claro que sí. Bueno, estos resultados de las pruebas PISA, como comentabas, tienen una tendencia global general de caída. Es el peor desempeño histórico desde que las pruebas se realizan en todo el mundo, desde la década de los 2000. Y lo que vemos en México, como adelantabas, es una caída especialmente en dos asignaturas, en dos áreas, que son la comprensión lectora y las matemáticas. ¿Qué implica esto? Que esta tendencia que observamos desde algunos años se mantiene, es decir, seguimos a la caída en el desempeño que tienen los estudiantes de 15 años, hablamos aquí de la educación media, y cuando lo vemos a detalle, cuando vemos el zoom, observamos que pocos estudiantes mexicanos alcanzan niveles avanzados en estas áreas. Es decir, tenemos, por ejemplo, que 30% de los estudiantes mexicanos alcanzan un nivel aceptable de matemáticas, pero ninguno alcanza los niveles superiores, que son el nivel 6. Esto tiene implicaciones en diferentes áreas, en la competitividad, que es lo que estudia el IMCO, pero lo que vemos es que los jóvenes mexicanos en general, los estudiantes como están siendo evaluados en esta prueba, no logran comprender a profundidad un texto, no logran resolver problemas matemáticos, no se logran enfocar en un proyecto científico, llevar a cabo un proyecto científico. Y además ahora se evalúa un componente que se llama pensamiento computacional, que tiene que ver con las habilidades de programación, y también vemos rezagos en este sentido. Esto quiere decir que es una acumulación pues de varios rezagos que hemos visto desde hace algún tiempo, el rezago de la pandemia aún, pero lo más importante es visto en perspectiva, pues que va a tener esto implicaciones en diferentes aspectos. Uno muy importante, lo que llamamos el rezago de talento, la brecha de talento, es decir, la diferencia entre cómo se están formando los jóvenes, qué habilidades tienen y lo que pide el mercado laboral.
1: Natalia, si esto no es nuevo, ¿qué se ha estado haciendo mal? Porque, bueno, pues la prueba PISA se ha estado aplicando y tenemos información, tú misma nos dices, a ver, esto no es reciente, esto es de hace algún tiempo. ¿Qué se ha estado haciendo mal? ¿Por qué no nos podemos recuperar? ¿Y todo se lo podemos echar la culpa a la pandemia?
7: No, realmente no es únicamente un rezago de la pandemia. Este tipo de resultados son multifactoriales. Sabemos que hay un componente también que rescata esta medición y es la introducción de la inteligencia artificial y un fenómeno que llaman en inglés hasty reading, que es la lectura rápida, es decir, pasar páginas, pasar letras sin poder captar lo que realmente se está viendo. Es una, digamos, suma de diferentes aspectos, pero en términos de la política educativa, pues vemos una deficiencia en que la política educativa responda a estas deficiencias. Es decir, ya sabemos que hay brechas en ciertos conocimientos. Lo que plantea la OCDE en esta medición es que México ha ampliado la matrícula educativa, se ha involucrado en la medición a estudiantes con mayores desventajas, y esto tiene también impactos en los resultados. Pero lo que vemos pues es una necesidad de que la política educativa se repiense, se rediseñen las intervenciones enfocándose en esta medición. Si bien no es una medición perfecta, las mediciones estandarizadas pues tienen esto, que tienden a números centrales, quitan las diferencias y demás, pero si hay una necesidad de repensar los contenidos, repensar los currículos, repensar las dinámicas escolares, la calidad de las instituciones educativas, las dinámicas docentes, todo lo que conforma el ecosistema del aprendizaje, y ver qué se puede mejorar para atender pues a estas habilidades que no solo son necesarias para el mercado laboral, sino para la vida de los jóvenes.
0: Natalia, me llama la atención que tuvimos un deterioro significativo en lectura y en matemáticas, y sin embargo, la calificación, aunque baja de de Ciencias se mantuvo estable. ¿A qué se puede atribuir esto?
7: Bueno, en la medición lo que destaca la OCDE y lo dice en términos generales es que obedece al esfuerzo que han hecho en conjunto los estudiantes, los padres de familia, las autoridades educativas y pues en general a que el pensamiento científico ha sido algo que se ha impulsado alrededor del mundo. Es también el enfoque que tiene esta medición, evaluar la ciencia, y así lo dice la OCDE, que en general este pensamiento que se enfoca en la medición es uno en el que México pues no muestra deterioro como tal, sino la definición es que se mantiene relativamente estable gracias al esfuerzo de quienes están involucrados, de los actores involucrados en diferentes momentos, pero pues sí se ve un deterioro significativo en las otras dos mediciones.
1: Natalia, hace algunos años hablábamos de los libros de texto y de los materiales. Tú refieres hace un momento acerca de las precisamente de estas lecturas, de lo que debe mostrarse como material a los estudiantes. ¿Debemos hacer modificaciones?
7: Sí, es uno de los puntos que observamos y uno de los instrumentos por medio de los cuales se pueden hacer los cambios. Sin duda ha sido un tema controversial del modelo llamado Nueva Escuela Mexicana, lo mencionó la presidenta también en el reciente informe de gobierno, los cambios que se pueden hacer en términos de los materiales educativos, y sin duda es algo que influye en la forma de aprendizaje. En esta medición de PISA no solo se evalúan los conocimientos, también se evalúan otros aspectos como las actitudes de los estudiantes, cómo se están constituidas las escuelas, y todos esos elementos influyen al final en cómo se realiza el aprendizaje, si hay acoso escolar, si hay la libertad de que los estudiantes puedan preguntar, solicitar apoyo docente, solicitar apoyo de sus compañeros. Es decir, sí es uno de los elementos que en conjunto favorecen o detienen en su caso el aprendizaje de los estudiantes.
0: Yo quiero agradecerte, Natalia Campos, coordinadora de Sociedad del IMCO, el haber conversado con nosotros esta mañana.
7: Con mucho gusto, muchas gracias a ustedes por el espacio.
1: Gracias, buenos días.
0: Vamos a una pausa y regresamos.
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8: Buen avance lleva calle 5 de febrero de Venustiano Carranza hacia la zona de Isasaga. El avance sigue constante en calle Puebla de Cuauhtémoc hacia avenida Monterrey. Chapultepec ya lleva carga vehicular de eje 1 poniente hacia la calle de Lieja. Escuchemos el pulso vial de Gerardo Galicia.
9: Y le adelanto que va a encontrar un avance bastante difícil sobre el eje 5 sur, una vez que llega a la avenida Canal de Río Churubusco. Si se dirige hacia la zona del eje 3 oriente, la avenida Canal de Patlaco realmente no es opción. Presenta severos problemas para transitar entre el eje 4 oriente, la avenida Canal de Río Churubusco, y el circuito Bicentenario en su tramo Río Churubusco. Este trayecto es muy complicado sobre Apatlaco, de preferencia continúe sobre el eje 5 sur, o bien, aunque distante, el eje 6 sur, una vía reversible, sí la puede utilizar como alternativa. El desplazamiento que va a encontrar es mucho más favorable. Hasta aquí, el pulso vial.
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8: Si al terminar el día sientes las piernas pesadas, los pies hinchados, además de dolor o ardor, ojo, podrían ser señales de varices. Esta condición está relacionada con la insuficiencia venosa crónica y ocurre cuando las venas tienen dificultades para llevar la sangre de regreso al corazón. También pueden aparecer pequeñas venas conocidas como arañitas. Aunque al principio pueden parecer solamente un asunto estético, con el tiempo las molestias pueden aumentar.
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Para prosperar un país necesita un buen sistema educativo. En México, sin embargo, en lugar de avanzar, vamos para atrás. El gobierno de Andrés Manuel López Obrador eliminó, por ejemplo, las evaluaciones de escuelas y

0: maestros. Reemplazó los programas de estudio con los de la nueva escuela mexicana, cuyo objetivo principal es impedir que los estudiantes aprendan habilidades que los conviertan en mano de obra para las empresas. Trató de evitar también que se llevara a cabo en nuestro país la siguiente prueba de PISA aquí en México, pero al final se echó para atrás ante la presión política y pudimos tener esta aplicación de la prueba PISA en 2025. Hoy ya tenemos los resultados de estas pruebas. De estas pruebas que se realizaron en 2025, y la verdad es que esos resultados no son muy buenos. Si bien en ciencias los estudiantes mexicanos mantuvieron un lugar bajo pero estable, sin mayor deterioro, se han registrado caídas importantes en matemáticas y en comprensión de lectura. Mientras tanto, China y otros países que siguen avanzando en la educación de sus jóvenes nos están ofreciendo una lección. Quizás por eso ese país oriental está creciendo de forma tan rápida. México, en cambio, cada vez se rezaga más ante la incapacidad o la indiferencia de las autoridades educativas del país. Yo soy Sergio Sarmiento y lo invito a reflexionar.
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0: Esto se llama El amor de mi vida. Estamos escuchando a Camilo VI en el aniversario de su fallecimiento. Camilo VI murió el 8 de septiembre de 2019.
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2: ¿Ya viste acá los cánticos? No, bueno.
0: Ah, bueno, ¿qué te puedo decir?
2: Ay, ay, ay.
0: Yo no comparto ese entusiasmo.
2: No, híjole. Bueno, vámonos con los mensajes. Efraín nos dice, buenos días, Sergio Lupita. Tengo una duda. El senador de Morena, que ya no es de Morena, pero aún se sienta con los de Morena, ¿seguirá recibiendo su cheque por pago que no le llega a su cuenta bloqueada? Saludos desde Monterrey. Pues nos dijeron que lo iban a transparentar, ¿no? Que nos iban a decir.
0: ¿Cómo le estaban pagando? Uh-huh. No se entiende cómo le están pagando si sus cuentas están bloqueadas. Yo estoy completamente en desacuerdo con esta práctica del gobierno actual de bloquear cuentas, que además a personas que ni siquiera han sido declaradas culpables de ningún delito. Pero entonces la pregunta es saber por qué o cómo hace este senador para seguir manteniendo su vida normal, viajando como viaja, si tienen las cuentas bloqueadas, uh-huh, congeladas.
2: Pagando aviones, ¿no? Lo vimos, pues sí, ahí en el aeropuerto hace unas semanas, en fin.
0: En fin, yo creo que es muy, muy, muy preocupante lo que está ocurriendo. Dice, buenos días, otra persona, buenos días a mi pareja de noticias favorita, Lupita y Sergio. Los saludo desde Puebla, donde el operativo Enjambre está metiendo al bote a los gobernantes municipales. Pues los esperamos en Tehuacán y solo quería comentarles que me generó pesadillas lo del soldado asesinado después de denunciar en un video a sus superiores coludidos por el crimen organizado en Guerrero. Abrazo, pido que Dios nos cuide y bendiga a México y a su gente buena. Saludos y abrazos virtuales de Miguel Amador.
2: Óscar Vázquez nos dice, buenos días, mis queridos Sergio Lupita, en este Día Internacional del Periodista. Los felicito por tan extraordinario trabajo que realizan, tan profesional y oportuno, que sean muchos años más y llenos de éxito. Y todo esto lo hago extensivo a todos los periodistas del Heraldo y de todos aquellos que bajo esta profesión arriesgan sus vidas por darnos información. Su amigo Óscar Vázquez. Óscar, te mandamos un abrazo. Muchas gracias.
0: Bueno, vamos con otros temas. Pues ahora sí, el gobierno de Canadá ha respondido al régimen de los Estados Unidos y está aplicando una serie de aranceles de entre 15% y 50% que están entrando en vigor el día de hoy. El primer ministro Mark Carney apuesta que enfrentarse al presidente Donald Trump va a fortalecer la posición negociadora del país ante su mayor socio comercial. Canadá ha aprobado ya esta medida y entra en vigor, que eleva de 25% a 50% el impuesto a las importaciones de numerosos productos de acero estadounidenses y aplica también aranceles a una variedad de bienes de consumo, entre ellos motocicletas, cosméticos y quesos. Este paquete de aranceles va a golpear con especial fuerza a los exportadores estadounidenses de estados como Michigan y Ohio, que mantienen un importante volumen de negocios con Canadá, y donde habrá disputadas elecciones a principios del próximo mes de noviembre. Es un riesgo que está asumiendo Mark Carney, porque recordemos que finalmente los Estados Unidos son el principal socio comercial de Canadá, pero pues parece que Mark Carney se cansó de estar recibiendo un trato humillante por parte del presidente Donald Trump de los Estados Unidos. Brian Clough, quien fue asesor senior de Canadá en asuntos comerciales y relaciones con Estados Unidos durante el gobierno de Trudeau, ha declarado que los aranceles de represalia de Canadá buscan hacer que el costo de esta guerra comercial sea lo suficientemente real para las empresas y los consumidores estadounidenses para que Washington vea un incentivo claro para volver a la mesa de negociaciones. Canadá dice que no está imponiendo estos aranceles porque quiere una guerra comercial, los está imponiendo porque quiere que la guerra comercial termine.
2: Y está en la línea telefónica Abraham Flores, él es coordinador de la Vicaría de Laicos en el Mundo de la Arquidiócesis de México. Abraham, gracias por platicar con nosotros esta mañana, muy buenos días.
3: Muy buenos días, Lupita. Buenos días, Sergio. Al servicio.
2: Gracias. Sí. Pues, Abraham, muchas gracias por tomar la llamada. Y bueno, vamos a platicar de este llamado que han hecho ustedes de la regulación responsable del uso de teléfonos celulares y tabletas en las escuelas. Pero algo que también llamó mucho la atención es esto que ustedes dicen. A ver, la prohibición de estos dispositivos no es suficiente, pero los adultos deben reflexionar sobre su propio consumo de pantallas.
3: Definitivamente, porque al final le estamos cargando a las nuevas generaciones una responsabilidad que le decimos pues a ellos, ¿no? Cuando nosotros tenemos que procurar justo este diálogo con las nuevas generaciones, cuando estamos sentados en la mesa, los que damos clase, desde luego poder suscitar el uso de las tecnologías que potencia y dinamiza también, y pues tiene que ver con el mundo adulto, definitivamente, y para eso la capacidad de relacionarnos hoy como adultos es cuestionarnos, ¿realmente lo estamos haciendo y de qué manera, ¿no?
0: Dice la arquidiócesis a través de este un artículo que de hecho comentamos aquí el lunes desde la fe, que vienen desde la fe, que no se trata de prohibir, que prohibir puede tener también consecuencias negativas. ¿De qué se trata entonces si no es prohibir los celulares?
3: Algo que ponemos en la mesa es cómo vamos a desarrollar las habilidades para relacionarnos desde el mundo digital, cómo vamos a aprender como sociedad y concretamente las nuevas generaciones no a utilizar el instrumento, sino a relacionarse en las redes sociales. Y necesitamos crear justo esa ciudadanía digital, necesitamos crear y detonar y trabajar los criterios para estar en ese planeta que se llama Internet y en estas herramientas y tecnología que no son ni buenas ni malas, sino necesitamos tener criterio para usarla. Por tanto, prohibirlas per se, pues va a crear un agujero que alguien lo va a llenar y hay muchos riesgos que tenemos que enseñarle a las nuevas generaciones a validarlas, pero también a aprender a navegar en este planeta llamado mundo digital.
2: Abraham, decías, los que damos clases, ¿cuál ha sido la experiencia y qué deberíamos estar atendiendo?
3: A ver, la tecnología tiene que ayudarnos a potenciar la experiencia educativa. Y la experiencia educativa nos tiene que llevar a mirar el mundo para poder transformarlo, para poder incidir en él. Y las herramientas tecnológicas, la tecnología nos ayuda a eso, adelante. Si solamente lo prohibimos, entonces, ¿qué va a suceder con, por decir, los grupos que hay grupos de 60 alumnos, ¿no? Sobre todo en escuelas públicas, donde tener esa tecnología podría ayudarle al profesor, por decir, a calificar examen, ¿no? Donde la tecnología podría ayudarle a que los alumnos pudieran estar en conexión, y entramos a otro tema. ¿Cuál es realmente el acceso que tienen las familias a una computadora o a una tablet, ¿no? Casi todos, bueno, no casi todos, pero hay una gran mayoría en muchas localidades donde solamente acceden a través del teléfono, ¿no? Solo a través del teléfono. Entonces, ahí hay todo un trabajo a desarrollar.
0: De hecho, pasamos de promover el uso de teléfonos y dispositivos electrónicos, pasamos de los tiempos en que se promovía el uso de la educación digital a una situación que es paradójica. Ahora lo que se busca es prohibir los dispositivos digitales en el aula de clases. ¿Deberíamos quizás buscar un punto medio?
3: Definitivamente, porque el prohibir o no prohibir reduce la realidad a dos opciones. Cuando realmente el acceso a estas tecnologías es como la calculadora, vamos, ¿no? La calculadora tiene su momento en el proceso educativo de uso. Una vez que los alumnos saben sumar, restar, hacer esas operaciones mentales, comprender el concepto, después, más adelante, ya que lo tienen, se usa una calculadora. Hay el momento para todo. Entonces, no es sí o no, no es nunca siempre. O sea, esta polarización propia de nuestro tiempo, creo que no va por allí, ¿no?, el camino, sino darle el momento adecuado y a quiénes concretamente, ¿no? Sí. En primaria baja, en primaria alta, en fin.
2: Abraham, ustedes decían, a ver, si un niño pasa varias horas sin celular en la escuela, pues va a llegar a su casa y en la casa cada integrante de la familia pues ahí hace lo que quiere y muchas veces lo que hacen es no hablar entre ellos sino irse cada quien a su espacio y empezar a ver el celular y ustedes dicen, a ver, poco habremos avanzado. Entonces, ¿de qué se trata? No prohibir y regular, pero ¿regular de qué forma?
3: Yo creo que esto que planteamos tiene que ver con lo que el Papa León hablaba, de privilegiar justo las relaciones, privilegiar el encuentro. Y ahí es un momento, es un criterio, que estamos en la casa, justo estamos comiendo, ¿no? Un momento privilegiado, estamos cenando, el poder hablar de cómo te fue, regresar nuevamente a ese fuego, ¿no? De nuestros ancestros, donde se contaban las historias. Y si logramos como sociedad, como cultura, el poder atendernos, el poder mirarnos, el poder relacionarnos, escucharnos, creo que vamos a romper mucho de la indiferencia que hoy incluso dentro de las familias tenemos, ¿no? Y esa es ahí la propuesta, lo que vemos, es decir, privilegiar el momento y privilegiar el diálogo al interior de las familias.
0: Abraham, ¿cómo se les ocurrió escribir en Desde la Fe sobre este tema? No es un tema, digamos, religioso, y es un tema que en el que pues parece que la mayoría, según nos dicen las encuestas, la mayoría de la población dice, pues sí, que se prohíban los teléfonos para menores. ¿Qué los llevó a asumir esta discusión?
3: Bueno, el Papa León, justo en la encíclica Magnifico Humanitas, pone este elemento, ¿no?, de cómo custodiar a la persona humana en tiempos de la inteligencia artificial, en ese orden. Es decir, la Iglesia ha custodiado a la persona humana, y el reto que tenemos como Iglesia y también como sociedad es poder acompañar el desarrollo integral de las nuevas generaciones, y no solo de ellas, sino de la humanidad completa. Y estas, pues los celulares, toda esta parte mundo digital, pues está generando justo un conflicto y una crisis, ¿no?, de relación, que justo nos está llevando a la indiferencia, a la polarización, y que es allí, desde el encuentro y el diálogo, como creemos que podemos hacer una sociedad mejor. Y de ahí surge, la reflexión en torno a este tema.
2: Muy bien. Abraham, muchas gracias por platicar con nosotros. Buen día.
3: Muy buen día, igualmente.
2: Hasta
3: Estamos
2: luego.
3: Al servicio.
2: Pues interesante, sin duda.
0: Abraham Flores es coordinador de la Vicaría de Laicos en el Mundo de la Arquidiócesis de México. Hoy debe llegar, lo ordena la Constitución, el paquete económico 2027 a la Cámara de Diputados. Juan José Sierra Álvarez es presidente nacional de Coparmex, la Confederación Patronal de la República Mexicana. Juan José, gracias por tomar nuestra llamada. ¿Qué están esperando ustedes en este paquete económico?
4: Bien, muy buen día, Sergio y Lupita, y buen día a su auditorio. Un gusto saludarlos, ¿eh? Y efectivamente nosotros desde Coparmex, desde el sector empresarial, esperamos que este paquete económico 2027 pueda establecer una ruta viable para reducir el déficit, contener el endeudamiento y recuperar el espacio fiscal sin sacrificar la inversión productiva. Que este paquete 2027 debe marcar un rumbo en el uso de los recursos públicos, Sergio Lupita. Necesitamos un gobierno, por supuesto, que cobre mejor, pero sobre todo que gaste eficiente, que gaste mejor, que gaste de una manera responsable, estratégica, por supuesto, y que este gasto público estratégico, transparente, pues lo que traiga como consecuencia es recuperar la confianza, impulsar la productividad y atraer inversión y generar más empleo formal. Creo que es muy importante. México también en este paquete 2027 debe de mantener el compromiso de no crear nuevos impuestos. Cada peso recaudado, recaudando mejor el gobierno, por supuesto, debe generar valor para los mexicanos. Un tema muy importante, Sergio y Lupita, es Pemex y Comisión Federal de Electricidad. Son estratégicas para México, pero deben contar con esquemas que garanticen su viabilidad financiera y operativa. Es decir, estos recursos públicos que se destinan a las empresas públicas del Estado deben de estar acompañados por planes claros de saneamiento, de eficiencia, de transparencia y de resultados verificables. El gasto público, como decía, debe privilegiar la inversión, que remueva obstáculos al crecimiento, donde Consideramos nosotros, Sergio y Lupita, el tema de salud, el tema de seguridad, el tema de educación, el tema de infraestructura, que detone, que genere precisamente las condiciones de inversión. Y un tema muy importante, la certeza energética y la certeza hídrica, que son condiciones para que México sea atractivo a la inversión.
2: Juan José, mencionabas el tema de los impuestos. Ya el gobierno ha dicho que no se van a crear nuevos impuestos. Hemos platicado con algunos legisladores y algunos que se adelantaron dijeron que pues no habrá nuevos impuestos, pero sí se estará analizando el tema del IEPS en algunos productos. ¿Tú cómo ves este planteamiento?
4: Pues al final son decisiones recaudatorias, Lupita. Por eso es muy importante no solamente mantener este compromiso de no crear nuevos impuestos. Consideramos que el fortalecimiento de estos ingresos públicos debe lograrse mediante una eficiencia recaudatoria, combate a la evasión y ampliar, esto es muy importante, Lupita, ampliar la base de contribuyentes sin imponer nuevas cargas a quienes ya cumplen con las obligaciones fiscales. Pues, ¿qué es lo que estás comentando, Lupita? Es decir, los impuestos a los mismos de siempre, a la base que paga ya los impuestos, que cumple con sus obligaciones fiscales. Y me parece que la gran reflexión de cara a este paquete económico 2027, Sergio y Lupita, debiera ser los incentivos fiscales para reducir la informalidad. Es decir, ¿cómo acompañamos, cómo le hacemos atractivo al informal volverse formal? Y dentro de esto atractivo, pues están las prestaciones, y me parece que tendríamos que hablar de incentivos fiscales, de un monotributo, precisamente para reducir esta informalidad y ampliar esta base gravable, que es muy importante para el país de cara al futuro. Y yo diría algo más, Lupita y Sergio. Llegó el momento, de cara al futuro y lo que está en juego con el déficit y la calificación de la deuda, de implementar en México un Consejo Fiscal independiente, autónomo. Es una recomendación del Fondo Monetario Internacional, es un caso de buenas prácticas en los países desarrollados, y solo tenemos que ver, la autonomía del Banco de México trajo el éxito de la política monetaria en nuestro país. Quisiéramos ver el éxito de la política fiscal en nuestro país, precisamente para lograr esta mejor y mayor recaudación, pero en función de un mejor y eficiente y estratégico gasto del gobierno de México de cara al futuro que todos queremos, Sergio y Lupita.
0: Bueno, pues Juan José Sierra Álvarez, estaremos al pendiente de lo que trae el paquete económico. La entrega es hoy en la tarde, ¿verdad?
4: La entrega es hoy en la tarde, efectivamente. Y ese es el reto, Sergio. No es únicamente gastar menos, sino gastar mejor.
0: Me parece muy bien. Gracias, Juan José Sierra Álvarez, presidente nacional de Coparmex.
4: Fuerte abrazo, Sergio Lupita. Buen
2: Gracias,
4: día.
2: Juan José. Muy buenos días. Enrique Insunza dejará la presidencia de la Comisión de Estudios Legislativos. Y Misael Zavala, nos tienes los detalles. Cuéntanos.
5: Sergio Lupita, los saludo. Saludo también al auditorio, pues les comento que Morena en el Senado le quitó a Enrique Insunza Cázares la presidencia de la Comisión de Estudios Legislativos una vez que el legislador renunció al grupo parlamentario morenista. Así lo informó el jefe de la bancada de Morena en el Senado, Ignacio Mier, quien indicó que en la sesión de este martes anunciará a la mesa directiva la carta de renuncia de Insunza a la bancada de Morena. En entrevista a medios, el también presidente de la Junta de Coordinación Política del Senado detalló que aún no se define en su bancada qué senador va a presidir la Comisión de Estudios Legislativos en sustitución de Insunza. Indicó que este martes se toma conocimiento en el pleno del escrito que turnó Enrique Insunza, por lo que se dará formalmente la salida del senador del grupo parlamentario de Morena. Aun cuando Insunza había anunciado su salida de la bancada, este tema aún no se había formalizado porque Enrique Insunza no envió ningún oficio a la mesa directiva de la Cámara Alta. El senador por Sinaloa se vio orillado a separarse de Morena luego de que el Departamento de Estado de Estados Unidos lo investiga por vínculos con el cártel de Sinaloa. Sergio Lupita, hasta aquí la información.
2: Gracias, Misael, muy buenos días.
0: Son las 8 de la mañana con 52 minutos. Le recuerdo nuestro número de WhatsApp para que nos mande mensajes. Es el 55-2010-9647. Nos puede usted dar seguimiento en redes sociales. En X, por ejemplo, estamos en @Sergio y Lupita. Y ya sabe usted, siempre estamos muy, muy contentos de saber de usted, de saber que nos escucha, de conocer sus críticas, sus cuestionamientos y también, ¿por qué no?, también sus buenos deseos. Vamos a una pausa y regresamos en un momento más.

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1: Es lento el avance en circuito interior para quien deja atrás Oceanía con rumbo a La Raza. Continúa cerrada la circulación en Eje 1 Oriente a partir de Eje 1 Norte por manifestantes en República de Costa Rica en la Colonia Centro. Alternativa vial Paseo de la Reforma. Ten cuidado, hay un vehículo descompuesto sobre circuito interior cerca de Avenida Jardín. Alternativa vial Avenida Insurgentes. El tránsito se mantiene abundante desde Anillo Periférico hacia Eje 10 Sur. Este martes no circulan los autos con engomado rosa, terminación de placas 7 y 8, holograma de verificación 1 y 2. El termómetro marca en este momento 15 grados.
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1: Asegúrate de que todos los pasajeros usen el cinturón. 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

0: Estamos escuchando música interpretada por Camilo VI. Aquí lo acompaña Ángela Carrasco. Camilo VI falleció el 8 de septiembre. El 8 de septiembre de 2019 tenía 72 años. Pues la verdad, joven para estos tiempos en que la gente suele durar bastante más. 72 años. Falleció allá en Madrid, España. Tenemos mensajes de nuestro público. Feliz martes, nos dice Polo, Lupita, Sergio y para todos los que hacen posible el programa. Sergio y Lupita, nos dice otra persona, muy feliz Día del Periodista. Yo creo que es ya la segunda que nos dicen que es Día del Periodista. La verdad, yo no lo sabía, pero pues no sé, habrá que festejar, a ver si Itzel González nos invita a desayunar o en fin, vamos a ver qué surge de esto. Son lo máximo, nos dice. Gracias por acompañarnos todas las mañanas, es la familia López Gómez. Dice Leti Valencia, Lupita, buen día. ¿Qué está pasando en Avenida Circunvalación? No hay paz, ojalá nos puedan informar. Vamos a ver si nuestra red vial nos da a conocer precisamente. A ver, ya tenemos la información. Hay un bloqueo en Circunvalación, allá en Tepito. Personas desalojadas de un inmueble en litigio mantienen bloqueada desde hace varios días la Avenida Circunvalación entre Eje 1 Norte y La Merced, para exigir que les permitan retirar sus pertenencias. Entonces está bloqueado. Tienen derecho, por supuesto, a recuperar sus pertenencias. Son de ellos y no de quienquiera que haya ordenado este desalojo. También el desalojo se ordena, pues, por distintas razones, pero tiene que tener un procedimiento legal. Son las 9:03 a.m.
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0: Bueno, septiembre es el mes del testamento, lo sabemos, cada año lo recordamos. Sin embargo, mucha gente, a pesar de que en este mes del testamento hay facilidades para realizar el testamento, nunca lo hacen. Y esto puede tener consecuencias realmente negativas para los familiares de la persona que fallece en un momento determinado. Yo quiero agradecer la presencia en este programa de Alfonso Cermeño, él es notario, y bueno, pues todos los años siempre me recuerda, bueno, es el mes del testamento, yo tengo testamento, pero hay muchísima gente que no tiene testamento, ¿no es así, Alfonso?
2: Así es, mi querido Sergio, un buen día a ti, y bueno, aprovechando, si es realmente hoy el día, que tampoco lo sé, sé que es día del natalicio de la Virgen, pero pues si es día del periodista, felicidades a ti, a Lupita, y un saludo también al auditorio.
0: Bueno, a propósito, Lupita está en un desayuno de trabajo, de manera que pues vamos a platicar tú y yo, si te parece bien, Alfonso, cuéntanos.
2: A mí se me hace que eso te dijo y anda de festejos, pero bueno.
0: Ah, sí, yo también creo eso, testamento. Pero ¿qué te puedo decir? Sin duda. Bueno, la pregunta es, ¿por qué es tan importante el testamento?
2: Mira, es tan importante como poder dejar la tranquilidad a tus familiares, a tus amistades o a quien tú desees que va a ser quien va a continuar con tu patrimonio, porque México tiene efectivamente la posibilidad de dejar como herederos a quien se quiera, a quien se desee, a diferencia de países como Argentina, varios lugares en Europa, España, que no te permiten disponer del total de tus bienes, sino que tienes una herencia y una obligación de dejar específicamente a determinadas gentes determinadas cantidades o porcentajes de tu patrimonio.
0: Lo cual me parece muy injusto, ¿no?
2: México no lo tiene así.
0: Lo cual me parece muy injusto, lo que hacen otros países o lo que se hace en España o en Argentina, de que te obligan a dejar aquí, no a quien tú quieres, sino a quien ellos deciden, a los que el gobierno decide.
2: Exactamente, y sobre todo, bueno, España, por ejemplo, voltea mucho a la parte de México, porque cuando tú tienes, quiero poner casos, cuando tú tienes un hijo que tiene alguna discapacidad o algún problema, que deseas asegurar el patrimonio, que el patrimonio se tenga para asegurar a este hijo, a esta persona, entonces tienes el grave problema de que obligatoriamente tienes que establecer casi un 80 o más en algunos lugares de tu patrimonio, el 80%, y que con ese 20 no te va a alcanzar para garantizar alimentos o el mantener en una situación más o menos con posibilidades para poder mantener a esta persona. Entonces se han tenido que buscar las figuras de fideicomisos y algunas cosas para poder garantizar a esta persona. Es por eso que México tienes esta posibilidad de dejar a quien tú quieras, el porcentaje que tú quieras, establecer condiciones permitidas por la ley, por supuesto, y entonces dejar tu herencia. Por ejemplo, ayer me encontraba con varios de los testamentos que tenía, y por ejemplo, alguno de ellos decía, es que quiero dejar a mis papás como herederos. Ay, le dije, me parece maravilloso, nomás le pregunto una cosa, si usted tuviera hijos, ¿heredarían sus hijos? Ah, bueno, sí, si tuviera hijos, sí. Bueno, pues entonces menciónelo. Si usted tuviera hijos, entonces dejo a los hijos que llegara a tener. Si no tuviera hijos, o si alguno de estos hijos falta, pudiera pasar a sus nietos. Si no hay esa situación, que acrezca entre sus hijos, y si no hay esa situación, que pase a sus papás, y si no también, entonces, por ley de vida, a lo mejor se van a ir sus papás antes que usted, pues hable de sus hermanos o de sus sobrinos. Entonces, el testamento te permite ver muchas posibilidades para heredar a otras gentes, aun cuando no se tengan momentáneamente. También se puede, decía, no, pues es que quiero dejar a mis hijas, pero si se vende el inmueble, entonces quiero que se reparte entre todos. No, le decía, entonces lo que usted pretende es dejar un usufructo vitalicio a sus hijas y la nuda propiedad a todos, o un usufructo temporal en donde se establezca que mientras ellas quieran vivir ahí, lo pueden hacer, pero que si se vende, el precio tiene que ser repartido entre todos. Entonces el notario tiene que escuchar cuál es realmente la voluntad o el interés final de este testador para establecerlo en un documento que se llama testamento público abierto, y además es revocable. La persona sigue y mantiene la titularidad de los bienes y tiene la propiedad de los mismos, por lo tanto puede llegar a venderlos. Me decía, pero es que si no dejó nada, si no deja nada, hizo muy bien las cuentas, señora. Nomás recuerde, pues, que tiene que conservar bienes para protegerse a sí mismo por si llegara a necesitar una operación o una situación, y entonces tenga usted, pues, que disponer de bienes, ¿no? Pero claro, pues, sigue siendo uno el dueño de todo, y algunas otras personas llegan con ganas de decir que donan, y ahí es donde uno les dice, para eso es el testamento. El testamento es para que usted conserve la titularidad y el interés. Es increíble que los hijos también por interés nos manejamos. Como yo le digo, la gente grande apesta, y entonces que la cuiden por interés, y si no, pues por el capital. Entonces de ahí la importancia de mantener un testamento y hacerlo. Y pues a lo mejor, yo recuerdo hace muchos años, un viejito venía como cada semana a cambiar su testamento y dejaba unos sobrinos, y a la otra semana dejaba otro, y al otra otro, y así. Y él decía, pues es para que me cuiden. Y entonces, pues sí, efectivamente, a cada sobrino le iba dando el testamento, el heredero, pues fue el último testamento finalmente, ¿no? Uh-huh. Pero pues así mantuvo, al menos por interés, a los sobrinos para que cuidaran de él y lo atendieran y cuando menos lo visitaran de cuando en cuando. Pero tratándose de padres, pues caro, uno ¿qué tan lógicamente caro es? Desea... ¿Qué tan... Perdón, ¿me decías?
0: Sí, ¿qué tan caro es hacer un testamento?
2: El testamento cuesta alrededor de 8,000 pesos. En septiembre me dice testamento, está en menos de 4,000. Pero depende de la entidad, porque además esto depende, por ejemplo, Coahuila les exentan o les subsidian los derechos que hay que pagar al archivo de notarías, y el costo del testamento es menor. Entonces, todas las personas deben buscar en el colegio de notarios o el notario de su preferencia que tengan cercano para saber exactamente cuánto cuesta ahí, pero al menos es el 50% del valor, al menos. Entonces, pues es una buena oportunidad para cambiar el testamento u otorgar testamento para quienes no lo han hecho todavía. Pensar en dejar herederos, pero si se tiene, por ejemplo, menores de edad, pensar quién va a quedarse, quién te va a sustituir como padre en ejercicio, no de la patria potestad, pero sí como tutor, tutriz, curador y curatriz de los hijos que pudieran quedar como menores de edad. Entonces son situaciones que se establecen, mencionar quién va a ser el albacea, o sea, la persona que se va a encargar de tramitar la sucesión, si quiero dejar herederos universales porque pues tengo a lo mejor un solo bien y entonces quiero que sea para todos, o tengo varios bienes y digo pues este inmueble va a ser para estos dos hijos y este otro para estos otros dos, o este otro para este, o la empresa va a ser para tal, o mi taller mecánico va a ser para un hijo. En fin, el testamento nos va a permitir hacer y disponer de todos los bienes y además establecerlos individualmente a cada hijo si así se desea y así se puede hacer.
0: ¿Qué pasa si una persona queda intestada? ¿Cómo se define quién se queda con los recursos que pudiera haber?
2: Nuestra ley es muy clara, dice que los parientes más próximos excluyen a los más remotos, salvo tres supuestos: la premuerte, la incapacidad o el repudio. Quiere decir entonces que si mi papá falleció y no dejó testamento y somos nueve hijos, los nueve vamos a heredar. El cónyuge hereda si no tiene bienes o los bienes que tiene no alcanzan la porción que le correspondería como hijo. Pero, por ejemplo, el caso de mi padre: muere sin testamento, nosotros somos nueve hijos del matrimonio, pero mi papá tuvo otros dos hijos fuera de su matrimonio. Quiere decir entonces que los once vamos a comparecer en la herencia, y si fuera separación de bienes, mi mamá entraría a heredar y entonces serían 12 partes. O sea, el gobierno no se queda con nada, porque además se llama hasta la cuarta generación. En algunos estados como Oaxaca se permite hasta la sexta generación. O sea, los hijos de los primos hermanos también heredan. Por tanto, entonces, cuando dicen no, es que el gobierno se va a quedar con mis bienes, no es cierto. O sea, para que el gobierno entre en una sucesión es porque verdaderamente no hay padres, abuelos, tíos, primos, hermanos, y entonces, bueno, es muy difícil que no encontráramos una situación. Y bueno, si no hay esos familiares, pues lógicamente interviene la beneficencia, depende de cada entidad, la universidad, en fin, ahí sí depende quién heredaría. Pero es muy, hay la posibilidad además de concurrir ante notario, llevar el trámite intestamentario o testamentario, o ir a un juzgado. Entonces, ahí la situación es que es muy fácil y rápido, y ahorita, aprovechando esta situación tan complicada que tenemos de los despojos, es importantísimo iniciar el trámite sucesorio del abuelo, de los tíos, para demostrar al menos que se es heredero y que hay un albacea para defender la propiedad, porque el grave problema que tienen las personas que están siendo despojadas es que cuando llegan y quieren demostrar que son los propietarios, al estar el inmueble a nombre de una persona fallecida y no tener herederos ni albacea, pues no lo pueden representar, y por eso es que el que está despojándolos tiene un título que les acredita como propietarios, porque a lo mejor falsificaron, a lo mejor suplantaron, a lo mejor hicieron un contrato y llegaron dizque a un convenio de los que ahora estamos viendo de mediación, o inventaron un juicio de algo y está inscrito y tienen un aparentemente mejor título que ellos porque no han regularizado la propiedad, no han iniciado el trámite sucesorio de los abuelos o de los tíos que han fallecido, y sobre todo no hay un albacea que represente y que sea quien defienda la sucesión para poder acreditar e ir con un agente del Ministerio Público o con quien fuera para acreditar la propiedad.
0: Pues, Alfonso, buenas razones para acudir al notario en este mes del testamento y hacer un testamento. Te mando un fuerte abrazo y gracias por siempre darnos el privilegio de conocer aquellas cosas que solo los notarios conocen.
2: Muy amable, Sergio, y felicidades nuevamente.
0: Gracias a ti. Son las 9 de la mañana con 15 minutos.
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0: Julio Federico Romero, ¿cómo estás? Muy buenos días.
5: Mi querido Sergio, muy bien, muchas gracias, buenos días. Aquí, mira, en martes,
4: Y contento, muy contento, porque arranca el evento de fútbol de clubes más importante del mundo. Sin lugar a dudas.
0: Oye, la Champions.
4: Sí, hoy la Champions. Hay juegos más que interesantes el día de hoy.
0: O sea, el Betis va contra el Lille.
4: A la una de la tarde. A la una de la tarde, justamente.
0: Yo sé que no es el juego más importante, pero para mí sí.
4: Fíjate que a mí sí me llama la atención.
0: Es un buen juego, ¿verdad?
4: Sí, sobre todo por el arranque del Betis que ha tenido. Es cuarto, está empatado por diferencia de goles ahí con el Real Madrid, que le ganó el pasado viernes. A mí sí me llamaría la atención. Claro, se empalma con otros, por supuesto, de mayor cartel, pero estarás de acuerdo que luego los equipos grandes arrancan medio lentones, entonces sí, la primera jornada de repente no es tan atractiva, pero estos equipos que saben que tienen que aprovechar desde el partido uno, como el caso del Lille, como el caso del Betis, ¿no? Porque se les complica. Ellos sí dejan un punto en el camino y ese es muy importante.
0: Puede ser el final, sí.
4: Sí, entonces a la una de la tarde, fíjate, el posible debut de Santiago Jiménez con el Porto, que estará enfrentando al Manchester City, el Lille contra el Betis.
0: Ay, sí, el Manchester City debe ser abrumadoramente favorito.
4: Pero abrumadoramente favorito, por supuesto. El Villarreal estará enfrentando al Dortmund y el Real Madrid contra el Inter. Este duelo
0: es bueno.
4: Arranca a la una de la tarde. Para el atacante del cuadro merengue, Kylian Mbappé, el Madrid regresa por una revancha.
5: Somos muy felices de volver a jugar un partido de Champions. Para nosotros siempre jugamos esta competición con mucha ilusión, mucha determinación, y empezamos en el Bernabéu, entonces es una motivación más para nosotros como jugadores, y somos bien, nos sentamos bien. Vamos a jugar un partido muy exigente.
4: Bueno, y el Madrid recibe al Inter de Milán este día, 8 de septiembre, en el Santiago Bernabéu, dentro de la jornada 1 de la Champions League. El conjunto merengue llega con la obligación de iniciar con victoria la fase de grupos para aprovechar su localía, por lo que buscará imponer ritmo, posesión y profundidad por las bandas con figuras capaces de resolver en espacios reducidos. Pero del otro lado, el cuadro italiano intentará competir desde el orden defensivo, la presión en medio campo y la velocidad para atacar los espacios. Será un duelo de alto nivel, ideal para medir aspiraciones desde el arranque, con dos equipos llamados a pelear por lugares importantes en esta competencia continental allá en Europa. 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Así es que ahí está, Inter o Real Madrid, el duelo del día de hoy, el más atractivo, y caliente.mx te da $1,000 de regalo. Así las cosas con la Champions. Bueno, y ha llegado el reporte desde Europa y Julián Quiñones está en la lista de 30 futbolistas que están nominados al Balón de Oro por la revista France Football, después de lo que ha sido su participación en la Copa del Mundo, donde logró 4 anotaciones en 5 juegos. Además, vaya actuación que hizo que tuvo allá en Arabia, 33 goles con su equipo, el Qadisha. Así es que Julián Quiñones no lo va a ganar, pero ya es importante esta situación de que Julián Quiñones está dentro de los 30 nominados para el Balón de Oro. Así las cosas, pues es un jugador importante. Fíjate, Guillermo Ochoa en el 2007, Rafael Márquez en el 2010, Javier El Chicharito Hernández en 2011, Andrés Guardado en 2015, lo mismo que Giovanni Dos Santos, y ahora Julián Quiñones en este 2026, 11 años sin que hubiera un mexicano. Ahora es Julián Quiñones el que está incluido en esta lista de 30 futbolistas. La ceremonia se estará llevando a cabo en Londres el próximo 26 de octubre. Así es que pues ya con ser nominado me parece importante.
0: Yo creo que sí. Digo, ¿cuántos mexicanos han sido nominados?
4: Mira, 1, 2, 3, 4, 5, son 6 con Quiñones, ¿no? El último en 2015, Giovanni Dos Santos y Andrés Guardado. En ese año, así es que pues 11 largos años pasaron para que un mexicano estuviera en esta lista de la France Football. ¿Te acuerdas que antes era un evento muy importante junto con la FIFA? Uh-huh. Y pues no, ahora pues es el Balón de Oro, el balón, el premio FIFA, se dividieron, en fin. Pero sigue siendo muy, muy atractivo, sin lugar a dudas, estos reconocimientos. Bueno, en otras cosas, el estadio Victoria de Aguascalientes recibirá a la selección mexicana de fútbol femenil para la próxima fecha FIFA, y en donde se estarán enfrentando a su similar de Jamaica. El cuadro dirigido por el técnico Pedro López quiere aprovechar al máximo este duelo de preparación para el día 9 y afinar todos los detalles de cara al compromiso crucial ante Haití en la CONCACAF W, donde se estarán jugando el boleto al Mundial de Brasil 2027 y el lugar a los Juegos Olímpicos de Los Ángeles. Así las cosas con la selección mexicana de fútbol femenil. 9 de noviembre, este duelo contra Haití será pues clave para las aspiraciones de la selección mexicana. Ha crecido mucho, sin lugar a dudas, el fútbol femenil en este país, y creo que merece estar en la Copa del Mundo y por supuesto en los Juegos Olímpicos. Hay que ganarlo dentro de la cancha, pero yo creo que el nivel que ahora tiene la liga y muchas seleccionadas, bueno, el caso de Rebeca Bernal, ¿no?, que se fue al United allá en Inglaterra, creo que sí sería importante que el fútbol femenil estuviera en la Copa del Mundo y en los Juegos Olímpicos. Y el día de hoy arranca la Serie del Rey, la gran final del béisbol de la Liga Mexicana. Los Toros de Tijuana estarán recibiendo a los Olmecas de Tabasco en la frontera. El equipo de pues Toros es favorito por lo que hizo en la campaña regular y por el staff y la nómina que tiene. La verdad es que Tijuana es un equipo impresionante. Roberto Kelly, manager de los Astados, reconoció que han trabajado muy fuerte con sus jugadores en el tema de la concentración para no cometer errores que les puedan costar carreras y juegos en esta gran final.
6: Cada serie distinta, o sea, obviamente evitar los errores que cuestan. Yo creo que eso es una de las partes más principales, pero yo creo que con este equipo, yo creo que hemos limitado bastante eso. Yo creo que nos hemos enfocado a no vencernos nosotros mismos, porque en playoff siempre una cosita es la que hace la diferencia.
4: Bueno, por su parte, Luis Carlos Rivera, timonel de los Olmecas, pidió que no los den por muertos antes de arrancar esta final, ya que en el papel llegan como víctimas.
7: Hemos pasado por muchas cosas a través de la temporada. La plaza de nosotros es también complicada por muchos factores del clima, de cómo nos movemos también, pero a final de cuentas el compromiso, la mentalidad de... La confianza, la comunicación que ha habido a lo largo de toda la temporada ha sido fundamental para nosotros para estar aquí.
4: Austin Barner abrirá por los Olmecas y el México-estadounidense Daniel Martínez subirá a la loma por los Toros de Tijuana. En grandes ligas, nuestros cachorros,
0: se dejan ganar.
4: Sí, de manera dramática.
0: Van adelante, además.
4: Sí, caray, 4-3.
0: En la novena entrada, ¿no?
4: Sí, en la novena entrada, Milwaukee hace la carrera del triunfo. Walk off, 81 ganados, 64 perdidos para los cachorros, 81-63 para los Phillies, que vencieron 1-0 a los Bravos de Atlanta. Por esta situación, Filadelfia es primero en el comodín y pues los cachorros abajito. Y Alexander Zverev y Alexander Vlogs de Alemania y Bélgica respectivamente avanzan a los cuartos de final en el US Open allá en el mundo del tenis. Y en damas, Sean Quinwell dio la sorpresa, elimina a Iga Świątek y también continúa con vida la kazaja Yelena Rybakina, en lo más destacado de la jornada. Sergio, amigos del auditorio, los deportes este martes, que tengan todos un extraordinario día.
0: Gracias, Julio, vamos a una pausa.
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9: Buen avance mantiene prolongación Miramontes desde Transmisiones hacia División del Norte. Escuchemos el pulso vial de Israel Lorenzana.
10: A través de la zona del Paseo de la Reforma ya va a encontrar usted algunos asentamientos, esto procedentes del Eje 2 Norte, Eulalia Guzmán, y con dirección hacia la Avenida de los Insurgentes. Esto incrementa a la altura de Avenida Hidalgo y también en la zona de Bucareli. La buena noticia es que superando Insurgentes la circulación mejora. Esto para los automovilistas que van con dirección hacia la Estela de Luz. El sentido opuesto, circulación totalmente aceptable, por lo menos en el tramo que comprende Bucareli y hasta la zona del circuito interior. Este fue el pulso vial.
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9: Si ves un accidente, no te detengas sin necesidad. Evita generar más tráfico o nuevos incidentes.

0: llegamos todas y se ha abierto pues muchos espacios también para las mujeres.
1: Así es, lo veíamos, pues ya tiene unos años que lo vemos en el Congreso de la Unión. Uh-huh. El Congreso paritario por primera vez que tuvimos pues fue en 2021, pero se mantiene a la fecha.
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8: Las varices son un problema que puede aumentar con la edad. 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
13: Un buen día empieza con una buena noche. No se trata de dormir más, se trata de dormir mejor. Deja el celular, baja la luz y avísale a tu cuerpo que el día terminó, para que el descanso empiece de verdad. Resto.

0: 9:32 a.m. Esta mañana la presidenta Sheinbaum rechazó que su iniciativa de reforma constitucional para impedir que los mexicanos con doble nacionalidad puedan acceder a la presidencia de la República o a los gobiernos estatales represente una cancelación de derechos políticos.
1: Dicen que estamos quitando derechos políticos. No, si alguien con doble nacionalidad quiere aspirar a la presidencia de la República, pues que renuncie a la otra nacionalidad para poder aspirar a ser presidente de la República. Pero ¿cuál es el problema como presidenta o presidente? Tú cuando te vuelves ciudadano de otro país, juras a la bandera de ese país. Por ejemplo, si te vuelves español, juras.
0: Los diputados del PAN exigieron a la presidenta de la Comisión Nacional de Derechos Humanos, Rosario Piedra Ibarra, fijar una postura sobre la iniciativa del Ejecutivo en materia de doble nacionalidad. El embajador de los Estados Unidos en México, Ronald Johnson, se reunió con el rector de la UNAM, Leonardo Lomelí, con quien conversó sobre la importancia de fortalecer los vínculos entre instituciones académicas de ambos países a fin de generar nuevas oportunidades para los estudiantes. Elementos de la Secretaría de Marina rescataron con vida a un pescador que se encontraba a la deriva a bordo de una embarcación menor, aproximadamente a 481 kilómetros al sur de Huatulco, Oaxaca, luego de permanecer 8 días en el mar. La Comisión Reguladora de Telecomunicaciones, la CRT, presentó una actualización al sistema de alertamiento por telefonía para incorporar una nueva alerta máxima para otros riesgos distintos de los sismos. El informe presentado por el canciller cubano Bruno Rodríguez señaló que el embargo de los Estados Unidos contra la isla provocó pérdidas por más de 8 mil millones de dólares entre marzo de 2025 y febrero de 2026. En redes sociales surgió un nuevo reto viral denominado ¿Cómo te verías en los 80? El cual consiste en tomar una fotografía actual y mediante un comando de inteligencia artificial transformarla en un retrato sacado de un anuario escolar o un álbum familiar de la década de 1980. Miles de personas han compartido sus fotografías editadas con peinados voluminosos o permanentes o flequillos gigantes, así como chamarras de mezclilla, hombreras y maquillajes llamativos. Muchos otros afirman que al comparar estas imágenes con fotos reales de sus padres en esa época, descubrieron que son idénticos. Según las cifras del segundo informe de la presidenta Sheinbaum, la inversión total en infraestructura de abasto de agua potable, alcantarillado y saneamiento pasó de 28,859.5 millones de pesos en 2024 a solo 11,908 millones de pesos en 2025. En la línea telefónica, el químico Guerra, el químico Luis Manuel Guerra. Químico Guerra, ¿cómo estás? Buenos días. Cuéntanos, ¿no es inquietante que se baje pues de forma tan importante la inversión en agua potable, alcantarillado y saneamiento?
2: Es pues verdaderamente, como dices, desconcertante, inconcebible. Sergio, he platicado contigo y con Lupita acerca de que estamos enfrentando un super niño, el más fuerte, ¿verdad? El que va a tener mayores consecuencias, pues prácticamente en los últimos 100 años, ya se nos viene encima, ya lo estamos viviendo, y esta reducción en un sistema de manejo del agua en México ya de por sí débil, deficitario. Me acuerdo con Ramón Aguirre, ¿te acuerdas? El que estuvo a cargo del agua en sí, la Ciudad de México, un técnico excelente, que decía que se requería, fíjate, en ese entonces, 90,000 millones de pesos, ¿verdad?, de presupuesto mínimo para poder mantener la red en buen estado. No con grandes obras de infraestructura, sino mantener la red. Esta reducción prácticamente de 11,900 millones de pesos es pues algo que no comprendemos. Sergio, ¿cómo le explicas a un señor, a un padre de familia que tiene su casa inundada con aguas negras, que perdió colchones, muebles, todo, ¿verdad? Que le digan, pues sí, es que fíjate que no hay dinero para arreglar el alcantarillado, pero te aumentamos ya tu beca 300 pesos al mes. ¿Cómo va a poder digerir esta persona esta situación tan grave? Estamos poniendo en riesgo la estabilidad propia del país. Sabemos que esta cuestión del abastecimiento de agua potable es fundamental para el bienestar, es fundamental para que las familias tengan cierta dignidad y sobre todo en la cuestión de alcantarillado y saneamiento. Se redujo muy fuertemente la inversión para las plantas de tratamiento de aguas. Aquí tengo los datos, los recursos aportados por los organismos operadores, los que operan las plantas de tratamiento, incluidos, fíjate, Sergio, ingresos propios, créditos. Yo he visto cómo muchos organismos pues piden créditos en los bancos para poder mejorar, para poder operar las plantas, y luego no se los dan. ¿Por qué? Porque no tienen con qué respaldar el crédito. Disminuyeron un 79.39% entre 2024 y 2025. O sea, para el tratamiento de aguas se redujo casi en 80% el dinero, Sergio. ¿Qué quiere decir esto? No estamos realmente encarando lo que son las necesidades hídricas de este país. Esto es una hipoteca hacia el futuro, Sergio. La población sigue creciendo, necesitamos tener, como decía yo, dignidad, seguridad en el abastecimiento de un agua potable que cumpla con las normas, y para esto se requieren técnicos, se requiere inversión, se requieren equipos modernos. Un país que se jacta, ¿verdad?, de ser la quinceava economía mundial, ¿verdad?, que está perfecto en estos momentos, pues no puede ser que estemos quitándole los recursos, pero en esta forma tan drástica, a todo el manejo del agua. Es pues un anuncio de una crisis brutal que se nos viene encima. Es una crónica de una muerte anunciada, Sergio.
0: Pues qué mal realmente, porque pues uno pensaría que estaríamos avanzando en el tema del agua, del saneamiento, y pues parece que vamos para atrás.
2: Vamos para atrás. Esto definitivamente es un retroceso, como dices tú, pues no entendible, no, es inconcebible, Sergio.
0: Bueno, pues un fuerte abrazo.
2: Y para ti también, Sergio.
0: Bueno, por otra parte, decenas de estudiantes en la Universidad para el Bienestar Benito Juárez García, que se ubica en la comunidad de Boaiciacobe, en el municipio de Echojoa, en Sonora, bloquearon la carretera principal de la localidad. Exigen condiciones mínimas de infraestructura en ese plantel. Denunciaron que la escuela no tiene servicios básicos para desarrollar sus actividades académicas. No hay, por ejemplo, aire acondicionado, y créame usted que allá en Sonora, con temperaturas de más de 40 grados en el verano, esto es una necesidad. Pero dicen que tampoco hay agua potable y por lo tanto tampoco baños dignos. Esta protesta ocurrió en un ambiente de altas temperaturas. Cartones en mano, los estudiantes exigían la instalación de equipos de aire acondicionado y mejores condiciones para mantenerse hidratados durante la jornada escolar. No es justo, exigimos aire y agua, se leía en una de las cartulinas. Pasar calor no es una opción. Esto se observaba en el mensaje de otro alumno. Y bueno, pues esta situación la vemos en distintos lugares de la República. Se crean las universidades para el bienestar, pero no se les dan las inversiones, no se les dan las condiciones mínimas para que puedan los estudiantes realmente obtener provecho de tener una escuela cercana. Son las 9:41. Sigue habiendo, de hecho, temperaturas altas, sobre todo en el norte de nuestro país. La Secretaría de Salud reportó 121 fallecimientos y 2,140 personas afectadas entre el inicio de la temporada de calor y el pasado 2 de septiembre. Esto es un aumento del 89% frente al mismo periodo de 2025, cuando se contabilizaron 64 decesos por calor. La vigilancia epidemiológica va a continuar hasta el día 14 de octubre, por lo que las cifras todavía podrían aumentar. Del total de las muertes registradas, 116 fueron ocasionadas por golpes de calor y 5 estuvieron relacionadas con cuadros severos de deshidratación. La letalidad entre las personas atendidas se ubicó en 5.65%. Estos golpes de calor, que concentran el 95.9% de las defunciones, se presentan cuando el organismo pierde la capacidad de regular su temperatura y estos golpes pueden provocar alteraciones neurológicas, la pérdida del conocimiento, las convulsiones y daños en distintos órganos, ¿no? No es un chiste, no es simple y sencillamente, pues hace mucho calor y ya estamos viendo que hay consecuencias muy importantes. Bueno, y vamos a las calles de la Ciudad de México. Gerardo Galicia está allá en el oriente. Adelante, Gerardo, cuéntanos.
3: Sergio, excelente mañana, justo recorriendo la colonia Granjas a México, donde tenemos ya un enorme socavón. Hay que manejar con precaución para nuestros amigos que van a transitar en la calle de Avena o Chicle, para mayor referencia, muy cercana al eje 3 Sur, entre el eje 3 Oriente y el circuito Bicentenario en su tramo Río Churubusco. Es un socavón que, a decir de los vecinos, fue reportado desde hace más de un mes, hasta el momento no se ha reparado. ¿Y qué tan grande es? Que incluso han tenido que colocar, Sergio, una puerta para hacerlo visible a los automovilistas y evitar un incidente. Así que habrá que tomarlo en cuenta, manejar con precaución si van a transitar en la colonia Granjas México. Estamos ubicados justo en el cruce de la calle Chicle y Avena. Y por lo pronto, el reporte que tenemos.
0: Muy bien, pues muchas gracias, Gerardo.
3: Hasta luego.
0: Alan Rodríguez está en el centro. Adelante.
4: Sergio, amigos, muy buenos días. Se trata de la calle Manuel Doblado al cruce con José Joaquín Herrera, en donde continúan las labores para remover un árbol de aproximadamente 15 metros de altura que esta mañana un tráiler derribó. El vehículo de grandes dimensiones se encontraba realizando maniobras para iniciar la descarga de mercancías en esta zona, en una bodega de esta calle. Sin embargo, no se percató de este árbol que rebasaba la altura y prácticamente lo desprendió desde la raíz. Por este motivo continúan los cortes a la circulación y tuvo que ser necesaria suspensión de clases debido a la falta de energía eléctrica, debido a que al momento de caer este árbol derribó el cableado. Tome en consideración afectaciones a la movilidad en este punto que afectan para quien avanza con rumbo hacia la zona de circunvalación. Es el reporte que tenemos.
0: Bueno, pues muchas gracias, Alan Rodríguez. Y vamos ahora con Israel Lorenzana, está ya en el Paseo de la Reforma. Adelante, Israel.
5: Sergio, muchísimas gracias. Y es que se tiene previsto que alrededor de las 10 de la mañana salga una marcha de Reforma e Insurgentes. Por ello, hay que tomar previsiones. En materia vehicular, los automovilistas que vienen de la zona de Bucareli, Avenida Hidalgo, se habrán encontrado algunos asentamientos con dirección hacia la columna del Ángel de la Independencia, principalmente los cruces marcados con semáforo, pero nada para pensar en alguna alternativa. Superando la zona del Ángel de la Independencia, la circulación mejora con dirección hacia la zona de la Estela de Luz o más adelante hacia el Auditorio Nacional. El sentido opuesto, la circulación totalmente aceptable, carriles laterales y centrales para los automovilistas que van con dirección hacia la zona del circuito interior. Sergio, información que te tengo.
0: Pues muchas gracias por esta información que nos tienes, Israel Lorenzana.
5: Hasta luego.
0: Y vamos a un recorrido por el país. Vamos a comenzar en Guanajuato con nuestro compañero Roberto Lira. Adelante, Roberto.
6: Hola, muy buenos días, los saludo desde Guanajuato para informarles que José Luis N. ya fue detenido. Este docente que en el mes de agosto se viralizó en unos videos jugando de manera inapropiada con sus estudiantes. En estos videos se ve a este pseudodocente jugar con los estudiantes muy cerca, con toqueteos de índole sexual, haciendo movimientos también en ese sentido. En ese mismo momento fue despedido de sus funciones al frente de grupo. Estas actitudes también llamaron la atención de padres de familia, quienes interpusieron las denuncias correspondientes, y desde entonces se encontraba prófugo. Fue localizado en Morelia, Michoacán. Ahí fue detenido en la colonia Torreón Nuevo y posteriormente fue trasladado hasta el estado de Guanajuato, donde ya se encuentra vinculado a proceso, mismo que deberá llevar tras las rejas. Esta es la información desde el estado de Guanajuato.
7: Gracias, Roberto. Muy buenos días, Sergio. Lupita, los saludo con gusto desde el estado de Veracruz. Comentarles que tras el fallecimiento del diputado federal Senyacen Roberto Escobar García, investigaciones periodísticas en medios nacionales señalan directamente a Sergio Rodríguez Cortés, ex procurador estatal de protección al medio ambiente, a quien vinculan con presuntos esquemas de extorsión empresarial e irregularidades patrimoniales ejecutadas en complicidad con el ex titular de la Secretaría de Educación de Veracruz. De acuerdo con investigaciones difundidas por el noticiero Latinus, la relación entre Rodríguez Cortés y Escobar García trascendió al ámbito político para consolidar una red de negocios millonarios al amparo del poder público. Entre los casos documentados destaca la clausura de un vertedero de basura en la entidad, predio que posteriormente fue traspasado de manera irregular a familiares directos de Escobar García, operando una concesión estimada en 300 millones de pesos anuales administrada actualmente por la hija del fallecido legislador morenista. A los señalamientos de corrupción e imposición de moches a empresarios veracruzanos durante su gestión en la PEMA, se suman antecedentes de agresiones sufridas por colaboradores cercanos al ex procurador ambiental. En julio de 2021, Ernesto Cuevas Hernández, alias El Gallo Bolo, y entonces su procurador de la dependencia, sobrevivió a un ataque armado registrado sobre la avenida Jalapa tras indagar la operatividad interna de esta institución. Este es el reporte desde el estado de Veracruz, Sergio, Lupita. Excelente día. Un abrazo.
0: Son las 9 de la mañana con 48 minutos. Desde Palacio Nacional, la presidenta Claudia Sheinbaum restó importancia a la caída de México en los resultados de la prueba global PISA 2025. Consideró que aplicar la misma prueba a los alumnos de todos los países de la OCDE tiene sus limitantes.
1: Siempre hemos dicho que las pruebas, la misma prueba para todos los países, siempre tiene sus limitaciones por las características de cada país. Entonces, ese es lo primero. En el caso de México, por ejemplo, en el caso de ciencia subió la calificación de los estudiantes. En el caso de lectoescritura, bajó en todos los países de la OCDE. Entonces, de hecho, en México su disminución es mucho menor que en muchos otros países. En el reporte de la OCDE lo asocian a las famosas plataformas digitales que hemos estado estudiando aquí. Entonces, no es exclusivo de México. Y en el caso de matemáticas, sí hay una disminución, pero no es. Hay otros países donde también hay disminuciones. No por mal de muchos, ¿verdad? Pero siempre hemos criticado la prueba PISA por eso.
0: Marcela Figueroa, titular del Secretariado Ejecutivo del Sistema Nacional de Seguridad Pública, informó que el promedio diario de homicidios dolosos en México se redujo un 53% entre septiembre de 2024 y agosto de 2026. Los gobiernos de Canadá y 11 países europeos, incluyendo al Reino Unido, Francia y España, anunciaron su intención de sancionar el comercio de bienes con las colonias ilegales de Israel en Cisjordania, en protesta por la violencia de los colonos contra los palestinos y la expansión de estos asentamientos. Como respuesta, Israel ordenó el cierre del consulado británico en Jerusalén. Esto en represalia por las sanciones impuestas por países occidentales a la iniciativa de Londres por los asentamientos israelíes en Cisjordania. Los integrantes del grupo de pop puertorriqueño Menudo anunciaron una gira de reencuentro para celebrar sus 50 años de historia. Esta comenzará el 10 de octubre de 2026 en Los Ángeles y contempla presentaciones en Estados Unidos, México y Puerto Rico. En una entrevista, Ricky Martin aclaró que él no formará parte de la alineación oficial de la banda, aunque dejó la puerta abierta para asistir como invitado a alguno de los conciertos. Bueno, y nos da mucho gusto pues en recibir aquí al señor González, ex Botellita de Jerez, quien ha lanzado Aire de Realidad, una novela gráfica que además está ilustrada por Ángel Flores Guerra Bistraín. Bueno, pues en primer lugar, gracias por estar con nosotros. Y
8: hola, ¿qué tal? Mira,
0: cambio de ruta, cambio de rumbo, a ver, cuéntanos.
8: Sí, no, porque es un lanzamiento doble. Es la novela gráfica, pero también hay un disco.
0: Ah, muy bien. Entonces,
8: ambas en base a una misma historia, ¿no? Sí, se complementan.
0: Claro. Aire de Realidad, ¿qué nos cuenta esta historia?
8: Es una historia de un músico narrada por un personaje desde el futuro. Y este músico pues vive las circunstancias actuales, uh-huh. se siente rebasado por la tecnología en cierta manera, agobiado por un mundo tan inmediato y tan superficial incluso, y pues le pasa una serie de aventuras a lo largo de la historia, en donde vive varias realidades, la realidad objetiva, digamos, está la realidad virtual, la realidad de los sueños, y básicamente, así a grosso modo, esa es la historia.
0: Muy bien, y Ángel Flores Guerra, la ilustración es en el viejo estilo de la historia.
9: Es en el viejo estilo, sí.
0: Esto no es inteligencia artificial.
9: No, para nada,
0: ¿verdad?
9: No. Todo es, lo hago en una tableta gráfica, pero es como si estuviera dibujando.
0: Eso es, cuéntanos de este proyecto, ¿cómo te involucró aquí el señor González o quien te haya involucrado?
9: Sí, fue con él. De hecho, nos conocimos en las redes. Ajá. Yo le mandé unos dibujos anteriormente a esto y él me contactó. Y me preguntó si yo había hecho alguna vez una novela gráfica. Le dije que nunca, pero que sí me encantaría hacer algo así como esto. Ya nos pusimos de acuerdo y empezamos a trabajar con este proyecto. Y realmente creo que fue algo bastante enriquecedor para mí, porque como yo nunca había hecho una cosa de estas, uh-huh. fue como un reto y además algo padre, ¿no? Estuvo padrísimo trabajar con Rafa.
0: Eso es. Y ahora hay un cuadernito como de esos que acompañaban a los CDs. Uh-huh. No está el CD, me imagino que está todo en línea.
8: Está en línea, sí. Y al final de la novela hay un código QR que te lleva justamente a la plataforma donde puedes escuchar la música.
0: Ah, ok. Es que está aquí. Muy bien.
8: Y ahora, como un segundo paso de este proyecto es justamente hacer un acetato de vinilo.
0: Ya los discos compactos ya están olvidados, pero los acetatos están teniendo un renacimiento, ¿no?
8: Así es, y el CD también en algún momento. ¿Ah, sí? Yo siento que regresará. El cassette ya regresó. Es curioso cómo las nuevas generaciones, habemos los que por nostalgia seguimos buscando esos formatos, pero los más chavos están buscando otra vez el objeto. Se dieron cuenta que todo en las nubes y rentado era una circunstancia quizás no tan agradable como tener un objeto en las manos, ¿no?
0: ¿Por qué una novela gráfica?
8: Bueno, yo me inspiré mucho en esos discos conceptuales de los años 70, uh-huh. que generalmente terminaban en películas, obras de teatro, algún otro área, otra disciplina en la cual se contaba la misma historia. Yo, de repente, me quedé pensando qué es para mí como más alcanzable, y es cuando aparece la idea de una novela gráfica. Bueno. Y obviamente no sé dibujar cuando...
0: Pues pero conseguiste un muy buen ilustrador, realmente.
8: Uy, sí, no, fantástico.
0: Un gran artista, y lo estoy viendo aquí. Desafortunadamente se nos acabó el tiempo. Tenemos que salir en unos cuantos segundos, pero gracias, señor González, gracias Ángel Flores Guerra Bistraín por invitarnos a leer Aire de Realidad y escuchar también Aire de Realidad. Y a usted, amigos, nos escuchamos mañana. Hasta entonces, gracias de todo corazón.
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1: Tenemos carga al cruce con semáforos de Versalles hacia la zona de Reforma y Chapultepec. Ten cuidado, servicios de emergencia laboran en Pino Suárez y José María Isasaga en la alcaldía Cuauhtémoc. Alternativa vial Lorenzo Boturini y Circunvalación. Tu camino es Eje Central, registra carga al cruce con los semáforos de G2 Sur a Fray Servando Teresa de Mier. Hay un percance vehicular en Ferrocarril Hidalgo al Sur, a la altura de Hierro, en la alcaldía Cuauhtémoc. Alternativa vial Calzada de los Misterios y Eje 1 Oriente. Continúan los asentamientos al cruce con semáforos propios de la hora en Cuauhtémoc de Xola para quien deja atrás Eje 6 Sur. Este martes no circulan los autos con engomado rosa, terminación de placa 7 y 8, holograma de verificación 1 y 2.
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0: Hola, hola, muy buenos días, ¿cómo estás? Bienvenidos, yo soy Blanca Becerril, esto es Ponte al Día, cuando son las 10 de la mañana con 2 minutitos de este ya martes 8 de septiembre del año 2026. Yo deseo que tengas un gran día, una excelente mañana y que te quedes con nosotros la próxima hora aquí en Ponte al Día, que tenemos un gran programa preparado para ti, para que tú tengas la mejor información, pero sobre todo información que sea de utilidad, información que a ti te sirva. Y es que justamente hoy vamos a platicar con Sonia Pérez, ella es consejera electoral del Instituto Electoral de la Ciudad de México, porque el instituto aprobó qué lineamientos van a tener que seguir todos los partidos políticos y los candidatos y precandidatos para la locación de propaganda en mobiliario y equipamiento urbano en el proceso electoral 2026-2027. Pero sobre todo, lo más importante, le vamos a preguntar cuándo inicia este periodo y este proceso electoral aquí en la Ciudad de México, qué vamos a elegir el próximo año y cómo los candidatos y partidos van a poder hacer campaña aquí en la capital del país, entre muchas otras cosas, porque también, ojo, si tu credencial de elector vence pronto, hay que ir a tramitarla al Instituto Nacional Electoral. Además, también hoy vamos a hablar con Carlos Dragoné, él es representante del Visit El Paso en México, para que nos cuente todo lo que no te puedes perder. Si tú tienes un fin de semana libre o en la próxima vacación, no tienes plan todavía, ¿por qué hay que ir a visitar El Paso, Texas? ¿Qué eventos, qué conciertos y qué pues nos ofrece justamente este destino turístico? De esto vamos a platicar el día de hoy. Además, también vamos a hablar de algo importante, y es que pues ya se está presentando este informe mensual de resultados en materia de seguridad en la capital del país. ¿Y tú sabías que en la Ciudad de México los delitos de alto impacto ya disminuyeron 63% en comparación con el mismo periodo del 2019? De esto vamos a platicar también el día de hoy. Y luego el 30 de septiembre, la titular del Ejecutivo, es decir, la gobernadora del Estado de México, Delfina Gómez, va a emitir su tercer informe de gobierno. Así que quédate esta mañana con nosotros, y ya está aquí con lo mejor de la música Itzel González. Muy buenos días, Itzel, ¿cómo estás?
1: Blanca Becerril, amigos de Ponte al Día, feliz martes. Y oye, Blanca, ayer tú nos adelantabas quién va a estar en el Zócalo capitalino para el
0: Intocable.
1: Próximo grito de el 15 de septiembre. Va a estar Intocable, pero ya te traigo la información de quiénes se van a presentar en las alcaldías y en municipios también del Estado de México. Estamos escuchando precisamente a El Gran Silencio. Ellos van a estar, Blanca, en la alcaldía Xochimilco a las 9 de la noche en la explanada de esta delegación. Pero si usted Xochimilco alcaldía, pues les queda lejos, pues también tenemos, Blanca, yo creo que nos vamos a Toluca.
0: ¿Por qué? ¿Quién va a estar en
1: va
0: Toluca el 15?
1: Va a estar nada más y nada menos que María José
0: La Josa,
1: a partir de las 5:30 de la tarde en la Plaza de los Mártires. Además va a estar Germán Montero, Aarón y su grupo Ilusión para bailar y cantar durante toda la noche, Blanca. Si ustedes pues también quieren seguir en el mood del 90s Pop Tour, también van a estar, pero en Álvaro Obregón. Se va a presentar 90s Pop Tour.
0: Lo vi ayer que venía.
1: Con JNS, con Cabá, con Caló, Mercurio y Eric Rubín. Además de la original Sonora Dinamita de Lucho Argaín.
0: ¿Y ese a qué hora y cuándo nos vamos, Itzel?
1: Los festejos ahí en la alcaldía Álvaro Obregón van a empezar a mediodía. Desde las 12 del día uno va a estar entrando en ambiente. Yo creo que da muy buen tiempo para llegar al grito a las 11 de la noche.
0: Pues ya, y con tanto grupo tan espectacular, claro que vamos a estar ahí.
1: Exactamente. Y además, Blanca, Benito Juárez también trae a Alex Sintek, a Diego Schwenning y a la banda Baxter MX. Yo creo que, va a estar difícil la selección de qué vamos a hacer el 15, Blanca.
0: Totalmente.
1: También, o a quien le guste, Ninel Conde, Sonido La Changa, Las Estrellas de Sinaloa, Germán Lizárraga y Carro Show van a estar en Coajimalpa.
0: Ok, oye, qué buen cartel traen este año las alcaldías y los municipios del Estado de México para festejar, pues, un grito más de independencia en
1: es
0: este país.
1: Es que es como una competencia, como a ver, ¿tú
0: sí,
1: a quién traes?
0: Yo sí te creo.
1: Fíjate que yo traigo a, por ejemplo, Miguel Hidalgo trae a Pati Cantú.
0: ¡Órale!
1: Está bueno, ¿no?
0: Sí, claro, por
1: y aparte
0: supuesto.
1: Siento que hay para todos los gustos.
0: Exactamente.
1: Tú quieres bailar, quieres irte a ver a los embajadores de la cumbia Dinamita, también te vas ahí a la alcaldía Miguel Hidalgo. Que
0: porque
1: no te
0: además
1: gusta.
0: Eso está padre, Itzel, porque aunque tú no vives en estas alcaldías, pues puedes ir a disfrutar de estos grandes conciertos porque son completamente gratis.
1: A nosotros nos gusta el guateque y nosotros nos gusta irnos a bailar. Por ejemplo, yo, no sé si animarme.
0: Tú.
1: Yo creo que a Benito Juárez.
0: ¿En serio?
1: Benito Juárez con Alex Sintek.
0: Claro. Me iría, yo soy de Álvaro Obregón, ese es mi alcaldía, entonces yo creo que yo le sería fiel y me iría a la explanada de la alcaldía de Álvaro Obregón a ver al 90 Pop Tours.
1: Y Pasito Duranguense no también otros. Va a ver en Atizapán a partir de las 7 de la noche con los primos de Durango. Así
0: Ahí está toda
1: la cartelera de las alcaldías y de los municipios en el Estado de México. Usted seleccione a dónde se va a ir a pasar el 15 de septiembre y por lo pronto, pues música para festejar a estos artistas que van a estar en las explanadas de las alcaldías aquí en Ponte al Día.
0: Pues ahí lo tenemos, oye, Itzel González, y yo te propongo que el próximo lunes, o sea, momentos antes de que pues vayamos a festejar el 15 de septiembre en toda la Ciudad de México y también en el resto del país, pues nos hagas justamente una lista de quiénes van a estar y en dónde se van a presentar, por si la gente que nos está escuchando todavía no trae plan y todavía no sabe dónde va a pasar este 15 de septiembre, pues elija en qué alcaldía, en qué municipio o en qué estado de la República hay que ir, ¿no?
1: Pero lo importante es que ir organizando a quién de la producción le va a tocar el pozole, 100%. Quién va a traer las tostadas, la crema, el limoncito, la cebollita picada.
0: Calla, que ya se me antojó.
1: Porque ya están promoviendo también el pozole en termo para que no se nos enfríe.
0: ¿Serio?
1: Así que vamos organizándonos, pero por lo pronto te dejo la música del día de hoy.
0: Pues ahí lo tenemos, Itzel González, gracias por estar esta mañana con nosotros. Yo soy Blanca Becerril y esto es Ponte al Día y así comenzamos.

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2: Oigan, y aquí les presentamos un resumen informativo con lo más importante hasta el momento. Son las 10 de la mañana con 9 minutos de este martes 8 de septiembre del año 2026. Y es que Marcela Figueroa, quien es la titular del Secretariado Ejecutivo del Sistema Nacional de Seguridad Pública, informó que el promedio diario de homicidios dolosos en México se redujo un 53% en el periodo comprendido entre septiembre del 2024 y agosto del 2026. Ya llevamos 2 años con esta reducción de estos homicidios dolosos en todo el país. Además, la jefa de gobierno, Clara Brugada, informó que agosto de 2026 se convirtió en el mes con menos homicidios registrados en la Ciudad de México desde que comenzó el registro de estos datos en 1997. Señaló que los delitos de alto impacto en la capital del país también han caído un 63% en comparación con los números que traíamos en 2019. El titular de la Secretaría de Seguridad Ciudadana de la Ciudad de México, Pablo Vázquez, informó que entre el 5 de octubre del 2024 y el 31 de agosto del 2026 se desarticularon, es decir, casi que se desbarataron, se desmembraron, pues 46 grupos delictivos en la capital del país. Esto es importante porque cuando se desarticulan, pues grupos delictivos, evidentemente es un duro golpe a la delincuencia organizada en la Ciudad de México y también bajan automáticamente los delitos porque se va, pues, deshaciendo esta organización criminal. Además, por tercer año consecutivo, el diputado local de Morena, Francisco Vázquez Rodríguez, fue electo por unanimidad como presidente de la Junta de Coordinación Política en el Congreso del Estado de México. Y la Comisión Reguladora de Telecomunicaciones presentó una actualización al sistema de alertamiento por telefonía para incorporar una nueva alerta máxima por riesgos distintos a los sismos como huracanes, inundaciones, incendios forestales o actividad volcánica peligrosa. Esta alerta, pues, te va a llegar evidentemente a tu celular. Oigan, y vamos a dar un recorrido por las calles de la capital del país con el equipo de motorreporteros del Heraldo de México. Empiezo con Israel Lorenzana desde Reforma, porque hay manifestación rumbo a la Cámara de Diputados ahora. ¿Cómo estás, Israel? Buenos días.
3: Blanca, muchísimas gracias. Un gusto saludarte. Como lo señalas, se tiene previsto que salga de Reforma e Insurgentes esta marcha con dirección hacia la Cámara de Diputados de San Lázaro. Habrá cortes viales en los próximos minutos sobre Reforma, Insurgentes, Bucareli, por supuesto, hasta la zona de Congreso de la Unión. Hay que tomar previsiones en ese sentido, Blanca, y a través del Paseo de la Reforma ya hemos encontrado también, ya a esta hora de la mañana, algunos asentamientos procedentes de Avenida Hidalgo, Bucareli, con dirección hacia la Estela de Luz. De hecho, hay un accidente a la altura de Avenida Hidalgo. Lamentablemente, un ciclista fue aventado por un vehículo. Están laborando los servicios de emergencia. Aparentemente será trasladado a un hospital para su valoración médica. Hay que tener precaución para nuestros amigos automovilistas que vienen en los carriles laterales de Reforma. Por último, la Avenida de los Insurgentes, Blanca, también con algunos asentamientos para quien ingresa hacia la zona de San Cosme o van con dirección hacia la zona de Álvaro Obregón, la alternativa, el circuito interior. Blanca, la información que te tengo esta mañana.
2: Pues ahí lo tenemos, Israel, gracias por la información.
3: Hasta luego.
2: Gracias. Y Alan Rodríguez está en la alcaldía Cuauhtémoc porque un tráiler se impactó contra un árbol. ¿Cómo van las cosas por allá, Alan? Adelante.
4: Es correcto, Blanca, ya se está retirando en estos momentos la unidad que causó la caída de un árbol de aproximadamente 15 metros de altura. Esto ocurrió en la calle de Manuel Doblado, muy cerca del cruce con José Joaquín Herrera, en donde pues se ha afectado incluso las clases de una escuela primaria que derivado de la suspensión de luz por el derribo de cableado, pues los jóvenes ya no pudieron tener sus clases el día de hoy. Muchos de ellos se regresaron a su domicilio, algunos padres preocupados por esta situación, pero afortunadamente ya está quedando controlada esta situación. El árbol de aproximadamente 15 metros de altura fue seccionado por bomberos y ya es retirado en estos momentos por trabajadores de la demarcación. Tome en consideración que muy cerca de aquí continúa el corte a la circulación en la avenida Vidal Alcocer al cruce con la calle de Costa Rica, y este bloqueo tiene prácticamente desde el jueves cumpliendo ya 6 días sin ser retirados. Es el reporte que tenemos, Blanca.
2: Pues ahí lo tenemos, Alan, gracias por la información.
4: Muy buenos días, estamos al pendiente.
2: Gracias. Y en la Ciudad de México, entre manifestaciones y socavones, no paramos, ¿verdad? Y Gerardo Galicia está justamente en Iztacalco con un nuevo socavón en la colonia Granjas México. ¿Cómo estás, mi Jerry?
5: Muy bien, mi Gerardo, excelente mañana. Un socavón que ya parece una verdadera cueva. Para darnos una idea, ya de plano los vecinos, para hacerlo visible, metieron una puerta vieja, wow, y de esta manera tratan de alertar a todos los automovilistas que pasan por la calle Chicle o bien lo hacen a través de la calle Avena. En este crucero es donde se ha generado ya un hundimiento de grandes consideraciones. Por lo menos debe medir cerca de 2 a 13 metros de diámetro, de profundidad, no se sabe, los vecinos calculan podría llegar a los 3 metros de profundidad y por ello piden ayuda a las autoridades de la alcaldía Iztacalco para poderlo reparar y evitar que siga creciendo. Por lo pronto, si van a transitar en la calle de Chicle o Avena de la colonia Granjas México, ya muy cercana a Churubusco, el eje 3 Oriente, hay que tomarlo en cuenta y manejar con mucha precaución. Por lo pronto, Miguel Blanca, el reporte, nosotros seguimos muy pendientes.
2: Pues ahí lo tenemos, mi Jerry, muchísimas gracias por la información.
5: Excelente mañana.
2: Gracias, igual.
1: Estamos en redes como arroba Blanca Becerril.
2: Oigan, y el próximo 30 de septiembre, la gobernadora del Estado de México, Delfina Gómez, va a emitir su tercer informe de gobierno. Itzel González nos cuenta. Itzel, cuéntanos.
6: Así es, Blanca, te comento que el 30 de septiembre la titular del Ejecutivo del Estado de México, Delfina Gómez, emitirá su tercer informe de gobierno en el que adelantó dará a conocer avances en educación, salud, seguridad, infraestructura y bienestar social, entre otros temas. La mandataria mexiquense confirmó que en dicha fecha entregará personalmente al Congreso local el documento que da cuenta del estado que guarda la administración estatal en el último año. Después se trasladará al Teatro Morelos, desde donde dirigirá un mensaje a los cerca de 18 millones de habitantes del Estado de México. Además, acudirá a 5 municipios mexiquenses que están por definirse para rendir informes locales. Hasta aquí la información.
2: Pues ahí lo tenemos, Itzel, muchísimas gracias. Y hablando justamente de estos temas, me da muchísimo gusto saludar en la línea telefónica a Sonia Pérez, ella es consejera electoral del Instituto Electoral de la Ciudad de México. Consejera, muy buenos días, ¿cómo está?
7: Hola, buenos días, Blanca, qué gusto saludarte.
2: Igualmente, consejera, cuéntenos, por favor, ¿cuándo va a empezar este proceso electoral aquí en la Ciudad de México? ¿Qué vamos a elegir el próximo año, entre otras cosas?
7: Ay, mira, Blanca, justamente ayer sesionamos en el Consejo y dimos inicio formal al proceso electoral que va a concluir con la jornada electoral el 6 de junio del próximo año. Y es para que podamos elegir en la Ciudad de México renovar a nuestro Congreso y renovar a nuestras alcaldías también.
2: Claro. Consejera, decía usted algo muy importante. Ayer pues ya sesionaron para pues iniciar este proceso electoral rumbo a la elección del próximo año. Y también pues algo importante es que ustedes aprobaron los lineamientos para pues esta colocación de propaganda que todos los capitalinos vamos a poder ver desde cuándo, díganos usted, con pues los precandidatos, los candidatos, con esta publicidad y con esta pues promoción que se hacen los partidos políticos y los candidatos rumbo a las elecciones para pedir evidentemente nuestro voto.
7: Sí, mira, la colocación de la propaganda, los partidos políticos la podrán hacer a partir de que empiecen las precampañas, es decir, el proceso interno de selección que llevan a cabo los partidos políticos para que puedan definir sus candidaturas. Y las precampañas van a iniciar el 4 de enero. Entonces, a partir de ahí, seguramente ya veremos propaganda de todos los partidos políticos que hable que de precandidatura. Lo que también nosotros aprobamos en estos lineamientos que hace referencia es qué pueden hacer, en dónde la pueden colocar, en los periodos establecidos y también qué va a pasar si ellos colocan en lugares indebidos.
2: Totalmente. Y cuéntenos de esto, consejera, ¿dónde pueden colocar esta propaganda? Pues ¿cuánto tiempo se puede ver esto en las calles? Y si de repente nosotros como ciudadanos sentimos que nos estamos sobresaturando con tanta propaganda o que en nuestra calle hay demasiada propaganda, ¿podemos hacer algo? ¿Podemos llamarles a ustedes? ¿Podemos pues hacer incluso una denuncia o algo?
7: Sí, mira, ha habido siempre esta expectativa por parte de la ciudadanía de por qué aquí justamente en la Ciudad de México se permite colocar la propaganda en puentes. Vemos que en los puentes colocan lonas. Aquí en la ciudad
2: y a veces es demasiado.
7: Se permite, Sí, a veces es demasiado. Fíjate que ahí tenemos una restricción. Es importante que no pongan en riesgo a la ciudadanía o que pusieran, por ejemplo, algún espectacular. Ya ves que a veces ponen estas estructuras que de repente pueden generar un riesgo, o que tapen también la visibilidad, porque a veces la colocan y todos los puentes incluso se pueden volver inseguros. Así también nos han hecho denuncias. Tampoco pueden poner propaganda pegada con engrudo. Ya ves que también suelen a veces hacer esa colocación en los postes en engrudo. Sin embargo, lo que sí pueden poner son estos banderines. Okay. Aquí en la Ciudad de México sí se puede porque la ley lo permite. Entonces, ¿qué pasa si nosotros advertimos, por ejemplo, que hicieron una pinta en nuestro domicilio y nosotros no la autorizamos?
2: Exacto.
7: Pueden hacer un escrito muy sencillo dirigido al instituto, incluso lo pueden mandar por correo electrónico señalando esto, la ubicación, los datos, una foto que nos pueda dar mayores elementos. La ubicación es muy importante, decir eso, que no le dieron permiso, y entonces ya el instituto echa a andar todo un procedimiento para verificar que existe esa propaganda, que no hubo permiso, y ordenar que la quiten.
2: Totalmente. Qué bueno que toca este punto, consejera, porque luego de repente uno amanece y ya tiene pues repleta la calle, sí, de pendones y de toda esta propaganda, pero sobre todo hay momentos en los que en tu pared no lo has autorizado y ya te pusieron ahí una pinta con la promoción de algún partido político, con la propaganda de algún candidato, o de repente hasta en nuestras ventanas están colocando estos pendones con publicidad.
7: Sí, exactamente. Para colocarlos en los domicilios deben pedir la autorización, y cuando presentan una queja, nosotros les pedimos a los partidos políticos y a los candidatos que nos presenten el escrito donde les autorizaron. Uh-huh. Y además, si no, además de que la tienen que quitar, hacen acreedores a una sanción.
2: A una multa. Consejera, cuénteme de los tiempos. Hábleme un poquito de los tiempos para que la gente que nos escucha pues pueda tener pues ya en el radar cuándo empiezan las campañas, las precampañas, cuándo es la elección, en qué periodos vamos a poder nosotros pues ver o escuchar a nuestros candidatos, y qué sí y qué no pueden hacer justamente estas personas que estarían buscando nuestro voto rumbo a la elección del 2027, porque también hay que recordar, vamos a votar por los 16 alcaldes y alcaldesas de la Ciudad de México y también pues estos concejales y los diputados locales del Congreso de la Ciudad de México.
7: Sí, así es, Blanca. Mira, no quisiera dejar pasar la oportunidad de mencionar también a las candidaturas sin partido, claro, porque las personas que quieran ser candidatas sin partido tienen que salir a las calles a decirle a las personas que no van por ninguna opción política, uh-huh, y que les den su firma de apoyo para que puedan juntar el porcentaje que se requiere y que puedan entrar a una contienda electoral sin ningún partido político. Y van a empezar a pedir ese apoyo a partir del 15 de diciembre, y esto concluye el 12 de febrero.
2: Okay.
7: Ya las precampañas que tienen que ver con los partidos políticos, que únicamente se van a centrar en la militancia de los partidos o los simpatizantes, pero son procesos que únicamente son entre ellos, entre los partidos, se van a llevar a cabo del 4 de enero al 12 de febrero. Y ahora sí, ya el periodo de campañas va a ser en abril. A partir del 4 de abril y hasta el 2 de junio vamos a ver ya en la ciudad, en los medios de comunicación, seguramente en entrevistas, a las candidaturas presentando sus propuestas, diciendo cuál es la plataforma del partido político, y bueno, pues seguramente también estaremos presentando los debates, y es ahí cuando la ciudadanía se va a informar de cuáles son las propuestas de las diferentes opciones políticas.
2: Totalmente. Es decir, consejera, si ahorita llega algún partido político o alguna persona que se quiera candidatar después a nuestra casa, a nuestra colonia, hace un meeting o algo y ya empieza a hablarnos de la elección, eso es un delito, eso no está permitido.
7: Sí, ahorita las candidaturas, por más que tengan, se les dice aspirantes, por, ajá, más que tengan esta aspiración de participar, no pueden estar, dos cuestiones que creo que son fundamentales, promocionándose diciendo yo quiero ser candidato, yo soy una mejor opción, haciendo promesas de campaña o pidiendo el apoyo a la ciudadanía. Eso no lo pueden hacer, está prohibido porque son actos anticipados, con la finalidad de que todos inicien al mismo tiempo. Y otra cuestión importante, los programas sociales, estos beneficios que se dan por parte del gobierno y que devienen de los impuestos que pagamos todas y todos, si hay un condicionamiento, si les dicen, oye, si votas por tal partido político o por tal funcionario, o si hay una continuidad, se te va a seguir dando el programa social o se te va a dar un programa adicional si votas por una opción política, cualquier cosa de esas está prohibida, no pueden hacer un uso indebido de recursos públicos, los funcionarios deben guardar la equidad en la contienda y es una, además de ser otro tipo de responsabilidades que podría ser incluso penal, claro, hay una infracción en materia electoral.
2: Qué importante esto que nos dice, consejera, es decir, si alguien llega y nos condiciona un apoyo social con tal de que votemos por alguna persona, por algún o por algún partido, eso es un delito y lo podemos denunciar.
7: Lo pueden denunciar, sí, exactamente, uh-huh, pero además pueden presentar una queja de la misma manera que comentábamos con la propaganda, sí, claro, un escrito presentándolo al instituto, donde nos den mayores datos, si hay algo que se requiera, nosotros les haremos algún requerimiento, pero sí es importante que lo hagan de conocimiento de la autoridad, porque ese hecho alerta también al instituto para saber e investigar más, exacto, si hay de una manera masiva un condicionamiento de programas sociales.
2: Totalmente, pues ahí lo tenemos, consejera Sonia Pérez, consejera electoral del Instituto Electoral de la Ciudad de México. Gracias por estar esta mañana con nosotros, consejera, y luego le marcamos para que nos diga un poquito, pues, el Instituto Electoral de la capital del país, si va a tener algún micrositio para conocer a nuestros candidatos.
7: Sí, perfecto. Gracias. Muchas gracias por la oportunidad, Blanca. Buen día.
2: Gracias, buen día. Vamos a un breve corte y yo regreso con más. Esto es Ponte al Día.
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8: Buen avance lleva Chapultepec de Insurgentes hacia la zona de Cuauhtémoc. Sigue cerrada la circulación en Río de la Plata entre Río Lerma y Río Atoyac. Alternativa vial, Eje 3 Poniente y Río Elba. Avance constante en circuito interior de Insurgentes hacia Eduardo Molina. Escuchemos el pulso vial de Alan Rodríguez.
9: Tome en cuenta el corte a la circulación en el Eje 1 Norte a la altura de Vidal Alcocer por un desalojo de habitantes del centro de la Ciudad de México. Esto genera afectaciones a la movilidad para quienes se desplazan desde la zona de circuito interior o bien desde la zona de Buenavista a través del Eje 1 Norte. Hasta aquí el pulso vial.
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8: Ten presente los señalamientos de velocidad. Varían según el tipo de vía y zona.
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0: Oigan, y ya estamos de regreso, son las 10 de la mañana con 31 minutos de este martes 8 de septiembre del año 2026. Yo soy Blanca Becerril, esto es Ponte al Día. Recuerda que me puedes seguir en todas mis redes sociales. Estoy en Instagram como Blanca Becerril Anchor, en X y en Facebook como Blanca Becerril con B de bono, C de casi doble R. Y también, por supuesto, síguenos en todas las redes sociales del Heraldo Radio. Estamos en X como arroba Heraldo Radio guión bajo, y también en Instagram y en Facebook nos encuentras como Heraldo Radio, y también, por supuesto, en nuestra programación en YouTube. Oigan, vamos con información importante.
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0: Y aquí un segundo resumen informativo de este 8 de septiembre del año 2026. Y es que la gobernadora del Estado de México, Delfina Gómez, anunció que el próximo 30 de septiembre va a rendir su tercer informe de gobierno. La agenda contempla primero, pues, su presencia en el Congreso Estatal para la entrega del documento a los diputados, y después un mensaje dirigido a los mexiquenses. ¿A qué hora? ¿Dónde? Y pues si puedes a poder ir o no, te lo vamos a decir, pues después, un poquito más adelante. Y es que el Instituto Electoral del Estado de México

0: México firmó un convenio de colaboración con el colectivo 50 más 1 para sumar capacidades en favor de la participación política de las mujeres y reforzar la prevención y atención de la violencia política en razón de género. Además, Horacio Duarte, secretario general de Gobierno del Estado de México, encabezó la entrega de la ampliación de las instalaciones de seguridad pública en el municipio de Aculco con el objetivo de mejorar la capacidad operativa de la Policía Estatal en la zona norte del Estado de México. Y durante la presentación del reporte de incidencia delictiva de agosto, la titular de la Fiscalía General de la Ciudad de México, Berta Alcalde, aseguró que el delito de secuestro prácticamente se ha erradicado en la capital del país, ya que solo se registran casos excepcionales y cuando ocurre, uno se tienen resultados positivos, es decir, se detienen a los presuntos responsables y se libera a la víctima. Y la Cámara Nacional de Comercio, Servicios y Turismo de la Ciudad de México aseguró que la capital del país va a lograr una derrama económica histórica de 12.170 millones de pesos con motivo de las próximas fiestas patrias.
1: Hoy en Sacapuntas Metropolitano, refuerzan prevención. El secretario general de Gobierno, Horacio Duarte, dijo que la explosión de Temascalcingo fallaron las medidas de seguridad y no identificaron el permiso de comercialización, por lo que reforzarán las acciones preventivas con las autoridades. En ruta para comicios, a días de iniciar el proceso electoral 2027, la dirigencia local del PAN abrió la posibilidad de una alianza, pero el senador Enrique Vargas del Villar aclaró que las negociaciones partirán de que sean reconocidos como la primera fuerza de oposición. Mejoran protección civil. El Cabildo de Catepec, que preside la alcaldesa Azucena Cisneros, avaló el programa municipal de protección civil, que privilegia acciones preventivas, pues la alcaldía es susceptible a varios riesgos por su densidad poblacional. Secuestro casi erradicado. La fiscal de la Ciudad de México, Berta Alcalde Luján, aseguró que el secuestro prácticamente fue erradicado en la capital del país. Limpian policías. El gobernador Alejandro Armenta Mier destacó que la captura del alcalde de Esperanza, Isaac N., de su hermano y de la exdirectora de seguridad municipal, confirma que en Puebla no hay protección para funcionarios coludidos con el crimen. Regresamos a cabina. Muy buenos días.
0: Gracias, Sofi. ¿Y qué pasó esta mañana en la conferencia matutina? Quien tiene toda la información, como siempre, es mi compañero Carlos Navarro. Carlos, buenos días. ¿Cómo estás?
2: Hola, Blanca. Te saludo con gusto. Y hoy tocó el informe de seguridad y es que estuvo presente el Gabinete de Seguridad para rendir cuentas como parte de la glosa del segundo informe de la presidenta Claudia Sheinbaum. Blanca, un dato que llama la atención, una reducción del 53% en los homicidios dolosos de septiembre de 2024 a agosto de 2026. ¿En qué se traduce esta cifra? 46 homicidios diarios menos. Y es que llama la atención que después de que con el presidente Andrés Manuel López Obrador pues se frenara esta tendencia de crecimiento de los homicidios dolosos, pues la presidenta Claudia Sheinbaum ya presenta una reducción del 53% de los homicidios dolosos. También, Blanca, comentarte que, bueno, no solamente los homicidios dolosos, sino los delitos de alto impacto en general en este periodo también presentan una reducción de más del 30%. En este caso, el secretario de Seguridad, Omar García Harfuch, destacó cifras importantes, más de 60.000 detenidos por delitos de alto impacto, toneladas de drogas aseguradas y más de 30.000 armas enajenadas que en su mayoría provienen de Estados Unidos. Pero me llamó la atención, Blanca, lo que dice el secretario, y es que a pesar de estos resultados que podríamos entender como positivos, pues reconoce que la tarea aún no está terminada, incluso dice que todavía no pueden dar discursos triunfalistas a pesar de estos resultados. Así es que esa parte en el Gabinete de Seguridad que rinde cuentas, también la secretaria Rosa Isela informa sobre el eje de la atención a las causas, principalmente con el desarme voluntario que gran cantidad de armas ha asegurado por parte de la población que las entrega de manera anónima. Y llama la atención, Blanca, ayer hubo un mensaje del presidente de Estados Unidos, Donald Trump, con una imagen que mostraba a América del Norte con la bandera de Estados Unidos. Horas después, la presidenta Claudia Sheinbaum reacciona a este mensaje diciendo que pues México no será colonia ni protectorado de nadie. Y hoy no directamente le responde la presidenta, pero sí habla de esta propuesta que ya envió al Congreso de la Unión para que, pues bueno, quien quiera aspirar a la presidencia de la República no puede tener dos o tres nacionalidades, tiene que ser únicamente mexicano. Y es que pues el mensaje y el debate se ha dado en las últimas semanas. Hay quienes dicen que pues están quitándole derechos a la gente, pero bueno, dice la presidenta, al único que se le tiene que rendir cuentas es al pueblo de México, por lo tanto, la única nacionalidad que deben de tener es la de los mexicanos. Blanca, parte de lo que vimos, escuchamos aquí en Palacio Nacional.
0: Y lo tenemos como siempre muy completo tu reporte, Carlos. Te escuchamos el día de mañana.
2: Pendientes, con gusto, buen día.
0: Gracias, y bueno, esto fue en la mañanera cuando dieron pues cifras importantes en materia de seguridad justamente a nivel nacional, pero aquí en la Ciudad de México también hay cifras importantes en materia de seguridad, y es que pues los delitos de alto impacto disminuyeron un 63% en comparación con el mismo periodo del 2019, y mi compañera Fernanda García nos tiene todos los detalles de lo que dijo el secretario de Seguridad y Protección Ciudadana, así que escuchamos.
3: Así es, Blanca, los delitos de alto impacto en la Ciudad de México disminuyeron 63% entre enero y agosto del 2026 en comparación con el mismo periodo de 2019, informó la jefa de gobierno Clara Brugada. La mandataria capitalina señaló durante la presentación del informe de seguridad que agosto de este año es el mes con menos homicidios desde hace 20 años. Brugada recordó que junio tuvo la menor cantidad de homicidios para ese mes en los últimos 15 años, mientras que julio regresó a nivel más bajo, pero ese periodo en una década. La jefa de gobierno indicó que además durante el último año los delitos de alto impacto tuvieron una disminución de 8%. De acuerdo con las cifras oficiales, el robo de vehículo con y sin violencia disminuyó 62% respecto de 2019, mientras que en el último año tuvo una reducción de 20%. También informó que desde inicio de su administración se han superado las 12.000 detenciones por delitos de alto impacto. Dentro de este total, 411 personas han sido detenidas por extorsión. El reporte presentado por Brugada también incluyó los resultados relacionados con el delito de despojo. Señaló que la Secretaría de Seguridad Ciudadana ha detenido a 300 personas por este delito desde que inició la administración. Además, indicó que durante el último mes, la Fiscalía General de Justicia recibió 315 casos y confirmó 61 como despojos. En su intervención, el secretario de Seguridad Ciudadana, Pablo Vázquez, reportó que las labores de inteligencia e investigación han permitido la desarticulación de 46 células criminales, derivado de la captura de 438 presuntos delincuentes. Hasta aquí la información, Blanca.
0: Pues ahí lo tenemos, Bifer. Muchísimas gracias. Y nosotros continuamos con más. Oigan, y ahora vamos a platicar de algo importante porque, bueno, todo lo que platicamos aquí es importante, pero algunas cosas son más pues de disfrute que otras, y es que si tú tienes un fin de semana próximo de alguna vacación, vas a pedir un fin de semana o unos días en la chamba, este fin de semana que es largo y todavía no tienes plan, o se vienen las vacaciones, por supuesto, de diciembre, de Año Nuevo, de Navidad, pero también pues viene el puente de Día de Muertos, y si todavía no tienes plan, El Paso, Texas es una gran opción, y justamente para platicarnos todas las bellezas de este destino allá en la Unión Americana está aquí Carlos Dragonet, representante de Visit El Paso en México. ¿Cómo estás, Carlos?
4: Hola, Blanca, ¿cómo estás? Todo muy bien, gracias. Fíjate que El Paso viene ahorita algo interesante. Nosotros celebramos el 15 de septiembre y viene la, la celebración del grito. Pero en Estados Unidos arranca del 15 de septiembre al 15 de octubre el mes de la Hispanidad, ¿no?
0: Justo.
4: Es esta conmemoración de las comunidades latinas, de las comunidades hispanas, y evidentemente en una ciudad fronteriza como El Paso tenemos para aventar la casa por la ventana, literal. Es,
0: claro.
4: Es una celebración porque es contrario como a otras ciudades, en donde, digo, no las hago menos otras ciudades, pero la identidad y la cercanía es, se siente distinto, ¿no? Entonces, sí, claro. Tenemos, por ejemplo, festivales como Vivamos México, en donde se van a celebrar un montón de cosas alrededor de todas las culturas de la frontera. Y tenemos diferentes conciertos. Justo acabamos de tener, hoy es martes, hace 3 días, tuvimos un par de fechas a Karol G. Estuvo brutal.
0: ¿Cómo? Absoluto, porque yo quería ir.
4: Yo sé, no quiero tocarte mucho el tema porque vas a sufrir, ¿no?
0: Yo sé.
4: Pero la verdad es que nos fue muy bien y ha sido una experiencia interesante ver cómo en los últimos tres años la ciudad ha crecido muchísimo.
0: Y además hay muchos conciertos de muy famosos internacionalmente que de repente pues uno dice, híjole, es que ya en mi ciudad no llegó, o los boletos están impagables, que luego aquí en Ciudad de México ya los boletos están muy muy caros, entonces mejor vámonos al Paso y allá nos vamos un fin de semana, y tenemos también a grandes exponentes de la música de todos los géneros.
4: De todos los géneros, mira, verdad, la Ciudad del Paso, a mí lo que me gusta decir de ellos es que somos una ciudad que somos muy musical, ¿no?
0: Sí,
4: o sea, tenemos, literal, podemos hablar de conciertos en el Coliseo, podemos hablar de conciertos en el Sun Bowl, conciertos en el Teatro Plaza, que son como nuestros tres principales, también el Teatro Abraham Chávez. Pero si yo empiezo a buscarle en los bares, en los espacios pequeños, siempre hay algo sucediendo. Jazz, rock, bandas.
0: Y son mucho de música en vivo, ¿verdad, ustedes?
4: Mucho de música en vivo, mucho concierto todo el tiempo. Por ejemplo, The Mars Volta regresa justamente en octubre, regresa The Mars Volta, porque The Mars Volta, digo, regresa porque son originarios del Paso. Ellos, ellos salieron del Paso. Entonces, siempre que hay oportunidad, ellos regresan al Paso y regresan a uno de los lugares donde básicamente tocaban cuando no eran absolutamente nadie, ¿no? Que se llama The Lowbrow Palace. Okay. Entonces, pero viene Chayanne, pero va a estar Alejandro Fernández, va a estar 19, Sin Bandera. ¿No? Alejandro Fernández es el, sí, creo
0: el
4: que es el 19.
0: 19 de septiembre. No, bueno, pero los Tigres del Norte también el 11.
4: Sin Bandera lo tenemos el día anterior. O sea, fíjate, te puedes echar el fin de semana del 15, una semanita y tienes los Tigres del Norte, tienes 11. El Durango Fest. Tienes, para los amantes del rock pesado, está Seven Dusty Theory of a Dead Man. Luego viene Sin Bandera, y al día siguiente Alejandro Fernández, y luego el espectáculo de Dante Gebel. Y de ahí, solo te estoy hablando de septiembre, ¿eh?
0: Sí, claro.
4: Porque en octubre viene Chayanne, viene Juanes, viene Kansas, viene Intocable. Exactamente. Entonces, ¿cuál es la diferencia de ir a un concierto allá o ir a un concierto acá? De entrada, ahorita que dijiste el Zócalo justo, la intimidad, la cercanía. Sí, claro. No tienes estos conciertos de 150 mil personas en donde ves a Intocable como así, del tamaño de una hormiguita.
0: Pantalla.
4: O en la pantalla.
0: Claro.
4: Los tienes relativamente cerca.
0: Eso está padre.
4: Yo les puedo compartir en las páginas y en las redes sociales de Visita el Paso, que son Visita el Paso o Visita el Paso, dependiendo de si nos quieren seguir en inglés o en español. Ahí pueden ver fotos de la cercanía, por ejemplo, que la gente en lo que nosotros acá en México llamamos gallola.
0: Ajá.
4: Allá se ve cerquitita, porque también somos una ciudad. Como somos una ciudad universitaria, tenemos el estadio pensado para que se vea de todos lados. El Sun Bowl es uno de los mejores estadios y recientemente una marca internacional de electrónicos le metió inversión para mejorar la música, mejorar la acústica, mejorar la iluminación.
0: ¿Y como los boletos en cuánto más o menos están caros?
4: Pues
0: baratos,
4: mira, yo te puedo decir y te voy a repetir lo que te decía la última vez que platicamos justo del concierto de Karol G. Por ver a Karol G aquí en Ciudad de México, una persona en la misma zona, digamos, relativamente de cercanía, en el estadio allá, o aquí fue en el GNP, creo, sí. ¿No? Aquí fue en el GNP. Lo que te cuesta un boleto aquí en el GNP, allá te cuestan dos boletos, más probablemente la primera noche de avión, la primera noche de hotel.
0: Ah, órale.
4: O sea, esa es toda la diferencia. El costo es completamente distinto. Hay un fenómeno en la música muy interesante que ya habrá otros mejores y especialistas para hablar, pero evidentemente los conciertos se han encarecido mucho porque como ya dejaron de venderse discos,
0: sí, es cierto.
4: Ahora viven de los conciertos, los artistas.
0: Sí, claro.
4: ¿No? Pero para diferentes mercados hay diferentes precios. Y en Ciudad de México, desafortunadamente, los hemos acostumbrado a los artistas a gastar muchísimo dinero.
0: Sí.
4: Entonces, yo te puedo contar anécdotas de Diana Krall, Coldplay, Alejandro Fernández, la misma Karol G, que me han salido los boletos para verlos en El Paso a una tercera, hasta una cuarta parte del costo de verlos en Ciudad de México.
0: Wow.
4: O sea, mientras tú pagabas, por ejemplo, un boleto de Shakira en 20, creo que estaba en 21 mil pesos la experiencia al centro.
0: Ajá.
4: Para la experiencia al centro en Coldplay, en reventa lo estabas pagando en 9,500 pesos.
0: Claro, y esos 21 ya te alcanzó para el vuelo, para el hospedaje, para la comida, para todo el fin de semana. Y
4: claro.
0: Sirve que te relajas y te distraes.
4: Y además, ¿sabes qué? Te sirve también que conoces una parte de la cultura, no solo fronteriza. Ya no me gusta llamarle que somos una ciudad fronteriza, sino que somos una ciudad transcultural y totalmente diversa, ¿no? O sea, tenemos artistas urbanos y artistas que han estado apareciendo en todos lados, que tenemos una presencia cultural importantísima, que además no se queda en las galerías, no se queda con esta barrera. Tenemos en octubre, dentro del mes de la Hispanidad, sucede un festival que se llama Chock the Block, que es un festival en donde literal, como el nombre lo dice en inglés, Chock the Block es pinta la banqueta, básicamente, ¿no? Y lo que hacemos es que la gente propone durante todo el año propone diferentes diseños o espacios y va comunicándose porque, ojo, la ciudad del Paso, como es tan artística, tiene diferentes organizaciones sin fines de lucro que se dedican a impulsar esto. Entonces, reciben diseños y a la gente, digamos, seleccionada le dan gises, por eso Chock, Chalk the Block, como gis, le dan gis de todos los colores y por dos días tú ves arte en el piso del paso en un nivel masivo. O sea, no hay nada más lindo que llevarte un dron ese fin de semana,
0: sí, claro,
4: levantarlo en el centro del paso y ver todas las expresiones artísticas de todo tipo, porque tienes la cultura norteamericana, tienes a nuestros miembros de las culturas originarias nativoamericanas, tienes la cultura mexicana clavada, tienes la cultura universitaria diversa. Entonces, de pronto te vas topando diferentes expresiones y, sobre todo, diferentes historias.
0: Totalmente.
4: En Chalk the Block, uh-huh, que además sucede con un concierto en vivo de, o sea, hay artistas que están rotando constantemente, pero tienes food trucks, pero tienes expresiones artísticas dentro de los museos que... Todos los museos del Paso, salvo uno, uh-huh, todos son gratuitos.
0: Ah, ¿en serio? O sea, ¿no pagas todos por ninguno?
4: No pagas por ir a ningún museo. El único que tiene un costo es La Nube, que es nuestro museo de ciencia y tecnología.
0: Claro.
4: Que además tiene también noches para adultos. Está pensado como para un mercado más infantil, pero también, uh-huh, tiene noches para adultos.
0: Okay.
4: Pero todos los mercados son, perdón, todos los museos son gratuitos. Okay. Y tenemos una celebración, ahora que mencionas el Día de Muertos, uh-huh, digamos, la sede cultural más nueva es el Centro Cultural México-Americano, que está enfocado completamente a la vida de las dos culturas de la frontera.
0: Oye, hasta leí que va a haber más de 50 grupos con alebrijes, música en vivo, carros alegóricos, mercados de artesanías.
4: Todo lo que te puedas imaginar. Wow. Tenemos un extra, además, en el museo, en el Centro Americano, en el Centro Cultural México-Americano, uh-huh, va a haber todo este desfile, va a haber artesanos, va a haber artistas, va a haber comida, va a haber muestras, va a haber clases de cocina, va a haber un montón de cosas e inclusive vamos a tener y aquí sí quiero dar un ahora sí que un poquito de, como le llaman los jóvenes, un shout out, ¿no? Quiero dar un reconocimiento a Sabores de México y el Mundo que ayudó al Centro Cultural México-Americano. Vamos a tener una exhibición pública de la película fundamental del cine mexicano, Macario.
0: Me encanta.
4: La vamos a tener, claro, al aire libre, completamente libre para la gente, para que vaya con una explicación de lo que es la película y con una comunicación de las vinculaciones culturales que significa Macario.
0: Sí, justo. Y además, Macario, no sé si ustedes que nos están escuchando han visto esta película, pero es un clásico de clásicos en Día de Muertos.
4: Clásico de clásico en Día de Muertos.
0: Y López Tarso lo hace espectacular. En aquellos momentos cuando esa película todavía es como en blanco y negro, como a sepia más o menos, ganó demasiados premios internacionales con esa película.
4: Bueno, yo te voy a decir una cosa. Macario es una cinta que, de hecho, al día de hoy, uh-huh, se analiza no solo por su trascendencia cultural, 100%, se analiza inclusive hasta por su artesanía cinematográfica, sí, en escuelas de cine de todo el mundo, ¿eh?
0: Sí, te creo.
4: Entonces, tenemos la fortuna de, wow, contar con el apoyo para que nos puedan aventar la película. Sabores de México hizo unas gestiones ahí con la fundación que tiene los derechos.
0: Ajá.
4: Y al final del día nos dieron la posibilidad de hacer esta exhibición pública.
0: Oye, Carlos, después de todas estas cosas que ya nos estás armando, muchos planes para muchos días allá en El Paso, cuéntame de la oferta hotelera, de la oferta gastronómica, qué onda con los vuelos, cómo llegamos, si nos va a salir barato más o menos, si hay que romper el cochinito.
4: No hay que romper el cochinito, para ir al Paso no hay que romper el cochinito.
0: Siempre,
4: fíjate, te voy a contar una anécdota que justo por algún tema de trabajo estuve checando unos vuelos a Las Vegas.
0: Ajá.
4: Para octubre.
0: No, sí, claro.
4: Literal, en cierta aerolínea, porque no voy a hablar de ninguna, pero en cierta aerolínea el vuelo estaba en 14,000 pesos.
0: Y te salió barato.
4: Y
0: yo
4: salió
0: el
4: barato
0: fin de semana que me quería ir a ver a Karim León, que tuve la oportunidad de que me invitaran, o sea, yo dije, un vuelo a Vegas, 37,000 pesos.
4: Sí, no, están locos, están locos.
0: Y no era primera clase, obviamente, yo soy chicken class, o sea, no.
4: Chicken class, somos, claro, chicken class. El vuelo es muy simple, porque además, primera ventaja, como lo hemos platicado, volamos dentro de México. Es un México Ciudad Juárez.
0: Ah, claro.
4: Con todas las aerolíneas ahí, conexiones. De hecho, es uno de los destinos. Ciudad Juárez es uno de los destinos que más ha crecido en conectividad desde Monterrey, desde Guadalajara. Hay vuelos directos de, a ver si las digo todas de volada, Ciudad de México, los dos aeropuertos, uh-huh, Tijuana, Monterrey, Guadalajara, Bajío, Cancún, Puerto Vallarta, Mazatlán. Y me falta una, siempre me falta una, siempre olvido una. Pero hay conectividad todo el tiempo, ¿no? Entonces llegas, cruzas, se está trabajando en varios proyectos para el cruce, pero puedes tomar un Uber, llegar a la frontera, puedes contratar desde aquí servicio de transportación del Paso que pasa por ti. Sí, te eleva un poco el costo, ¿no? Pero si no puedes, literal, yo lo que hago siempre es, me tomo un Uber, que ahí afuera del aeropuerto de Ciudad Juárez pasa.
0: Y te cruza.
4: Me llega, no me cruza, pero te lleva a... Tenemos 5 puentes fronterizos, de los cuales 4 son peatonales, porque el quinto es más para comercio, ¿no? Pero de esos 4, tú puedes ir a cualquiera de los 4. Y te cruzas caminando, el cruce es de volada. O sea, de verdad es...
0: Y ya luego estoy...
4: Estás en Centro del Paso. Si tú cruzas por el puente Paso al Norte o por el puente de las Américas, estás relativamente en la zona del Centro del Paso. Entonces, los hoteles, tenemos hoteles para todo tipo de mercado, desde hoteles familiares, ya sabes, de estos que tienen cocineta, y que entonces vas con toda la familia y se quedan unos en unas habitaciones y comen ahí, no pasa nada. Que son muy baratos, te puede costar desde $40 la noche, $45 la noche, que al tipo de cambio de hoy son $600, ¿no?
0: Sí, claro.
4: Hasta hoteles con llave Michelin en el pleno centro del Paso, un hotel El Plaza. Entonces, y la oferta culinaria, híjole, todo, y vamos cambiando y vamos abriendo nuevas opciones, ¿no?
0: Oye, ¿y dónde checamos toda la información?
4: www.visitaelpaso.com o en nuestras redes sociales. En todas las redes sociales estamos como Visita El Paso. Perfecto. Ahí se ponen en contacto con nosotros y les ayudamos a generar su viaje.
0: Pues ahí lo tenemos, Carlos Dragonet. Gracias por estar aquí.
4: Gracias a ti. Nos vemos en El Paso.
0: Gracias. Yo soy Blanca Becerril. Esto fue Ponte al Día. Y yo te dejo con un día como hoy y te espero aquí el de mañana en punto a las 10.
5: Un día como hoy, pero de 1952, se publicó El viejo y el mar, la famosa novela corta del escritor estadounidense Ernest Hemingway, una de las obras más famosas y ganadora del premio Pulitzer. En 1960 se estrena Psicosis, la famosa película de terror y suspenso dirigida por Alfred Hitchcock. En 1966, la cadena NBC emitió el primer episodio de la serie original de ciencia ficción Star Trek, creada por Gene Roddenberry. En 1989 nace el famoso DJ y productor sueco Tim Bergling, conocido mundialmente como Avicii. Además, hoy es el Día Internacional de la Alfabetización y el Día Internacional del Periodista.
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7: Ligera carga al cruce con semáforos mantiene Henry Ford de G1 Oriente hacia Calzada de Guadalupe. Considera afectación vehicular esta noche en las inmediaciones de Paseo de la Reforma en el Auditorio Nacional por evento a las 20:30 horas. Arcos de Belén con ligeros asentamientos al cruce con semáforos desde Eje Central hacia la zona de Valderas. Es lento el tránsito en circuito interior desde Avenida Encarnación Ortiz hasta Marina Nacional. Anticipa tu salida. Congreso de la Unión registra carga al cruce con semáforos de Plutarco Elías Calles hacia la zona de Viaducto. El tránsito sigue fluyendo en Eje 7 Sur de Cuauhtémoc hacia Insurgentes. Circulación constante lleva Eje 3 Norte para quien deja atrás Calzado de los Misterios hacia Eje 1 Oriente.
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0: que va a tener mucho trabajo es la Lila Downs. Le mandamos como siempre, todo nuestro cariño. Tiene una voz impresionante. Cariñito se llama. Y es la Lila Downs, que tiene esa voz verdaderamente privilegiada. Y entonces, pues ya en septiembre, ella la buscan para acá, para allá, para muchas de las celebraciones. Va a estar el 15 en Ecatepec. Saludos a nuestros amigos allá de Ecatepec. Y después se va al Auditorio Nacional. Y luego va a presentarse en Seattle. Y luego se va a San Diego. Saludos a todos nuestros paisanos, a todos nuestros amigos que nos sintonizan allá en los Estados Unidos. Al ratito vamos a ver de todas las actividades que ya se han anunciado también en diferentes, por lo pronto en la Ciudad de México, pues ya en varias alcaldías ya está todo listo. Pero también, mire, por ejemplo, allá en, ahorita le voy a decir, mire, en Guadalajara, Grupo Frontera para la Noche del Grito, muy bien. Luego, en Nuevo León, los Invasores de Nuevo León, ellos van a estar en Guadalupe. Y el Monterrey Palomazo Norteño. Bueno, está muy bien. Allá en mi rancho, Miguelón, vamos a tener a Caballo Dorado en la noche del 15. Esperemos que no llueva. Yo creo que sí va a llover. No ha parado de llover, no tendría por qué dejar de llover. Entonces llévese su impermeable, su plástico, lo que sea. Allá va a estar Caballo Dorado en Huixquilucan. ¿Dónde más quieres saber? A ver, mira, tenemos Iztapalapa, Pancho Barraza. ¿Eh?
1: No te oigo, Miguelón.
0: ¿No? Pancho Barraza. Luego, pues hay de todo. Claro que si quieres escuchar a Cabá, Caló, Mercurio, eso va a ser en la Álvaro Obregón. Bueno, muy bien, pues son todas las celebraciones que ya están a todo lo que da. Prepare su... ¡Ay, el pozole no lo he pedido! Al ratito voy a hablar con doña José para hacerle el... Doña José y mamá chula, le mando un beso. No, casi no te oigo, Miguelón, a ver, préndele ahí. Sí, ándale, ¿qué le moviste, Miguelón? ¿Qué fue? Volumen.
2: Aquí de repente se me van los botones.
0: Se te van las cabras, mándeme.
2: Te iba a decir, si quieren venirse a celebrar por acá, Quintana Roo, vamos a tener en Cancún a Lucero y Mijares. ¿Eh?
0: ¿Qué tal? No, ya están ustedes ya muy pudientes.
2: Ya, Lucero y Mijares.
0: Pero es con boleto pagado.
2: No,
0: nada más.
2: Gratuito. Eso sí.
0: Lucero y Mijares, ¿qué? ¿No estuvieron? Sí,
2: se los Superlamas, ¿te acuerdas de nuestro amigo Superlamas? Saludos, ¿sí? A la Chicuela.
0: Ah, saludos a la Chicuela.
2: Sí, Superlamas va a estar en Tulum.
0: Superlamas. Ah, mira, está bueno. ¿Ese es también de gratis o de paga?
2: También, todos estos son gratis. Todos,
0: bueno, no hay gratis. Nada gratis en la vida, ¿eh? Usted lo paga con el dinero de sus impuestos. Me queda claro. O sea, ¿de cuándo acá crees tú que el presidente, que alguien así, solo el que agarraron allí en Puebla, no el que agarraron allí, el que agarraron antier, de otro alcalde ahí poblano, que decía, no hombre, yo pago aquí, yo, no, que demostraba, el que echaba tiros al aire y dijo, no, yo tengo mucho dinero para traer al Durango no sé qué, no hombre, hay algunos que están bárbaros. Bueno, pues así lo saludamos. Al ratito vamos a estar retomando todo esto. Saludos a Lila Downs, que le digo va a estar con mucho trabajo. Pero ahorita que estábamos hablando de la Lila Downs, fíjate que ella es de Oaxaca. Al ratito vamos a estar hablando de una nueva constitución en Oaxaca para que nos digan pues qué, de qué o cómo o para qué. Ella, la Lila es, pero tiene una doble nacionalidad, su marido era también norteamericano, ella es de Oaxaca, tiene una voz extraordinaria, y me quedé pensando, porque ella canta, pues ya sabes, en castellano, español, en mixteco, en zapoteco, En fin, y en inglés hace unas interpretaciones impresionantes. Entonces, pues ahora con esta iniciativa del Palacio, pues si Lila Downs, que es tan querida, que es tan popular, por ejemplo, en Oaxaca, ella se quiere lanzar para, en una de esas, pues para un cargo de presidenta municipal, o quiere ser gobernadora, o quiere un cargo de elección popular, pues ya no le iban a dar chance, ¿no? Es que están como enyervados ahí algunos y dicen, no, todos los que tengan doble nacionalidad. ¿Te imaginas la cantidad de gente de Oaxaca, de gente de Michoacán, de Zacatecas, toda la línea fronteriza, toda la gente de Baja California, de Sonora, de Chihuahua, de Nuevo León, de Tamaulipas, donde tú quieras, ¿no? Que van, vienen, hacen su vida en todo este tema de la franja fronteriza, y ahora resulta que perderían sus derechos de querer tener un cargo de elección popular por una decisión lejísimos, sí, hasta allá en la Ciudad de México, en un despacho donde están haciendo un entripado y dicen, todos los que tengan doble nacionalidad se van a ir mucho a la... ¿No? ¿Por qué? Entonces, pues esa es una... Todavía no es vigente, pero es una propuesta de que quienes tengan doble nacionalidad tendrían que renunciar si quieren un cargo de elección popular. Válgame, qué coraje. O sea, y además lo están pensando, no sé en quién se inspiran, pero los millones y millones de mexicanos, a ver, los 30 millones de mexicanos de nuestras paisanas y nuestros paisanos que están allá al otro lado de la frontera, o que han hecho esa vida como la mismísima Lila Downs, tan talentosa, tan querida. Entonces, pues ya no. ¿Que por qué? Que porque están enojados a alguien, quién sabe quién, a alguien en el gobierno, hasta por acá en la Ciudad de México, se enojó y no le miden, pues, no se imaginan la cantidad de gente con doble nacionalidad que está trabajando en los pueblos, en las comunidades de Oaxaca, Guerrero, de Michoacán, de Zacatecas, en toda la franja fronteriza. ¿Por qué les van a quitar sus derechos? No, esas decisiones de entripado, de odio, de ira, de coraje, se toman en escritorios de la lejanísima Ciudad de México. Cada vez se aleja más, porque una cosa es que acompañen a la presidenta, las giras y todo esto, pero pues todo está muy, ¿cómo te diré?, muy controlado, ¿no? Es muy difícil que quien acompañe en esas giras a la presidenta se dé cuenta de la realidad de las cosas. Por los acarreos, los camiones, los controles, tú si pasas, tú no pasas, el pase de lista, y a ver, si no, no te doy el dinero, si no, no te doy... Entonces ya todo eso, que anduvieran verdaderamente los caminos, casi de incógnito. No, hombre, ¿cuándo se van a ensuciar los zapatos los del gabinete? ¿Cómo? Si aquí, ya ves, con los hospitales, toda la cosa esa del Hospital General, ahí están los médicos residentes tratando de que alguien los escuche, que les digan la verdad, y nada, todo lo niegan. Al ratito vamos a hablar de la tragedia de esta familia que se murió, porque se cayeron en un bache, se cayeron en un hoyo de las obras del Felipe Ángeles. ¿Y cuál es la versión del Felipe Ángeles? No, está con madre, está todo dar, está bien bonito y que nos gastamos. No, ha sido un gastadero de dinero en ese tren que le costó la vida a toda una familia. Y de eso no dicen nada, ni de los 30 mil millones de pesos que les ha costado esa cosa. Y la gente que salió ahí a protestar, oiga, con esta obra nos estamos inundando, está lleno de hoyos. Nadie les hizo caso. Y a ver, ¿a alguien en la construcción del Felipe Ángeles se va a hacer responsable de la muerte de esa familia y del operador? ¿A alguien se va a hacer responsable por los hoyacos, los hoyos, los baches, las varillas? ¿Mataron a 6? A ver. No, bueno. Entonces así se toman esas decisiones, ¿no? muy en el berrinche, muy en el entripado, sin conocer ni siquiera los hoyos del Felipe Ángeles en Tultitlán? ¿Qué van a conocer de la doble nacionalidad de millones y millones de mexicanas y mexicanos que están al otro lado de la frontera? Eso sí, cuando mandan la remesa, ¡ay, qué chulos son! ¡Ay, es un logro del gobierno! ¡Son unos héroes! ¿Les vas a quitar la nacionalidad a esos héroes? ¿Los vas a obligar a que renuncien a esa nacionalidad? Es pregunta nada más, ¿no? Entonces, en fin, son de esas cosas. Y mire, ven, que veníamos ahí cantándola a la Lila Downs, Miguelón. ¿Qué es eso? Pero rápidamente nos lleva, una cosa nos lleva a la otra. Bueno, a ver, sí, vamos a tocar todos esos temas. Vamos a ver lo que está ahí pasando con el tren, esa desgracia terrible, bárbara. Pero también estaremos revisando en un ratito más, pues un tema, vamos a ver el beneficio que pueda tener una nueva constitución que se está anunciando para Oaxaca. Puede resultar pues un poco confuso para mucha gente. Saludos a nuestros amigos que nos sintonizan por allá en Oaxaca, en todo el país. Y antes de avanzar con los temas que le vamos a presentar, Miguelón, ¿qué tal si nos das el número telefónico?
2: Por supuesto, señor, 55-1490-4012. 55-1490-4012. Mándenos un mensaje, mándenos un comentario. Y hoy yo creo que no hay mejor calificación que la de un padre de familia del ver y saber cómo va tu chamaco en la escuela, Javier. Claro. Y hoy, ¿qué te parece preguntar a la gente? ¿Usted cree que el sistema educativo en México es el óptimo y es el que usted quiere para sus hijos, para sus hijas? Verdaderamente los niños están saliendo preparados de las escuelas. Y en este caso estamos hablando de la educación pública y gratuita. A ver qué opinan. Yo creo que no hay mejor prueba que esa, ¿eh? Porque si hay alguien que se da cuenta, si tu chamaco está aprendiendo, pues es uno mismo como padre, Javier.
0: Sí. Miren, y todo esto viene a raíz, vamos a tocar también un tema que el gobierno lo ha querido pues presentar, ¿cómo le diré? Desde que López Obrador dijo que le valía tres pepinos lo que el mundo pensara de sus decisiones, ¿no? Pues se veía en el horizonte hacia de dónde apuntaba todo esto. Y si hay algo que es verdaderamente lamentable, es romper, truncar el futuro de millones de niñas y niños en este país por una ambición política. El modificar todo un sistema de salud, de educación, para impulsar un proyecto político que te mantenga en el poder es terrible. Los niños necesitan las herramientas para valerse por sí solos. ¿Y qué es lo que decía el gobierno cuando presentó la famosa nueva escuela mexicana? Pues que había que hacer a un lado las aspiraciones. ¿Te acuerdas que decía, no sí, podemos tener a niños con una aspiración? Y mucho menos a sus papás pensando que sus hijos van a destacar sobre los demás. Increíble. Olvídense, la palabra excelencia se convirtió en un insulto, se convirtió en una mala palabra. La excelencia, y luego, bueno, hasta Krzenovich, que ahora está ahí, pues bueno, ahí viendo sus brotes de salmonela y la desgracia, hasta él lo repasaron también, ¿no? Porque se hablaba de las eminencias y persiguieron a todos los institutos de salud y los directores de los institutos de salud, y se burlaban de los médicos, de los académicos y de los especialistas, y la palabra eminencia se convirtió en un insulto. ¡Ay, sí, la eminencia! No había ahí una señora, una maestra brincoteando en la mañanera burlándose de los niños aplicados. Se burlaba de los niños aplicados, decía, ay, sí, tú, yo, bueno, no sé qué, ¿qué fue eso? fue un tema deliberado de que la gente cayera en una ignorancia. Ahora, con los resultados que presenta la prueba PISA, México está en el sótano. O sea, si ya habíamos caído con López Obrador, ahora se cayó más. Más. Solo el 30% de las niñas y los niños evaluados llegaron a un mínimo. Solo el 30%. Y dice el gobierno, no, pero está todo el mundo reprobado. No, ¿y a mí qué me importa todo el mundo? Yo quiero que mis niños, mis niñas, mis jóvenes, los de México, salgan adelante en un mundo globalizado. Entonces, mire, antes de ir con no sé si ya vamos a ir con nuestros invitados. No, todavía no, pero...
2: No, señor.
0: Todavía no, perdón, es que aquí me confundí un poquito. Pero mire, esa evaluación, que es importante, no es una crítica a las niñas y los niños. Ellos son la parte afectada en todo esto. No se trata de exhibir la capacidad, el talento que tienen, y tienen mucho las niñas y los niños de nuestro país. Ahí andan ganando olimpiadas de matemáticas por todos lados. Pero son producto, esos niños que van y concursan en las olimpiadas de saber y de matemáticas y de conocimiento y de todo lo demás, son grupos a los que sus maestros le han dedicado particular atención. Las víctimas de todo esto son, en primer lugar, las niñas, los niños, porque no les damos las herramientas adecuadas para salir adelante, y después las maestras y los maestros, que están en una vorágine brutal, donde es una cantidad de dinero enorme, tranza y media, que si las plazas y que si dame este dinero, dame... y echar para atrás la reforma. ¿Por qué? Porque era de Peña Nieto, porque era de Calderón, porque era de no sé qué. Echar abajo todo y sembrar un proyecto de formación ideológica. Eso es lo que quería Marx Arriaga, que por cierto luego lo echaron. Ideológica. Y se trajeron asesores, ¿sabe de quién? De Nicolás Maduro. A decidir lo que iban a aprender las niñas y los niños. Eso es lo que hicieron. Y claro que hoy estamos viendo los resultados. No que si, ay, es que con la pandemia, claro, con la pandemia se perdió mucho. Pero ya la pandemia quedó muy atrás. Y es una cantidad de dinero. No lo anda ahí diciendo el de educación, ¿cómo se llama? Mario Delgado. Aquí te manda la presidenta, aquí te manda la presidenta. Mentira, pues no lo manda la presidenta, es dinero de la gente. Pero andan haciendo campaña con eso. Lo que más les importa es mantenerse en el poder a como dé lugar. Una opacidad brutal en el dinero que ahí se gasta. Y al final están los maestros, las maestras, los niños y las niñas. Mire, así defendía su proyecto López Obrador.
3: Nosotros no los tomamos en cuenta porque pues todos esos parámetros se crearon en la época del neoliberalismo, en donde lo que querían era impulsar supuestamente la calidad de la enseñanza, la excelencia, y desaparecer la educación pública, degradándola. Nunca en la historia de México se había ofendido tanto a los maestros como en el periodo neoliberal, a nuestros maestros. Nunca. Y esas pruebas son parte de lo mismo.
0: Ahí está. Dice, no vamos a tomar en cuenta. Bueno, pues si no se va a tomar en cuenta, ahí están los resultados. Y echaron para atrás las evaluaciones. Y ahora, pues no se puede evaluar un niño, no se puede evaluar un maestro, no se puede medir. Y algo que no se mide, pues entonces caes en una complacencia terrible. ¿Se acuerdan de esa maestra, Ana María Prieto? Ella estaba precisamente apoyando esa propuesta de López Obrador, que pues no tiene ni pie ni cabeza, era un tema ideológico nada más. Acabar con todos aquí, y hasta lo decían. se convirtió en una mala palabra, son unos aspiracionistas. Pues, ¿qué tiene de malo aspirar a tener una mejor calidad de vida? ¿Qué tendría de malo aspirar a que tus hijos vayan a una mejor escuela y que reciban una mejor educación que la de sus padres? ¿Qué tendría de malo? Mire, esto es como, así se burlaba de los niños que se esfuerzan por salir adelante esta señora Ana María Prieto.
4: Y sobre todo lo maravilloso de esta propuesta es que ya no es el saber acabado, rígido, descontextualizado, sin sentido, sin significado, sino lo que ven es transformarme y transformar la comunidad. Es ser solidarios, entrar en colectivo, en comunidad. Es otra manera de pensar, no es el individualismo de yo aquí y yo sí sé y yo me saco 10 y tú te sacaste 5, lero, lero, maro, mero, yo sí voy a ser exitoso y tú no, no. No es eso.
0: No, no es eso, no es ser exitoso.
2: No, o sea, ahí no es ser exitoso, es ser eliminando mediocre. La competencia, Javier.
0: Claro, no solo eliminando la competencia, estabas eliminando la posibilidad de salir adelante. ¿No? De decir, yo sí sé, yo sé, soy exitoso y tú no. Entonces, a castigar la posibilidad de salir adelante y a premiar la mediocridad. Ahí están los resultados. Ahí están los resultados. Y al ratito se los vamos a presentar. Se elaboró esta prueba PISA. Ahorita le vamos a decir en qué países. Es una prueba internacional. Evidentemente, el sistema de educación. Porque no quiero decir las niñas y los niños. Porque esa sería estigmatizar a las niñas y a los niños en una situación en la que ellos no tienen ninguna responsabilidad. A quien hay que poner sobre la mesa es al sistema de educación en este país. No a las niñas, no a los niños, no a las maestras, no a los maestros, sino al sistema de educación, que está absolutamente reprobado. A mí no me gusta el fraseo del resultado de la prueba PISA donde las niñas sí reprobaron. No, lo que está reprobado es el sistema de educación en México. Y es una situación criminal, porque cada año perdido ya no lo van a recuperar. Tendrán que hacer un esfuerzo enorme para salir adelante. Estamos absolutamente lejos de países asiáticos, y qué quiere que le diga de Europa y tal. Pero, pues el argumento, no, jodidos todos. ¿Cómo que jodidos todos? Sí, todo el mundo está reprobado. Pues no lo sé si todo el mundo está reprobado. A nosotros lo que nos interesa son nuestras niñas, nuestros niños, nuestras maestras y nuestros maestros. Que en medio de toda esta cosa electoral y demás, pues esos son los resultados. ¿Cuál es el número telefónico, Miguelón?
2: 55-14-90-40-12. 55-14-90-40-12.
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5: Te aviso que un grupo de personas iniciaron una marcha sobre Paseo de la Reforma al Poniente a la altura de Avenida Insurgentes, alternativa vial Chapultepec. Considera el arribo de contingente en las inmediaciones del Auditorio Nacional para posteriormente realizar peregrinación con rumbo a la Basílica de Guadalupe. Escuchemos el pulso vial de Alan Rodríguez.
6: Congreso de la Unión registra carga para quienes dejan atrás la zona de viaducto y avanzan con rumbo hacia el cruce de Fray Servando. Superando ese punto, la circulación mejora para quienes avanzan en dirección hacia la zona de circuito interior. Por otra parte, comentarles que continúa el bloqueo sobre el eje 1 Norte a la altura de Vidal Alcocer. Tómelo en consideración, es el pulso vial.
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5: Revise el estado de tu vehículo antes de salir. Frenos, luces y llantas deben funcionar correctamente.
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5: La Fiscalía General de la República localizó documentos de seguridad nacional, expedientes de personal naval, armas sin registro y objetos de lujo durante un cateo a una bodega rentada por el ex vicealmirante Manuel Roberto Farías Laguna en la Ciudad de México. La fiscal Ernestina Godoy informó que el hallazgo forma parte de la investigación contra la presunta red de huachicol fiscal que habría encabezado el ex contralmirante Fernando Farías. Según las pesquisas, ambos habrían intervenido en nombramientos y movimientos de personal en aduanas marítimas y la marina. La dependencia sostiene que la estructura presuntamente utilizaba registros manipulados, revisiones simuladas y personal aduanal cómplice para introducir combustible ilegal y posteriormente lavar los recursos obtenidos. El presidente municipal de Esperanza, Isaac Rodríguez Ochoa, fue detenido durante un operativo federal en Puebla como parte del operativo Enjambre. En total se cumplimentaron 23 órdenes de cateo de manera simultánea en Esperanza y se detuvieron a 9 personas presuntamente relacionadas con una red dedicada al robo de transporte, extorsión y delitos de alto impacto. Entre los detenidos están el propio alcalde de Morena, Isaac Rodríguez, su hermano Manuel y la exdirectora de Seguridad Pública Municipal, Abigail Contreras Camacho. Todos vinculados al robo de unidades de carga, despojo de mercancía, extorsión, secuestro, delitos contra la salud y hechos de violencia en tramos estratégicos. La Defensa Nacional informó sobre la activación de la operación antidrones Águila Alta, desarrollada de manera coordinada entre México y Estados Unidos en la zona fronteriza entre Tijuana, Baja California y San Diego, California. De acuerdo con la dependencia, el operativo inició el pasado 31 de agosto y concluirá el próximo 21 de septiembre. La operación contempla 2 fases, que incluyó un ejercicio de coordinación, reconocimientos terrestres simultáneos y el despliegue de fuerzas en la franja fronteriza con el empleo de equipos antidrones, tanto fijos como móviles. Hoy el dólar se compra en 16 pesos con 63 centavos. Y se vende en 17 pesos con 15 centavos.

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2: Bueno, en un momentito vamos con todos sus comentarios. Muchísimas gracias en torno a la situación de la educación en México. Pues está lloviendo desde enero y pues son de pronto pues algunas lluvias adelantadas, lo que usted quiera, ¿no? Pero hemos tenido, para el gobierno le dicen encharcamientos, esto, el otro, ponen la cumbia hasta el bachetón cada rato y las calles pues siguen siendo una, en muchas zonas, no quiero decir en todas, pero en muchas zonas pues una desgracia. Unos socavones enormes, ya no son baches, son unas cosas, los automóviles se arruinan, lo que usted quiera. Y pues ya empieza a llover y si usted va caminando, pues ya sabe más o menos cuáles son las zonas que se van a inundar, se tiene que arremangar los pantalones, buscarle por dónde, porque siempre son, Miguel, amigos, más o menos los mismos lugares, ¿no? Por donde usted va pasando y dices, ah, pues ya sé que en tal calle va a ser una laguna, y en tal también, y eso pasan las administraciones, los años, y sigue, ¿no? El horroroso segundo piso, carísimo segundo piso del periférico de la Ciudad de México, son unas lagunas impresionantes, lagunas flotantes, porque son lagunas que se forman en el segundo piso. ¿Por qué? Pues porque está mal hecho. Siempre hay el bajo puente de no sé dónde, que afuera del hospital tal, que aquí ya la gente más o menos sabe y se apura y sabe que va a llegar, pues con unos lodazales espantosos, con un tráfico brutal, los carros se van ahí a quedar atorados. Y yo no sé si el gobierno paga o ha estado pagando la compostura de todos los vehículos que se han arruinado desde que empezaron las lluvias, porque es una fila de carros descompuestos y todos los días hay carros descompuestos y te caes en el hoyo porque no se ve con el agua puerca, todo el lodazal, ya, los rines amolados, las llantas rotas, las suspensiones. Si efectivamente el gobierno está pagando todo eso, pues debe de ser ya un dineral. Yo no sé del presupuesto de qué dependencia, no solo en la Ciudad de México, en el Estado de México, lo tienen que pagar los municipios, los gobiernos de los estados, en fin, eso es una cosa horrorosa de todos los días. Hicieron una obra, el gobierno federal, quiero entender, insistiéndole en el AIFA que nomás no jala, el aeropuerto Felipe Ángeles, es un gastadero de dinero tirado a la basura. Y no, pues que le vamos a hacer un tren y le vamos a hacer un tren. Sumados todos los tramos, porque hay un tramo que va de aquí de Buenavista, si no me equivoco, al Felipe Ángeles, pero hay otro también, este va de Buenavista a Lecherías, este que pasa por Tultitlán. Ahorita le digo por qué le estoy ofreciendo todos estos detalles, pero hay otro que está todavía más caro de este tren. A ver, ahorita le voy a decir a dónde van. Bueno, pero mire, el costo únicamente de AIFA, la ampliación de Lechería a AIFA, se había pronosticado en 12 mil millones de pesos, 12 mil millones de pesos, una cantidad enorme de dinero. Ahorita ya van, creo que en los 26 mil millones de pesos aproximadamente. Hay otros tramos, ¿no? Pero ahorita nos vamos a abocar en eso, porque hay uno que va a Pachuca, si no me equivoco, que ese es mucho más caro. Le están metiendo, es así como el Tren Maya, pues también le están metiendo a este aeropuerto una cantidad de dinero. Los vecinos de Tultitlán, cuando estaban construyendo este tren, se quejaron de que las obras les estaba provocando unos cochineros espantosos, unas inundaciones, y nadie los escuchaba. De pronto pues se acercaron ahí las autoridades municipales. Ya van, le digo, en 26 mil millones de pesos. Dicen que ya está terminado y que se puede llegar al AIFA. Yo no sé cuánta gente lo esté utilizando, pero lo que sí sabemos es que hay un tramo en una estación que se llama Cuella Mil de Tultitlán, donde se hace una pelotera y se hace un encharcamiento enorme. En ese tramo, que los vecinos tanto se han quejado y que por lo pronto pues el gobierno federal, porque ellos anuncian ahí sus cosas, en ese tramo se cayó en un bache una combi, una camioneta. Iba toda una familia que venían de una fiesta, 5 más el operador. Se murieron todos. ¿Cómo es posible que por una inundación, como dicen los que gobiernan, por un encharcamiento, porque le dicen charco, por un charco, como dicen los del gobierno, se murieran 6 personas? Y así nada más. No, pues que va a investigar la fiscalía y que se murió una familia completa. ¿Por qué? Pues es lo que habrá que investigar. Hay responsabilidad de los que construyeron el tren. Hay responsabilidad de las obras mal hechas del sistema de drenaje. ¿O le van a echar la culpa a Diosito? Ay, no, pues es que como llovió. Vamos a platicar con los vecinos precisamente de Tultitlán, de la colonia Bosques de Tultitlán, que desde hace ya mucho tiempo han estado alzando la voz por toda esta situación, pero siempre las voces ciudadanas son muy chiquitas ante las obras estas, 26 mil millones de pesos que hubieran servido mejor para tener un buen sistema de drenaje y para tener las calles lisitas, y hoy han costado la vida a 6 personas. Ani Vieira es vecina precisamente de ahí de Tultitlán, de la colonia Vázquez, y yo le agradezco muchísimo que esté con nosotros. Ani, bienvenida, buenas tardes.
3: ¿Qué tal, Javier? Muy buenas tardes.
2: Oye, Ani, cuéntanos en qué condiciones está por lo pronto este tramo después de la construcción del tren del Felipe Ángeles.
3: Sí, claro que sí. Mira, se encuentra en una situación deplorable. Creo que ya los medios de comunicación nos han apoyado en ese sentido a darle difusión. Y esto no es del accidente para acá. Honestamente, esto se remonta desde el 2022, cuando empieza la construcción del tren suburbano. Derivado de ahí, hicimos como vecinos y preocupados por la situación social que estábamos viviendo. Llevamos 4 cierres de la López Portillo. A nosotros no nos gusta perjudicar a nuestros vecinos, pero honestamente a veces no tenemos de otra, Javier.
2: ¿Y cerraban para qué? ¿Para llamar la atención sobre qué?
3: Así es, mira, hemos agotado la vía diplomática. Nosotros somos de la idea de pues ingresar peticiones, escritos, pliegos petitorios, pero se nos agotó la paciencia por la vía diplomática, Javier, y esto nos llevó a realizar estos cierres de Boulevard Tultitlán, de la López Portillo, para, como justamente tú comentas, atraer la atención de las autoridades. Esto ha derivado en diversas mesas de trabajo con autoridades de los 3 órdenes de gobierno, en los que pues únicamente se hacen las mesas de trabajo, las mesas de diálogo, se llegan a acuerdos que totalmente se han incumplido, y lo poco que se ha cumplido ha tardado muchísimo tiempo. Inclusive déjame comentarte, para los días, o más bien el día que se inauguró el tren, tuvimos días antes una reunión con las autoridades de la SIC, de la Secretaría de Infraestructura, Comunicaciones y Transportes, de la TRAPI, del Gobierno del Estado, de CAEM, y el Gobierno Municipal. Honestamente, el Gobierno Municipal nos ha apoyado bastante, son los únicos, pero el poder o la injerencia, pues desafortunadamente es poco, porque es un tramo en donde nada más
2: es una obra federal que quieren lucir y que no se detienen a ver las afectaciones que pueda haber. Y en ese sentido, Ani, ¿en qué les afecta? ¿Qué pasó desde la construcción del suburbano?
3: Sí, mira, es un área que siempre ha sido un poco rojo de inundaciones, sí. Pero si antes teníamos una inundación cada 5 años, ahora es cada que llueve, Javier. Uh-huh. Eso ha llevado a que el estado de las calles esté deplorable. No habían hecho pasarela hacia este lado de la López Portillo, únicamente hicieron una pasarela. Entonces, derivado de ese cierre, nos hacen una pasarela que nos puso en riesgo y nos sigue poniendo.
2: ¿Qué es una pasarela, Ani? Uh-huh. Perdón.
3: La pasarela es el acceso que tenemos hacia la CETRAM.
2: O sea, un puente, una banqueta, para caminar.
3: Son escaleras, vaya.
2: ¿Es que, perdón?
3: Son escaleras, es el acceso hacia la estación. Entonces únicamente hicieron acceso hacia un lado, que es hacia el lado de la colonia Los Reyes, y hacia el lado de la colonia Oeste de Tultitlán no hicieron acceso, e hicieron uno bastante endeble, el cual yo siento que pone en riesgo nuestras vidas, pero pues quedaron de terminar en agosto, septiembre la pasarela definitiva. Esperemos que esté así, mientras tanto sigue la que está endeble.
2: Oye, y mientras tanto, si alguien quiere circular por ahí, aparte de caminar, que es un riesgo, llega la gente. Imagínate el malestar, estar en estos charcos con el agua acumulada, con el agua sucia, y tienes que caminar, subir, y los vehículos, pues ¿quién paga los daños? Se inunda todos los días.
3: Sí, ¿qué crees que sí? De hecho, en una mesa de trabajo hacía yo mención que pues es un riesgo para los peatones. Inclusive tengo un video de la inundación de antier, en donde dos vecinos caen al canal de Bosques de Tultitlán. Si ellos no salen del canal, estaríamos hablando de 8 víctimas mortales del día de antier.
2: ¿Qué fue lo que pasó con esta familia, Ani?
3: Sí, mira, nosotros, como te comento, vivimos sobre Avenida Recursos Hidráulicos y siempre estamos pendientes del nivel del agua porque ya se nos ha metido a nuestras casas. Justamente haciendo estas labores de observación, nos percatamos que una combi se quedó parada. Y no debería, pero son situaciones que hemos normalizado porque esto pasa cada vez que se inunda. Son carros, son camionetas, son a veces camiones que se llegan a ir a las zanjas porque esto ya tiene mucho tiempo abierto. Nos percatamos que la combi se va y, te soy sincera, yo lo primero que pensé fue en que yo desde el día miércoles le pedí al arquitecto encargado de la obra que cerrara. ¿Por qué? Porque es un acuerdo al que llegamos en la mesa de trabajo.
2: ¿Que cerrara qué? ¿La vialidad?
3: La vialidad. ¿Por qué? Porque a este acuerdo se llegó derivado del peligro que representa y también...
2: ¿Por qué peligro? Está rota, hay hoyo, la obra del tren representa un riesgo.
3: Pues no tanto la obra del tren, sino lo que no se ha hecho, como en este caso la pavimentación. Cuando llueve, el nivel del agua sube tanto que si tú te acercas en tu coche caminando, se ve parejito. Claro. Y eso fue lo que sucedió con el chofer de la combi. Él, buscando una alternativa de circulación a la vía López Portillo, ingresa por Avenida Recursos Hidráulicos, por la colonia Cosa, me imagino que ingresó. Y obviamente él ve parejo, ¿no? Y él no sabe hasta qué nivel está la inundación, pero a ese nivel no se nota si hay hoyo, si hay coladera, si hay varilla, si hay algún objeto que pudiera pues poner en peligro la vida, ¿no?
2: Entonces, hay algunas versiones de que cayeron en un hoyo.
3: Sí, a esa altura hay un hoyo, justamente, hay una coladera que está salida, hay varillas, hay fierros, la situación...
2: ¿Varillas y fierros de qué?
3: De la construcción, la verdad es que han sido muy sucios al momento de hacer la construcción.
2: O sea, hay varillas salidas, pues.
3: Así es. Inclusive ese día una camioneta también quedó anegada y se quedó desflechada porque una varilla se le fue hacia abajo y se quedó atorado hasta que bajó el nivel del agua, pudo sacar su vehículo.
2: ¿Y esta camioneta pudo haberse perforado el tanque de gas con las varillas o con el golpe en el hoyo?
3: Sí, probablemente pudo, como dicen, ¿no? Al final del día la fiscalía es la que va a dar el dictamen con el peritaje, pues sí. Pero sí pudo haber pues sido sí, una pero, de pues las
2: la
3: causas.
2: La fiscalía va a decir que fue culpa de Diosito y la lluvia, ¿no?
3: Y del chofer porque no está para defender.
2: Y del chofer porque no se va a poder defender.
3: Así es.
2: Exacto. Uh-huh. El hecho es que cayeron en un hoyo, se quedaron atorados ahí.
3: así se quedan atorados. Nosotros quisimos pasar a ayudarles en el momento, pero debido a que, te repito, no se ve el nivel del agua, nuestra vida también corría peligro. Claro. Cuando comienza a descender el nivel del agua, ya algunos vecinos empiezan a caminar hacia la combi, yo me quedo atrás, pero me avisan que hay personas desmayadas, porque eso obviamente pues es lo primero que pensamos, ¿no? Que eran personas, uh-huh, pues sin conocimiento. Uh-huh. Yo aviso a las autoridades correspondientes, la verdad es que sí llegaron muy rápido, tanto Protección Civil como la Policía Municipal llegaron al lugar rápido, y ya pues ellos constataron que las víctimas no contaban con signos vitales.
2: Lo que es inaceptable, independientemente de lo doloroso de la tragedia y de lo que están viviendo los familiares de estas personas, es que una lluvia le cueste la vida a 6 personas en una calle.
3: Claro.
2: Y con una obra mal hecha, o sea, en una calle donde el drenaje tiene que funcionar, donde no debe de haber hoyo, no debe de haber varillas, es decir, un vehículo que cruza, por como dice el gobierno, un encharcamiento, no tendría que haberle costado la vida a 6 personas. Y esto, pues es una llamada de atención. ¿Han hecho algo? Pues no lo sabemos. Van a citarlos seguramente a otra mesa, y una mesa, y un diálogo. Y resulta que en ese tren se han gastado casi 30,000 millones de pesos. Y no pueden tener un sistema de drenaje adecuado y una pavimentación, una iluminación adecuada. No tendría por qué inundarse ninguna calle, porque tampoco han sido, como dicen por ahí, lluvias atípicas. Son las lluvias de la temporada. Y no puede ser que en las temporadas, todos los días, las calles y las casas se inunden. ¡Qué tragedia! Les dieron... finalmente alguna respuesta. ¿Sabes, Ani, si las familias, los familiares de las personas que murieron están siendo atendidos? ¿Se hará o dirán no, pues hasta que la fiscalía lo diga, ¿no?
3: Sí, pues mira, hasta donde yo me quedé, pues fue al levantamiento de los cuerpos y no hemos tenido noticias pues de la familia, ¿no? Solamente lo que se dice en los medios de comunicación. Pero Javier, ¿pudiera aprovechar para comentarte una situación?
2: Sí, por favor.
3: Mira, tenemos una barda perimetral por la cual hemos peleado muchísimo, porque el mismo suburbano recargó durmientes que se ocuparon en la construcción del suburbano en nuestra barda perimetral de la Colón, de la privada Encino. Uh-huh. Eso generó un daño terrible estructural a la barda y está a punto de colapsar. Uh-huh. Se les ha pedido en demasiadas ocasiones, ya se autorizó, mediante minuta esta barda ya está autorizada. Primero dijeron que ya tenían el recurso, ahora resulta que no hay recurso. Y yo en las mesas de diálogo les dije que nosotros no íbamos a hacer el clásico después de ahogado el niño tapar el pozo. Yo pensé que la desgracia iba a ser que esa barda se iba a caer y nos íbamos a inundar un aproximado de un piso. Yo les dije, va a suceder una desgracia. Desafortunadamente no tocó aquí, pero sí tocó en otras personas que ni siquiera son vecinos. Pero qué sí barba. Hago un llamado porque si sí, no se levanta esa barda...
2: Es un riesgo enorme. Es un riesgo,
3: sí, porque barba. Aparte de todo, su terreno del suburbano se inunda y nos está afectando.
2: Ah... Somos, o sea, esa barda es del suburbano.
3: Esa barda es de nosotros. El suburbano ni siquiera quiere construir una contrabarda y todavía la Trapi dice que no les corresponde.
2: Mira, vamos a estar muy atentos. Vamos, además, si nos permiten, acudir ahí al lugar y desde luego llamar la atención a esto, que sí, los hubieran escuchado. Con muchísima mayor seriedad, no estaríamos hablando en este momento de una familia muerta por un encharcamiento, como dicen en el gobierno. Ani Vieira, muchísimas gracias, y si nos permite, seguiremos en contacto con ustedes.
3: Gracias a ti, Javier, por ser nuestro portavoz. Muchísimas
2: Al
3: gracias.
2: Contrario, para eso estamos, Ani. Muchísimas gracias. Qué barbaridad, Miguel, y qué voces tan débiles en ocasiones las de los ciudadanos, ¿no? Y cuando se impone así, no, que hicimos esto, hicimos el otro, sí, qué bueno que hiciste ese tren. Y las afectaciones a los ciudadanos, ¿quién se va a hacer responsable de esto? Es increíble. Vamos a... Vamos a, bueno, ya se vamos a tener que hacer una pausa. No puede ser, ¿no? Uno se queda pensando y dice, no nos vamos a enojar y demás. Pero imagínese qué se pudo haber hecho con 30 mil millones de pesos en servicios para que la gente no se inunde en sus casas todos los días. Y qué se pudo haber hecho para evitar el fallecimiento de una familia. ¿A qué le van a apostar? A seguir adelante, y si te vine y me acuerdo, y que vamos a pelearnos con este, y vamos a pelearnos con los del PRI, con los del PAN, con los de tal partido, en fin, una serie de cosas que hacen suficiente ruido para callar las voces de los ciudadanos. Pero para eso estamos precisamente, para escucharlos en todo el país. Vamos a hacer una pausa y volvemos en directo.
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8: Cuidado, hay un percance vehicular en viaducto al poniente a la altura de Calzada de la Viga. Alternativa vial, eje 3 sur.
9: Buenas noticias, ya se restableció la circulación en Paseo de la Reforma a partir del paso de manifestantes. Esto después de dejar atrás insurgentes.
10: Talismán lleva carga vehicular de insurgentes hacia Congreso de la Unión. El tránsito fluye en eje 3 oriente de viaducto hasta el metro Coyuya.
11: Sigue cerrada la circulación en Manuel Carpio entre Díaz Mirón y Plan de San Luis en la colonia Santo Tomás. Alternativa vial Marina Nacional.
12: No hay paso en la incorporación a Joaquín Gallo hacia la zona de Insurgentes Norte. Alternativa vial Avenida Copilco.
13: Buen avance mantiene Calzada Vallejo desde Poniente 140 hacia Eje 3 Norte.
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31: Muy bien, muchas gracias. Regresamos con más información. La presidenta Claudia Sheinbaum señaló que no se va a reunir con Grecia Quirós, alcaldesa de Uruapan, aunque le solicitó audiencia porque está por iniciar el proceso electoral. En la conferencia en Palacio Nacional subrayó que no sostendrá encuentros con quien aspire a un puesto de elección popular de Morena o de otros partidos. Sheinbaum Pardo dijo que los temas de seguridad de Uruapan los puede abordar con Omar García Harfuch, el secretario de Seguridad, y Rosa Isela Rodríguez, la secretaria de Gobernación. La Fiscalía de la Ciudad de México tiene registro de dos averiguaciones iniciadas en 2007 contra Diego Sebastián, el empresario argentino detenido por el multihomicidio del tecladista de la banda Camilo VII y su familia. Una averiguación fue por violencia familiar, mientras que la segunda investigación fue por amenazas hacia una persona de la tercera edad, ambas en el 2007. El gobierno federal contrató un seguro que protege al Tren Maya de terrorismo y sabotaje, cuyo costo fue de 715 millones de pesos. El seguro tiene vigencia de un año, del 1 de enero al 31 de diciembre del 2026, y es la segunda vez consecutiva que se contrata bajo adjudicación directa a la empresa estatal Agroa Cemex, que ha sido señalada de irregularidades. En la prueba PISA 2025, que aplica cada tres años, la Organización para la Cooperación y el Desarrollo Económico, México bajó 7 puntos en matemáticas y otros 7 en lectura con respecto a la edición pasada. Con base en la evaluación, el 41% de los estudiantes mexicanos de 15 años evaluados quedaron por debajo del nivel básico en matemáticas, lectura y ciencias. 3 de cada 10 estudiantes alcanzó el nivel mínimo de competencia en matemáticas. El informe PISA 2025 señala que solo 1 de cada 200 estudiantes mexicanos alcanzó los niveles más altos de desempeño.
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2: Muy bien, muy bien. Estamos entrando ya a la segunda parte del programa. Gracias por todos sus comentarios y sus llamadas. Soy Miguelón. Saludos a nuestros amigos allá en Guadalajara. ¿Cómo se llama nuestro amigo que nos presume sus tortas cada rato? Que nos dice, ay, una torta de Dorito. Dice, yo voy a matar el hígado con mayonesa del Miguelón, con la torta, la torta de Dorito y la torta de quién sabe cuánta cosa. Hay unas en la Condesa que son una cosa que también le traigo ganas. Ya ves tu torta de tamal, ya mero. Y ahora en septiembre vamos viendo eso de la torta de tamal. Pero Miguelón, a ver, aquí te va una apuesta chilanga, chilanga.
3: Sí, sí, sí.
2: Que ahí te la mandé. Imagínense, a ver, nuestros amigos en todo el país. ¿Qué es, Miguelón? Ahí te va. Es una telera grande, ¿no?
3: Sí, sí, es el tradicional bolillo.
2: Ahí es bolillo, yo creí que era telera, porque está grande, sí. Tiene que ser un bolillo.
3: Está grande, sí.
2: Entonces, es un bolillo. Lo abre usted con un cuchillo así a la mitad, ¿no? Deja una partecita para que cierre bien. Y le avienta una cucharada de esquites. Que son estos granitos de elote ya cocidos con epazote y caldito y todo. Ahí se te va a remojar el bolillo, pero pues bueno. A ver, una cucharada de esquites. Una embarradota de mayonesa. Estamos viendo aquí en la receta. Luego, queso rallado, que no sé qué queso sea. Y ahí te va el estelar. Patitas de queso, pollo. De pollo. Yo no de sabía. Pollo. Pero bueno, que no tienen huesito, es puro cartílago o cómo. No sé. Dos patitas de pollo. Y luego de las dos patitas de pollo, bistec, que puede ser como encebollado.
3: No, no es bistec, Javier.
2: ¿Qué es? ¿Qué es eso?
3: Mollejas.
2: No te lo puedo creer.
3: Son mollejas, señor.
2: No.
3: No es bistec, es mollejas, son mollejas de pollo.
2: O sea, patitas de pollo, luego unas mollejas de pollo, luego limón y chile piquín.
3: Chile piquín, correcto.
2: Híjole, esa sí te la debo, Miguelón.
3: Sí.
2: Esa sí no. Esa sí no lo puedo creer. Y pues que son tortas de patita de la Ciudad de México. Y que son muy famosas. Torta de esquite con patita.
3: Para empezar, no había visto, sinceramente, la torta de esquite, ¿eh? Esa no, sí pues no me había tocado. La torta de esquite sí no. Como tú bien dices, pues tan seco, se te remoja ahí el bolillo. Pero sí. Todavía la patita de pollo, las patitas sí las he comido, son buenas para botanear, te diviertes ahí, muriéndolas, pero ya con tu bolillo, las mollejas ahí sí, tampoco, pero sí está. Sí está grotesca,
2: bueno,
3: la torta.
2: Pues es un reto, ¿no? Es un reto. Pues de todos los rumbos de la Ciudad de México. Hay torta, bueno, la más célebre de la Ciudad de México, pues era un poquito la de tamal, pero pues esta ya sí te dijo.
3: La de tamal y la de chilaquiles, yo creo que esas son la reina de las tortas en la Ciudad de
2: chilaquiles.
3: México.
2: A esa le traigo ganas allí. No sé si todavía por el rumbo de la Condesa, por allá donde el Andy se cita con sus cuates, pero en unos restaurantes. No, hombre, Landy sí paga buena cuenta. Ahí en una esquinita te dan la torta, que es también un telerón enorme, un bolillo, que le dan una embarrada, creo que de mayonesa, de crema, no sé, luego le avientan frijol, y luego un cucharadón de chilaquiles rojos, una milanesa, o no sé si es de pollo empanizada o de res, además de los chilaquiles, y luego ya no sé qué más le cabe a ese pan, pero esa tampoco le he podido, esa tampoco le he podido entrar. Bueno, pues ahí están, y eso quedamos a medio programa, Miguelón, ahí calentando motores. ¿Qué tal si repasamos algunos de los comentarios de nuestros amigos del público?
3: Muy bien, aquí dice Javier Miguel, por favor, ojalá puedan encontrar una entrevista que dio hace años Claudia, la actual presidenta, donde criticaba al gobierno que estaba en el poder por no solucionar las inundaciones. No recuerdo si era el PRI o el PAN, cuando estaba esta situación o cuando habló ella. Ojalá que puedan encontrar esa entrevista donde tajantemente dijo que si ellos estuvieran en el poder, yo hubieran solucionado este problema de las inundaciones. Y después de 8 años, si no hago mal cuentas, no puedo solucionar este problema, nos dice Laura. La vamos a buscar.
2: Sí.
3: Vamos a buscarla, Laura. Vamos
2: pues mira,
3: a buscar
2: cada vez que alguien levanta la mano.
3: Es para que cuando eres oposición, pues hablas claro, de todo, ¿verdad?
2: Pues la oposición siempre dice, a ver, si votan por mí, yo voy a arreglar la inseguridad. No decía este hombre que anda gobernando allá en
3: Durazo
2: en Sonora, en 6 meses, dijo. En 6 meses va a quedar resuelto la inseguridad en México. Esto lo dijo en el 2019. Y mire lo que les pasó. Nos pasó a todos. Que en 6 meses decía. ¿Qué más, Miguelón?
3: Javier, respecto a las malas condiciones de las avenidas y calles acá por los municipios de Cuautitlán, Tultitlán, Tultepec, pero sobre todo de Cuautitlán y Tultitlán, es verdaderamente imposible circular por estos lugares. Los fraccionamientos Santa Elena, Joyas de Cuautitlán, Melchor Ocampo. Este último, en estas últimas semanas, están repavimentando la avenida principal, Himno Nacional, pero ojalá pudieran venir a hacer un reportaje al respecto y vean las condiciones en que están estos municipios. Los que trabajamos como taxistas resulta muy, pero muy riesgoso claro. Al circular por estos lugares. Nos jugamos la vida.
2: Y costoso.
3: Nos jugamos la vida, como pasó el día de ayer en la avenida Recursos Hidráulicos. Que tengan buen día y felicidades por su programa. Su servidor, Francisco Gutiérrez, desde Tultepec. Muchas gracias, Francisco, y por favor, con mucho cuidado. Urge en la unidad habitacional Vistas del Maurel, un edificio, el edificio 1, quieren matar una veintena de gatos. Se dicen protegidos. ¿Cómo? Y que nadie les hará nada.
2: ¿Cómo? ¿Quién quiere matar a los gatitos? ¿Cómo? ¿Están
3: un
2: ahí
3: vecino
2: encerrados?
3: Dice, ¿con quién puedo denunciar esta masacre de animales? O por favor, ayuden denunciando esto de forma pública. Porque se me hace una crueldad que maten animales solo porque no les gusta. El tema es que hay cacomixtles y otros, no recuerdo su nombre, y quieren matarlos a todos. Por favor, díganlo al aire, es una crueldad.
2: Pero en zona...
3: Ok, aquí me piden anónimo, muchas gracias. Las personas son muy violentas, nos dice. A ver, es unidad habitacional Vistas del Maurel, nada más que no me dicen dónde.
2: ¿En dónde? Lo vamos
3: danos más datos, amigos, si quieres, sí. Mándalo en privado, en qué en colonia, alcaldía, municipio, no lo sé, de dónde nos estás llamando.
2: Bueno, muy bien.
3: En el video, cuando está la combi, se miran unas varillas con el pico hacia arriba.
2: Exacto.
3: Y como que por eso se perforó el tanque de gas de la combi, y ya después sin agua, la calle, ya las varillas por arte de magia que se desaparecieron. La alcaldía no se va a querer hacer responsable del lamentable hecho y le echarán la culpa a las lluvias atípicas, nos dice Juan Pedro.
2: Pero esa es una obra federal, también.
3: Sí.
2: Hay que tomar en cuenta que están celebrando mucho, no, que el tren. A ver, ese AIFA, con todo respeto, pues ya lo hicieron, está bien. Y ya existía, que era el de Santa Lucía y demás. Y pues que se va a quedar de carga, pues sí, nada más que la carga aterrice en el AIFA. Y luego se la tienen que traer otra vez a la Ciudad de México. O sea, fue gasto doble. Pero pues era un capricho de López de decir, vamos a suspender el aeropuerto, el nuevo aeropuerto de la Ciudad de México, que todavía lo seguimos pagando, porque eso no lo paga ni López ni nadie del gobierno. Él, la suspensión y todo lo que se le debía a la gente que ya, a las empresas y los proveedores que ya le habían metido ahí al tren, se le sigue pagando y se le paga con el impuesto por el uso de aeropuerto del Benito Juárez. Y por eso ahí la Marina en el Benito Juárez, pues dice, híjole, pues ya les caería muy bien quedarse con ese impuesto por el uso de aeropuerto, pero no, son los caprichos y lo dijeron, pues vamos a hacer uno nuevo allí en el Santa Lucía, fracaso total. Mira, ya nos escribió Lalo Miguelón de Guadalajara. Saludos, Lalo. Dice, soy Lalo el de las tortas. Okay. Gracias, Lalo. A ver, gánale esa, gánale a la torta de esquite con patita y molleja.
3: Y molleja, sí. Sí.
2: Esa no, nomás no, Miguelón. Ahí sí, sorry to tell you, no, perdona, Flor, que te machuque, pero cuando mucho la de tamal, ya la de esquite con molleja y patita... Pues ¿cómo?
3: Sí, no me había tocado, no me había tocado ver esa. Sí,
2: a los bebés les dan una patita de pollo para que muerdan cuando le están saliendo los dientitos y ahí se entretienen con su patita, tiene colágeno, tiene todo.
3: Son muy botaneras, bien. La verdad es que son botaneras, ahí con salsita. Ajá. Y todo, son botaneras, sí, pero...
2: Pero no tiene huesito.
3: Esa mezcla, sí, está muy complicado, ya está peligroso, te va a ir un hueso ahí con todo y...
2: Sí,
3: no, con todo y torta. Molesta. Oye, Javier Miguel, el gobierno sigue bla, bla, bla, y con las lluvias el drenaje está desbordado. Uh-huh. Inundaciones por todos lados y baches que salen como si fueran arbolitos. Saludos y buen día. Nancy Rodríguez, desde... Querétaro.
2: Sí. ¿Y qué habrá pasado con el bachetón, Miguelón? Porque dijeron, ya pavimentamos todo. Sí, pues, ¿dónde estarán las calles pavimentadas? Nada más para ver qué se siente.
3: Oye,
2: ¿no?
3: y aquí manejar es en algo lícito. Mencionar esto. Así está todo el país, ¿eh?
2: Pues sí, claro.
3: O sea, así está todo el país. No hay carretera que se salve. No hay calle, avenida, unos peores que otros, definitivamente, pero en realidad así está todo. O sea, sí. no han encontrado, yo no sé si mira, el material correcto, la forma correcta
2: Es muy sencillo. La forma de robar en los 2,500 municipios que tenemos en el país, la forma de robar más fácil es decir, vamos a pavimentar, vamos a echar, y le echan unas capitititas que dicen que les costó no sé qué tanto, ¿no? Se quedan con la lana y le ponen una capita de pavimento que luego llegan las lluvias o pasa un camión o pasa lo que sea y se revienta. Y se revienta, ¿por qué? Porque es una robadera de dinero. El tema del concreto, del asfalto y de arreglar las calles, no hombre, es una mina de oro para muchísimos. Para muchísimos, y por eso, si uno dice, ¿por qué? ¿Qué destino fatal el de México que tenemos que tener las calles rotas, las carreteras todo roto? ¿Por qué? Pues por eso, por la tranza, por la corrupción. Porque te mueves tantito cuando tenemos que ir, hemos tenido la oportunidad de ir a trabajar a otros lugares, a otros países, pues las calles están lícitas. Y es el mismo continente, o sea, no es lo mismo de que, ay, no, es que aquí, es que allá, la faja volcánica, no, es la tranza, es la costra de corrupción que no nos hemos podido quitar. Entonces, cada que llega, ya fregué, compadre, ya soy el presidente municipal, y es una robadera, y empiezan por ahí, y luego también con el tema de la seguridad, de los comandantes, de los policías también. Desafortunadamente. ¿Qué más, Miguelón?
3: Ahí está parte de lo que también, insisto, comentan porque es general. Buenos días. Sí, en general la educación pública en México deja mucho que desear y hay que decir que el gobierno discrimina a los niños que estudian en escuelas privadas porque no les otorga las becas Rita Cetina y otras. Los padres de esos niños sí necesitan esa ayuda porque hacen esfuerzos económicos muy fuertes para que sus hijos tengan mejor educación. Saludos, señora Latorre y señora Aquino. Atentamente, Sergio Carrasco. Yo aquí sí hago un paréntesis, Javier. Uh-huh. Coincido en que hay muchos niños que están en escuelas privadas y que sí necesitan el apoyo, pero regreso a lo que siempre hemos dicho. Por eso es importante revisar caso por caso. Hay niños que están estudiando ahí porque se hace el esfuerzo por tener una mejor educación, pero que están becados por las mismas escuelas, Javier. Uh-huh. Esas becas que te dan las escuelas en donde pues no pagas una colegiatura o no pagas un porcentaje importante, pero existen otros gastos. Creo que de repente sí se ha confundido el hecho de que pensar que un niño está en escuela privada es porque sus padres son ricos y no necesariamente así. No es así. Claro, e insisto, y creo que vale la pena para retomar nuevamente el a quién se les dan las becas. Los programas sociales son necesarios para el desarrollo de un país, sin duda, señor, sin duda. Aquí lo importante es que entre más becas eres mejor país, entre más becas la gente va a estar mejor, creo que no. Creo que aquí el asunto es que las becas deben de llegar a quien le tengan que llegar y que les lleguen bien.
2: Claro.
3: Es una grosería lo que le dan a la gente de la tercera edad de 3.200 pesos mensuales, Javier.
2: ¿Qué tendría?
3: 3.200 mensuales, no.
2: ¿Qué tendría de malo? Mira, en el caso de los adultos mayores que dedicaron toda una vida y demás, me parece muy bien, no se debe de regatear absolutamente nada en la pensión, en el dinero, ¿no? En el esfuerzo para salir adelante y que les caiga ahí un dinerito. Un dinerito que, por cierto, luego toda la familia le anda pellizcando, ¿eh? No creas tú que se lo quedan únicamente ellos. Comprar medicamentos es una cosa carísima y los tiene que comprar, pues, porque los servicios públicos de salud dirán lo que sea, pero pues no hay, ¿no? A ver. Y entonces, pues ahí se les va también muchísimo dinero. Ahí si no, no cabe ningún regateo. En otro tipo de becas, por ejemplo, cuando los niños hacen un esfuerzo por salir adelante, por dedicarle en el aprovechamiento, el estudio, no sé qué, pues las escuelas los becan. Y eso, pues, es un respiro también para muchos papás. ¿Qué tendría de malo que algunas de las becas del dinero que sale del presupuesto público fuera en respuesta también a un esfuerzo? Un muchacho que se esfuerza por trabajar en esto, por el otro, por dar, por el aprovechamiento, por la educación, es decir, que el dinero que se otorga fuera a cambio de algo importante en su vida, no importante para el gobierno, importante para ellos y para la comunidad, y no universal, así, pues ahí que caiga para el que sea, ¿no? ¿Por qué? Porque eso en la lógica partidista, pues significaría votos. Pero los ciudadanos estamos en una lógica completamente, completamente distinta. Bueno, muy bien. Vamos a algún otro comentario, Miguelón.
3: Sí, aquí tenemos. Aquí tenemos también uno que me dice de... Me es grato saludarlos, deseando sigan con la verdad, aunque a muchos les duela, señores. De veras que da pena este gobierno, ya no estimulan al buen aprendizaje de escuela. Esta 4T entrega más ignorante. Entre más ignorante es el pueblo, es más fácil controlar su sistema. México no es un pueblo, como le hace ver estos de Morena. Somos un país grande, con gente queriendo superarse todos los días. Saludos desde el Estado de México, en Nesa. Claro. Nos dice claro. Nuestro amigo Saúl Muñiz.
2: Bueno, oye, ahorita revisamos, pues, resulta que al Insunza ya le dijeron adiós. Y mira, así muy rápidamente, el documento está cortito. En Morena le dijeron adiós. Por instrucciones del senador Ignacio Mier, coordinador del grupo parlamentario de Morena en el Senado, con fundamento y de los la ley orgánica, o sea, todo fracciones, Morena, el grupo parlamentario de Morena en el Senado, me permito hacer de su conocimiento que con base en la comunicación del senador Enrique Insunza, por la que deja de formar parte del grupo parlamentario de Morena con efectos a partir del 26 de agosto de este año, esta coordinación solicita se haga del conocimiento del pleno en el Senado la determinación del senador Insunza para los efectos legales, reglamentarios y administrativos a que dé lugar. Entonces, pues,
3: también, se irá a presentar a trabajar. También al dejar de ser de este grupo parlamentario de Morena, Javier, debe y tiene que dejar la presidencia de la Comisión de Estudios Legislativos. Él era el presidente de la Comisión de Estudios Legislativos. Hoy se queda sin esta presidencia, también sin comisión. Eso también le implicaba una lanita extra, ¿eh? Todos los
2: pero
3: que son
2: pues
3: parte
2: no
3: de las
2: sé
3: comisiones
2: si se...
3: y la Oye, presidencia.
2: ¿Y le van a seguir pagando ahora que ya no es de Morena?
3: Le
2: ya ves que le daban un cheque
3: como senador independiente.
2: pero ¿cómo si tiene las cuentas congeladas? Le pagaban porque era de Morena, pero ahora que es independiente, ya lo está. Mira, si de por sí estaba apestado, ya lo están haciendo un ladito. Ya lo están haciendo un ladito y entonces, pues vamos viendo quién le dio esa instrucción y hasta dónde puede llegar. Oye, ¿y del Rocha, Miguel?
3: Oye, ahorita que estás mencionando esto, y te iba a decir precisamente relacionado a esto, Omar García Harfuch, secretario de Seguridad, confirmó que sí hay una investigación en contra del exsecretario de Economía de Sinaloa, después de que ayer aquí anunciábamos
2: la cancelación de
3: sus cuentas por parte de la UIF, de Ricardo Pitti Velarde, exactamente. Sí hay una investigación. Dicen que no está ligado, decía Harfuch, no está ligado directamente al caso que se investiga de Rubén Rocha Moya, pero sus empresas y él, sí, así como sus socios, sí están siendo investigados.
2: A ver, y nada más al de economía, al de finanzas, al de seguridad, al alcalde, al fiscal. A ver, dime algo, en el fraseo, ¿al Rocha lo están investigando?
3: Sí, señor. Sí, hay una investigación abierta en la Fiscalía General de la República.
2: Pues no, que no había pruebas, ahora sí hay. Ah, ya está cambiando todo. Vamos a hacer una pausa y volvemos.
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6: Continúan los asentamientos al cruce con semáforos en Eje 6 Sur de Patriotismo hacia la zona de Cuauhtémoc. Un grupo de personas de la Glorieta del Ángel de la Independencia ha iniciado nuevamente la marcha sobre Paseo de la Reforma a la altura de la calle Florencia. Tu camino es Calzada Ermita Iztapalapa, lleva buen avance de anillo periférico hasta Eje 6 Sur. No hay paso en Río de la Plata entre Río Lerma y Río Atoyac en la alcaldía Cuauhtémoc. Alternativa vial Río Elba. El avance sigue constante en Cantera de Eje 1 Oriente hacia Prolongación Misterios. Ten cuidado, hay un percance vehicular en viaducto al poniente cerca de Calzada de la Viga. Alternativa vial Eje 3 Sur.
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6: Mi querido Javier, ¿cómo estás? Buenas tardes, Miguel, ¿cómo están, amigos de la auditoria? Me da mucho gusto saludarlos. Bueno, pues el Barcelona va a recibir al Feyenoord este miércoles 9 de septiembre allá en el Camp Nou en Barcelona, dentro de la jornada 1 de la Champions League, que ha iniciado pues esta misma jornada. El equipo blaugrana, ya sabemos, está en este momento, como siempre, peleando por la punta de la liga allá en España, pero evidentemente, y después de haber quedado fuera del Campeonato Mundial de Clubes el año pasado, me parece que es más importante el que empiece con el pie derecho. Ya sabemos, el nuevo sistema de competencia de la Champions no privilegia a nadie, porque todos los equipos tienen la oportunidad de enfrentar a pues dos equipos de cada uno de los cuatro segmentos o de las cuatro clasificaciones que se hicieron para los 36 equipos que están participando en esta la tercera edición de la Champions que se lleva a cabo con este nuevo formato. Será un partido indudablemente pues muy atractivo. Ya sabemos, el Feyenoord, un equipo muy compacto, que juega normalmente a la defensiva, y el Barcelona, bueno, pues plagado de estrellas, ahora con 9 jugadores de la selección española, evidentemente sale con la etiqueta de favorito, y más aún jugando en casa. La invitación es para que entren a caliente.mx, se registren y reciban 1,000 pesos de regalo. Por ejemplo, si le meten 1,000 pesos a que el Barcelona ganará por 4 o más goles, esa es la propuesta, se pueden llevar hasta 2,500 pesos. Pero si se animan y le meten esos 1,000 pesos al empate entre ambas escuadras, cobrarían hasta 9,800 pesos. Ahí está la propuesta dentro de la actividad de la Champions, caliente.mx. Bienvenidos al juego, mi querido Javier, mi querido Miguel. Continuamos con ustedes. Buenas tardes.
7: Pronóstico del tiempo para este inicio de semana en México. Bueno, pues el monzón mexicano y el paso de dos zonas tropicales va a incrementar todavía más el potencial de lluvias y tormentas eléctricas en México, por lo que es importante tomar precauciones porque el riesgo de inundaciones también se incrementa. Se prevén lluvias intensas en el estado de Guanajuato, así como lluvias muy fuertes en Baja California Sur, Sonora, Chihuahua, Sinaloa, Durango, Zacatecas, San Luis Potosí, Aguascalientes, Nayarit, Jalisco, Colima, Michoacán, Querétaro, el estado de Hidalgo, Guerrero, Veracruz, Puebla, Oaxaca, Tabasco, Chiapas y Yucatán. También podrían darse algunas tormentas fuertes en Baja California, Tamaulipas y el Estado de México. Las lluvias vendrían acompañadas de igual manera con actividad eléctrica abundante, rachas de viento, no se descarta también caída de granizo. Hay que estar muy atentos de los avisos que emiten las autoridades de protección civil. Para Noticias con Javier Alatorre, meteorólogo Juan Antonio Palma de Meteorred México.
8: El secretario general de la sección 32 del Sindicato Nacional de Trabajadores de la Educación, Daniel Covarrubias López, reveló que al menos 20 docentes adscritos a planteles de la zona serrana de Veracruz han presentado denuncias formales tras ser víctimas de amenazas directas y cobro de piso por parte de grupos delictivos. El líder magisterial detalló que los reportes de extorsión se concentran principalmente en los municipios de la región de las Altas Montañas, donde el personal docente ha tenido que recurrir a las instancias sindicales y gubernamentales para salvaguardar su integridad física y la de sus familias ante el clima de inseguridad que impera en los trayectos y comunidades rurales. Covarrubias López precisó que el protocolo institucional acordado para dar el trámite a estas agresiones es que los profesores afectados deben interponer de manera prioritaria la denuncia formal ante la Fiscalía General del Estado para posteriormente presentar la documentación ante el sindicato y la Secretaría de Educación de Veracruz. Con dicho expediente, la autoridad educativa y la representación sindical evalúan cada

0: caso en mesas de trabajo conjuntas con el fin de dictaminar la procedencia de un cambio de adscripción o de ubicación geográfica. Informó desde Veracruz, Juan David Castilla.
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5: Bueno, muy bien. Oiga, saludos a nuestros amigos que nos sintonizan allá en Oaxaca. Siempre nos da, la verdad, muchísimo, muchísimo gusto contar con todos sus comentarios. Un estado hermosísimo, un estado bellísimo. Sí, también con muchas situaciones que se tienen que solucionar. Ahora que hemos dedicado una buena parte, por ejemplo, al tema de la educación, es uno de los estados que demanda precisamente mayor atención. No es únicamente, como dice Mario Delgado, el estar enviando ahí el dinero, porque ya perdí la pista, hice presupuestos históricos y dinero, bueno, que verdaderamente llegue a donde se ocupa, se necesita para el bienestar de las maestras, de los maestros, los salones, los niños, en fin, son muchos los temas que están todavía pendientes allá en Oaxaca. Y esto se lo comento porque me llama muchísimo la atención que se ha presentado un proyecto. Entiendo que es todavía un proyecto, es una iniciativa de una nueva constitución en del estado, ¿no? Y si no me equivoco, fue a principios de este mes, apenas aquí estamos hoy, Miguelón, a 8, pues...
6: 8 de septiembre,
5: sí. Sí, el fin de semana, si no me equivoco, por el 3, pero ahorita lo vamos a poner. Esta iniciativa del gobernador Salomón Jara, que envió al Congreso, en torno a una... Quiero yo pensar, es una reforma a la Constitución o una nueva Constitución. ¿Qué alcances tiene? ¿Hacia dónde apunta todo esto? Y evidentemente, ¿qué beneficios pueda tener para los habitantes, comunidades, pueblos originarios, en fin, de Oaxaca? Así es que yo le agradezco muchísimo a Giovanni Vázquez Sagrero. Él es el consejero jurídico del gobierno de Oaxaca, que esté con nosotros. Giovanni, bienvenido, buenas tardes, ¿cómo estás? Qué gusto saludarte.
7: Javier, buenas tardes, te saludo con mucho gusto desde la ciudad de Oaxaca. Es un placer poder platicar contigo, y un saludo a todo tu auditorio.
5: Al contrario, dinos, te estamos molestando porque queremos saber, ¿es necesario, fue necesario, es una nueva constitución o es una modificación de la Constitución, que si no me equivoco viene data de que será principios del siglo XX, 1922, sí, por ahí estábamos.
7: Sí. Uh-huh. Sí, Javier, bueno, pues comentarte que luego de una serie de actividades desarrolladas, ¿no?, del estado el año pasado, en enero del 2025, emitió un decreto para conformar la comisión del bicentenario de la primera constitución de 1825. La que actualmente nos rige es la de 1922 en Oaxaca. A más de 100 años de su vigencia, ha pasado por una serie de reformas, 828 reformas para ser esto, que se le hicieron a la constitución y que obviamente los paradigmas jurídicos, las condiciones sociales, la realidad social en esa época era muy distinta. Fue actualizándose conforme también pasaron las legislaturas y que esto llevó a un trabajo en territorio con más de 26 foros temáticos regionales, con una participación aproximada de 9,000 personas, con una propuesta, 1,800 propuestas de los ciudadanos.
6: Vamos a recuperarlo, señor.
5: Sí, sí, porque es muy importante para nuestros amigos de Oaxaca, de toda la región, y del país si es necesario hacer una modificación, y lo más importante, ¿no?, en el día a día, en el beneficio para la gente, para las comunidades, ¿no? De pronto, pues, dices, no, pues, qué bueno que hacen alguna modificación, pero, ¿y cuál es el beneficio? Esa es la pregunta fundamental. Entiendo que tiene que ver muchísimo con la, pues, temas, quiero yo suponer también, de los muy arraigados usos y costumbres que en ocasiones pueden ser muy polémicos, autodeterminación, precisamente, sobre todo de los pueblos originarios y demás. Ahora sí, Giovanni, te queríamos escuchar con muchísima mayor claridad. Nos hablabas precisamente de la motivación que hay para este nuevo documento.
7: Sí, te comentaba que se hicieron varios trabajos, se hizo un análisis de casi 828 reformas que se habían realizado a la Constitución, 129 iniciativas también que estaban en análisis del Congreso del Estado, y lo que se constituyó fue una comisión redactora por personas oaxaqueñas, abogados, magistradas, magistrados, que nos fueron compartiendo también sus vivencias, su experiencia, la operatividad que se tiene, y fueron recapitulando cuando menos tres puntos muy importantes, lo que es el reordenamiento para una reforma integral de todo lo que estaba de 142 artículos que tiene la Constitución vigente, se ordena actualmente en 81 artículos, se incorporan y se hace la homologación también de varios preceptos constitucionales federales, y de ahí se innova con algunas propuestas también que se dejan en esta reforma integral que se propone la nueva Constitución de Oaxaca, la Constitución Intercultural. ¿Qué puedo decirte en este sentido? Por ejemplo, estamos adoptando en la iniciativa que propuso el gobernador del Estado del Congreso la figura de los pueblos originarios, el hecho de que sean sujetos de derecho público, que sean, que tengan personalidad jurídica, que tengan patrimonio propio, y conjunto con ello abordando ya de manera frontal lo que es la jurisdicción indígena. Es decir, esta posibilidad que a través de sus formas de autoorganización, del autogobierno que tienen nuestros pueblos originarios en Oaxaca, puedan tomar algunas determinaciones sobre problemas que se suscitan en la comunidad.
5: Esto, por ejemplo, que era como... ¿podríamos poner un ejemplo, no sé, práctico de esta autodeterminación de pueblos originarios?
7: Sí, por ejemplo, los pueblos originarios tienen algo que se denomina sistema. El sistema de cargos es una forma de medir la vocación del servicio que tienen las personas que son ciudadanas de tal o cual. En ese sentido, el incumplimiento también de un cargo que haya sido otorgado por la asamblea puede ser sancionado por esa asamblea comunitaria conforme a esa libre jurisdicción indígena. Obviamente, en algunos momentos también se llegaron a extremos de que las asambleas vulneran los derechos de las mujeres. Eso es un otro que no puede ser tocado a través de una asamblea comunitaria, temas o problemas, por ejemplo, de delincuencia organizada, que tampoco pueden ser determinados, pero la problemática social que existe y algunos asuntos que pueden estar al alcance de esta libre jurisdicción indígena. Es, desde luego, también planteamos en la Constitución las leyes de desarrollo constitucional. Son leyes que van a tener su centro, su origen, nacidas de esta propuesta de reforma integral a la Constitución, para que se desarrollen en leyes secundarias. Un ejemplo claro, tenemos en esta propuesta que se debe a rango constitucional la sala indígena afromexicana, que hoy se encuentra en una ley secundaria, pero nosotros consideramos importante que sea elevada a rango constitucional, y ahí tiene que venir una ley de desarrollo constitucional en la que se establezcan ahora procedimientos, normas, medios de apremio, incluso para las determinaciones que llegue a tomar la sala indígena que pertenece al Poder Judicial del Estado.
5: A ver, por ejemplo, para entender un poquito más, en esta, que es apoyar las decisiones que tomen en la administración de su comunidad, ¿no? Y después entramos a las cuestiones incluso de sanciones por algún delito o demás. Pero, por ejemplo, se acerca el año entrante un proceso electoral. ¿Cómo empataría este fortalecimiento de los pueblos originarios con un proceso electoral. ¿Son diferentes?
7: Bueno, aquí tenemos una gran ventaja en Oaxaca en tema de electoral y derechos políticos electorales, porque desde 1990 nuestras constituciones o nuestra constitución ha venido reconociendo lo que son los derechos políticos electorales, o que se ejercen mejor a través de sistemas normativos indígenas. En Oaxaca cada año tenemos elecciones, cada año y medio o cada tres años, de acuerdo a la repetición constante en los comunidades. Por ejemplo, de los 570 municipios, Javier, que existen en Oaxaca, 418 eligen a sus autoridades municipales a través de sus propios sistemas normativos indígenas. Entonces, este marco constitucional no trastoca en ningún momento, ahí no podríamos meternos, porque justamente es derecho consuetudinario, derecho que no está escrito y que sí se tiene identificado un método, un protocolo de cada una de estas 418 elecciones. Solamente 152 municipios eligen a sus autoridades a través de partidos políticos y el proceso electoral como lo conocemos a nivel nacional.
5: Y entonces, ahora eso estará en el rango de la Constitución del Estado.
7: Así es. Ahora, ¿qué es lo que sucede en el tema de las elecciones también? Ahorita no nos metemos en esta propuesta de o en esta iniciativa de reforma integral a la Constitución con asuntos de naturaleza política electoral, ya sea de sistemas normativos indígenas o de sistema de partidos, toda vez que ya está fuera de los plazos para ser aplicado en el próximo proceso electoral.
5: Bien. Hay también, revisando, y nos gustaría junto contigo ir conociendo algunos de los puntos, pero también es interesante que se eleva a rango constitucional los programas sociales. Visto desde fuera, Giovanni, ¿no había ya un reconocimiento por parte del expresidente López Obrador de los programas sociales a rango constitucional?
7: Sí, de los programas federales. Sin embargo, de los programas del gobierno local no existía esa obligatoriedad. Por ejemplo, hay un programa social muy importante, Mi Primer Empleo, Mi Primera Chamba se denomina acá, y ese es un programa que ha beneficiado a muchos jóvenes. Ese programa, hay programas como la tarjeta Margarita Maza, hay programas que son similares a los Sembrando Vida, pero que son presupuesto estatal. Ese tipo de programas que benefician a las mujeres, a los jóvenes, a los campesinos, se elevan a rango constitucional en esta iniciativa, que dicho sea de paso, aborda también temas innovadores para los jóvenes, por ejemplo, el acceso al Internet como un derecho constitucional, como el reconocimiento al tema de la inteligencia artificial, y esto desde luego pues no estaba en una visión de la Constitución del 22 y que consideramos importante se aborde en esta iniciativa que propone el gobernador.
5: Es una iniciativa todavía, ¿no? ¿Qué ruta tendría que seguir?
7: Justamente el día de hoy, Javier, el Congreso del Estado dio cuenta de la iniciativa y fue turnada a las comisiones correspondientes. Esto nos invita a un amplio debate. Si bien es cierto, hubo una participación social para la construcción de esta constitución.
5: Bueno, estábamos ya prácticamente, en la parte final, hubo todo un debate, hubo miles de personas, incluso de diferentes comunidades de pueblos originarios, pero no solo de pueblos originarios, hay que recordar también diferentes áreas de no solo de la administración, sino de iniciativa privada y demás que contribuyen a forjar un destino diferente para Oaxaca. De todo eso estaremos hablando y desde luego hay una parte fundamental que compete no nada más al estado de Oaxaca, sino a toda la región, que son los, los recursos naturales. De todo eso seguiremos desde luego en la conversación con nuestros amigos allá en Oaxaca. Saludos también al gobernador Salomón Jara. Y buscaremos también la oportunidad de platicar con él. Por lo pronto, pues gracias a Giovanni Vázquez. No lo tenemos la comunicación, ¿no? Pero lo buscaremos.
6: No, señor, ya no la logramos.
5: Lo buscaremos desde luego para concluir ese tema. Es una iniciativa que está sobre la mesa, que tiene ventajas importantes para diferentes comunidades. De todo eso estaremos ahí platicando. Ya casi nos vamos, pero Pero, Miguelón, déjame decirte que te están mandando aquí otra propuesta. ¿De dónde nos llega? Es un vasito unicel con una, dos, tres, cuatro, cinco, como seis patitas en un, ¿qué será? Salsa y limón. Y luego ya tú le avientas Valentina o algo, sí, y ya te lo puedes ir comiendo en el camino.
6: Ese sí, incluso las patitas de pollo con tu respectivo vaso de esquites, ese sí lo hemos probado.
5: Es de Jesús Frías. ¿Dónde está tu negocio, Jesús? Dice, mira, que tiene de 9 salsas para escoger. Ah, muy bien, pues qué bueno, son así patitas de pollo. ¿Cómo se cocinan las patitas? ¿Pueden ser asadas, cocidas? No sé, honestamente, no sé, pero pues ya que nos dirán nuestros amigos. Tenemos unos minutitos para comentarios, Miguelón.
6: Así es, muchas gracias. Buen día, Javier Tocayo. Nos mandan aquí, mira, aquí también me mandaron una, dice, buen día, Javier Tocayo. Ahí les mando un antojo, las tortas locas de Guadalajara, en el mercado de San Juan de Dios, Miguel Ramírez.
5: Yo conozco,
6: desde Guadalajara. Es un tortón que no se puede ni cerrar, Javier. Alcanza a ver.
5: Oye, está bien difícil comerse las tortotas esas. Si a la hamburguesa la tienes que aplastar así a veces, ¿no? Imagínate esos tortones, pues también, ¿no? Ya está bueno el encaje, pero no tan ancho, está bien. ¿Pero qué trae la torta?
6: Híjole, es que alcanzo a ver aquí rebanadas de jitomate, lechuga.
5: Sí, eso sí se puede aplastar.
6: Creo que son como carnitas.
5: Ah, es como torta ahogada, pero sin la salsa, ¿o qué?
6: Creo que sí, pero no, se ven muy, muy
5: buenas. Oye, ayer te dieron torta de cochinita ahí en tu casa, Miguelón.
6: Hicimos tacos dorados de cochinita, señor.
5: Ah.
6: Tacos doraditos de cochinita, sí, para irle variando.
5: Tacos y no se salió, o sea, a la hora de dorar el taco, ¿no se sale todo el caldito de la cochinita?
6: No, porque la tratas de meter lo más seca posible.
5: Ah.
6: O sea, y ya
5: no
6: la...
5: No se me había ocurrido.
6: Un poco el caldito y ya y ya después... ya
5: ¿Y luego qué le avientas? ¿Lechuguita
6: o...? Crema, quesito, lechuga... Rebanadas de jitomate y aguacate.
5: Ándale, si vas, te atendieron muy bien, Miguelón. ¿Qué te van a dar
6: algo
5: hoy?
6: Algo rápido.
5: Dijo, ¿cómo va a ser rápido? ¿Cómo va a ser
6: sí, rápido? Hoy nos toca caldito de pollo. Nos toca el caldito
5: pues sí,
6: de pollo,
5: después ¿verdad? De los tacos dorados de cochinita, sí. Pues sí.
6: Un caldito de pollo con verduras, señor.
5: Bueno, caldito de pollo con verduritas.
6: Fíjate que le decía, le voy a partir por ahí un chilito verde, así bien.
5: Sí, como dicen acá, jardincito, ¿no? Cilantrito, chilito.
6: Para darle un poco de sabor y color.
5: Exacto.
6: Bueno, ya tiene color porque mi esposa le echa todas las verduras que se encuentra.
5: Está bien, me parece muy bien después del atracón de cochinita. No, mielo, ya basta. Está bueno, me parece muy bien. Caldito de pollo con verduras. ¿Arrocito o no?
6: No, sin arroz.
5: ¿Sin arroz? Un arrocito arroz, rojo con huevito y aguacate, no.
6: Hoy sí nada más es el puro caldito de pollo, piernita y muslo ahí, sin pues pellejo, porque sí, bueno. Nada más, que también con el pellejo no.
5: ¿Qué daño te hace el pellejo? Avientas el plato, así, no quiero nada.
6: No, aviento el plato, pero bueno. Aunque dicen que lo mejor es cocinarlo con todo y pellejito y después tú se lo quitas.
5: Pues claro, ahí va toda la proteína, ahí va toda la sustancia, Miguelón, pues ¿cómo? No hagas esas cosas. Bueno, pues muy bien, ya casi nos vamos, Miguelón. Gracias a todos nuestros amigos. Se quedó por ahí.
6: Hay que empezar a preparar y decirle a nuestros amigos que nos manden propuesta para las fiestas patrias.
5: Sí, está bien.
6: ¿Qué se cocina por región?
5: ¿Qué se cocina por región? Y la celebración, pues yo creo que va a ser más o menos igual. Lo magnífico es la variedad en la cocina mexicana. Correcto. Para las fiestas patrias. Ya ves que nos estaban diciendo pozole esto, pozole aquel, la gordita, la picadita, la no sé cuál. Bueno, pues hay muchas variedades. Y los tacos, yo creo que la variedad de tacos que pueda haber por todo el país, ya ves los que te comiste ayer que sí se nos antojaron. La verdad es que sí, te vamos a copiar ahí un poquito la idea para ver cómo queda. Bueno, pues muchísimas gracias. Disfruta tu caldito, Miguelón. Muchísimas gracias. Gracias, Miguel Aquino. Y pues nada, ya sabe que lo esperamos. Se quedó por ahí alguna llamadita pendiente, pero los vamos a retomar mañana, ¿no, Miguelón?
6: Sí, señor, sobre todo tenemos aquí una denuncia que la vamos a revisar. Es acerca de despojos que se vienen realizando cárteles con ayuda de la misma autoridad, pero lo vamos a revisar despojos. Y nos ponemos en contacto con nuestro amigo que nos mandó el mensaje.
5: Perfecto, muy bien, gracias Miguel Aquino, yo lo espero a las 10:30 en Hechos Azteca 1. Siga con nosotros, Maca, a continuación en el Heraldo Radio.

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2: Ten cuidado, servicios de emergencia laboran en Ferrocarril Hidalgo y Avenida Talismán por volcadura. Alternativa Vial Eduardo Molina. Escuchemos el pulso vial de Gerardo Galicia.
3: Y le adelanto que sobre el eje 3 Oriente va a encontrar intensa afluencia de vehículos y problemas para transitar, dejando atrás el distribuidor vial Heberto Castillo con dirección al viaducto Río Piedad. En carriles centrales es difícil avanzar por lo menos hasta Fray Servando Teresa de Mier. En carriles laterales, a partir de Fray Servando y por lo menos hasta su cruce con el eje 3 Sur, el avance que va a encontrar es completamente a vuelta de rueda. En el sentido opuesto, el desplazamiento es mucho más favorable si pasando el metro Coyuya utiliza carriles de la izquierda para poderse trasladar hacia la zona de Fray Servando Teresa de Mier. Hasta aquí el pulso vial.
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0: ABC, ABC, bueno, a ver. Se publicaron los resultados de la prueba PISA 2025, que es la prueba que aplica la OCDE para saber qué tan preparados están los estudiantes de 15 años en tres categorías: lectura, matemáticas y ciencias. Los resultados de los alumnos de todo el mundo empeoraron. Se evaluó a estudiantes de 91 países y estos son los números de México: 414 puntos en ciencia, 408 en lectura y 388 en matemáticas. Y sí, estamos muy por debajo del promedio de la OCDE. Pero estos resultados, y esto no aplica de mal de mucho, consuelo de tontos, y es que estos resultados sí se tienen que dimensionar y que poner en perspectiva. No son solitos para México y no van solos. Forman parte de una caída educativa que está ocurriendo, según esta prueba, en buena parte del mundo. Les explico. La OCDE registró en 2025 los resultados promedio más bajos de toda su historia en ciencias, en lectura y en matemáticas. Desde el 2015, sus países perdieron en promedio 28 puntos en lectura, que es el equivalente a casi un año y medio de aprendizaje, 22 en matemáticas, que es poco más de un año escolar. Entre el 2022 y el 2025 cayeron países como Finlandia, que perdió 16 puntos en lectura y 15 en matemáticas. Francia, que perdió 18 y 16 puntos respectivamente. España, que están en llamas, 23 y 16 puntos. Alemania, 15 y 11 puntos. Y esto es solo por mencionar algunos. Ahora, no todos son malas noticias. México mejoró en 4 puntos en ciencias y esto lo reconoció Andreas Schleicher, director de Educación y Competencias del organismo, y su mensaje fue contundente, y este tal vez no lo van a escuchar en otros medios, pero aquí sí, porque aquí no se trata de justificar nada, se trata de decirles la verdad a ustedes. Lo que dice este hombre es que México se ha mantenido prácticamente estable desde el 2022.
1: Mis más sinceras felicitaciones a los maestros, directivos escolares, estudiantes y familias de México, porque hay una historia importante detrás de los resultados más recientes de México en la prueba PISA. Es un momento en el que muchos sistemas educativos alrededor del mundo han visto caer sus resultados de aprendizaje. México ha mostrado resiliencia. El desempeño en ciencias, que fue el principal enfoque de esta última evaluación PISA, se ha mantenido estable desde 2022, y también en lectura. México ha logrado mantenerse, mientras muchos otros países han retrocedido, y eso realmente importa.
0: La presidenta Claudia Sheinbaum resaltó que los retrocesos fueron en todos los países de la OCDE y destacó el avance en el conocimiento de las ciencias.
2: Siempre hemos dicho que las pruebas, la misma prueba para todos los países, siempre tiene sus limitaciones por las características de cada país. En el caso de México, por ejemplo, en el caso de ciencia subió la calificación de los estudiantes. En el caso de lectoescritura, bajó en todos los países de la OCDE. En todos, de hecho, en México su disminución es mucho menor que en muchos otros países. En el reporte de la OCDE lo asocian a las famosas plataformas digitales que hemos estado estudiando aquí. Entonces no es exclusivo de México.

0: Bueno, pues ahí están las posturas de un lado y del otro. Y sí, en otros lados van a escuchar unas cosas muy dramáticas. Y aquí no estamos diciendo que este resultado esté bien. Estamos dándole el matiz que necesita tener esta prueba, que aparte necesitamos entender todos y no ponernos todos como si fuéramos expertos en descifrarla, ¿no? Por eso vamos a tener un experto para que nos hable de ello. Pero la pregunta del día de hoy justo va con este tema. ¿Cuál fue la materia que a ustedes les sacó más dolores de cabeza a los 15 años que ya estamos en secundaria? ¿Cuál fue su coco? Cuéntenos en el 5580-68-1158. 5580-68-1158. Ahora, yo la verdad es que a juzgar por algunos tweets que me contestan o por cosas que dicen, la comprensión lectora sí anda falla. Se anda falla, la verdad, ¿eh? A todos niveles. Así arrancamos este martes 8 de septiembre, Maca Diario a la 1, a las 2 y a las 3. Y estas son las voces que ya hicieron historia.
1: La responsabilidad es individual y todo acto ilegal será sancionado.
2: Los dos presidentes municipales detenidos cuentan con orden de aprehensión vigente.
3: El Movimiento Ciudadano lo ha manifestado en diferentes momentos. Va a ir solo, no va en alianza con ninguno de los partidos.
4: No hay derecho a que los bandidos estén armados hasta los dientes y la gente decente no pueda defenderse.
0: Nos vamos con las noticias, ¿quieren? Vámonos con el resumen. Es la 1:07 p.m. La fiscal general de la República, Ernestina Godoy, reveló avances sobre cómo operaba esta red de huachicol fiscal que presuntamente dirigían los hermanos Farías Laguna, Manuel y Fernando, y que fue denunciada por el exsecretario de la Marina, Rafael Ojeda Durán, a quien no encontramos ahorita, ya nos dijeron. Bueno, dijo que la fiscalía encontró y cateó una bodega rentada por Manuel Roberto Farías, donde se localizaron documentos de seguridad nacional clasificados como reservados y confidenciales, armas no registradas y listas de aduanas marítimas. Además, dijo que la operación fue que presuntamente llevaban a cabo estos primos es en la estructura criminal. Le explicó un poquito cómo le hacían.
1: Manuel Roberto N. y Fernando N., conocidos como los primos, cuyos cómplices intervinieron en designaciones, ascensos y movimientos de personal dentro de las aduanas marítimas, la Administración Nacional de Aduanas de México y la propia Secretaría de Marina. Con la estructura de complicidades ya instalada, presuntamente repetían una y otra vez la trama ilegal. Una institución no se corrompe porque algunos de sus integrantes traicionen la responsabilidad y la confianza depositada en ellos. La responsabilidad es individual. Todo acto ilegal será sancionado.
0: Bueno, pues ahí está lo que dice la fiscal general de la República. El secretario de Seguridad, Omar García Harfuch, confirmó las capturas de los alcaldes de Esperanza y Tepeyahualco, Puebla, señalados por su presunta vinculación con el grupo criminal Los Zúñigas, dedicado al robo de transporte de carga, asaltos carreteros y robo de vehículos con violencia. Esto como parte del operativo Enjambre, en donde han caído muchísimos, y se ha implementado ya en 11 estados.
2: La acción se suma a la detención de Said N., presidente municipal de Tepeyahualco, relacionado con secuestro exprés y robo de vehículo con violencia. Los dos presidentes municipales detenidos cuentan con orden de aprehensión vigente. Estas detenciones representan un golpe a la capacidad operativa y a las posibles redes de protección de estas organizaciones.
0: Bueno, pues ahí está. La Secretaría de la Defensa Nacional confirmó el hallazgo del cuerpo de un agente de la Guardia Nacional en Guerrero después de que fue secuestrado. El elemento es el mismo que aparece en un video difundido en redes sociales mientras es interrogado presuntamente por integrantes del crimen organizado. El reporte completo de este tema lo tiene mi querido Antonio Ramírez, gerente del Heraldo Radio en Guerrero. Adelante, Toño, te escuchamos.
5: Maca, buenas tardes. Sí, como bien mencionas, el cuerpo del oficial fue encontrado el pasado 5 de septiembre en la localidad de Plan de Lima, municipio de Juan R. Escudero, junto a tres personas más. Las autoridades informaron que estos actos violentos responden a las recientes operaciones contra los grupos criminales en la región. Como respuesta, la Secretaría de Defensa Nacional ha desplegado 284 elementos militares, 2 aeronaves y 36 vehículos para reforzar la seguridad y anunció la llegada de más tropas en los próximos días a esta zona del estado de Guerrero. Finalmente, la institución envió sus condolencias a la familia, amigos y compañeros de la gente que, como bien mencionas, aparece en este video exponiendo acusaciones directas de corrupción e infiltración del crimen organizado en las instituciones de seguridad, señalando a su superior inmediato y a un funcionario de la Fiscalía General del Estado de Guerrero, asegurando que ambos reciben órdenes directas y financiamiento de los grupos criminales. Explica que las órdenes operativas en la zona eran usadas para debilitar a grupos rivales para permitir que quien maneje a los federales tome el control del territorio. La Secretaría de la Defensa Nacional confirmó y dio el pésame de este agente Eduardo Bustos Maca.
0: Pues nos quedamos pendientes con el tema, Toño. Gracias.
5: Pendientes, gracias.
0: Gracias. Este martes el senador Enrique Insunza quedará fuera de la bancada. Bueno, de hecho ha quedado fuera, es oficial, fuera de la bancada de Morena. Ya quedó notificado el pleno del Senado, pero esto fue lo que dijo Insunza.
6: Por instrucciones del senador Ignacio Mier Velasco, coordinador del Grupo Parlamentario de Morena del Senado de la República, para la 66ª y 67ª legislaturas, me permito hacer de su conocimiento que, con base en la comunicación del senador Enrique Insunza Cáceres, por la que deja de formar parte del Grupo Parlamentario de Morena, con efectos a partir del 26 de agosto de 2026.
0: Tras esta notificación, de manera inmediata, el legislador sinaloense también deja de ser el presidente de la Comisión de Estudios Legislativos. Adiós, nadie te va a extrañar, hasta luego. Bueno, y nadie lo va a extrañar básicamente porque ahí va a seguir, ¿no? Pero ya es oficial lo de Insunza. La coordinadora de Movimiento Ciudadano en la Cámara de Diputados, Ivonne Ortega, reiteró que su partido va solo en las elecciones del 2027. Bateó también a Alejandro Moreno, al dirigente nacional vitalicio del PRI, para crear un frente opositor. La diputada respondió a Alejandro Moreno resaltando que el Partido Naranja trabaja para los ciudadanos y no para cuidar la posición de una o dos personas, como lo hace el dirigente del PRI.
7: Nosotros no trabajamos para el cuidado de la posición de una persona o de dos, que es lo que hace Alejandro Moreno, el presidente del PRI, tratando de conservar su posición. Nosotros trabajamos para poder cambiar la realidad y las personas. El Movimiento Ciudadano lo ha manifestado en diferentes momentos. Va a ir solo, no va en alianza con ninguno de los partidos. Hace unos días el senador Clemente Castañeda dijo que el PRI no tiene capacidad de convocar para una borrachera y nosotros estamos listos para ir solos. ¿Con quién? Con la sociedad. Esa será nuestra gran alianza, los ciudadanos.
0: Solo. Bueno, ya, ¿quién quiere hacer algo con el PRI? ¿Quién? Todos los andan bateando, ¿no? En fin, Colombia cambió las reglas para el porte de armas. Nadie lo vio venir, ¿o sí, no? El presidente Abelardo de la Espriella levantó la suspensión que impedía que los ciudadanos con permisos vigentes pudieran portar un arma de fuego sin conseguir una autorización especial adicional. Esta medida entra en vigor tan pronto como mañana y de la Espriella afirmó que esto no significa que cualquier persona pueda salir con el rifle a la calle. Lo que hace es devolver verle validez a los permisos de porte que ya existen y que están en regla. O sea, quienes tengan un permiso vencido, suspendido, cancelado o revocado, seguirán sin poder portar armas y lo mismo pasa si existe alguna prohibición legal o judicial. De la Espriella había prometido este cambio durante su campaña y ahora argumentó que la prohibición dejaba en desventaja a los ciudadanos que cumplen la ley frente a los grupos criminales. Esto dijo.
8: Y durante la campaña dije que iba a levantar la suspensión de los permisos para el porte de armas. No hay derecho a que los bandidos estén armados hasta los dientes y la gente decente no pueda defenderse. Así que me complace firmar este decreto. Por supuesto, los requisitos para portar el arma siguen siendo muy estrictos. Personas tienen que reunir unas condiciones físicas, psíquicas y emocionales, no tener antecedentes ni problemas y tal.
0: Según cifras presentadas por el propio de la Espriella, entre enero y el 3 de septiembre las autoridades colombianas incautaron 15.700 armas de fuego y más de 14.000 estaban relacionadas con algún delito. De la Espriella insistió en que no se trata de permitir el porte indiscriminado de armas, que seguirán existiendo requisitos, controles y permisos de las autoridades. La diferencia es que una persona que tenga autorización vigente ya no va a necesitar conseguir un permiso especial adicional para poder llevar la pistola con ellos. Por cierto, Marco Rubio ya llegó a Barranquilla. Ahí se va a reunir con De la Espriella para hablar sobre seguridad, comercio y cooperación regional. Se va a poner de tapete De la Espriella con Marco Rubio, ¿no? Es que también es estadounidense. ¿Ven lo que les digo? Es colombiano y estadounidense y va a recibir al secretario de Estado de Estados Unidos. Cero conflicto de interés, ¿ustedes creen?
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0: La Cámara de Diputados inició su tercer y último año de actividades con varios temas pendientes en la agenda. Una de las primeras discusiones de fondo va a ser la reforma constitucional propuesta por la presidenta Claudia Sheinbaum justamente sobre la doble nacionalidad. Esto ha causado polémica porque busca modificar los requisitos para quienes aspiren a la presidencia de la República, las gubernaturas o la jefatura de gobierno de la Ciudad de México. Establecerá que quienes tengan otra nacionalidad renuncien formalmente a ella antes siquiera, ¿no? Antes de registrarse como candidatos. Además, durante el ejercicio del cargo tampoco van a poder adquirir otra nacionalidad, utilizar otro pasaporte, ejercer derechos políticos ante otro estado o solicitar su protección diplomática. Ricardo Monreal, el coordinador de Morena en la Cámara de Diputados, planteó la ruta para la discusión de la iniciativa de esta doble nacionalidad en este mes de septiembre, diciendo que Morena va a respaldar la iniciativa de la presidenta.
10: Estamos hablando que después del 21, 22 o 23 pueda discutirse en el Pleno para dar tiempo de enviarlo al Senado y poder tener, en el caso de que así se obtuviera la mayoría calificada, la decisión de modificar la Constitución en esta materia de la doble nacionalidad. Nosotros vamos a respaldar el proyecto, o sea, no les debe quedar duda a nadie de que vamos a respaldar la iniciativa que nos enviara la presidenta de la República.
0: El coordinador del Partido Verde en el Senado, Manuel Velasco, dijo que existen desacuerdos internos sobre esta iniciativa.
11: Pues es un tema que estamos discutiendo en la fracción, apenas está en el análisis y hay que ver cómo va a quedar el dictamen final y qué alcance va a tener. La mayoría de los senadores del Verde me han manifestado que están en la disposición de apoyarla, sin embargo, hay otros que tienen inquietudes o que no coinciden con esta iniciativa. Estamos todavía en un proceso de diálogo con los compañeros.
0: Bueno, pues ahí está lo que dijo Manuel Velasco. Hay muchas preguntas sobre este tema. Yo ayer tuve una mesa y bueno, el PRI y el PAN de que les están quitando derechos a la gente y que qué malagradecidos y nos mantienen con las remesas. Y decíamos, pero pues yo no lo veo y tampoco lo ven los pues nuestros connacionales en Estados Unidos. No lo ven así, ¿no? Ni en ningún otro país. Yo no sé, Laura Puente, si tú lo veas así también. Por cierto, feliz cumple.
12: Ay, muchísimas gracias, Maca, y un saludo a todos. Pues mira, Maca, coincido contigo. A ver, no estamos hablando de quitarle nacionalidad, o sea, la doble nacionalidad a todos los mexicanos o a todos los ciudadanos. El debate es muy interesante, Maca, porque, como bien nos comentas tú en la introducción, sí, no se busca, no están buscando quitarle la doble nacionalidad a todos los ciudadanos, porque luego sí se malinterpreta el mensaje. Sí. Simple y sencillamente, para aquellos que busquen el cargo de gobernador o de presidente, que solamente tengan su nacionalidad mexicana. Esto es para responder a las lealtades. Entiendo que hay muchísimos perfiles políticos, tanto de la oposición como de los partidos aliados o incluso de la 4T, pues están un poquito inquietos con esta situación. ¿Por qué? Porque, Maca, a ver, digamos que no todos los pueden existir muchísimos casos de algunos que solamente sean mexicanos, que sea su única nacionalidad, pero que tengan muchísimos intereses en Estados Unidos. Entonces, se pensaría que se renunciaría o que ya no se podría tener tanto, digamos, tanta relación con Estados Unidos, o hay que ver hasta dónde se extiende, si es que se quiere extender hacia diputados, también hacia senadores, y bueno, ahí se van escalonando las cosas. A mí la iniciativa de inicio me parece pues muy razonable, muy muy en este instinto de respetar y cuidar la soberanía de nuestro país, que no exista que si alguien es gobernador y tiene doble nacionalidad, tenga a lo mejor en el caso como fue de Francisco Cabeza de Vaca, que fue por quien inició esta conversación, que no sea como en el caso del gobernador, que tal vez pueda influir el interés de su nacionalidad estadounidense con el interés de su nacionalidad mexicana. Entonces, es un poco, ahorita está iniciando, se va a meter a debate. Creo que la presidenta lo va a impulsar muchísimo y vienen tiempos bien complejos, Maca, porque comprenderás, estamos en una relación con Estados Unidos un poquito, digámosle, a veces muy fácil, a veces complicada, a veces de buenas, a veces de malas, y creo que aquí, más allá de cualquier otra nacionalidad de otro país, es la principalmente es con la estadounidense con la que podrían encontrar ciertas diferencias. Principalmente yo creo que hay que investigar cuáles perfiles tienen su doble nacionalidad. No creo que el exgobernador sea el único que haya tenido una doble nacionalidad. Entonces ahí hay que ir investigando y pues vamos a ver también qué tan fácil se aprueba, porque bueno, ya ahorita escuchábamos a Alverde desde el Senado que decía, pues algunos están contentos, pero otros ya me manifestaron inquietos, pues, como que ¿por qué no? O sea, me parece muy razonable y muy entendible la iniciativa que está mandando la presidenta. Si quiere ser presidente de México, solamente la nacionalidad mexicana; si quiere ser gobernador, igualmente. Eso no quiere decir que si tú naciste con doble nacionalidad no vayas a poder ser, es que antes de buscar el cargo renuncies. Y me parece sencillo, fácil, soberano y digo, congruente, ¿no? Tu lealtad debería estar única y exclusivamente con nuestro país.
9: No, sí, ahora, que eso garantice, ¿no?, tener una sola nacionalidad, que eso garantice que tu lealtad está con el país, bueno,
12: eso es otra cosa,
9: ese,
12: ¿verdad?,
9: ya es otro tema, ¿no? Pero, pues hay países que ya son así, China es así, Filipinas es así, son muchísimos los países que es así, y ni siquiera ha sido un debate, ¿no? O sea, llevarlo a la población en general y a querer desvirtuar con que se le están quitando los derechos a las personas que tienen doble nacionalidad y que se convierten en ciudadanos de segunda, básicamente es querer desinformar.
12: Exactamente, pero pues es la forma en la que algunos van a ganar terreno con estas iniciativas, que pues estamos en tiempos electorales, Maca, van a ser digo, no estamos en tiempos electorales oficialmente, pero prácticamente
9: pero sí.
12: Ya lo estamos. Exactamente. Entonces, van a desvirtuar el mensaje de mil maneras. Me parece sumamente congruente. No, yo no le vería. Es más, es hasta simbólicamente bueno para el país. No te asegura nada, pero digamos que en la forma es algo positivo para quien busque ser presidente de México, para quien busque ser gobernador, y vamos a ver si se extiende también hacia diputados y senadores, que esa, bueno, yo creo que a lo mejor ya sería una segunda parte, pero sí me parece muy razonable que si buscas un cargo público, pues tu nacionalidad sea únicamente mexicana.
9: Pues sí, y que ni siquiera sea un tema, ¿no?, para ti el tener que renunciar a ello. Pues inicia esa discusión y la vamos a ir platicando nosotras.
12: Exactamente, va a iniciar esa discusión. Y también hay que estar pendiente de todos los otros temas que vienen.
9: Pues
12: viene
9: sí,
12: también
9: el plan económico.
12: Paquete económico, la nueva ley que acaba también, la nueva iniciativa que, bueno, va a mandar la presidenta sobre Ley General de Feminicidios, algo así.
9: Sí,
12: no quiero decir el nombre incorrectamente. Exactamente. Entonces, vienen muchos temas. Ley General contra el Feminicidio.
9: Sí, lo platicamos en el próximo Puente Político. Es que nos lleva el corte, Lau. Pero
12: sí,
9: te mando un abrazo y lo platicamos prontito.
12: Sale, Maca.
9: Un abrazo. Bye. Oigan, música ochentera hoy. Ahorita les explico por qué. Vamos a una pausa.
13: Porque sí hay de otra.
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13: Avance constante, lleva anillo periférico de Canal de Tezontle hacia Calzada Zaragoza. El tránsito fluye en el segundo nivel de periférico desde San Jerónimo hacia la zona de Barranca del Muerto. Encontrarás un bloqueo por manifestantes en la incorporación de Joaquín Gallo hacia Insurgentes al Norte. Alternativa vial Copilco. Hay buenas noticias, se retiraron los manifestantes en las inmediaciones de la Glorieta Cuauhtémoc, ubicada en Paseo de la Reforma y Avenida Insurgentes. Sigue la carga al cruce con semáforo sobre Montevideo de Insurgentes hacia Avenida Instituto Politécnico Nacional. Se prevé afectación vehicular esta tarde en las inmediaciones de la Arena México, ubicada en Doctor La Vista en la Colonia Doctores, por evento a las 19:30 horas. El termómetro marca en este momento 22 grados.
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0: 32 minutos. ¿Por qué nos pusimos ochenteros? Aparte aquí tenemos el debate de, pero solo en inglés o en inglés y en español, ya quedamos que en inglés y en español. ¿Por qué nos vamos a poner este ochenteros? Pues por este trend viral de ponernos a todos como si estuviéramos en los 80, que se está haciendo con inteligencia artificial, todos acabándonos el agua del mundo para ver cómo nos veríamos con copete y con hombreras en el saco. Está por todos lados, ya se nos va a empezar a arruinar, se los digo, porque ya empezaron los políticos. Así de, no los queremos ver cómo se verían en los 80, se ven ridículos en los 80 y ridículos en el 2026, no nos interesa. Entonces, antes de que se nos arruine, pues hay que hacerlo, pero lo que tuvo mejor la década de los 80, pues no eran ni los colores neón, ni esas sombreras, ni el fleco para que te atoraras ahí en el tubo del camión y no te cayeras, no. Fue la música. Entonces es lo que queremos escuchar el día de hoy. Aquí está Cyndi Lauper con Girls Just Wanna Have Fun. Nuestra pregunta de hoy era, pues, ¿cuál es la materia que en la SECU te sacó más dolores de cabeza? Todo a propósito de la prueba PISA. 5580-68-1158. Mándenos sus mensajes. Pero antes, hoy se entrega el paquete económico y hay que hablar de eso con Roberto Aguilar.
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0: Porque a las 6 de la tarde es la hora de la verdad, Roberto Aguilar, y todos estamos, pues no sé si comiendo ansias, pero sí pendientes y con alguito de ansiedad, ¿no, mi Robert?
2: ¿Cómo no? ¿Cómo estás, Maca? Muchas gracias, muy buenas tardes. Sí, fíjate que cada año se repite esta misma situación para que el gobierno, la Secretaría de Hacienda, ya por ley tiene como fecha límite el día 8 de septiembre para presentar ante el Congreso la propuesta de lo que va a gastar y cómo lo va a obtener para el siguiente año, ¿no? El famoso presupuesto 2027, que estará arriba de los 10.5 billones de pesos, que es más o menos lo que se dio en el 2026. El aumento va a ser marginal, si lo vemos así, y el

0: tema, Maca, es cómo se reparte. Fíjate que hay que considerar una cuestión muy importante, porque hay una gran proporción de los recursos que recibe el gobierno que vienen de los impuestos que tú y yo pagamos, que muchos pagamos, pero que muchos otros no pagan. El impuesto sobre la renta, y que en una mayor proporción viene el IVA y también el famoso IEPS, del que hemos platicado, este impuesto especial de la producción y servicios, que encarece a los productos que nos hacen daño, ¿no? Para cuidarnos el tema de la salud, como producto, como lo platicamos en su momento, con los cigarros, con la cerveza, con los productos de alto valor calórico, y que ahora están buscando también esa posibilidad, no se ha extinguido en lo completo, de dar un o aplicar un aumento o un impuesto más alto a todos estos productos o estos alimentos que tengan un alto nivel de sodio. Es un tema muy interesante que lo vamos a platicar. Entonces, pues estamos ante esta situación, pero el problema, Maca, es que hay una diferencia. El gobierno tiene muchos compromisos por gastar, pero no está recaudando lo suficiente. Y esa diferencia, este déficit, que mucho de esto se puede cubrir a través de la deuda, que es algo que no nos gusta, porque es una deuda que nos cuesta, y que se va haciendo de largo plazo, que es decir, nos vamos ahí como comprometiendo para los siguientes años, pues es la que preocupa a las calificadoras. Y ahí es donde entramos con este tema, porque fíjate que las calificadoras de valores son empresas que se dedican justamente a evaluar la calidad de que sea una persona, perdón, una empresa o un país, la capacidad de pago en tiempo y forma de sus compromisos financieros. Entonces, aquí en México ya las calificadoras nos han puesto sobre algunas advertencias, y bueno, pues tenemos que cumplir para evitar que nos sigamos endeudando y que tengamos esta proporción del tamaño de nuestra economía. Es decir, fíjate, hoy, para ponerlo un poco en contexto, como 55% del tamaño de la economía es el nivel de deuda que tenemos. Y esto, bueno, uno diría, pues qué preocupante, ¿no? Es muy alto, pero hay países, Maca, que tienen el doble, como es el caso de Japón, el caso de Estados Unidos, que son países extremadamente endeudados. Aquí el problema es para qué utilizas la deuda. Si la utilizas para transferirle recursos a Pemex y que no esté siendo una empresa realmente productiva, como nos lo prometieron a partir del 2027, pues no está nada bien. Pero si también inviertes en cuestiones de infraestructura que generen un mayor dinamismo de la economía, pues eso es lo mejor que puede suceder. Porque ¿cuál es el mejor momento para cobrar impuestos? Cuando la economía está creciendo. Porque si no, del lado contrario, lo que estamos haciendo es desincentivar más todavía el débil crecimiento que ha reportado la economía mexicana. Así es que sí, es un tema interesante y que nos puede comprometer, y donde, mira, muchas personas dicen, ay, no es un tema muy alejado, es un tema que se peleen, y dicen, no, porque finalmente una proporción muy grande, como te decía, es de los impuestos a los cuales nosotros contribuimos, y que no tenemos opción, Maca. Es decir, no nos preguntan si queremos o no pagar, somos, justamente estamos cautivos, y somos
1: Sí, porque estamos
0: contribuyentes
1: dentro del
0: cautivos.
1: sistema, ¿no?
0: Exactamente. Y lo que queremos es que la base se amplíe, Maca. Hemos hablado también de la gran proporción que hay de la población, pues que está, no está justamente, no es que no esté laborando, sí, sí labora, pero no es en un trabajo donde paguen los impuestos correspondientes. La economía informal ha crecido de manera
1: Altísima,
0: muy importante en México.
1: sí, completamente. Ahora, este paquete económico 2027, Robert, puede pues generar mayor confianza entre los inversionistas, pero pues también puede, ¿no? Está el riesgo de que ocurra todo lo contrario, ¿no?
0: Si vemos que el paquete económico que propone la Secretaría de Hacienda, hay un objetivo muy claro de disminuir los niveles de deuda, este déficit que te decía, la diferencia entre el ingreso y gasto, pues eso se va a ver bien, porque eso es justamente lo que están evaluando las calificadoras. Pero si vemos un presupuesto donde no se contribuya con un mejor uso del gasto, y es decir, que esté más preocupados por recaudar recursos, pero no tenemos un fin todavía que sea productivo para el país, pues yo creo que ahí sí vamos a estar en problemas, porque en realidad la economía mexicana pues no está creciendo al ritmo. Es más, también hay un tema importante y yo creo que decisivo, Maca. Todos estos cálculos que hoy se entregan, porque mira, estamos, todavía ni empezamos el 2027, estamos como a varios meses, pero ya hay un cálculo que hace la Secretaría de Hacienda, cómo ve también la economía en el siguiente año. Y bueno, pues si no se cumplen las metas de crecimiento como ha sucedido este año, pues tus cálculos están sobre una situación que no se cumple y por eso no puedes obtener también los impuestos que calculaste desde un inicio. Por eso la relevancia, ¿no? Eso creo que también hay que no, no nos quede muy claro que es un tema de esta ingeniería de las cuentas públicas, la alquimia, le digo yo, porque le tienen que mover, porque aquí no hay de otra. O ingresa más o gastas menos. Y hoy lo que queremos es que haya una combinación donde haya un mejor uso y aprovechamiento de los recursos que recauda el gobierno, es decir, los impuestos para que se haga y que, bueno, por ejemplo, hay algunos proyectos o algunos gastos que se van a tener que recortar. Y esto es así todos los años, pero yo creo que en este estamos tomando una situación más compleja porque ya vimos que el año pasado nos aplicaron este famoso IEPS para refrescos y y el tabaco, que aumentaron de precio, sí tuvieron un impacto inicial en la inflación, pero imagínate si los vuelven a subir, como se ha venido comentando en los últimos días, bueno, pues ahí sí vamos a estar en un tema complicado para el consumo que ha mantenido el poco crecimiento que registra la economía mexicana, Maca.
1: Oye, Robert, ¿es realista reducir el déficit sin aumentar impuestos ni recortar áreas prioritarias?
0: Fíjate que no, ¿por qué? Porque venimos de un sexenio donde hubo una política de austeridad, donde esta capa de la burocracia en México, es decir, los trabajadores del gobierno, se disminuyó y había quejas de que esto pues estaba siendo inoperantes algunas áreas, y no es porque no quisieran, sino porque había una falta clara de personal. Yo más bien creo que ya no tendríamos que dedicar recursos a proyectos que sean muy grandes o que sean que absorban mucho del presupuesto, sino que busquemos también que haya una combinación del capital privado, nacional o extranjero, que ya se está haciendo para que vayamos avanzando en ciertos proyectos, sobre todo los de infraestructura. Ya la presidenta Claudia Sheinbaum adelantó que hay prioridades sociales y qué bien, o sea, eso creo que nadie está en contra de esa situación. El problema es que se haga sostenible. Lo platicamos ahora después del segundo informe que dio a conocer que son 42 millones de mexicanos que de alguna u otra manera reciben una transferencia social. Eso nos cuesta 1 billón de pesos. Eso no se puede mover, no puedes reducir, no puedes
1: Eso
0: disminuirlo, no
1: está
0: puedes quitarlo,
1: fijo,
0: ¿verdad?
1: ¿no?
0: Está en la Constitución. Entonces, ese es un gran candado que tiene el gobierno y tiene que cumplir. Y de ahí, ¿cómo distribuye? Fíjate que hace muchos años, Maca, decían o hacían un símil de la negociación del presupuesto con una cobija, que la cobija era la misma, pero para cubrir había más necesidades y entonces había un jaloneo de la cobija para ver quién tenía más recursos o no.
1: Alguien
0: Entonces,
1: se quedaba con las patas de fuera.
0: exactamente, o alguien con solo una pata cubierta. Entonces, esto viene porque todavía hay que recordar que de este presupuesto federal le toca también a los estados. Entonces, sí viene una negociación importante y bueno, pues estamos subiendo los compromisos que tiene el gobierno, que son fijos, insisto, pero ahora el tema es generar los recursos para que alcance para cubrirlos, pero también que alcance para generar más infraestructura o darle más impulso a la economía, porque la mejor o el mejor momento para cobrar impuestos, Maca, es cuando la economía está creciendo. Eso lo insisto porque así sucede, porque imagínate, los cobras cuando no está creciendo, pues lo que haces es todavía frenar más el débil crecimiento de cualquier economía.
1: Robert, ¿tú tienes como más o menos una ruta pensada de por dónde se va a ir Hacienda con este
0: Bueno,
1: paquete?
0: ya adelantó, de hecho, la presidenta adelantó hoy por la
1: Sí.
0: mañana que va a venir acompañada de ciertos cambios. Y yo lo que estamos esperando es que haya algunos ajustes, porque lo que se está combatiendo mucho en México, Maca, es que hay personas, y bueno, dejan las personas, que hay empresas que hacen un tema de evitar o eludir sus compromisos ante el fisco. Es decir, que no pagan los impuestos que deberían de pagar. Entonces van a combatir mucho de estos temas, mucho de estos vicios, de las prácticas insanas y también de los factureros, en fin. Eso creo que es lo que se va a acentuar porque ya de por sí tenemos más le dieron o se le dio más potestad al SAT para investigar, para revisar, para cobrar lo que se debe. Y eso ha tenido resultado, eso hay que reconocerlo, Maca, porque desde el sexenio pasado el SAT ha incrementado de manera sustancial los impuestos que recauda por esta situación. Había pleitos ahí añejos que no se podían resolver. Bastaba con que el expresidente en la mañanera mencionara el nombre de una empresa para que se pusieran al día. Entonces creo que ese trabajo se está generando de manera oportuna y eficiente. Hay que hacer todavía un esfuerzo adicional, pero yo insisto también, Maga, que si seguimos concentrando en un pequeño grupo o mediano o el número de personas que sean que pagan impuestos, que somos los contribuyentes cautivos, pues la verdad es que ahí sí nos vamos a cansar o vamos a tener que buscar otras alternativas para eludir o para evadir el impuesto. Si creciera esta base, pues quizás lo que haríamos es que se distribuiría de mejor manera el pago de impuestos en México.
1: Ya, pues mira, Robert, en punto de las 6, ¿no? Se entrega este paquete
0: Exactamente.
1: económico 2027. Y a ver, mañana podemos platicar para que nos
0: Claro,
1: digas, pues, qué
0: fíjate,
1: calificación le pones, ¿no?
0: uno y dos porque hoy ya mañana lo platicamos, nos va a dar un adelanto a Hacienda de cómo vería o cómo ve el próximo año en materia de inflación, de tipo de cambio, del precio del petróleo, del crecimiento esperado de la economía de Estados Unidos, todas esas variables y que ya nos vamos a poder dar un adelanto de por lo menos cómo lo percibe o lo anticipa la Secretaría de Hacienda. Y eso es muy importante porque hoy estamos viendo, Maca, eso hay que también reconocer, una mejor perspectiva de crecimiento de la economía mexicana para el siguiente año.
1: Perfecto, pues entonces mañana platicamos, ya es una cita, Roberto.
0: Con todo gusto,
1: Órale.
0: Maca, mucho gusto, muchas gracias.
1: Un abrazo, Roberto Aguilar, nuestro analista financiero. Y vámonos antes del corte con Carlos Navarro, que estuvo como cada mañana en la mañanera del pueblo. Se habló, pero de Grecia Quirós. Se habló, pues también de Sinaloa, de esto que está sucediendo con el exsecretario de Economía de Sinaloa, quien, por cierto, dejó el cargo después de que un joven desapareció en uno de sus bares. Para todo esto, tenemos a Carlos Navarro en la línea. Adelante, Carlitos.
2: Hola, Maca, te saludo con gusto. Así es, además del informe de seguridad que se presentó hoy, hubo bastantes temas aprovechando la presencia del Gabinete de Seguridad y como ya lo comentabas, pues se abordó el caso del exsecretario de Economía de Sinaloa, Ricardo Velarde, quien pues confirma el secretario de Seguridad, Omar García Harfuch, investigaciones, las va a informar la Fiscalía General de la República, pero también la actuación de la Unidad de Inteligencia Financiera, en este caso que advierte García Harfuch que no tiene relación con lo que ocurrió con el exgobernador Rubén Rocha Moya. Escuchemos.
3: Pero este es un caso aparte de todos los otros, de todo lo demás de Sinaloa. Este es un caso específicamente de investigación, según tengo el reporte de la UIF, de empresas que estaba investigando de esta persona. Lo va a dar a conocer FGR, pero tengo entendido que sí, ya está investigando.
2: En este caso, Maca, la UIF congeló sus cuentas y pues ya no pudimos leer, su defensa ya presentó un amparo en este caso. Vamos a ver de qué manera resuelve el Poder Judicial este recurso jurídico, Maca. Y también la presidenta habló sobre Grecia Quirós, alcaldesa de Uruapan, y es que reveló que la presidenta municipal de dicha demarcación de Michoacán, pues la ha buscado para una reunión. Recordemos que pues ella asume el poder a raíz del homicidio de su pareja, Carlos Manso, en noviembre pasado. Comenta la presidenta que Grecia Quirós ha buscado una reunión, sin embargo, pues la presidenta dice que ya no es correcto que se esté reuniendo con cualquier aspirante a algún cargo de elección popular. Escuchemos.
4: He tenido con ella conversación a través de mensajes. Ella ha pedido verme, pero he buscado, como ya vienen los tiempos electorales también, ya no veo yo a alguien que quiera ser candidato a algo. La verdad, porque ni de Morena, ni de otros partidos, ni de... Pues porque no está bien. Me reúno con el gobierno, pero ya no me reúno pues con quien pretenda hacer un... Para temas de seguridad, otros temas le he pedido a Omar que pudiera atender, o a la Secretaría de Gobernación, que pudiera atender temas de Uruapan. Y por supuesto, lo que tiene que ver con el homicidio de Carlos Manso. También pues la Fiscalía, o puede hablar con Omar.
2: Vale la pena recordar que Grecia Quirós ha levantado la mano para disputar la gubernatura de Michoacán por la vía independiente en las próximas elecciones de 2027, Maca. Y bueno, también ayer con la rendición de cuentas que presentó el ministro presidente de la Suprema Corte de Justicia de la Nación, Hugo Aguilar, pues la presidenta reconoce que ha habido cambios en este poder judicial, incluso destacando la reducción en los denominados privilegios que había en las anteriores administraciones. La presidenta muestra un documento y hace las comparaciones en ciertos rubros. Escuchemos.
4: Gastos de avión, hospedaje, la mitad. ¿Acceden a un salón especial en aeropuertos? No. Equipo de cómputo, una computadora portátil. Teléfonos celulares, sabía varios, un equipo por ministro. Todavía le podrían bajar un poquito, ¿eh? Yo pago mi teléfono celular, por ejemplo. Apoyo tecnológico, en fin, lo cierto es que es más de la mitad o menos de la mitad. No, más de la mitad que reciben de menos.
2: Todavía le pueden bajar un poquito más y la presidenta les dice, pues yo pago mi plan telefónico. Así es que bueno, les reconoce, pero también les da un mensajito, Maca.
1: Pues sí, la verdad es que sí les dio, pues no un recargón, pero sí un buen mensajito, ¿no?
2: O sea, diciéndoles, bueno, mano, pues yo puedo pagar, digo, un sueldo como el que tienen los ministros, creo humildemente que les da para pagar un plan, digo, un plan bien, en estos momentos anda por ahí de los 600, 700 pesos, y si le sumas un equipo de alta gama, pues te puede elevar por ahí de los 1,300, 1,500 exagerados al mes. Si tienes un sueldo por ahí de los 100,000 pesos, pues nada más es quitarle un piquito, creo yo, pero bueno, pues... Digo, obviamente ellos representan al máximo tribunal del país y pues sus condiciones tendrán, pero pues es la opinión de un humilde servidor.
1: Pues sí, la verdad es que sí. Pero bueno, ya lo dijo la presidenta la semana pasada o antepasada, así como que estaba embrujada la corte, que llegaban y se transformaban, pero quedó aclarado el punto, ¿no? Y también ya se deshicieron de esa prestación.
2: Sí, porque decía ayer el ministro Hugo Aguilar que pues bueno, se habían reducido los privilegios, pero también tenían que respetar como las condiciones de los trabajadores, digamos, de la base trabajadora ahí en el Poder Judicial, digo, tal vez, y un seguro de gastos mayores, pues se puede evaluar, pero pues existe el ISSSTE, por ejemplo.
1: Pues sí. Pues sí, pero es que ha sido, no es cierto, ¿no? Eso van a decir.
2: No.
1: Necesitamos justo que esas autoridades... No.
2: Se pongan
1: vayan,
2: a la línea, ¿eh?
1: Vayan para que vean lo que hace falta, ¿no?
2: Y justamente lo que siente un servidor público, ¿no? Digo, nosotros no podemos decirlo, no trabajamos ahí en eso, pero para que experimenten en algunos casos y digan, bueno, o sea, okay, hay que adecuarlo, que se ha hecho un trabajo importante ahí en el ISSSTE, pero hay veces que las personas dicen, oye, necesito esto, necesito medicamento, necesito una operación.
1: Pues sí.
2: Entonces, pues se tienen que generar condiciones para que tanto de un lado se reduzcan los privilegios, pero también pues se mejoren las condiciones de los servicios a los que podrían acceder.
1: Pues bueno, como siempre, después de esta reflexión al final de la nota de Carlos Navarro y mía, gracias, Carlitos.
2: Con gusto, pendientes, nos
1: hasta
2: escuchamos mañana.
1: Ya, y tenemos mensajes antes de irnos a corte. Saúl Rabiela, de acuerdo a la prueba PISA, dice, la mayoría de los países tienen retrocesos y desafíos educativos, pero las autoridades de la OCDE reconocen el desempeño de México en ciencia y lectura y el hecho de que está ampliando la oferta educativa para jóvenes. México ha demostrado resiliencia. Pues sí, eso es lo que dijeron, ¿no? Que ahora, ¿no? Yo misma difundí este video en donde... pues la OCDE, la OCDE, lo declara y habla de ello, pero es difícil que lo acepten y que piensen que no piensen que se está defendiendo a una administración, cuando en realidad, bueno, y en mi caso, pues yo sí estoy defendiendo a los alumnos, ¿eh? Se les está reconociendo algo, en este contexto de estos malos resultados, se les está reconociendo algo, y no mencionarlo es injusto, no con una administración, es injusto con ellos. Lorena Hernández, buen día, Maca, saludos desde Tolcayuca, Hidalgo, saludos desde Nueva York, dice Antonio Sánchez, Alfredo Iriarte desde Salina Cruz, Oaxaca. Bueno, a todos los leemos, nos encanta que nos acompañen, que cada vez crezca más esta comunidad, y al volver lo seguiremos leyendo. Vamos a una pausa. Ya volvemos.
5: Sí,

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2: Te aviso que ya arribó la peregrinación proveniente del Auditorio Nacional hacia las inmediaciones de la Basílica de Guadalupe. De momento no afecta la vialidad. Buen avance en Chapultepec de Sonora hacia la zona de Insurgentes. Te recuerdo que considere cerrada la circulación en Manuel Carpio entre Díaz Mirón y Plan de San Luis en la colonia Santo Tomás. Alternativa vial Marina Nacional. Siguen los asentamientos al cruce con semáforos en Niños Héroes y Arcos de Belén hacia Doctor Olvera. Por manifestantes, continúa cerrada la circulación en Río de la Plata entre Río Lerma y Río Atoyac. Alternativa vial Río Elba. El avance sigue constante en Isabel la Católica de G3 Sur hacia la calle de Izasaga.
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0: somos alegres. Siempre encontramos razones para reír. No es que no la padezcamos, pero se sabe que preferimos vivir cantando que llorando. Y si se trata de poner ambiente, no cantamos mal las rancheras. Préstenme un micrófono y les enseño. Ah, ando cotorreando. Ahí tienen el ángel. ¿Con cuánto se llenó? Los que fueran, ahí estuvieron. Y en ese momento, dejamos al mundo con el ojo cuadrado. ¿Recuerdan? Y sí, sí, somos buenos anfitriones, en lo poco o en lo mucho. Como dice el dicho, mi casa es tu casa. ¡Ándele! ¡Que le vaya bonito!
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0: con un minuto. Estamos escuchando su música ochentera por ese trend en donde andamos poniéndonos todos ochenteros. Ya vi que ya empezó otro con la foto real de los 80, quienes ya vivían en los 80. Ahora, si yo pongo mi foto real de los 80, sí, o sea, no tenía ni dientes, ¿no? Soy del 86, me tocó ahí la colita de los 80, pero vamos al tiempo extra con César Martínez, que supongo vivió los 80 en plenitud.
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0: Estabas chavo en los 80.
2: Sí, de plenitud de facultades, ¿no?
0: Exacto.
2: Sí, la década de los 80, que para muchos representa la mejor época musicalmente hablando, ¿no?
0: Es que justo es lo que estaba diciendo, lo mejor que tuvo los 80 fue la música.
2: Sí, sin duda.
0: ¿No? O sea, la ropa, el look, no tanto.
2: Ahora la distancia, ya en retrospectiva.
0: Sí, a ver qué nos pasa en 20 años.
2: ¿Qué nos pasa
0: entre
2: 20 años cuando revisemos el 2026, no?
0: No, pero yo no quiero ver mis fotos en 20 años, me voy a dar pena, estoy seguro.
2: ¿Te pasa igual que a mí?
0: Pues
2: a mí me cuesta mucho trabajo revisar fotos de décadas pasadas porque generalmente no termina de gustarme lo que veo.
0: Sí, ese pelo qué, y sí. Esa ropa qué. O sea,
2: exactamente. Mira qué flaco me veía, bueno.
0: Exacto. O también luego dices, ay, no me veo mejor ahorita.
2: Sí. Suele
0: yo
2: pasar.
0: Yo ahorita estoy en esa etapa, ¿eh? O sea, veo así cosas de hace 10 años y digo, ay, no, ahorita me veo mejor. Sí. Aunque no, así siento.
2: Vamos a coincidir en ese sentido. Vamos a platicar de deportes y de fútbol femenil. Malas noticias para México, porque la selección sub-20 femenil pierde frente a Polonia 2-1 en su segundo partido del Mundial de la Especialidad, celebrado precisamente en Polonia. Hay una buena y una mala que tiene que ver con sus rivales de grupo. La buena es que todavía México tiene el destino en sus manos, tendrá que eliminarse frente a Argentina el próximo viernes a las 10 de la mañana. Argentina, la selección, le gana 8-0 a Benín. Argentina llega a 3 puntos, México está con 1 punto. ¿Qué es lo que tiene que pasar? Bueno, México tiene que vencer forzosamente a Argentina para llegar a 4 puntos y quedar como segundo lugar de grupo. Ese es el único resultado que le sirve al equipo mexicano luego de su derrota 2-1 hoy frente a la selección de Polonia en el Mundial de la Especialidad. Y bueno, hoy por la mañana estuvimos recabando ya de manera oficial las listas para el Balón de Oro, las listas para los mejores futbolistas, los 30 futbolistas hombres que son candidatos hoy, las 30 futbolistas mujeres que de igual manera son candidatas, y bueno, los listados para las distintas categorías como portero, director técnico y futbolista joven. Dentro de la categoría importante o la más trascendental, que tiene que ver con el mejor jugador, todo parece indicar que esta lista de 30 jugadores se va a reducir a una terna en donde estarán Kylian Mbappé, Harry Kane y Lamine Yamal. Ya en una sorpresa, ya en una situación así extraña, puede ser que se cuele Rodri a esta lista, pero parece que entre estos tres estará el próximo Balón de Oro. El portero creo que no habrá pierde, Unai Simón, el portero de la selección de España, será el ganador, así como Luis de la Fuente, el técnico de la selección nacional de España. El futbolista joven, creo que ese premio ya tiene dueño anticipadamente y será Lamine Yamal, mientras que para la mejor futbolista, pues solamente lo único que está garantizado es que será una jugadora del Barcelona, que tiene a cuatro futbolistas en este listado, y las cuatro en orden totalmente... se me fue la palabra.
0: ¿Cómo? ¿Qué quieres decir? ¿Indistinto?
2: Sí, en orden indistinto. Luego me voy a acordar de la palabra en 2 horas.
0: Me mandas mensajito.
2: Por favor.
0: Esta era la palabra.
2: Sí, porque si no voy a explotar. Exacto. Aleatorio, caramba.
0: Aleatorio.
2: En orden aleatorio.
0: Bien.
2: Cualquiera de estas cuatro. Dentro de la lista de 30 mejores jugadoras hay una mexicana, Scarlett Camberos, y mucha gente...
0: Qué orgullo, ¿eh?
2: Sí. ¿Y cuáles son los argumentos para que Scarlett Camberos esté en esta lista? La chica hizo 27 goles en el pasado año FIFA, ganó la Liga con América, ganó la Champions de clubes con América también, y el campeón de campeonas. Tomando en cuenta la jerarquía que tiene la Liga Femenil en México, es por eso que Scarlett Cambero se ha metido en esta lista. Habíamos olvidado mencionar que en la lista de 30 futbolistas hombres hay un mexicano también, y se trata de Julián Quiñones, el delantero colombiano naturalizado mexicano. Minuto 52 en Grecia, del duelo de Copa entre Olympiacos y Volos. El Olympiacos gana 2-0 con dos anotaciones de Armando González. La Hormiga está iniciando.
0: On fire, ¿no?
2: Sí, está iniciando con buen pie su participación en el fútbol griego. Por lo pronto, hoy, en este momento, luego de 52 minutos, lleva dos goles anotados. Y al medio tiempo, el Real Madrid le va ganando 2-0 al Inter de Milán en lo que es la presentación del equipo merengue en este torneo. Anotaciones de Federico Valverde y Kylian Mbappé, cuando no. Y está por arrancar el Porto frente al City. Santiago Jiménez está en la banca con posibilidades de tener minutos. Dortmund frente a Villarreal y el Lille frente al Betis con Álvaro Fidalgo también como suplente.
0: Bueno, pues ahí está la información. Suerte a los mexicanos. ¿Por qué lo sacaste, Javier Aguirre? A Quiñones. Ahora contendiente para el Balón de Oro y sacándolo.
2: Pero lo que ha sido viral...
0: ¿Para meter a quién aparte fue?
2: ¿Quién? Ah, Memote, Guillermo
0: Martínez. No, Javier.
2: Lo que ha sido viral, pero bueno, ahora sí que uno no habla o no comenta o no analiza pues, con el periódico del domingo. Es más fácil, ¿no? Pero lo que se menciona mucho en redes en últimas horas es comentarios u opiniones que se tenían de Julián Quiñones previa a la Copa del Mundo por parte de expertos.
0: Ah, claro. Bueno, Martinoli.
2: Lo destrozó en aquel partido México-Portugal y el tema de Roberto Gómez Junco, ¿no? Que no sé cuál es el problema que tiene este señor con los no nacidos en México, que, o sea, pone unas trabas y una serie de cuestionamientos y, no sé, muchos adjetivos descalificativos para todos los naturalizados.
0: Bienvenidos futbolistas naturalizados. Para presidentes no los queremos, pero bienvenidos
2: Futbolistas naturalizados. Naturalizados que lleguen a nuestro país a sumar en cualquier área de la vida, ¿no?
0: Claro.
2: Y que se sientan mexicanos y que se sientan cómodos aquí y que respeten nuestra constitución, nuestras leyes, en fin, ese tipo de cosas yo creo que se tienen que aplaudir más que cuestionar y ahí por lo pronto Julián Quiñones a la distancia poniéndoles un cachetadón a quienes cuestionaron en su momento su naturalización y después su convocatoria a la selección mexicana.
0: Pues sí, cachetadota. Ya estás. Gracias, César. Qué bueno que te acordaste de la palabra para que estés tranquilo.
2: No, es que sabes que me pasa luego a media madrugada y me vuelvo loco.
0: Ya sé, por eso. Qué bueno que ya te acordaste. Muy bien. Gracias, César Martínez.
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0: Ya no sé si esta musiquita o un violín o Mujer Casos de la Vida Real. El PRI ya no está construyendo una alianza. Está recorriendo a la oposición para ver quién le contesta un mensaje. Porque ahora resulta, ¿no? Vicente Fox, el hombre que llegó a la presidencia prometiendo sacar al PRI de los pinos, pues va a querer recorrer medio país para volver a meterlo, aunque sea cargando y con las patas por delante. Fox fue a tomarse foto con Alejandro Moreno y salió entusiasmadísimo proponiendo una gran alianza opositora en la que, por supuesto, quiso incluir a MC. Nada más que nadie le avisó que para organizar una boda, pues primero hay que preguntarle a la novia, ¿no? En este caso, MC. Ivonne Ortega respondió que Movimiento Ciudadano va solo en el 2027 y remató diciendo que ellos no trabajan para cuidar la posición del dirigente del PRI. O sea, bateada, exhibida y desde alguien que conoce perfectamente esa casa porque vivió ahí muchos años antes de decidir que era mejor mudarse. Y ese es el problema del PRI. Alejandro Moreno sigue hablando como si dirigiera el partido al que todos se quieren acercar, cuando en realidad dirige el partido al que todos tienen que explicar por qué se acercaron y del que todos quieren estar cada vez más lejos. El PAN lo esconde, MC lo rechaza y el único verdaderamente emocionado con la alianza es esta nueva sangre de Vicente Fox a sus 84 años que ni dirige un partido, ni compite en las elecciones, ni parece recordar que construyó toda su carrera prometiendo acabar con aquello que hoy anda tratando de salvar. El PRI pasó de destapar candidatos a rogar que alguien lo invite a la fiesta y ni con Vicente Fox de Cupido anda consiguiendo una cita. Vámonos a las noticias. En Michoacán, el maestro señalado por agredir sexualmente a un estudiante de secundaria en Acámbaro fue detenido en Morelia y permanece en prisión preventiva. El reporte completo lo tiene Roberto Lira desde Michoacán. Adelante, Roberto.
3: Maca, muy buenas tardes, te saludo desde el estado de Guanajuato para informarte a ti y a todo nuestro auditorio que José Luis N. fue detenido, este maestro que el pasado 18 de agosto fue evidenciado a través de videos en redes sociales teniendo conductas inapropiadas con sus estudiantes de una secundaria de Acámbaro. mencionarte que esta persona fue localizado en la colonia Torreón Nuevo, en Morelia, Michoacán, detenido por autoridades de aquella entidad y trasladado a Guanajuato el pasado fin de semana. La Fiscalía General del Estado informó que ya fue vinculado a proceso penal, estará llevando su proceso dentro de la cárcel y estará también teniendo un procedimiento y un tiempo para el desahogo de todas las pruebas. Quedó evidenciado en video los comportamientos de esta persona, donde hacía tocamientos, donde hacía juegos con índole sexual a sus estudiantes de nivel secundaria, adolescentes ellos. Y bueno, pues este proceso ya inició, se estará llevando a cabo en los próximos días, buscando pues una sentencia para esta persona. Esta es la información que tenemos desde Guanajuato. Te saludo. Hasta luego.
0: Bueno, Quintana Roo se ubicó como el tercer estado del país con la mayor reducción en homicidios dolosos durante los primeros 8 meses del 2026. Esto de acuerdo con las cifras presentadas esta mañana por Marcela Figueroa, la titular del Secretariado Ejecutivo del Sistema Nacional de Seguridad Pública. Entre enero y agosto, el promedio diario de homicidios dolosos en Quintana Roo disminuyó 59.9% en comparación con el mismo periodo del año pasado. La reducción solamente fue mayor en San Luis Potosí, que alcanzó 79.8%, y en Nayarit con 65.3%. Se va a cumplir ya casi un año, a 10 meses del asesinato de Carlos Manso. La alcaldesa de Uruapan, Michoacán, Grecia Quirós, pidió a la Fiscalía General de la República que atraiga el caso de su esposo, al señalar que este corresponde al ámbito federal por la presunta participación de la delincuencia organizada.
4: Pues venimos a solicitar, vine a solicitar a la Fiscalía General de la República que pues la carpeta de investigación de Carlos Manso sea traída precisamente por esta. Hace algunos meses había solicitado a la fiscal Ernestina tener un acercamiento con ella, sin embargo yo entiendo la serie de ocupaciones que tiene, sin embargo pues ya a 10 meses del asesinato de Carlos creo yo que es muy importante que la Fiscalía General de la República sea quien atraiga el caso. No podemos fraccionar el tema de que una parte la esté investigando el estado de Michoacán y otra parte la Fiscalía General de la República.
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0: Oigan, fichaje del escudo de las Américas. Perú se suma a él, esta alianza impulsada por Donald Trump con gobiernos de derecha de América Latina para enfrentar conjuntamente a las organizaciones criminales transnacionales. El secretario de Estado de Estados Unidos, Marco Rubio, anunció la incorporación de Perú, tal y como ya lo había adelantado la presidenta de Perú, Keiko Fujimori, cuando aún era candidata. No, ¿qué va a hacer este escudazo? ¿Qué ha hecho? Es pregunta, a ver que conteste. Francia haciendo el ridículo internacional una vez más y por razones parecidas, porque les volvieron a robar en un museo. Esta vez ocurrió en el Museo de Renoir, en la Riviera Francesa, donde dos hombres entraron durante la madrugada de este martes y se llevaron 4 pinturas de Pierre-Auguste Renoir. Bueno, primero cortaron una valla para entrar a los jardines y después rompieron una ventana del museo. La alarma se activó a las 5:48 y apenas 5 minutos después ya habían llegado los policías, pero los ladrones alcanzaron a sacar 4 cuadros y durante la persecución tuvieron que abandonar a 2 de ellos en los jardines, ahí los dejaron, pero se escaparon con Madame Colonna Romano y con el joven junto al pozo, que pertenecen al Museo d'Orsay en París y estaban prestados al Museo Renoir. O sea, aparte, se robaron los prestados. En un primer momento se habló de que estas obras sustraídas tenían un valor cercano a los 9 millones de euros, aunque esa cifra puede cambiar porque 2 de las 4 pinturas fueron ya recuperadas. Este nuevo robo vuelve a poner sobre la mesa la seguridad de los museos franceses, especialmente después de lo que ocurrió en el Museo del Louvre en octubre del año pasado, cuando fueron sustraídas joyas valuadas en 88 millones de euros, ¿se acuerdan? Y que aparte cuando se metieron a ver sus sistemas y cómo tenían los sistemas de seguridad en las computadoras, tenían, o sea, pero contraseñas que eran así de que Louvre 88, básicas, no tenían realmente pues seguridad. Así que vuelve a dar la nota a Francia con este tema. Vámonos a las buenas noticias, pongan musiquita. Nada de robos, nada de asesinatos, nada de cosas horribles ni de pruebas PISA. Vámonos con Diana Bautista.
6: 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Scarlett Cambero se convirtió en la primera futbolista mexicana en la historia nominada al Balón de Oro Femenil. La jugadora del América fue incluida entre las 30 candidatas al premio después de una temporada extraordinaria. Ganó el Clausura 2026 y la Copa de Campeones de la CONCACAF con las Águilas. En este último torneo, además, fue elegida como la mejor jugadora. Ahora Scarlett comparte la lista con algunas de las grandes figuras del fútbol mundial, como Alexia Putellas, Caroline Graham y Alessia Russo. Estudiantes de Sonora desarrollaron unos guantes inteligentes capaces de traducir la lengua de señas mexicana a texto y voz prácticamente en tiempo real. El proyecto se llama Señas a Voces y fue creado por César Luna, César Castillo, Mario Chaidez y Emiliano Acuña, estudiantes de la Universidad de Sonora y del Tecnológico de Monterrey, Campus Sonora Norte. Los guantes tienen sensores que detectan la posición y el movimiento de los dedos y las manos. Esta información se envía por Bluetooth a un celular, una tableta o una computadora, donde un sistema de inteligencia artificial reconoce las señas y las convierte en palabras escritas o en audio. Un ensayo clínico encontró que la llamada terapia de la risa puede reducir la sensación de falta de aire en personas con enfermedad pulmonar obstructiva crónica, mejor conocida como EPOC, una enfermedad que dificulta la respiración y que puede complicar incluso actividades tan sencillas como caminar o subir escaleras. Los investigadores aclaran que todavía debe estudiarse más y que no sustituye los tratamientos médicos para la EPOC. Para Maca Diario, Diana Bautista.
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0: Bueno, pues hemos estado hablando en todos los espacios de los resultados de la prueba PISA, ¿no? La prueba PISA edición 2025, que es la que aplica la Organización para la Cooperación y el Desarrollo Económicos, la cual funciona pues para saber qué tan preparados están los estudiantes de 15 años en tres categorías: lectura, matemáticas, y ciencias, en donde el 41.8% de los estudiantes mexicanos se ubica hoy por debajo del nivel básico en estas tres materias. De los 91 países que participaron en la prueba, México tuvo 388 puntos en matemáticas, 408 en lectura y 414 en ciencias. Además, solo el 30% alcanzó al menos el nivel básico en matemáticas, mientras que el promedio de la OCDE es de 65% en esta categoría. En ciencias y lectura, el 50% de los alumnos alcanzó el nivel mínimo, sin embargo, el promedio global es de 74% y 59% respectivamente. Hay muchas lecturas sobre esto, hay muchos análisis, se dice no se puede ver solo el resultado de México, se puede entender de distintas maneras, pero para eso necesitamos a los profesionales, a los especialistas. Así que tengo en la línea al doctor Marco Antonio Fernández Martínez, especialista en educación. Marco Antonio, ¿cómo estás? Buenas tardes. A ver si lo podemos conectar bien. Como que se nos desconectó en el momento justo en que lo presenté, se nos desconectó. ¿Ya?
7: Hola,
0: ¿ya estamos?
7: Buenas tardes.
0: ¿Cómo estás, Marco Antonio?
7: ¿Cómo estás? Buenas tardes. Muchas gracias por el espacio.
0: Al contrario, pues ya teníamos pendiente que salieran estos resultados, ¿no? Se esperaban estos porcentajes y quiero pues saber tu lectura sobre este tema.
7: Mira, es muy importante para quien nos está escuchando poder compartirles por qué esta prueba es relevante y nos debe de preocupar y ocupar para ir mejorando los aprendizajes de nuestros estudiantes. La prueba PISA se hace entre jóvenes de 15 años por parte de la OECD. Participaron 91 países, incluido México, y son jóvenes que o están terminando la secundaria o están en primero de prepa. Y lo que busca la prueba es ver de qué manera ellos son capaces de utilizar sus conocimientos, sus habilidades, para poder atender problemas tanto en el área de comprensión lectora, en la parte matemática y de ciencias. En esta edición, que se levantó el año pasado, se le puso más énfasis a ciencias. Uh-huh. México, lamentablemente, no salió bien. sobre todo en el caso de matemáticas,
0: Ese
7: pues
0: es el coco.
7: seguimos teniendo pues una gran mayoría, 70% de los estudiantes, que no alcanza el mínimo de los aprendizajes para resolver problemas. En la parte de comprensión lectora, estamos hablando que el 50% de los estudiantes evaluados tienen esta problemática de no comprender lo que leen, de no poder identificar la idea de central de un texto o diferenciar entre la opinión del autor y datos duros que le proporciona. O en el caso de ciencias, pues también el porcentaje es muy similar, 50% de nuestros estudiantes no alcanza el puntaje mínimo para la resolución de problemas a partir de sus conocimientos científicos. Muchas veces, cuando se dan estos resultados, se tratan de descalificar diciendo que no están contextualizados a México o que es una imposición internacional. Y la verdad, me parece que eso es una tomada de pelo y es tratar de tapar el sol con un dedo. Quiero, por ejemplo, compartir con tu audiencia uno de los ejemplos de las preguntas que tuvieron que contestar los chicos. En el caso de ciencias, se le habla de que pues los rayos, pues cómo se producen los rayos, cómo pasan por la atmósfera, cómo van cargados de energía eléctrica y a la hora de caer en el suelo producen un estruendo. Y le preguntan a los estudiantes, adaptando sus conocimientos de la velocidad de la luz y de la velocidad del sonido, ¿por qué cuando cae un rayo, primero ven el rayo y después escuchan el sonido? Y le dan una serie de posibles respuestas para argumentar su respuesta propia. Eso, que es lo mínimo que uno esperaría que los estudiantes, que los jóvenes pudieran aplicar sus conocimientos científicos para un problema tan sencillo, lamentablemente más de la mitad de nuestros estudiantes no lo pudo contestar. Como puedes ver en este ejemplo, Maca, no hay nada de la peculiaridad del contexto mexicano que nos llevara a no aspirar a que la mayoría de nuestros estudiantes pudiera contestar una pregunta de esta naturaleza. Ahora bien, lo más importante, y pues a mí me preocupa cuando escuché hacia el final de la mañanera a la presidenta cuando le preguntaron sobre el tema, pues es de qué manera el gobierno puede utilizar estos resultados para poder implementar acciones e ir corrigiendo pues los aprendizajes que no están alcanzando nuestros estudiantes. La presidenta decía, oigan, es que no nos gusta la prueba PISA porque es la misma para todos. Pero bueno, vean cómo en ciencias aumentamos 4 puntos y eso se debe a la nueva escuela mexicana.
0: Sí, no puedes descalificar lamentablemente una cosa y otra, ¿no? Y otra no, ¿no?
7: Sí,
0: pero además criticar un resultado ahí y el otro, ¿no?
7: varias precisiones para los asesores de la presidenta.
0: Marco Antonio, las podemos hacer al volver del corte porque nos agarra la guillotina.
7: Con mucho gusto.
0: ¿Sí? ¿Me aguantas?
7: Por supuesto.
0: Ya volvemos.
7: Sí, claro.
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9: Hay carga que avanza en Avenida Insurgentes, Eje 2 Poniente, hacia Paseo de la Reforma. Continúa el cierre a la circulación en Eje 1 Oriente a partir de Eje 1 Norte. Escuchemos el pulso vial de Gerardo Galicia.
10: Y si desea utilizar el circuito Bicentenario en su tramo Boulevard Puerto Aéreo, le adelanto que va a encontrar un avance complicado una vez que deja atrás el viaducto Río Piedad y por lo menos hasta su cruce con el eje 1 Norte. Luego la circulación mejora un poco para poder accesar a la terminal número 1 del Aeropuerto Internacional de la Ciudad de México. En el sentido opuesto, el avance es mucho más rápido, puede alcanzar velocidades por arriba de los 40 o 50 kilómetros por hora. Los puntos conflictivos los ubica en carriles laterales a la altura de Zaragoza y en centrales, justo llegando a su incorporación con Galindo y Villa. Hasta aquí, el pulso vial.
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2: Dos de la tarde con 30 minutos. Estábamos en la línea con Marco Antonio Fernández Martínez, especialista en educación, hablando del tema PISA. Y nos quedamos, Marco Antonio, en que le querías hacer unas precisiones al equipo de la presidenta con respecto a la prueba.
3: Sí, mira, porque cuando la presidenta, por un lado, dice que no le gusta la prueba porque es la misma para todos los países y no toma en consideración el contexto, en el ejemplo que les acabo de compartir antes de ir a un comercial, tú dime que hay algo en la condición de los mexicanos que nos debería de impedir poder contestar esta pregunta de por qué se ve primero antes que se escucha cuando cae un rayo. Es que los jóvenes puedan adaptar sus conocimientos de física para poder responder esta pregunta. No hay algo que los chicos, no sé, de la Sierra Tarahumara o de Coajimalpa o de Aguascalientes, los imposibilitara para poder responder algo así. O en la parte de comprensión lectora, hay una pregunta que se les ha hecho de, miren, y es un texto largo que describe la importancia de la leche de vaca, las minerales y vitaminas que tiene, etcétera. Y hacia el final dice, bueno, y tiene que ser un elemento importante en la dieta de las personas y cómo eso no afecta el peso, etcétera, ¿no? Y entonces le pregunta, se le hace la pregunta a los jóvenes de el por qué, de acuerdo al texto, es importante en la ingesta de la leche en términos de su valor nutricional. Nuevamente, pues yo no veo dónde esté la peculiaridad mexicana que llevara a que los chicos no pudieran analizar un texto. Ahora bien, cuando dice, pero miren, en ciencia subimos 4 puntos y eso se debe a la nueva escuela mexicana.
2: Sí, ahí pareciera que
3: creo
2: se aplica,
3: que no la asesoraron bien. Uno, porque la propia prueba PISA dice, esos 4 puntos estadísticamente no son significativos, es decir, México se quedó igual, no es que mejoró, sino básicamente se quedó igual, primera situación. Segunda situación, justo. Pues si va a decir que la nueva escuela mexicana es la que supuestamente mejoró la ciencia, pues la nueva escuela mexicana es la que entonces es responsable de la caída sustantiva en los resultados de matemáticas y en la tendencia a la baja de la comprensión lectora. Aquí me parece que lo importante, y hoy que se está presentando el presupuesto, es qué medidas, qué políticas vamos a financiar para ir mejorando los resultados del aprendizaje. Lo hemos platicado en otras ocasiones y al analizar la prueba PISA, los dos elementos más importantes para mejorar el aprendizaje es capacitar bien a tus profes y brindarles material educativo de calidad. Y aquí, al menos hasta este año, pues viene un recorte acumulado desde 2018 para la capacitación continua de los docentes del 73%. Y en el caso de los materiales educativos del 51%.
2: Ahora,
3: entonces, va a ser difícil darle la vuelta si seguimos no invirtiendo donde sí tendríamos que invertir para mejorar los aprendizajes.
2: Ahora, también tenemos que verlo en, o sea, en los resultados del resto de los países, y eso también merecería la pena que se, pues que se analice, no para justificar un resultado por país, sino qué está pasando en estos países que han sido evaluados, que tuvieron, o sea, lo que sucedió en España, hoy es un escándalo en España, pero en Alemania, en Finlandia, o sea, también se tendría que ver qué es lo que está sucediendo con la educación de estos países. Y otra también que te quiero preguntar, ¿por qué esta observación por parte del director de Educación y Competencias de la OCDE hacia México? Hablando bien de México y de la resiliencia, no de México, porque yo le quiero quitar esto, esos tintes, hablando de los estudiantes en México, hablando de su resiliencia.
3: Son dos preguntas bien importantes. La primera, ¿hubo países que empeoraron sus resultados al igual que México, como algunos de los que tú mencionaste, y otros que mejoraron? El caso de Turquía, que por ejemplo es una economía
2: Japón,
3: con un tamaño de población similar, no, pero Turquía está

0: Estamos pensando en un lugar similar a
1: Similar a
0: México,
1: México.
0: en términos de su economía y de su población. Los últimos 10 años ha venido mejorando de manera sistemática por una serie de políticas educativas que han implementado en ese país. O, por ejemplo, hoy en la mañana, bien temprano, pues ha sido un día complicado, pues de desmañanadas y desvelos. Cuando se presentaron los resultados en Uruguay, yo le pido a tu auditorio que al rato que tenga un tiempo, se meta a YouTube y ponga PISA 2025 Uruguay. Y vean la presentación que hace la autoridad educativa de aquel país, reconociendo que tienen una serie de retos, orgullosos que han mejorado en la parte de ciencias, viendo cómo adoptar los resultados de la prueba junto con pruebas nacionales que hacen para mejorar sus
1: Sí,
0: estrategias de
1: reconocer
0: mejora
1: lo
0: de
1: bueno y lo malo,
0: aprendizajes.
1: ¿no?
0: Exacto. Y eso, lamentablemente, pues no ha ocurrido en el caso mexicano. Ahora, respecto a lo que dijo Andreas Schleicher, el director de la parte educativa de PISA, es lo mismo, porque el mismo mensaje, en donde dice, no, es que hay resiliencia del sistema educativo mexicano, lo mismo hizo un mensaje para para Hungría y para otros países. Aquí yo entiendo que tiene que ser cuidadoso el director, porque incluso pues, se habló en su momento de la posible cancelación de la prueba PISA en el caso mexicano. Y él decía que había dos temas a destacar en los resultados. Uno, que probablemente la caída en los resultados en matemáticas se debía a la expansión del número de estudiantes de bajos ingresos que han podido ya estudiar en México. Lamentablemente, nosotros los datos los hemos analizado para ver si esa afirmación es correcta o no, y no tiene sustento empírico esa afirmación. La cobertura, tanto en secundaria como en la media superior, no ha cambiado desde cuando se hizo la prueba anterior y esta no cambió. Entonces, los resultados no empeoraron porque más jóvenes de familias desfavorecidas se incorporaron al sistema educativo. De hecho, los propios resultados de PISA señalan dos preocupaciones que tu auditorio debe saber. Uno, que hay una diferencia en los resultados entre mujeres y hombres. Lamentablemente, los resultados de las mujeres en
1: Son
0: matemáticas y
1: más
0: ciencias
1: bajos.
0: son menores a sus compañeros. Y en la parte socioeconómica, lo que hemos visto es, sigue la distancia importante entre el desempeño de los alumnos que pertenecen a las familias más favorecidas respecto a sus compañeros de las familias con menos recursos, pero que la distancia se acortó. Y no se acortó por medidas de equidad, sino porque los alumnos pertenecientes a las familias más acaudaladas empeoraron en su desempeño. Es decir, tenemos un problema no solamente en las públicas, sino también en las privadas en términos de los aprendizajes alcanzados. Y otra vez, uno quisiera pensar, cuando observa los propios datos de la prueba, que los jóvenes manifiestan tener, digamos, muchas ganas de aprender, tienen menor, en términos comparativos, tienen una idea más positiva de la escuela, no piensan que es una pérdida de tiempo. Esa inquietud del aprendizaje, ¿cómo la canalizamos para que los profesores sean más efectivos a la hora que están en el aula y lograr mejores resultados en comprensión lectora, matemáticas y ciencias? Y eso pasa por usar la evidencia para ir mejorando lo que se hace, tener, por ejemplo, justo recogiendo la inquietud de la presidenta respecto al contexto, teniendo evaluaciones diferenciadas por cada estado y tipo de escuela,
1: Ya.
0: antes PISA, hasta 2012, se pagó una sobremuestra para tener resultados representativos por cada entidad. Y después se dejó de pagar eso, se dijo, no, ya no más queremos una prueba a nivel nacional. Bueno, pues el problema es que junto con la cancelación de las pruebas nacionales, hoy México no tiene, salvo algunas entidades que han pagado con sus propios recursos, como Nuevo León, Querétaro, Guanajuato y Oaxaca, en el caso de la media superior, el resto del país no tiene una evaluación de cómo van sus estudiantes que les sirva a los profes para ir viendo qué tienen que corregir para mejorar los aprendizajes en el aula.
1: Oye, Marco Antonio, ¿y este comentario del director de Educación y Competencias de la OCDE hacia los estudiantes mexicanos? O sea, ¿por qué esta diferencia, por qué esta precisión a ellos?
0: Yo creo que es precisamente porque la misma prueba, cuando les preguntan, viene acompañada de un cuestionario en donde les preguntan lo que mencionaba. Si creen, por ejemplo, que la escuela es una pérdida de tiempo, no, pues los mexicanos, en
1: Muestran
0: comparación con la
1: ganas.
0: media de los estudiantes, son más positivos, tienen una visión más positiva de la escuela, tienen, manifiestan tener mayor curiosidad. Es decir, tenemos ahí la semilla para el aprendizaje, pero para que germine necesitamos ayudarle con mejorar la preparación de los profes, darles materiales educativos de mayor calidad. Qué bueno, por ejemplo, que la semana pasada la presidenta en su informe de gobierno anunció que va a haber nuevos libros de texto en matemáticas, lectoescritura e historia. ¿Es un paso en la dirección correcta? ¿Es el primero? Sí, pero faltan
1: Okay.
0: muchos. Sobre todo, lo más importante, en verdad, si no le ayudamos a los profes a prepararse mejor y ser más efectivos en el aula,
1: Sí.
0: es muy
1: Ahí
0: difícil
1: vamos a
0: cambiar estos
1: seguir.
0: resultados y sobre todo para quien nos escucha. Esto
1: Ya.
0: importa porque no aprender trae una consecuencia negativa a la hora que uno quiere buscar chamba y no la puede encontrar porque tiene deficiencias muy serias en su formación.
1: Marco Antonio, pues siempre interesantísimo platicar contigo. Ya andábamos esperando el golpe, ¿no? Desde la semana pasada que platicamos, ya lo andábamos esperando, pero sigamos hablando de esto. Tú eres una de las voces autorizadas para hacerlo, así que hablemos pronto.
0: Muchísimas gracias por darle el espacio a este tema que debe de ser una preocupación y ocupación de la sociedad en su
1: Sí, por
0: conjunto
1: supuesto.
0: para hacer de la educación un verdadero derecho de calidad para transformar la vida de las personas, atender el tema de la pobreza y de la desigualdad.
1: Por supuesto, por supuesto. Y no usarlo como bandera de golpeteo, sino para de verdad saber qué se debe de hacer, qué sigue y cómo los estudiantes van a salir de ese estancamiento, ¿no? Es de lo que debemos de estar hablando,
0: Exactamente.
1: ¿no? Son ellos.
0: Exactamente,
1: Muchas
0: exactamente. O
1: gracias,
0: sea,
1: Marco
0: la
1: Antonio.
0: preocupación deben ser ellos.
1: Sí, totalmente, totalmente. Ni usar para aplaudir ni para golpear. Es que no, se nos va el foco de pronto entre tantos datos. Muchas gracias, Marco. Te mando un abrazo.
0: Gracias, muy buena tarde.
1: Bueno, la nueva integración de la Suprema Corte de Justicia de la Nación cumplió un año. Ayer, el ministro presidente Hugo Aguilar Ortiz rindió cuentas en la ceremonia denominada Un Año de Justicia Real y Verdadera, una nueva forma de entender y hacer justicia. Asistió la presidenta Claudia Sheinbaum, y es un evento importante y es importante hablar de qué ha sucedido. Pues 365 días después. Para hablar de eso, tengo en la línea al ministro de la Suprema Corte de Justicia de la Nación, a Giovanni Figueroa. Ministro, ¿cómo estás? Buen día.
2: Hola, ¿cómo estás? Qué gusto saludarte a ti y a todas las personas que siguen tu programa. Me da muchísimo gusto, como siempre, poder platicar con ustedes esta tarde.
1: Al contrario, ministro, pues a un año de esta nueva integración de la Corte, ¿cuál consideras que ha sido, pues el principal cambio en la forma de impartir justicia en México?
2: Pues mira, hay muchas valoraciones que podemos hacer ya a un año. El principal acierto de esta nueva integración de la Suprema Corte, desde mi punto de vista, considero que es construir una justicia que sabe, siente y sirve a las y los mexicanos, pero también a las personas, por ejemplo, migrantes. En la Corte Maca hemos privilegiado la defensa de los derechos de los grupos históricamente menos favorecidos, como cuáles, por ejemplo, hemos potenciado la defensa de los derechos sociales y medioambientales, los de las infancias, el derecho a la consulta previa de pueblos y comunidades indígenas y afromexicanas, y también a las personas con discapacidad. De hecho, tuvimos la primera audiencia pública en los primeros meses de esta nueva integración para consultar a las personas con discapacidad. Audiencias públicas que en la Suprema Corte no se llevaban a cabo desde el año 2008. Cuando llegué, Maca, a la Suprema Corte, vi muchísimas áreas de oportunidad para hacer más eficiente el trabajo que realizamos. Y junto con mis compañeras y compañeros ministros, decidimos, por supuesto, implementar mecanismos encaminados a mejorar nuestro trabajo. A un año, ¿sí?, de distancia, Por supuesto que esos meses no bastan para atender todas las necesidades de justicia de nuestro país, pero estoy segurísimo que vamos por muy buen camino.
1: Ministro, ¿qué responder, ¿no?, a quienes cuestionan la independencia de la Corte, que aparte ha sido, bueno, ha sido pues un debate eterno, no solo de esta administración o de la pasada, pero qué responder a quienes cuestionan la independencia de la Corte frente al gobierno actual?
2: Pues mira, hay muchas cuestiones que hay que resaltar. En primer lugar, siempre desde hace más de 20 años, Maca, dedicado al estudio de las funciones de la Suprema Corte y cómo se relaciona el mayor tribunal de nuestro país con el poder ejecutivo y con el poder legislativo, he sido muy partidario de una colaboración constante. Y hay que señalar que ningún poder por sí mismo puede resolver los problemas sociales que enfrenta nuestra sociedad. Necesitamos que cada poder haga su papel en el ámbito de sus atribuciones, anteponiendo el bien común. En el caso de la Corte, Maca, la garantía esencial de nuestra independencia es y será nuestro trabajo al elaborar las resoluciones, nuestra consistencia, nuestra congruencia a lo largo del tiempo es lo que considero que nos seguirá permitiendo evaluar si verdaderamente somos o no independientes.
1: Pues sí. Te agradezco mucho, ministro, como siempre, que nos tomes la llamada o que nos visites en el estudio. Espero vernos pronto y platicar un poquito más.
2: Con todo gusto, cuando quieras atenderemos el llamado para conversar contigo y con tu auditorio.
1: Te agradezco siempre la apertura de platicar y estar conectado pues con lo que pasa fuera de la Corte.
2: Fuerte abrazo.
1: Un abrazo para ti también. Ahí está Giovanni Figueroa, ministro de la Suprema Corte de Justicia de la Nación. Nos vamos rapidísimo al Storytime y vamos a platicar también con la ministra Yasmín Esquivel.
3: Storytime. Hay viajes que parecen largos y luego está el de Bepi Colombo. Esta misión lleva casi 8 años viajando por el espacio y ha recorrido más de 10 mil millones de kilómetros para llegar a un solo lugar, Mercurio. Y después de todo ese tiempo, apenas está comenzando la parte más importante de su misión. Todo comenzó en octubre de 2018, cuando esta misión conjunta de la Agencia Espacial Europea y la Agencia Japonesa de Exploración Aeroespacial despegó a bordo de un cohete Ariane 5 desde la Guayana Francesa. Aunque la Tierra está aproximadamente 10 veces más cerca de Mercurio que de Júpiter, llegar hasta este pequeño planeta no ha sido sencillo. La razón es que no basta con viajar directamente hacia Mercurio. La nave necesita llegar a la velocidad adecuada para poder insertarse en su órbita. Y ahora, después de casi 8 años de viaje, comenzó uno de los momentos más importantes de la misión. El módulo de transferencia de Mercurio que impulsó a la nave durante todos estos años se separó de los dos orbitadores científicos. La nave estaba en buen estado y funcionando según lo previsto. Pero llegar hasta Mercurio no significa que la misión haya terminado. El próximo 21 de noviembre, los dos orbitadores serán capturados por la gravedad de Mercurio y entrarán en órbita alrededor del planeta. Después, cada uno seguirá su propio camino. Uno observará directamente a Mercurio, mientras que el otro estudiará el entorno espacial que lo rodea. Las operaciones científicas comenzarán oficialmente en abril del 2027. Y no será una tarea sencilla. Mercurio se encuentra a unos 58 millones de kilómetros del Sol. Y durante el día, la temperatura de su superficie puede alcanzar aproximadamente los 430 grados Celsius. Una de las personas responsables de la misión lo comparó con tener un horno de pizza muy caliente encendido justo detrás de la nave espacial. Por eso, ambas sondas han sido diseñadas para soportar condiciones extremas. Pero, ¿por qué llegar hasta ahí? Porque Mercurio todavía guarda muchos secretos. Los orbitadores buscarán estudiar su estructura y composición, sus cráteres, la evidencia de antigua actividad volcánica, su campo magnético y la delgada nube de gas que rodea el planeta. Bepi Colombo también podrá ayudar a responder otra gran pregunta. ¿Por qué Mercurio es tan denso a pesar de su pequeño tamaño? Una teoría plantea que hace unos 4.500 millones de años, este planeta comenzó a formarse como uno de tamaño moderado y después fue impactado por otro objeto de gran tamaño que le arrancó parte de su corteza exterior. Ahora, después de recorrer más de 10.000 millones de kilómetros y casi 8 años de viaje, Bepi Colombo está cada vez más cerca de descubrir si esta teoría es correcta y de revelar nuevos secretos sobre uno de los planetas más misteriosos y menos explorados de nuestro sistema solar.
1: Bueno, y para seguir hablando sobre este primer informe de la Suprema Corte de Justicia de la Nación, por este primer año tengo en la línea a la ministra de la Suprema Corte de Justicia de la Nación, Yasmín Esquivel. Ministra, buen día, ¿cómo estás?
4: Hola, muy buenos días. Muy bien, Maca, me da mucho gusto saludarle a usted y a su auditorio.
1: Igualmente, pues tiempo de hacer un corte de caja, ¿no?, de estos primeros 365 días, ministra.
4: Efectivamente, tenemos el día de ayer estuvimos cumpliendo, más bien el día primero de septiembre, hoy estamos a 8, el día primero de septiembre estuvimos cumpliendo ya un año de esta nueva integración de la Suprema Corte de Justicia de la Nación, de jueces y magistrados que también ingresaron con el proceso de reforma judicial mediante el voto directo y secreto de los ciudadanos. Entonces, muy contentos de que este primer año es una evaluación con resultados favorables, positivos, resultados donde nos sentimos muy satisfechos de estos esfuerzos que dieron este resultado alcanzado.
1: ¿Cómo describe esta nueva reagrupación de la Corte?
4: Yo puedo comentarle, Maca, que es los ministras y ministros con quien he tenido la oportunidad de trabajar intensamente en las sesiones y fuera de sesiones también. Son personas comprometidas, personas que están en todo momento atendiendo todos los asuntos que se dan aquí en la Corte, estudiando precedentes, estudiando los proyectos, es decir, personas con un gran compromiso. Pero algo adicional que yo le agregaría a esta Corte es que es una Corte humanista, una Corte cercana a la gente, una Corte de puertas abiertas donde se recibe a todas las personas, una Corte que marca la diferencia por esa cercanía que justamente deriva del proceso democrático de la elección. Y en un ejercicio de transparencia, el día de ayer el ministro Hugo Aguilar hizo un balance a un año del ejercicio de esta Suprema Corte con resultados positivos. Él, como representante de esta integración, pues ha puesto todo su empeño en que los resultados sean positivos, y así ha sido, y realmente estamos muy contentos, además de que el día de ayer vino la presidenta de los Estados Unidos Mexicanos, la doctora Claudia Sheinbaum, y eso brilló más aún el evento, galardonó al evento con la presencia de la jefa del Estado mexicano en la evaluación que se hizo de este primer año.
1: La reducción de la plantilla administrativa, ¿piensa que ha afectado la capacidad de la Corte, o sea, se han sabido reagrupar?
4: Nos hemos reagrupado, la disminución ha venido en aquellas áreas que no son jurisdiccionales, que son áreas administrativas y que estaban duplicadas con el órgano de administración judicial o con alguno de las otras instituciones dentro del Poder Judicial. Entonces se ha hecho una reducción en estas áreas que son de carácter administrativo, no jurisdiccional. Por lo tanto, no se ha mermado, al contrario, se ha fortalecido lo que es la plantilla de carácter jurisdiccional. Eso nos permite tener una mayor productividad, eficacia, eficiencia en nuestras resoluciones. Hoy tenemos ya presentado un presupuesto austero, un presupuesto muy ajustado, donde se acabaron con los privilegios del pasado. Únicamente se está respetando puntualmente salarios y prestaciones de todo el personal, como lo marca los derechos laborales, así como lo marca el décimo transitorio de la reforma al Poder Judicial de la Federación. Y fuera de ello, los ministros, pues no tenemos ni seguro de gastos médicos mayores, no tenemos ni el bono anual que se daba, tampoco tenemos las primas de antigüedad y el bono de riesgo y el aguinaldo. Pues inclusive sí, el sueldo está casi por debajo de la mitad de lo que se ganaba anteriormente.
1: Ministra, pues le agradezco muchísimo estos minutos. Muchas gracias.
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6: Te recuerdo que para mejorar la movilidad se implementa el modo reversible en el tramo de Marina Nacional a La Raza de las 17 a las 20 horas. Continúan los asentamientos al cruce con los semáforos desde Doctor Olvera hacia Arcos de Belén para quien deja atrás Niños Héroes. Avance constante en Isabel la Católica de G3 Sur hacia la zona de Isasaga. Tu camino es periférico, lleva buen avance en el segundo piso desde San Jerónimo hacia Barranca del Muerto. Continúa cerrada la vialidad sobre Calzada Minas de Arena de Sur 122 hasta Avenida de las Torres. En sentido opuesto se habilita el reversible de Tacubaya hasta la calle 2.
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10: ¿Sabías que la diabetes puede aumentar considerablemente el riesgo de sufrir una lesión grave en los pies? De acuerdo con especialistas, la enfermedad puede dañar los nervios y afectar la circulación, haciendo que una pequeña herida pase inadvertida y tarde más tiempo en cicatrizar. Una cortada al momento de arreglarse las uñas, una ampolla o una infección pueden convertirse en una úlcera y, en casos graves, provocar la amputación de un dedo, parte del pie o incluso de la pierna. Por eso, revisar los pies diariamente es clave.
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La Llaga de este martes 8 de septiembre del 2026. Yo soy Adriana Delgado. Sígueme en mis redes arroba Adri Delgado Ruiz y las redes del Heraldo de México, Heraldo Radio 98.5 FM. Estamos escuchando a la gran Jennifer López con Pitbull con esta maravillosa canción On the Floor.

0: Las 15 horas, 3 de la tarde con 3 minutos, hora del centro de la República Mexicana. Señoras y señores, muy buenas tardes. Sean todos bienvenidos a El Dedo en la Llaga de hoy, martes 8 de septiembre del año 2026. Información muy importante con la que prácticamente nos despertamos en materia educativa y de la cual vamos a estar analizando justamente en los próximos minutos esta... pues esta mala nota, esta mala calificación de nuestro país con respecto a la prueba PISA. Entonces, los invito a que se queden con nosotros. Aquí su servidor Héctor Alejandro Vieira, a través de los micrófonos del Heraldo Radio. Por supuesto, mi compañero, mi coequipero, mi dupla al ataque, mi querido Juan Miguel Alonso.
1: ¿Cómo estás, mi querido Héctor? Muchas gracias a todos quienes nos hacen el favor de acompañarnos. Hoy arranca un día muy especial para todo el mundo deportivo, el mejor torneo que existe en el planeta, la Champions League. Ya hay algunos resultados. El día de hoy el Real Madrid arrancó con victoria 2-1. Buenas noticias para el Porto por la actividad que tiene Santi Jiménez ingresando al minuto 71. Lástima el resultado, el Manchester City les gana de visitantes a los Dragones 2-0. Y también tuvo actividad Álvaro Fidalgo con el Real Betis Balompié en su victoria en Francia frente al Lille, 3-2 gana el equipo bobético en este debut del torneo más importante de clubes a nivel mundial.
0: Y por ahí la hormiga González también se destapó, ¿no?
1: Marcó doblete, ya lleva 3, los 3 en la Copa Griega contra el Volos, y termina haciendo gol al 41, al 50. Importante señalar también lo de la hormiga González y la presencia que ha tenido con el equipo helvético.
0: Pues vaya que amanecimos muy intensos en materia deportiva, y bueno, qué bueno también por los jugadores mexicanos. Y bueno, rápidamente, mi querido Juan Miguel, Julián Quiñones también, sí, entre los nominados al Balón de Oro.
1: Entre los 30 nominados, hizo 4 en el Mundial, fue campeón goleador de la Liga Árabe, y también mencionar a Scarlett Camberos, la primer mexicana nominada al Balón de Oro
0: femenil. Así es, y el América como equipo también, por supuesto. Y esto lo digo aparte, mi ídolo Bocinha también nominado, sí,
1: como en la mejor categoría portero, de mejor portero.
0: Exactamente. Entonces,
1: ahorita está Colo-Colo.
0: En Colo-Colo ha jugado en 2 ocasiones, todavía es suplente, todavía no tiene como tal la titularidad, pero los 2 partidos en los que ha jugado no ha recibido gol y el conjunto de Colo Colo ha ganado. Entonces ahí para que tome nota el amuleto caboverdiano, ahora sí que también está nominado. Y bueno, ese mundial de ensueño de Cabo Verde que muchos, para muchos de nosotros, se convirtió como que nuestro campeón sentimental. Y bueno, información importante, mi querido Juan Miguel, y sobre todo pues que vamos a estar analizando rápidamente también hoy, 8 de septiembre, un día como hoy del 2022. ¿Te gustan los enanitos verdes?
1: Sí.
0: Un día como hoy, pero del año 2022, es decir, hace 4 años, se nos adelantaba Marciano Cantero, vocalista, fundador, líder de esta legendaria agrupación. Entonces, dirían por ahí, Dios nos lo dio
1: y Dios nos lo quitó.
0: Así es, mi querido Juan Miguel. 3:06 y vámonos rápidamente con mi compañero, nuestro compañero y amigo Luis Pérez Cortad, reportero de Heraldo Media Group, porque también hay información importante generada desde la Secretaría de Seguridad Ciudadana de la Ciudad de México, porque pues ahí estará haciendo un trabajo importante de cara a las fiestas patrias y sobre todo en lo que se refiere al manejo de pirotecnia, que lamentablemente pues el fin de semana pasado tuvimos una tragedia en este sentido allá en el Estado de México. Querido Luis, ¿cómo estás, amigo? Buena tarde, te escuchamos, Juan Miguel y tu servidor.
2: Buen día Héctor, buen día José Miguel, Juan Miguel, buen día la auditor de Heraldo Radio. Pues sí, pues la fuerza de la pirotecnia quedó de manifiesto durante una demostración realizada por la policía capitalina, quienes colocaron cohetes en una sandía, otro en un coco y un tercero en un melón, los cuales con la fuerza de la detonación volaron en pedazos. Con este ejercicio, los elementos del agrupamiento Fuerza de Tarea en sus instalaciones de Tláhuac mostraron el poder destructivo que pueden alcanzar estos artefactos. El suboficial Erasto Gil León, especialista en explosivos, pues nos advirtió y explicó que pues que como se vieron en esa demostración, con la fuerza, un menor de edad puede volarle un dedo, una extremidad, inclusive hasta puede dañar un hueso, uh-huh, y pues también puede causar la muerte de una persona, depende de la cantidad y la peligrosidad de estos artefactos, que muchos de ellos son más que artesanales, son importados en China y pues que algunos días pueden llegar a tener TNT. El experto también detalló que pues algunas de estas obras que vienen del extranjero aún no se han analizado la composición química, por lo que se desconoce, pero advirtió que su manejo debe ser supervisado por un adulto. Obviamente en la Ciudad de México está prohibida la fabricación, comercialización, venta y uso de este tipo de artefactos. Donde sí son, porque son considerados artesanía, es en el Estado de México. Uh-huh. Las autoridades capitales mantienen una postura estricta y de prohibición al combate y, en el, y combate la y quema el traslado de los fuegos artificiales debido a los altos riesgos. Al igual que en años anteriores, la estrategia contempla labores de monitoreo a cargo de elementos de seguridad en las estaciones del metro, como recorridos itinerantes en trenes, pasillos y zonas de dosificación. Sin embargo, este año se prevé una mayor presencia. Para dar un ejemplo, del 1 de septiembre al 6 de septiembre, elementos de la policía capitalina de la bancaria industrial dentro de las instalaciones del metro han decomisó poco más de 30 toneladas de pirotécnica, así nos dieron 30 toneladas en las estaciones de Metro Mercedes, Valderas, Pino Suárez y Candelaria. ¿Esto por qué? Porque en esos lugares hay mercados donde se pues se comercializa este tipo de productos y la gente los utiliza para trasladarlos. Lo que hay que recordar que en los vagones de metro pues las temperaturas son elevadas. Cuando se transporta este tipo de productos con los gases que suelta, pues son existe un alto grado de peligrosidad de que pues llegar a haber una detonación. Al momento la policía pues mantiene una estricta vigilancia en las estaciones Candelaria, Merced, Pino Suárez, Valderas, Hidalgo, Indios Verdes y Jamaica. Héctor, es mi información.
1: Oye Luis, me quedé con una pregunta. ¿Se va a penar a quien comercialice obviamente la pirotecnia de manera ilegal, pero quien haga uso de ella en estas fiestas patrias va a ser acreedor a una multa o una sanción?
2: Bueno, lo que pasa esto es lo siguiente, nos comentaban que de acuerdo a la cantidad de cohetones que uno tenga en su posesión y que los queme en la calle sin que cause daños, serán llevados ante un juez calificador. Eso no pasa de un arresto de 36 horas o una multa que no pasa de los 3.500 pesos. Pero si hubiera una detonación por jugar con los cohetones, una persona resulta con graves quemaduras, con graves lesiones, es presentada ante la gente del Ministerio Público y ahí sí es una acusación de carácter criminal. ¿A qué me refiero con eso? Porque entre lo que es el cargo sería la tentativa de homicidio, ya sea doloso o culposo, pero porque pone en peligro la vida. Entonces es la diferencia. Si hay un daño físico a la persona, aunque sea accidental, claro, pues sería presentado ante el Ministerio Público. Pero si por lo estar viendo en la calle y no hay ningún daño, pero los cachan la policía, son llevados ante el juez cívico.
0: Y bueno, ¿qué decir si se genera por ahí algún daño, ahí algún bien inmueble o que a lo mejor en una de esas tocamos madera que cayó abajo del carro y voló y hasta el carro se prendió, ¿no? Entonces también
2: También es ahí ante el Ministerio Público porque hay un daño en propiedad ajena independientemente pues de las cantidades que se tengan. La cosa, nos explicaron y fueron muy insistivos en eso, de que hay que tener cuidado en el manejo de los cohetones. Obviamente los niños son los que tienen mayor inquietud para poder jugar, digo, pongo jugar entre comillas, porque es un riesgo, es un artefacto que tiene pólvora, pero también hay algunos que contienen TNT, trinitrotolueno. Y pues con la fuerza y con la presión que están fabricados es la detonación y la fuerza con la que estallan. Entonces, más que nada, lo que nos pidió mejor que se comunicara y se informara a la al público es decir, que se evite, número uno, pues de que los menores lo manejen y que se compren en lugares. Si lo van a detonar, obviamente, pues que lo hagan en terreno baldío, pero con la pues una atención. Quien controla todo esto, el uso de pólvora y demás, es la Secretaría de la Defensa, es quien otorga los permisos, pero para uno, vamos, quiere comprar un cohetón para tronarlo por estas fechas, pues más que nada hay que ser responsables, más que nada, y pues tener pues pues la responsabilidad de cómo se van a usar y evitar que estén los niños cerca.
0: Así es, mi querido Luis, pues ahora sí que muy importante lo que nos acabas de compartir y sobre todo porque pues ya sabemos bien el 15 de septiembre, las fiestas patrias y junto con la Navidad y el Año Nuevo, sobre todo, yo creo que son las fechas en las que más se comercializan y se utilizan este tipo de productos. Mi querido Luis Pérez Curtat, te mandamos un abrazo, cuídate mucho y estamos en contacto, amigo.
2: Claro que sí, bueno, bien recibido, dos para allá. Saludos.
0: Abrazo fuerte, Luis Pérez Curtat, reportero de Heraldo Media Group, y tenemos más, mi querido Juan Miguel.
1: Tenemos más información, está en la línea telefónica nuestro reportero del Heraldo Media Group, Carlos Navarro, con la información de la mañanera de este 8 de septiembre. Charlie, ¿cómo estás? ¿Qué nos tienes el día de hoy?
3: Hola, buenas tardes, compañeros, les saludo con gusto, pues bastante información que salió del Salón Tesorería de Palacio Nacional, y es que en esta ocasión pues fue a rendir cuentas el Gabinete de Seguridad con motivo de la glosa del segundo informe. Pero me gustaría iniciar con esta postura que da la presidenta Claudia Sheinbaum, no directamente a la publicación que hizo ayer el presidente de Estados Unidos, Donald Trump, quien pues publicó una imagen de toda América del Norte bajo la bandera de los Estados Unidos, pero pues la presidenta reitera que el pueblo de México está dispuesto a defender la soberanía y la independencia de su país. Escuchemos.
4: Frente a cualquier potencia extranjera que quiera suponer que puede gobernar en México, no. Ahí el pueblo de México sale a la defensa siempre de su soberanía y de su independencia. Esa es nuestra historia. Y el que gobierne México tiene que ser mexicano. No puede ser mexicano y estadounidense, mexicano y francés, mexicano y español, o mexicano y cualquier otra nacionalidad. Solo mexicano, porque solo tienes un dueño, el pueblo de México.
3: Y es que la conferencia matutina pues tenía el pase para meter el gol un compañero que tuvo la oportunidad de preguntar, sin embargo pues prefirió dar una opinión y se alargó, y la pregunta que iba enfocada a esta publicación de Donald Trump pues se perdió, pero la presidenta logró rescatar y dar esta postura. Y otro tema importante, pues bueno, la presidenta Claudia Sheinbaum confirma que no tiene contemplado reunirse con la alcaldesa de Uruapan, Grecia Quirós, y es que recordemos que en noviembre del año pasado fue acribillado el alcalde de Uruapan, Carlos Manso, y a raíz de ello, Grecia Quirós toma el poder de este municipio, de acuerdo a las leyes, a los procedimientos legales, y pues dice la presidenta que con motivo de las elecciones, con tiempos electorales, pues ya no tiene contemplado reunirse con Grecia Quirós. Escuchemos.
4: He tenido con ella conversación a través de mensajes, ella ha pedido verme, pero he buscado, como ya vienen los tiempos electorales también, ya no veo yo a alguien que quiera ser candidato a algo, la verdad, porque ni de Morena, ni de otros partidos, ni de... Pues porque no está bien. Me reúno con el gobierno, pero ya no me reúno pues con quien pretenda ser un... Para temas de seguridad, otros temas, le he pedido a Omar que pudiera atender, o a la Secretaría de Gobernación, que pudiera atender temas de Uruapan. Y, por supuesto, lo que tiene que ver con el homicidio de Carlos Manso. También pues la fiscalía, o puede hablar con Omar, o con... De todas maneras, yo tengo comunicación con ella.
3: Pues tiene comunicación con la alcaldesa de Uruapan constantemente, sin embargo, pues por ahora no tiene contemplado verse con ella, ya que pues Grecia Quirós aspira a la gubernatura de Michoacán por la vía independiente. Y bueno, el que la educación en México pues prácticamente salió mal evaluada de acuerdo con esta prueba internacional PISA, pero la presidenta pues cuestionó los métodos de esta evaluación. Escuchemos.
4: Siempre hemos dicho que las pruebas, la misma prueba para todos los países, siempre tiene sus limitaciones por las características de cada país. Entonces, ese es lo primero. Ahora, lo segundo, en el caso de México, por ejemplo, en el caso de ciencia subió la calificación de los estudiantes. En el caso de lectoescritura, bajó en todos los países de la OCDE. En todos. De hecho, en México su disminución es mucho menor que en muchos otros países. En el reporte de la OCDE lo asocian a las famosas plataformas digitales que hemos estado estudiando aquí.
3: Pues así es, México salió mal evaluado. Sin embargo, pues la presidenta Claudia Sheinbaum responde que pues hay otros factores, además de que, bueno, los métodos que utiliza la prueba PISA pues no están de acuerdo. Y es que, por ejemplo, México obtuvo 414 puntos en ciencias frente a los 482 del promedio de la OCDE, o en lectura pues 408 versus 461, en matemáticas 388 versus 463. Así es que, bueno, pues mal evaluado, pero la presidenta señala que pues cuestiona los métodos de la prueba PISA. Compañeros.
0: Así es, mi Charlie, y pues ahora sí que haciendo el comparativo, como siempre lo hacemos contigo, en este sentido, en materia educativa y con este resultado de la prueba PISA, estaríamos prácticamente ya descendidos.
3: Sí, no, ya con el descenso ya estaríamos, pues bueno, ya está llegando, yo creo, a la Liga Premier por ahí, ¿no? Pues sí nos fue bastante mal, influyó. Yo creo que también uno de los factores que influye en este caso pues es la pandemia, lo que viene acarreando, y claro, las plataformas digitales, las redes sociales, Pero pues bueno, hay un nuevo modelo, la nueva escuela mexicana, que está impulsando algunas áreas, y pues vamos a ver si en los próximos años se logra repuntar en esta prueba PISA, que pues también hay un método general. Entonces la presenta es lo que cuestiona, ¿no? Que no puedes evaluar lo mismo en México versus en otro país de Europa, por ejemplo.
1: Bueno, Charlie, muchísimas gracias. Ahí está la información de la mañanera. Te esperamos mañana, obviamente.
3: Con gusto, pendientes, buena tarde.
0: Abrazo fuerte, mi compañero, nuestro compañero y amigo Carlos Navarro, reportero de la Fuente de Presidencia de Heraldo Media Group. Y a propósito de este tema, Juan Miguel, pues ya tenemos a nuestra especialista, ya casi casi nuestra colaboradora, ¿ya?, de confianza, y un gusto siempre.
1: Desde platicar las 6 de la mañana contigo, está lista para Pau. Este tema, ¿eh?
0: Así es, bienvenida Paulina Mozurrutia, ¿cómo estás? Pues vaya que hay mucho que desmenuzar. Pues ahora sí que diría por ahí mi querido Pepe Segarra, rapidito y con buena letra, y nos seguimos entonces, mi Pau. ¿Qué
5: impresión te deja? No voy a pelear de lo que acaba de decir nuestro compañero de la Fuente de la Mañanera, porque es burdo e ignorante el comentario de la presidenta diciendo que no podemos medir un país europeo con un país mexicano. Científica, tendría que entender que la prueba PISA se estandariza y hacen pruebas previas hasta de vocabulario para que los niños lo entiendan. Una prueba tan estandarizada mide las diferencias. Entonces, no nos confundamos que ella haga este tipo de comentarios para irse por la tangente en una crisis educativa que tendría que tener como resultado la destitución del secretario de Educación.
1: A ver, es una realidad, Pau, que la limitación metodológica no vuelve inútil el resultado, ¿no? Eso es una realidad. A mí de lo que me gustaría hablar es qué sigue o en el deber ser de la educación en México, ya con estos resultados asignados y señalados, ¿cómo debería de actuar la Secretaría de Educación Pública con base en estos resultados?
5: Me encanta tu pregunta. Nosotros desde Educación con Rumbo hablamos de cuatro cosas. Volvamos a la evaluación. Ellos acabaron con Mejor Edu, borraron toda la información que teníamos de evaluación de los últimos años. Es decir, hoy no tenemos una institución que evalúe la educación, ni interna ni externa. Necesitamos evaluación periódica, consistente, transparente, de resultados y de seguimiento. Solo así se puede mejorar la política educativa en el país. Entonces, lo primero, evaluación. Lo segundo, presupuesto para lo que se necesita. La capacitación docente tiene por maestro, de manera anual, fíjense, 98 pesos. Comparemoslo con las mal llamadas becas que tienen entre 1.900 y 2.300 pesos bimestrales. Entonces, ¿cómo esperamos que la educación mejore cuando no capacitamos a los docentes? Entonces, necesitamos presupuesto para infraestructura. El 5% de los alumnos, solo el 25%, tiene conectividad. Entonces necesitamos presupuestos para las cosas reales. Y por último, evaluar si realmente el modelo educativo está funcionando. Esto es opinión. Desde el 2018, real, en lectoescritura y lógico matemáticas. Y se ha ido en pichón este nuevo modelo educativo de la nueva escuela mexicana y los libros de texto. Entonces, tenemos que tomar todo el momento los resultados y luego tener nuestros propios evaluaciones.
0: Y sobre todo, Pau, entre estos factores y los libros, un tema muy importante que causó mucha polémica, la gestión de Marx Arriaga, bueno, eso es tema de análisis completo, dirían por ahí, eso es otra historia. Digo, son varios factores, pero también no sé qué tanto los libros hayan influido, porque pues sí, de lo que estábamos acostumbrados, a lo que nos tocó incluso a nosotros, sí vi un cambio radical, ¿eh?
5: Claro. Mira, pero la verdad es que es un caldo de cultivo y es multifactorial. Pasó la pandemia, no evaluamos, no regularizamos, y en vez de hacer eso hicimos el nuevo modelo educativo. Luego llegaron los nuevos libros de texto que venían absolutamente ideologizados, perdón.
0: Exactamente.
5: El tema no es de que sean de izquierda o de derecha, es que sean, como dice el artículo 3 constitucional, científicos y laicos.
0: Claro.
5: Y esto tampoco pasó. Luego, el nuevo modelo educativo que genera conocimiento por proyectos, pero que quitaron los libros y redujeron el contenido matemático. Luego la falta de evaluación, eso de que ningún niño puede reprobar. En fin, han sido multifactoriales. Y yo tampoco quiero echarle toda la culpa a la 4T. La educación, desgraciadamente,
1: Así es.
5: Pues como en una empresa, si los números cada 3 años no dan y tus números son indicadores, ¿qué me pasa?
0: Si no llegas a tu meta de venta, claro.
5: ¿Qué pasa? Pues te vas. Entonces, exacto. Desde Educación con Rumbo, pues el punto es, el secretario no sirve, pongamos un tecnócrata, sino a alguien que toma la posición como un trampolín político. ¿Qué debe saber
0: sí.
5: un expresidente de un partido de política educativa?
0: Eso es una...
5: Tenemos que dar a resolver.
0: Una muy buena pregunta, mi Pau. Nos queda un minutito porque ya sabes que la guillotina no perdona. Rápido para concluir. ¿Crees que esto se pueda... ¿Crees que esto se pueda revertir en el corto plazo?
5: No. Creo que tenemos que forzar al gobierno para que replantee el nuevo modelo educativo, que exijamos evaluaciones serias y que exijamos tecnócratas en el sistema educativo nacional. Esto no puede pasar.
1: Pau, muchísimas gracias por acompañarnos en un tema tan importante como es la educación. Agradecemos obviamente desde ayer que nos estás dando clases y agradecemos mucho tu comentario.
5: Ha sido una jornada difícil y espero que no se quede solo en papel. Tenemos que trabajar
0: mucho.
5: Gracias,
1: a ti, Pau. Paulina Musurrutia, directora general del Movimiento Nacional de Educación con Rumbo, que nos vino a platicar acerca de la prueba PISA, sin duda, la nota del día de hoy.
0: Completamente, mi querido Juan Miguel, y vámonos rapidísimo a la pausa. Enseguida regresamos con más, aquí en El Dedo en la Llaga.
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9: Estamos de regreso en El Dedo en la Llaga, son las 3 de la tarde con 32 minutos. Está en la línea telefónica el doctor Pablo Pruneda Gross, integrante del Comité Técnico de la UNAM, que nos viene a hablar acerca del uso de la inteligencia artificial en el examen de ingreso. Doctor, muchísimas gracias por su tiempo. Adelante.
10: Héctor, Juan Miguel, qué gusto saludarlos. Sus órdenes.
9: El gusto es nuestro, doctor. Me gustaría cronológicamente saber qué fue lo que pasó, cómo se dieron cuenta y cómo llegaron a la conclusión de regresar, obviamente, al examen presencial.
10: Bueno, mira, la historia es, para hacerla muy resumida, cuando se toman como antecedentes los exámenes, por ejemplo, del sistema de universidad abierta, y se va por la virtualidad, por el examen que se hace no en la presencialidad, sino a través de vías remotas, se valoró por parte de las áreas responsables de esto en la universidad, de manera, me parece, o nos pareció en la comisión, incompleta en los resultados. No se advirtieron, por ejemplo, en este examen de universidad abierta, un incremento del casi 12% en las evaluaciones o en los resultados superiores a 90 aciertos. Y entonces, con fundamento en esa valoración, calculamos la calificamos como incompleta, es que se decide ir ya al examen en línea para la licenciatura, donde se convocaba a más de 158,000 aspirantes a ocupar un lugar en la universidad. Con esa modalidad, y ya en esa modalidad, cuando empezaron a darse los primeros resultados, pues empezaron a ver una anomalía estadística mucho más importante, donde los resultados sobre todo de los aciertos superiores a 90, pues fueron incrementados de manera muy importante. Entonces, esa anomalía estadística, lo que vimos es una falta de coordinación, de planeación de las áreas responsables, que dio como lugar pues una reacción tardía para asumirla, donde el rector pues tuvo un conocimiento de esto ya tardío, y su reacción pues fue tomar el toro por los cuernos, convocar y formar esta comisión de la que tú hacías mención y de la que yo soy parte, para que revisáramos, para que primero le emitiéramos una sugerencia inmediata para resolver de la manera más rápida, para reaccionar de la manera más rápida y no dejar a más de 50,000+ estudiantes de primer ingreso sin su semestre. Y fue por eso que la comisión sugirió un examen de control donde pudiéramos verificar la valía de quienes lo habían sustentado y habían recibido ya su informe, su notificación de selección, para convocarlos a un nuevo examen y ratificar ese estudio, esa valía, esa honestidad,

0: y ese empeño que ellos tendrían que acreditar a través del examen, pues para ingresar ya definitivamente, que es lo que pasó hace unas semanas y que hoy nos permite tener a todo el alumnado completo y en clases.
1: Así es, doctor Pugoneda, y un dato que quizá no ha sido muy mencionado. Sabemos que históricamente Ciudad Universitaria siempre es de mayor demanda que las facultades de estudios superiores, las FES. Y ustedes tienen el dato, por ejemplo, ¿qué tanto varió, por ejemplo, si para CU son más de 100 aciertos que lo que usted nos comenta, doctor, que se elevó esta... Pues este puntaje mínimo para quedarse ahí en CU, en las FES, ¿qué tanto varió? Pues digo, sabemos que también es menos aspirantes piden FES que CU, ¿verdad?
0: Mira, ese dato en concreto no lo tengo porque nosotros nos ceñimos al análisis de la anomalía estadística, que lo que sí reportó, pues es que de pronto había alumnos, por ejemplo, con 120 aciertos de 120 reactivos y que se incrementó de manera muy importante, ¿no? Entonces, cuando vimos ese tipo de anomalías, pues es que no se pueden hacer imputaciones individuales a partir de análisis estadísticos, pero sí se puede inferir que hubo una falla multifactorial, donde incidieron varios factores, varias circunstancias, que desafortunadamente pues hicieron inviable la posibilidad de asegurar que quienes entraban con el primer examen virtual era la gente adecuada, la gente que había expuesto su empeño, su esfuerzo, su honestidad y actuado de manera ética. Y son todos estas, pues digamos, elementos o requisitos necesarios para ingresar a una universidad como la nuestra, porque de esa ética, de esa honestidad y de ese esfuerzo, pues depende pues el que salgan profesionistas de primera línea, que son los que exige nuestro país.
2: Doctor, ya con el contexto presente y ya ustedes teniendo mucho más información de cómo es el deber ser de las pruebas, la universidad trabaja de alguna manera en cómo sí poder poner este examen en línea y que la gente no haga trampa.
0: Pues mira, la comisión lo que hizo fue emitirle cuatro recomendaciones fundamentalmente al rector, a la universidad, y una de ellas tiene que ver con la modalidad del examen. Nosotros creemos que por lo pronto hoy las tecnologías que existen y que están al alcance de empresas fraudulentas o de gente que no se rige con principios éticos, pues impiden hacer un examen vía remota de manera satisfactoria. Entonces hoy la sugerencia que le hacemos al rector y que ya tomó el rector como buena, pues es pues que se aplique presencialmente el examen en formato digital, eso sí, asistido por computadora, que es como se hizo el examen de control y del cual pues está muy satisfecha la universidad porque tuvo una realidad similar a las anteriores, o sea, una realidad exitosa y que nos permite decantar a lo mejor del estudiantado para efectos de que ingrese a nuestras aulas.
2: Y hoy están 100% seguros de este examen de control. No dejó a nadie fuera que en el online parecería haber hecho trampa, pero realmente no la hizo y quedó fuera. O sea, ¿no existe un tipo de injusticia o el examen de control determina ahora sí que el fondo del alumno al momento de presentar el examen?
0: Mira, lo que nosotros queríamos era evitar una doble injusticia. O sea, por un lado, aquellos que hicieron trampa y que sacaron estos resultados nunca antes visto, ¿no? Los 120 aciertos buenos, pues ellos entraban o hubieran entrado de manera incorrecta a la universidad. Esa es una injusticia. Pero la otra injusticia es que por entrar estas personas se dejó fuera
1: Así es.
0: a otros alumnos
1: Claro.
0: que no hicieron trampa y que sí tenían el número suficiente para ingresar de no haberse dado esta anomalía estadística. Entonces, para evitar esa doble injusticia, el examen de control lo que permitió fue, pues ahora sí, los que se habían sacado 120 en la virtualidad, pues si repetían el examen de control, muchos de ellos no se presentaron, pero los que se presentaron
1: Claro.
0: probablemente pues ya no podían refrendar sus 120 aciertos. Y aquellos que sacaron 100, 110 aciertos que en cualquier otra circunstancia les hubiera permitido entrar, pues eso sí entraron y afortunadamente hoy podemos decir con mucha satisfacción que el examen de control cumplió con su objetivo y que se salvó a una generación completa de estudiantes de ser llamados o tildados como la generación de la trampa, Y al contrario, hoy son la generación pues que tuvo una doble un doble filtro para poder refrendar esos valores universitarios de honestidad y esfuerzo que permiten pues hoy tenerlos en las aulas.
1: Ahora sí que, doctor, de alguna manera este examen de control permitió, diría, esto yo lo digo así, depurar y poner a cada quien en su lugar.
0: Así es. Y lo que queda para la universidad son lecciones, aprendizajes importantes, asunción de responsabilidades, por supuesto, que tenemos que tomar en cuenta para el futuro, donde, pues sí, tendríamos que buscar ya una sola instancia responsable de todo el proceso y no dos áreas que interactúan en la misma en el mismo proceso, pero desde diferentes responsabilidades y cuya coordinación no fue la óptima, y pues donde tengamos también un banco de reactivos suficientemente amplio y nutritivo que permita generar estos exámenes sin la posibilidad de que el que haya copiado algunas preguntas tenga acceso a una ventaja frente a los demás que no tuvieron esa ventaja, y pues que la convocatoria al final pues prevea todos y cada uno de los escenarios que hemos ido aprendiendo y que existen en estos procesos, y donde eventualmente también pues se puedan implementar las consecuencias a quien violente los principios de la convocatoria.
2: Doctor, para los interesados en hacer este examen para el curso del 2027, ¿qué cambios habrá en la convocatoria y cómo pueden dar seguimiento para las inscripciones?
0: Mira, la comisión, digamos, llegó hasta donde te platico, ¿no? Que es fue una comisión creada para proponer soluciones frente al dilema de la crisis que generó la anomalía estadística y hacer una serie de propuestas que son estas cuatro que muy rápidamente te dije. Ya la implementación y las decisiones pues llegan a la rectoría, a la mejor idea de institucional que tenga el rector para su implementación, y ya serán estas áreas, una vez que se hayan implementado los mecanismos, pues las que tendrán que responder esa pregunta que tú nos haces y que definitivamente estará en cabeza de todo el alumnado que aspira a entrar a la universidad para el próximo año.
2: Y el tema de Territorium Life, ¿ya no hay un vínculo entre la universidad y la empresa que les ayudó a hacer el examen?
0: Lo que nos notificó la Abogacía General es que están en el contrato admitía ahí dos mecanismos. Uno es el de la terminación anticipada, y entendemos por lo que se nos dijo que ese mecanismo es el que está ahora en pues si no ya materializado, en vías de materializarse, y pues sí, con eso ya se cerraría este capítulo donde una empresa ofreció un servicio que partía de la tecnología y que buscaba evitar la trampa a partir de la tecnología, y pues que quedó corto frente a la realidad de la universidad y de un examen pues con la complejidad del nuestro.
1: Pues ahí está, doctor, un precedente, esta situación que de la que fuimos testigos hace unas semanas. Yo creo que nos deja un aprendizaje, una lección a todos, a los padres de familia, por supuesto también, a los propios aspirantes, a la propia universidad como la institución educativa más importante del país, y que bueno, una vez pasado este capítulo, pues que la universidad recobre y pues se mantenga, ¿no? Como siempre lo ha sido históricamente, como una de las más importantes, tanto a nivel nacional como pues a nivel internacional. Doctor Pablo Pruneda Algoz, muchísimas gracias por estos minutos, por explicarnos muy bien esta situación, cómo se originó, cuál fue el desenlace a final de cuentas, que afortunadamente fue, creo que lo más justo, lo más coherente, y nos dará mucho gusto platicar con usted más adelante.
0: Estimado Héctor, Juan Miguel, claro que sí, gracias a ustedes por invitarme y por permitirme explicar esto a su audiencia, y quedo a sus órdenes, como ustedes ya saben.
1: Muchísimas gracias, doctor. Es el doctor Pablo Pruneda Algoz, integrante del Comité Técnico de la UNAM, quien ya nos explicó este proceso. Y pues ya tenemos también información importante, mi buen Juan Miguel, porque pues directamente de parte de nuestros amigos del ISSSTE tenemos muy buenas noticias.
2: Así es, mi querido Héctor, importante hablar de la A ver, aguántame, Héctor, aquí ya lo tengo.
1: Ahí tenemos, en Tlajomulco de Zúñiga, justamente en el Hospital de Alta Especialidad de allá de Tlajomulco de Zúñiga, Jalisco, pues se salvó la vida de una derechohabiente que, por si fuera poco, contaba con un embarazo de alta complejidad. Esto mediante la activación del código Mater. Este código Mater es un protocolo de respuesta inmediata que está diseñado justamente para atender emergencias obstétricas. Esta paciente, con 29 semanas de gestación, llegó a esta unidad de tercer nivel donde recibió la atención porque fue diagnosticada, Juan Miguel, con hígado graso agudo propio del embarazo. No olvidemos que este padecimiento del hígado graso se puede dar por diferentes factores. El más común, por lo general, son niveles altos de triglicéridos, colesterol, obesidad. Sin embargo, aquí fue una condición que se desarrolló justamente durante su propio embarazo. Y bueno, afortunadamente, con el equipo médico de allá del hospital en Tlajomulco de Zúñiga, del Issste, pues se pudo salvar la vida de esta paciente, por lo consiguiente también el bebé, porque pues presentaban riesgo de falla orgánica. Entonces, muy buenas noticias por parte de nuestros amigos del Issste, esta extraordinaria institución encabezada por Martí Batres Guadarrama, quien nos comparte esto, y que a final de cuentas son noticias que a veces, dentro de la misma complejidad y a veces las malas noticias que tenemos a nuestro alrededor, mi querido Juan Miguel, pues siempre este tipo de sucesos pues nos llenan de gusto.
2: Bueno, también hay que entender el por qué funcionó, ¿no? Al ser identificada como alto riesgo y referida a una unidad especializada y el hospital se preparó antes de recibirla, y este fue el caso de éxito, ¿no? En este tipo de situaciones es el cómo encaras la emergencia, y en este caso lo hicieron de manera adecuada.
1: Así es, pues muy importante el trabajo que ha hecho el Issste en este sentido, y pues siempre son noticias que nos da muchísimo gusto compartir con nuestros amigos de El Dedo en la Llaga. Y tenemos más.
2: Sí, vamos a hablar de deportes, Héctor. Nos quedamos muy cortos en el arranque, amigo. Ya arranca el día de mañana la NFL. Ajá. Me parece que va a ser una muy buena temporada. Creo que el público mexicano tiene los ojos en el 22 de noviembre, donde se va a llevar a cabo el partido en la cancha del Estadio Azteca. Partido entre San Francisco y los Vikingos de Minnesota, me parece...
1: No, tú vas a estar ahí en primera fila, amigo.
2: La verdad, sí, creo que va a haber muchísimos más aficionados de San Francisco que de los Vikingos, y uh-huh. Sin ninguna duda, los Vikingos no figuran en México ni por su nivel, y tampoco hay un tema de que nosotros...
1: Afición numerosa, ¿no?
2: Exactamente, no es como Dallas, que sí tiene bastante, claro, afición.
1: Steelers.
2: Los Raiders, Pittsburgh, me parece que San Francisco también es uno, claro, de los más seguidos en nuestro país. Pero bueno, viene también un momento muy importante. Recuerdo cuando a la NFL no le gustó, cuando vinieron aquí, se les tuvo que suspender por un tema del pasto en, claro, la cancha del Estadio Azteca.
1: ¿Cómo olvidarlo? Estaba.
2: Y creo que lo que demuestra la Ciudad de México es que es una ciudad que alberga los deportes de todo el mundo. Tenemos NFL. Tenemos grandes ligas, uh-huh. Están obviamente partidos de fútbol, el que me digas, vino el mundial,
1: vino el mundial,
2: pero también el tema de la Fórmula 1, que va a estar el 31 de octubre en el Gran Premio de la Ciudad de México, el regreso de Checo Pérez. Creo que la Ciudad de México ha sido un tema para el turismo deportivo muy grande, y ha dejado una derrama económica importante.
1: Sí, por supuesto, y eso nos estamos remontando a, ahora sí que años atrás, incluso todavía hace 15 años, por ejemplo, recuerdo también el Mundial Sub-17, que si bien es cierto, la Ciudad de México, en este caso el Estadio Azteca, fue solamente sede del partido final, aquel que México le ganó 2-0 a Uruguay.
2: Con gol del Pollo Briseño de cabeza, el 1-0.
1: Exactamente, sí. Pollo Briseño, y el otro, ¿quién fue? ¿Espericueta?
2: Espericueta.
1: Jorge Espericueta, sí. Que de esos casos, ¿qué fue de ellos? Espericueta, la mona, bueno, Julio Gómez.
2: El Pollo Briseño sí siguió jugando mucho tiempo.
1: Fue el que más, Tigres, creo que fue el que más
2: campeón se mantuvo. Con Toluca. Claro. Me parece que de esa camada sí fue el que más fue regular, ¿no? Sin catalogar como exitoso o no exitoso, fue regular, uh-huh. Tuvo mucho tiempo en primera división. Actualmente sigue en primera división. Y también tenemos que hablar, Héctor, del torneo más importante del mundo, ¿no? La Champions League. A mí me tiene muy emocionado que regrese, claro, este torneo con victoria del Real Madrid, 2-1 frente al Inter. ahí una revancha deportiva para Mourinho, ¿no? Un poquito que ha sido técnico de ambos clubes. Y lo de Kylian Mbappé salió dentro de los 30 nominados al Balón de Oro. Es un título que todavía no logra alzar y creo que es uno de los grandes candidatos este año por lo que termina siendo en el Mundial, siendo el máximo goleador del Mundial, convirtiéndose en el máximo goleador
1: Justo.
2: histórico de las Copas del Mundo.
1: Superó a Miroslav Klose, ¿no?
2: Sí, e incluso
1: Al
2: está
1: propio
2: peleando
1: Messi.
2: al propio Messi, ¿no? Y también hablar de la Liga Española, muchos señalan a Kylian Mbappé como que ha quedado de ver. Fue el Pichichi. Fue el
1: Nada
2: campeón
1: más.
2: goleador de la Liga Española. Y
1: Claro.
2: me parece que en este nuevo mandato de Mourinho llegó a poner orden a las estrellitas y creo que va a brillar mucho Mbappé. Justamente él abre el marcador hoy frente al Inter de Milán.
1: Me parece que el perfil de José Mourinho era justamente un perfil que necesitaba el conjunto madridista. Mira que yo no le voy al Real Madrid, yo le voy al Barcelona, pero también he de reconocer al rival, ¿no? Las características y pues el antecedente exitoso que tuvo el propio Mourinho hace unos años con el conjunto merengue, pues me parece que ahora sí el Barcelona no la va a tener tan fácil esta temporada. Y bueno, ya el caso del Atlético de Madrid, híjole, ese es otro tema de estudio,
2: Qué
1: amigo.
2: temazo.
1: Con Diego Simeone, que diría Eugenio Derbez, que alguien me explique cómo se ha mantenido tantos años cuando los resultados, digo, numéricamente puede que sí sean buenos números, pero al final de cuentas,
2: Son dos ligas.
1: pues los resultados
2: Dos
1: no siento
2: ligas,
1: que no han
2: perdió
1: sido.
2: dos veces la Champions League, ¿no? La final de la Copa Europea. Y también uno pensaría, ¿no? El Atlético de Madrid es el Real Madrid, ¿no? No, perdón, es el equipo como del pueblo de Madrid. No, señor, el Atlético de
1: No.
2: Madrid invierte y invierte, pero en serio, ¿eh?
1: Claro.
2: Y la inversión que ha tenido Simeone, yo creo que no están a la altura de lo que ha ganado. Pero también es una realidad que hay otros dos equipos contendiendo en esa liga con una inversión muchísimo más abultada que la del Atlético de Madrid, ¿no? Que es el Real Madrid y el Barcelona.
1: Claro, completamente de
2: Pero la
1: acuerdo.
2: exigencia debe de ser la misma, ¿eh? Y más a un equipo que invierte tanto dinero, el día de mañana el Atlético de Madrid juega contra el Liverpool y
1: Ah,
2: el
1: buena.
2: Barcelona va a enfrentar al Feyenoord.
1: Buen, ahora sí
2: ¿Sí?
1: que buenos equipos. El Feyenoord, donde jugó Santi Jiménez,
2: Exactamente.
1: justamente, y donde jugó Ousama Idrissi, ahora la
2: Exactamente.
1: figura marroquí de los Tuzos del Pachuca. Ya tenía que hablar de mi equipo.
2: Sí, ya tenías que sacar a colación el maldito Pachuca.
1: ¿Qué te digo? No me toquen ese vals porque nomás digo, paciencia. Si algo ha distinguido a Pachuca es ser pacientes con sus técnicos en sus procesos, pero me parece que el malayo Mora,
2: Sí.
1: me parece que ha dado destellos, pero pues ojalá le alcance.
2: Pues sí, y también hoy tuvimos la participación de los mexicanos en la Champions League, Fidalgo con el Betis en la victoria 3-2. Tenemos el debut de Santi con el Porto en la Copa Europea, creo que eso es muy importante y Santi se tiene que poner las pilas haciendo goles porque para eso lo contrataron,
1: Claro.
2: no lo contrataron para vender camisetas, lo contrataron para hacer goles, como lo está haciendo la Hormiga González con el Olympiacos. ¿No? Apenas lleva dos titularidades, tres tantos, doblete el día de hoy contra el Volos, importantísima porque ya les estaban empatando el partido. Así que yo creo que los futbolistas mexicanos en Europa van bien, pero obviamente se deben a los resultados que puedan dar.
1: Pues empezamos muy intensos la semana en materia deportiva, y eso que apenas es martes, lo que se nos
2: Sí,
1: viene.
2: y mañana 6:20 Seattle contra los Patriotas, el arranque de la NFL.
1: Ya formalmente terminó el ayuno NFLero, y pues a disfrutarlo. Mis
2: Sí.
1: Lions de Detroit el domingo contra Nueva Orleans a las 11. Tus Vikingos, me dices.
2: Van contra Green Bay también el domingo
1: Duelo divisional,
2: a las
1: directo.
2: 2:25.
1: Pues ahí está. Pues ya llegamos el día de hoy, ya se cumplió el tiempo reglamentario,
2: Ya
1: ya estamos en el
2: estamos.
1: añadido. Nos escuchamos mañana, mi querido Juan Miguel.
2: Claro que sí, muchísimas gracias a todos quienes nos hicieron el favor de informarse con nosotros.
1: Juan Miguel Alonso y Héctor Vieira se despiden de ustedes. Les mandamos un fuerte abrazo donde quiera que se encuentren.

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0: Hola, buenas tardes. Arrancamos los profesionales del deporte. Estamos en el 98.5 de FM Heraldo Radio. Un servidor, César Martínez, les da la bienvenida. Y tenemos mucho, mucho de qué platicar. Hay mucha información de fútbol internacional porque además hoy arrancó esta etapa, porque equivocadamente se puede decir, arrancó la Champions. No, la Champions ya había arrancado. Esta es una fase como podemos llamar de calificación, o es la fase masiva de la Champions, donde participa el mayor número de equipos. En fin, ya estamos platicando de esto, del Balón de Oro y muchas cosas más. Edgar Morales, ¿cómo estás?
1: César, un gusto saludarte a ti y a todos los que nos escuchan. Como lo dices, despertamos con muy buenas noticias, mucho deporte, fútbol, y sobre todo que hay el nombre de México se pone en alto en el fútbol varonil y femenil. En el Balón de Oro, una mexicana está entre las 30 mejores, y un mexicano está entre los 30 mejores. Entonces creo que son buenas noticias, al menos para el país, para el deporte, para el fútbol mexicano.
0: Sí, ya iremos desmenuzando el tema de estas listas que son amplias y que habrán de definirse de manera paulatina hasta llegar a una conclusión el próximo 26 de octubre en Londres. Por lo pronto, para el Balón de Oro, son 30 futbolistas los que aparecen en esta primera lista, 30 jugadores de distintas ligas, 30 jugadores que han hecho los méritos suficientes para ser considerados tal vez los 30 mejores del mundo. Y en esta lista aparece un futbolista mexicano. Lo habíamos anticipado ayer que Julián Quiñones iba a aparecer, como finalmente sucede. Pero creo que esta lista la podemos ir
1: desmenuzando
0: de a poco y acortando hasta llegar, creo yo, a una terna que me parece será la definitiva en su momento. Una terna en donde aparecería en Kylian Mbappé, donde aparecería Harry Kane y donde aparecería Lamine Yamal, creo, ¿eh?
1: Yo ahí le agregaría a Lionel Messi por lo que hizo en la Copa del Mundo, a pesar de no haber ganado el título, pues rompió el récord de goles. Creo que sigue demostrando que todavía tiene, o todavía tuvo al final, porque ya se retiró de esta selección, pero tuvo este último respiro, entonces yo no lo descartaría por completo.
0: Sí,
1: ¿eh?
0: Tal vez en un top 5, porque ahí incluiríamos también a Rodri como parte de esta lista, pero ya en una lista que representa la terna final, los tres que integrarán el podio, me parece que se va a ver reducido a estos tres futbolistas, creo. Aunque también me parece que la decisión de que Lionel Messi aparezca en esta lista de 30 futbolistas y que aparezca en instancias muy definitivas, me parecería tremendamente justo. Jorge Romero, ¿cómo estás? Buenas tardes.
2: ¿Qué tal? Buenas tardes, César.
0: Pensabas que decir lo contrario, ¿verdad?
2: Amigo, sí, esperaba. se notó el silencio, ¿eh? Esperando lo que dijeras. Y en el caso de Julián Quiñones, me parece que hay muchas cosas destacables. Sí, lo dices tú bien, que no estará en esa famosa lista final, por decirlo, no librará el corte,
0: sí,
2: por decirlo de alguna manera. Pero bueno, haciendo el recuento de lo que tiene Quiñones, si es que no lo han mencionado, 6 ligas, que claro, eso no cuenta, ¿no? Pero si hablamos un poco del palmarés con el que llega, 2 con Tigres, bicampeón con Atlas y con el América, máximo goleador de México en Copa del Mundo, 4 goles en 5 partidos, ¿no? Máximo goleador de la Saudi Pro League en la temporada 25-26 con 33 goles en 31 partidos, que eso también, y superando a Cristiano Ronaldo, por ejemplo, ¿no? En la lista de jugadores, además, consiguió 14... lista de jugadores que han conseguido 4 tripletes en una temporada en esa misma liga, donde él está, máximo anotador del Tri en la historia de los mundiales, 4 junto a Javier Hernández y Luis Hernández, el matador. Entonces, primer futbolista naturalizado en marcar el primer gol de un mundial, que también no es un dato menor. Entonces, pues creo que tiene varias cosas que lo ponen ahí, por lo menos en la actualidad me refiero, ¿no?
0: Sí, entre los primeros 30. Ahora, otra situación, otro matiz que tiene esta lista de 30.
2: Y es segundo mexicano, perdón, en ser nominado al Balón de Oro, ¿no?
0: Pues es la ausencia de Cristiano Ronaldo por cuarto año, quinto año consecutivo, ¿no? Cinco años, no tengo exactamente el dato, pero son 4 o 5 años.
2: Edgar no lo puede decir, confirmar.
0: 4.
2: Que sigue muy de cerca de la carrera de Cristiano.
0: ¿Cómo leemos esto, Edgar?
1: Pues creo que uno, porque no ha rendido como se le esperaba, y yo creo que hoy Julián Quiñones está en esta lista de 30 futbolistas, no por lo que hizo en la Saudi Pro League, porque creo que al final, aunque haya muy buenos jugadores, en su mayoría van a retirarse o van en edades avanzadas, creo que está en esta lista de 30 por lo que hizo en la Copa del Mundo, que la verdad es que sorprendió al mundo. Por ahí se le vinculaba que Chelsea estaba interesado, despertó interés en Europa. Entonces yo creo que por eso Cristiano Ronaldo no está hoy en estos 30 futbolistas, porque al final esta liga no figura tanto en el mundo. Y podríamos hacer la comparación con la MLS, ¿no? Que ¿por qué Messi sí aparece y Cristiano no? Por lo que hizo en el Mundial, porque Cristiano tampoco despuntó en el Mundial, pero, ni en su liga, y Messi
0: entonces,
1: sí
0: en base, con base en esta situación, a mí me parece increíble, porque lo he leído, ¿eh? Si nos vamos a remitir en gran parte del esto en cuanto a los méritos con lo que sucedió en la Copa del Mundo, entonces
2: no, pues tendría que ser más.
0: Cuidado con Messi, ¿eh? Claro. Entonces estaríamos hablando ya de incluir a Messi en la terna.
2: Y ahorita lo que dice, entonces, séptimo futbolista en la historia nominado al Balón de Oro que no jugaba en Europa. Entonces, ahí está también la distinción para Quiñones, ¿no?
0: Sí, pero bueno, yo entiendo que este tipo de distinciones, este tipo de elecciones, generalmente te crean algún conflicto o algunos conflictos, pues, que tienen que ver con la polémica, ¿no? Y en cuanto al asunto de las mujeres, sí, dentro de la lista de 30 hay una mexicana, Scarlett Camberos, hace 27 goles en la liga, es campeona de liga con América, es campeona de la CONCACAF con América, es campeón de campeonas campeón. También, y firma una temporada de ensueño para las Águilas, y qué bueno que hay una futbolista mexicana en esta lista de 30. Señor Valero, ¿cómo está?
3: Mi querido César, ¿cómo estás? Buenas tardes. Tocayo, ¿cómo te va? Jorge, buenas tardes. Pues yo ya saben que no me gusta llegar solo, ¿no? Pedí refuerzos, dije, nada, están los rudos ahí en la cabina, y ahorita les voy a caer con el maestro de maestros. Aquí está Octagón, que le agradezco muchísimo que esté
4: gracias,
3: aquí en
4: gracias
3: los micrófonos de Heraldo Radio.
4: César, Octagón, mucho tiempo de no verte, brother.
0: Décadas, caray. Estamos igualitos, ¿eh?
4: No.
3: Pues sobre todo, fuera. Octagón, o sea, no tiene ni una arruga en la máscara, ¿no?
4: ¿Cómo están, jóvenes?
0: No, pues emocionados por estar al lado de una leyenda de la lucha libre. Ha representado una época ya muy amplia en donde pues, la lucha libre, que es un deporte, es una actividad profesional y un espectáculo que a los mexicanos nos seduce de una manera impresionante, y que al que llega a México pues lo involucra también dentro de nuestra cultura. Le agregamos el tema de que cubrió una época en los encordados, en el ring, pero en la televisión y en el cine.
2: Claro.
0: Y esto es parte de lo que es la grandeza, parte de lo que es el legado de Octagón como luchador y como marca, ¿no?
3: Así es. Hace un momento justamente platicábamos sobre ese tema, que no llegó ni antes ni después, llegó en el preciso momento en que la televisión regresaba a la lucha libre, o la lucha libre regresaba a la televisión.
2: Claro.
3: Y ya eras una figura de la empresa mexicana de lucha libre, pero fue el momento exacto para que la gente te acabara de conocer y que finalmente, como te dije, se enamorara de Octagón, un romance que vive hasta la fecha.
4: Fíjate, como ahora sí decimos, lo que es para ti o que te quites, ¿no? Yo creo que estuve en el momento indicado, en el lugar adecuado, y creo que la empresa mexicana de lucha libre, pues, me apoyó. El señor Paco Alonso Lutero creyó en Octagón, creyó que iba yo a crecer, iba a ser grande, y afortunadamente aquí estoy, platicando con todos ustedes. Tengo la fortuna de recorrer el mundo, he estado en Estados Unidos, Europa, Centroamérica, Sudamérica, América, Japón, China, Tokio, todos esos lugares, y representando a México, y para mí es un honor.
3: Sí, que además, Octagón, hay una historia detrás tuyo que poca gente realmente se pone a pensar en eso. O sea, tu estilo no es un capricho, es que tú sí eres cinta negra de karate, o sea, tú sí dominas las artes marciales. Entonces, ¿no era un poquito sintético como platicábamos, no? Del tiro de los fantásticos, ¿no? Que bueno, ahí Kung Fu, que no era arte marcialista, pero Raya Costa era un tipo de luchador diferente, ¿no? Y tú abriste un mercado que no se conocía.
4: Fíjate que yo creo que aquí lo chistoso es combinar la lucha libre con las artes marciales. Yo te he platicado ahorita al aire que a la gente le gustaba mucho el que yo los movimientos lo hiciera muy rápido, de repente hicieras la pausa, porque así la gente disfrutaba lo que tú estabas haciendo, transmitirle a la gente. Yo lo que yo siempre he estudiado y he querido y lo he logrado es que la gente, lo que yo haga arriba del ring, transmitírselo a la gente, hacer una catarsis con la gente, y que la gente sienta que el que lo está haciendo arriba de ring son ellos.
3: Sí, y se nota, ¿no? Digo, acá el señor Romero también es aficionado a las luchas, me quedo George, pero, ¿sabes, Octagón? En ese despegue que tienes en la Arena México, terminas por convertirte en la figura dominante, ¿no? Sí había otros luchadores muy famosos, por supuesto el Hijo del Santo, estaban los misioneros de la muerte, estaban los villanos, había muchos luchadores famosos, pero a tu nivel, en ese momento, en el momento en que despegas, te quedaste solo en la cima, o sea, Octagón era la lucha libre Octagón.
4: Pues gracias, gracias por tus palabras, tus comentarios. Yo creo que la gente ha crecido con Octagón, muchísima gente ha crecido con Octagón, y me vieron, por ejemplo, me vieron al lado de un Mil Máscaras, de un Dos Caras, un Canet, un Rayo de Jalisco, y ellos piensan que, mucha gente piensa que yo soy de la edad de ellos, ¿no? Y ellos me llevan entre 15 y 20 años cada uno. Y, pero ahora que me ven, me dicen, no, pues es que no eres tú el que nosotros veíamos. Le digo, soy yo el que ustedes veían, yo soy el papá, ¿no? Sí. Y dicen, ay, no, es que está, se ve muy joven. Pues hágame la buena, ¿no?
0: ¿Sabes cuánta gente me preguntó ahora mismo cuando llegaste al Heraldo? Cuando te ven llegar, ¿es Octagón? Sí. ¿Pero es el mismo? Sí, es el de siempre, es que
4: tengo,
0: ¿no?
4: Yo cumplí 65 años y tengo 45 años luchando. Entonces la gente piensa que yo soy de la edad de, por ejemplo, de Mil Máscaras, que tiene 84 años, ¿no? O de Dos Caras, o de Canegro, ¿no? Como me vieron mucho, yo estaba más chavalo y me dieron la oportunidad de estar alternando con ellos. Por eso la gente me relaciona con que yo tengo esa edad, pero no, yo tengo 15 años menos que ellos.
3: Sí, y bueno, te tocó, por ende, La transición. Entre los, literal, los que querían pasar y los que no los dejaban
4: pasar. Y los
3: pasar.
4: Que no los dejaban pasar, que nos daban dudas tutas. Yo creo que eso era antes, te lo ganabas, ¿no? Yo creo que si tú tenías una meta, yo en mi caso, yo dije, no, yo voy a ser triunfador, yo voy a ser famoso. Y tú no te vas a... Yo decía a Cané y a Mil Máscaras y a ellos, yo no... Ustedes no me van a detener y no me detuvieron.
2: Oye, Octagón, aprovechando precisamente, y ahorita que decías esa, por supuesto que eres ídolo de todos los que tuvimos esa infancia.
4: Gracias.
2: Verlos a ustedes. ¿Qué ha sido lo más difícil para mantenerse tanto tiempo, no? Tan vigente. Porque la gente porque la gente te ubica sin problema, ¿eh? O sea, la gente no tiene que preguntar quién es.
0: Pero hasta la lucha ha cambiado.
2: Sí,
0: o sea,
2: sí.
0: Sí, el estilo de lucha, cosas, ¿no?
2: Claro. No hay máscaras parecidas, pero la gente sabe cuál es la de Octagón.
4: Es que, por ejemplo, comentábamos hace rato con Edgar que antes la gente se sentaba y disfrutaba la diferencia. Si había 6 luchadores arriba, había 6 luchadores diferentes, técnicas diferentes, equipos diferentes, ¿sí? Uh-huh. Y ahora no, ahora todos quieren ser Místico. Por ejemplo, todos quieren imitar a Místico. Si tú quieres imitar a una persona, vas a ser un imitador. Tú tienes que ser auténtico. Aunque seas una cosa, la cosa que tú quieras, la máscara, un movimiento o algo, lo que tú quieras, pero tienes que ser auténtico. Si tú eres auténtico, vas a sobresalir. Si tú eres copia, vas a seguir siendo una copia.
3: Sí, digo, pero la vigencia, eso es extraordinario. O sea, estamos hablando de que apareces como estelar por primera vez en 1990, y estamos hablando de hace 36 años.
4: Y ahí me quedé.
3: Bueno, y nadie te ha bajado de
4: no,
3: ahí, ¿no?
4: Fíjate que no, afortunadamente. O sea, sí he tenido lesiones, pero no lesiones tan graves como otros compañeros que he visto, ¿no? Tuve una lesión allá por el 2013, que tuve un desprendimiento de hombro, fractura de clavícula y fisura de costillas, en un tope que tiré, y el doctor me dijo, no, es que ya no vas a lucharle hueso, dices tú. Falta lo que yo diga, pues si es mi vida, es mi pasión. No, oye, estuve un año fuera, pero afortunadamente quedé bien del brazo y para poder seguir haciendo lo que más me ama, que es la lucha libre.
0: ¿Quién ha sido el gran rival de Octagón en el ring? ¿Quién ha sido la antítesis, el némesis de Octagón?
4: Han sido varios. Por ejemplo, fue Emilio Charles, la bestia salvaje, satánico. Los brazos cuando estaban de rudos, los villanos cuando estaban de rudos, Fuerza Guerrera. Yo creo que he tenido, conforme he ido caminando, pues me han salido rivalidades con diferentes compañeros luchadores. Pero aquí lo importante es que la gente se sienta a disfrutar lo que nosotros sabemos hacer. Nosotros fuimos a darles un espectáculo y ustedes disfrútenlo, porque la lucha libre es cultura.
0: ¿Quién fue el que te rompió más máscaras? Porque, cómo les gustaba el...
4: Abarrarme. Fuerza Guerrera fue uno de ellos. Fuerza fue uno de
0: Hay que pasarle la factura, de las máscaras. No.
3: Fíjate, ahora que decías esto, es que estos que mencionabas, que son tus grandes rivales, pues esos también te llevan 10 años, ¿eh? Por lo menos, barato, 10.
4: Sí.
3: No, Fuerza Guerrera ya. Estuvo aquí hace algunas semanas. Él empezó a luchar a finales de los 70, ¿no? Allá en la Arenita San Juan Pantitlán.
4: San Juan.
3: Y los villanos igual, 72-73, como los búfalos salvajes, ya, luego ya se enmascararon como los villanos,
4: como,
3: ¿no?
4: Los villanos, sí, sí, sí, sí me llevan unos añitos. No digo, ya no estoy chavo, ¿no? Pero sí, yo tengo 65 años, todavía sigo activo, todavía estoy haciendo, ahorita ando como el show de Independiente, ya ves que colaboré con el Consejo hasta el 2025, uh-huh. Y después ahorita ya ando como luchador independiente, y pues yo creo, hay muchas plazas, hay trabajo para todos, ¿no? Tanto las empresas como independientes.
2: Oye, ahorita que hablabas de la lucha actual y de ser auténticos y demás, ¿te gusta la lucha actual o no?
4: Me gusta que han crecido. Sí, pero la lucha libre no se hizo de un lance, se hizo de una toma, una llave y una contrallave. Lo que le digo a las nuevas generaciones, no se debe de perder eso. Los cimientos de la lucha libre, la llave y la contrallave. A mi hijo le digo, haz lo tuyo, pero haz lo que yo hago, ¿no? Para que la gente que te vea va a decir, recordar es volver a vivir, si te ven a ti van a recordar a Octagón, y haz tus lances. Porque claro. Ahora hacen lances muy muy difíciles. En un lance pueden perder hasta la vida, y su carrera son mucho más cortas que la de nosotros, sí, ves, claro. Todo lo que hacen, se pueden las rodillas, espinillas, clavículas, todo eso está en riesgo totalmente.
3: Yo quiero decir cuál es la diferencia, ¿no? Que ellos se lesionan solos,
4: sí.
3: A ustedes se lesionaban unos contra otros.
4: Nos lesionábamos.
3: ¿No? A ver, quítate la palanca, a ver, zájate la cerrajera,
4: sí,
3: a ver.
4: Sí, ellos se lesionan solos.
3: Levántate aquí, ¿no? De un martinete, ¿no?
4: Sí, es difícil.
3: Se lesionan solos.
4: Hay mucha diferencia en la lucha de antes a la lucha nueva.
1: Oye, Octagón, para los que nos escuchan, no creo que haya una persona que no te conozca, porque creo que si en la lucha libre hay leyendas, tú eres una de ellas.
4: Gracias.
1: ¿Quiénes son tus alumnos o tus hijos pródigos tal vez en la lucha libre?
4: Mi hijo, el hijo de Octagón es el que está conmigo. Tengo la fortuna de entrenar con él, viajar con él y corregirle todos sus errores. Como le digo a los radioescuchas que me están escuchando, yo ya hice mi carrera, yo ya demostré lo que tenía que demostrar. Ahora mi hijo tiene que demostrar él y hacer su propia carrera, su propia historia. Es difícil, claro que es difícil, pues nada es fácil, pero yo creo que si tienes el apoyo con una persona como yo, que lo que yo ya caminé, que él no lo camine, que donde yo termino, él empiece y camine hacia adelante, ya nada para atrás.
0: No, yo lo que quería preguntar a Octagón, porque habla de todavía estar en actividad y está mantenerse vigente, ¿te has propuesto una fecha, un límite, un decir hasta aquí?
4: No hay una fecha, un límite. Para retirarte te tienes que preparar física y mentalmente.
0: ¿Y no has iniciado esa preparación ni física ni mental?
4: No la he iniciado pero sí, para retirarme me tengo que preparar primero que todo mentalmente, porque nosotros estamos acostumbrados a andar para arriba y para abajo, desayunamos en Veracruz y cenamos en Monterrey y cosas así, ¿no? Yo creo que te tienes que preparar física y mentalmente. Pero ahorita, por el momento, todavía tiene Octavo para rato.
3: Sí, el otro tema que también creo que la gente se pregunta es, esta lucha libre, bueno, o la lucha libre, Octagón, ya te lo pregunté hace un momento, y fíjate, no voy a decir la fecha, pero sí voy a decir que en algún momento, cuando nos conocimos, que encarnabas a otro personaje, platicábamos acerca, en aquellos días, de lo que aspirabas. Tú aspirabas a ser estrella de la lucha.
4: Yo quería ser estrella.
3: Tú querías, ¿no?
4: Yo los veía y yo dije, algún día voy a ser como ellos.
3: Sí,
4: yo luchaba con el nombre de Amenaza Elegante. Sí, ahí tuvimos, ahí nos conocimos precisamente como Amenaza Elegante. Estuve 7 años como Amenaza Elegante y eso me sirvió para foguearme en las arenitas de las periferias y cositas ahí que empecé. Pero cuando ya tomé el nombre de Octagón, lo saqué de una película de Chuck Norris en los 80 que se llamaba The Octagon Fight. Yo saqué, lo vi pelear en un puente colgante y dije, yo lo voy a hacer, pero arriba de un ring. Fue cuando empecé a correr en las cuerdas, que ya ves que me subía, corría las cuerdas y se me aventaban y yo nada más le hacía así, me movía y seguía yo corriendo, porque lo vi a él. Él fue mi inspiración. Y además, como arte marcialista, pues son gente que yo admiro mucho, como a Bruce Lee, como a Chuck Norris, que por sus películas es como saqué los nombres.
3: Sí, hacia donde iba es... a lo mejor puede parecer obvio, ¿no? La pregunta, ¿llegaste hasta donde querías? O sea, o tienes el sabor de hubiera hecho algo más.
4: No.
3: ¿Hay algo que te haya hecho falta?
4: No, todo. Yo creo que lo he logrado todo. El público me lo ha dado todo. Inclusive, ahorita yo me puedo retirar y puedo... Tengo muchas cosas por fuera. Ya no tanto arriba de... pláticas motivacionales. Tenemos muchos proyectos ahorita en puerta que se los voy a compartir en cuanto empecemos a hacerlo. Pero he hecho todo, creo que he logrado todo lo que me he fijado como Octagón. Ahorita sí lo que quiero es que mi chavo se ponga las pilas, porque esta gente que me ha apoyado a mí durante tantos años está apoyando a mi hijo, y creo que eso es algo muy grande, es algo importante, porque siempre el luchador necesita la motivación del público. El público es el que te hace y el público es el que te deshace.
2: Ahorita hablabas de esta situación, de las ideas que sacaste y demás. Todos a lo mejor tenemos un mentor o una figura a seguir. ¿Tú la tuviste? ¿O algún maestro?
4: Radamés Coco Basaca, que fue el que me llevó. Él me llevó, o sea, de cuenta de la manita, ¿no? Me llevó a la Arena Patlaco con el señor Raúl Reyes. Ahí fue donde yo me subí y dije, yo voy a ser luchador.
0: Oye, yo vi a Masacre.
4: Sí.
0: Pues, ¿cuántos años tengo?
3: No, bueno,
0: ya no estoy así al primer hervor, no, ¿verdad?
3: Masacre tomó el lugar del Pirata Morgan en Los Infernales.
4: Los Infernales.
0: Pues, yo también vi al Pirata Morgan, por supuesto.
3: Con Pablito Fuentes, MC1.
4: MC1.
3: Y el Satánico.
0: MC1, yo me acuerdo cuando perdió la máscara.
3: Ajá. Sí, porque, con 100 caras.
0: Sí, exacto. Él era enmascarado.
3: Sí. Sí. No, bueno, es que a esa tercia te la encontrabas, te echabas a correr, ¿no?
4: No manches. Y los que estábamos arriba, vas.
3: Pues, Octagón, yo te quiero agradecer muchísimo que hayas venido aquí al Heraldo Radio esta tarde. De verdad, ya sabes, muchísimo cariño y el reconocimiento a tu carrera. Y el gusto de volver a verte, tú sabes que de verdad es sincero, ¿no?
4: Me voy sorprendido porque a mi amigo, después de, yo creo, fácil 40 años de no verlo, sí, me lo volví a encontrar. No me dijeron que estaba aquí, ni a ti. Le digo, oye, tenemos creo dos mundiales de no verdos, o tres mundiales, que no los veía a ellos, los conocí hace muchísimos años. Me da mucho gusto volver a pues estar con mis amigos que, pues no de la infancia, pero sí
3: de la juventud,
4: y sí, que seguimos siendo amigos, seguimos siendo cuates, y que ahora están en lugares a donde podemos platicar y que la gente pueda disfrutar de la plática que estamos haciendo.
3: Así es. Pues bueno, nuevamente, Octagón, gracias ustedes, por haber venido.
4: Gracias.
3: Vamos a hacer una pausa, amigos de la República Mexicana. Regresamos en un momento aquí en Heraldo Radio.

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0: Bueno, son las 4 de la tarde con 32 minutos tiempo del centro. Gracias por continuar con nosotros. Aquí estamos en la emisión 979 de los profesionales del deporte a través del Heraldo Radio. Y bueno, pues ha sido una jornada más que interesante, compañeros. La hormiga, que me hace, en una plática previa aquí al programa con Octagón, literalmente me decía esto de cuando te toca, aunque te quites, ¿no?
1: Sí.
0: Y cuando no te toca, aunque te pongas. Y el caso de la lamentable lesión del centro delantero del Olympiacos le abrió la puerta a Armando González para que ha hecho 3 partidos y ya lleva 3 goles con el Olympiacos. Y no es que la Liga de Grecia sea papita o que la Europa League sea papita, ¿no? Que al final de cuentas, el muchacho tiene capacidad y ahora siendo el objeto de atención de sus compañeros en el equipo, va a tener balones y va a tener la posibilidad de lucir, yo diría, como pocos jugadores mexicanos en una primera oportunidad en Europa, ¿eh?
2: Pues por lo pronto, dentro del torneo de Copa, el Olympiacos le gana 3-2 al Bolos, 2 anotaciones de la hormiga González, una anotación del colombiano Puerta, que acaba de llegar también, que hizo un gran mundial, me parece un extraordinario lateral, sí. y hace un gol el colombiano. Hacia el final sale la hormiga, empieza a hacer cambios el entrenador Mendilibar y como que se le cae el equipo y ganaba 3-0, se le acerca el Bolos 3-2 y por ahí se salvó de lo que pudo haber sido el empate, ¿no? El 3-3, pero es una muy buena victoria para Olympiacos y una muy buena presentación para el mexicano González.
3: Sí, fueron 2 anotaciones de hormiga y una asistencia, sí. Fue pase precisamente para Puerta el gol que hace. Entonces la Copa le está sentando muy bien de Grecia a Hormiga, que ya tendrá oportunidad de mostrarse también en la Superliga, ¿no? Y como dices, Edgar, en el sentido, hay que recordar que es uno de los equipos, si no es que es el más grande de Grecia.
2: Es el más popular.
3: Entonces también, exacto, tendrá muchos balones a modo, ¿no? Eso también ayuda a un delantero.
0: Sí, claro.
3: El que tengas,
0: porque quien te asista, ¿no? Va a ser el recurrente.
3: Exacto.
0: Si ya apostó el técnico vasco por Armando, es por lo que le vio. Y evidentemente va a tener varias competencias, la oportunidad de sumar. Que hoy, por cierto, por la mañana anunciaba el equipo de Olympiacos en un comunicado que Darko Kovacevic deja de ser el director deportivo del equipo. Este Kovacevic probablemente no lo tenga tan presente la gente, ¿no? Delantero serbio que jugó en las incluso en Copas Europeas en 2007-2009. Van a ir por un nuevo director deportivo porque están tratando de apuntalar al equipo. ¿Para qué? Para que el año que entra no sea Conference League, Europa League, para que el año que entra sea Champions, que es lo que en cierta forma aspira este cuadro griego, que viene ya de haber ganado una Conference y una Europa League. Más bien el técnico ganó con el Sevilla la Europa League y gana la Conference League con el Olympiacos.
4: Y qué importante es esta oportunidad que está teniendo la hormiga de, pues desafortunadamente su compañero, su competencia directa se lesionó, pero que esta oportunidad, esta vitrina que está teniendo, le puede abrir las puertas en un futuro, en una temporada como va, puede hacer muchos goles como lo hizo en Guadalajara.
0: ¿Se fue firmando por 3 años?
4: Por cinco. Entonces, pues creo que puede ser una gran oportunidad para también que los demás equipos se fijen en él, en equipos más importantes, porque él ya está respondiendo. A él lo llevaron porque hizo 23 goles en una temporada en Guadalajara. Entonces, invirtieron una gran cantidad de dinero. Creo que está haciendo lo que tenía que hacer y por lo que lo contrataron. Y hasta el momento, 3 goles en 3 partidos, creo que le está saliendo redondo al Olympiacos.
3: Sí, y ahorita que hablabas del director deportivo, me parece que él fue también parte de ese proceso, quien le echó el ojo a Hormiga, que lo tenía ya en carpeta.
0: Pero, es el director deportivo.
3: Y que lo lleva.
2: Cuando hablábamos del interés del Olympiacos, mencionábamos que tenía 2 delanteros importantes por delante, ¿no?
3: Exacto.
2: Al iraní Taremi y a quien sacaba
3: del Cavi.
2: Sí, y el Cavi. A Taremi lo vendieron de pronto, y el otro se acaba de fracturar tibia y peroné. Sí. O sea, de pronto se... A partir de este tipo de...

0: circunstancias. Abrió el mercado de transferencias.
1: Sí, se le abrió el mar, Armando González, uh-huh. Y ojalá que lo aproveche, ¿no?
0: Sí.
1: Ahora.
0: Y mira, para los que no hayan tenido la oportunidad de estar en Grecia, pues, ahí está el canal de Corinto, ¿no? O sea, que divide la parte baja de Grecia con la zona alta donde está Olimpia. Tienes que atravesar por el canal de Corinto, ¿no? Entonces, no se le abrió el Mar Rojo como a Moisés, pero se le abrió el canal de Corinto a Armando González. En fin, pues muy buena noticia. Y arrancó la Champions. ¿Y cómo es como te hace respetar? Ganándole a los que le tienes que ganar, a los grandotes, ¿no? Y el Real Madrid lo hace sin ninguna duda sobre el Inter de Milán, en una magnífica demostración, y además con la anotación de Mbappé y Valverde, el capitán Valverde, también haciéndose presente,
1: con, ¿no?, una colaboración, sí, terrible en el gol de Valverde del portero. Yo no sé qué les pasa a los porteros cuando juegan contra el Real Madrid. Esta clase de partidos que terminan regalando un gol, por lo menos,
2: el
1: por
2: español,
1: partido. Sí,
2: Josep Martínez.
1: Una ridiculez, o sea, sí. ¿Qué pasa con los porteros frente al Real Madrid?
3: Yo creo que ahí sí, en la Champions League, si hay una camiseta que pesa, la del Real Madrid. Entonces, no sé si son los nervios, no sé si es las oportunidades que crea el Madrid, porque al final es un equipo plagado de estrellas que te genera no una, dos, no dos, no tres, sino miles de oportunidades en un partido. Entonces creo que, pues, una desafortunada desatención del partido. decenas. Entonces, pues sí, creo que un error puede ser tal vez aceptable, pero sí se ve muy presente en los partidos del Madrid.
0: Eso me sonó como a la película de Mamma Mía, ¿no? No sé si la vieron. Donde al final de la película le dice la actriz que interpreta, o sea, es la protagonista, le dice a su mamá: mamá, a mí no me importa que te hayas acostado con cientos de hombres. Se le queda viendo, la mamá dice, bueno, no es para tanto, ¿no?
1: No fueron cientos, pero bueno, dejémoslo en decenas.
2: En decenas.
0: Exactamente.
1: Y bueno, también tuvo participación de Champions, unos minutitos nada más, Santi Jiménez, pierde el Porto como local desafortunadamente frente al Manchester City, dos anotaciones de Haaland, y tiene participación también Álvaro Fidalgo con el Betis.
2: Sí, entró de cambio también, la participación es importante, lo de Álvaro Fidalgo, se estrena por fin de la temporada, entró al 61 por Isco y le dio ese manejo de partido en la parte final del encuentro frente al Lille. Este partido que al final se lleva la victoria el Betis, ¿no?
1: Y ahora que mencionas el gol de Mbappé, pues él sigue su campaña en busca del Balón de Oro, ¿no?
2: Sí,
1: claro. Ya salió la lista.
2: Sí.
1: Ya, ahora sí, como los políticos, ya dan discursos de antemano de si el voto popular me favorece, haré así, ta, ¿no? ta. Y en la cancha, pues también respondiendo.
0: Sí, digo, al final de cuentas, Mbappé también se ha ido deshaciendo paulatinamente de quienes le estorban, ¿no? En el Madrid. Y sigue siendo la figura que aglutina la atención. A pesar de los, ahí sí, los cientos de millones de dólares que ha gastado en refuerzos el Real Madrid, que va a ser muy difícil que Florentino vuelva a armar algún día unos galácticos, ¿no? O sea, porque para que el Real Madrid actual fuera un cuadro de galácticos, de entrada tendría que estar ahí Haaland, ¿no?
1: Sí.
0: Peleándole a Mbappé el puesto, y tendría que haber llegado, Julián Álvarez, ¿no? Qué sé yo. O sea, estrellas, pero por lo pronto...
1: Sí, pero a Mbappé le seguimos sumando goles cada vez que pisa un terreno de juego, sí. Pero el tema que para el asunto del Balón de Oro no le cuadran las cuentas con lo relacionado a títulos colectivos, que no los tiene. Uh-huh, uh-huh. O sea, porque hay tres parámetros no escritos que determinan al ganador del Balón de Oro. Una, sus números individuales, por supuesto. Dos, sus logros colectivos. Y tres, el asunto del fair play. El primero y el tercero creo que los cumple sin problema Mbappé, pero en el tema de logros colectivos está corto con relación, por ejemplo, a Harry Kane, con uh-huh. relación a Lamine Yamal, que uh-huh. son sus...
2: Al mismo Dembélé, ¿no?
1: Hablo de los rivales directos este año, ¿no?
2: Okay.
1: De Rodri. Uh-huh.
3: Yo te pondría en esta, justamente en estas temporadas de Copa del Mundo, creo que ese es otro elemento que tendrían que tomar en cuenta, o que se toma mucho en cuenta en la decisión de toma de... Pues el ganador del Balón de Oro.
1: Entonces, ¿por qué ustedes, bicholovers, cuestionaron a Messi en Brasil 2014?
2: En
1: Qatar 2022, y lo cuestionan ahora en el 2026, que fueron años de Copa del Mundo, en donde Messi tuvo destacadísimas participaciones?
3: No, yo por eso al principio del programa puse a Messi como una de las opciones, por lo que hizo en la Copa del Mundo, a pesar de no haber ganado, pero sí le resta un poquito de potencial a ganar el Balón de Oro a Mbappé.
1: Viene la caricia y luego el fregadazo, ¿viste?
2: Y lo que son las cosas para Mbappé, ¿no? Se va del PSG y es bicampeón el PSG, ¿no? De la Champions.
3: Sí, no, sí. No ha podido conseguir una Champions,
0: bueno, Mbappé, ¿no? Eso, y no solamente eso, también el señor Ancelotti se fue y los dejó colgados a todos, a él incluyendo, sí, ¿no? A Mbappé.
1: Y con el tema de la Copa del Mundo, pues la Copa del Mundo determinará, creo yo, al mejor portero en la entrega del Balón de Oro, será Unai Simón, sí. Aunque Unai Simón no le vimos las manos en todo el Mundial. Porque creo que le patearon 4 veces.
0: Sí, a lo mejor su mejor papel es no haber aparecido, ¿no?
1: Sí.
0: Uh-huh. Habría que darle el Balón de Oro al mejor portero a la defensiva de la selección, sí, de España.
1: Y el mejor técnico será Luis de la Fuente, por encima de Luis Enrique, que para muchos es el mejor técnico del mundo en la actualidad, ¿no?
2: Pues ahí habría una buena disputa.
1: Pero tendrá peso la Copa del Mundo. Bueno, tiene tanto peso la Copa del Mundo que incluyeron en la lista de mejor portero a Bosiña. Ya sí, se claro. Ya fue. Sí, son no. Ganas pues de...
3: Puro marketing.
2: Sí, claro.
1: De marketinear, ¿no?
0: Sí, de hacerse los interesantes. La verdad es que no es para tanto, ¿no? O sea, pero ya viste cómo lo presentaron.
1: Como un rockstar. En Chile.
0: Llegó como superstar, exactamente. lo que decíamos, ¿no? Un día estás en tu casa, sacas a tu perro y no te saluda ni el vecino porque nadie te conoce, y regresas del Mundial y resulta que llegas a Chile y te reciben como si fueras el próximo... presidente del país, ¿no? Algo por el estilo, ¿no? Una estrella de Hollywood, en fin. En lo que toca a otros resultados de la Champions, bueno, ya hacíamos el 2-0 del Manchester sobre el Porto. Santi entró en el minuto 73 y Haaland se despacha con un doblete. El segundo gol no debería haber contado, minuto 91, eso ya. Eso no deberían de contar, eso ya agarras al rival cansadón, descuidadón, etcétera. Y el Borussia Dortmund venció 3-2 al Villarreal. Bueno, en el tema que ayer platicábamos de Julián Quiñones, no sé si vieron la felicitación de su esposa. Me subió un video muy, muy emotivo felicitando a Julián Quiñones por la nominación, porque al final de cuentas, estar nominado a ser el mejor futbolista del mundo, por supuesto que tiene que celebrarse, aunque no lo ganes, ¿no?
2: Claro.
0: En alguna ocasión se acuerdan que Guillermo Ochoa estuvo nominado,
2: sí, sí.
0: Candidato a mejor portero, no lo logró, pero Quiñones sí tiene mucho que celebrar, ¿no? O sea, viene de ser campeón goleador en la Liga Árabe, de seguir anotando, de haber sido probablemente el mejor futbolista de la selección nacional en la Copa del Mundo. Yo creo que en este momento sí tendríamos que decir que es el mejor futbolista mexicano en la actualidad, ¿eh?
1: De hecho, sí, pero ¿cómo es la actualidad de cambiante, no? Porque hay que recordar que en poquitos meses antes del arranque del Mundial, todavía teníamos la duda si lo convocaban o no.
2: Sí, bueno,
0: nosotros, sí, sino por ver a Javier Aguirre que no lo llamaba y no lo llamaba y no lo llamaba.
1: Sí, pero tuvo que salir Javier Aguirre en determinado momento en una conferencia y decir, sí, oigan, a Quiñones lo vengo siguiendo así y así y así.
2: Nos dijo contra Islandia.
1: Sí, uh-huh. Exactamente. Bueno, lo aclaró contra Islandia meses, poquitos antes de la Copa del Mundo. Y pocos meses antes de la Copa del Mundo, muchos analistas y expertos del fútbol de este país cuestionaban la convocatoria de Julián Quiñones, ¿no?
0: Yo por eso los únicos expertos que escucho son a los de este programa, ¿no? Porque si tenemos que oír luego las barbaridades que dicen algunos que se dicen expertos.
1: Sí, sí, sí. Algunos hasta desde la xenofobia. Porque
2: sí,
1: de pronto parecería como que si eres naturalizado y juegas con la selección de México, tienes que hacer 3 goles por partido para justificar tu presencia, y no es así, ¿no? Tienes que cubrir, obviamente, determinado nivel de calidad, de exigencia, de logros, pero tampoco es que un naturalizado tenga que cambiar totalmente el rumbo de nuestro fútbol, me parece.
2: Pero él lo hizo, ¿eh?
0: Bueno, sí, pero...
1: Bueno, colaboró.
0: Lo hizo sin necesidad de hacerlo.
2: Exacto.
1: Fue parte de un engranaje, de una maquinaria. Uh-huh.
0: Sí, claro, donde él, yo diría que era el engrane grandote,
1: sí,
0: ¿no?
1: Sí, sí.
0: El que hacía que giraran los demás. Porque se lo preguntamos en la serie de programas que tuvimos antes del Mundial en Heraldo Televisión. Pues a gente muy importante, ¿no? El único que me dijo que sí tenía que hacer una diferencia marcada, que me llamó la atención, fue Carlos Reynoso, ¿no? Pero de ahí en fuera, la mayoría de los entrevistados, Hugo Sánchez, Miguel Herrera, ¿sabes también quién lo cuestionó? El Potro Gutiérrez, ¿no? Pero de ahí en fuera, la mayoría decía, pues es que es naturalizado, es mexicano. O sea, no hay mexicanos de primera y de segunda, como lo he dicho durante años. Y en este caso, qué fortuna que un chavo que llegó de 17 años a México, que eso en su palabrería, en sus discusiones, todos estos merolicos informativos, no ponen el contexto completo, el contexto de decir, es que este cuate, pues sí, nació en Colombia, pero vive en México desde los 17 años.
1: Se hizo jugador de fútbol en México.
2: Se formó aquí, ¿no?
3: Desde la segunda división, él sí picó piedra, tuvo que pasar por todos los procesos hasta brillar en América, brillar en Atlas, y ahora está brillando en todo el mundo porque ya está entre los Venados, 30 mejores. Venados,
2: Lobos WAP, que es el máximo goleador en la historia del Primera División con Lobos WAP, y un trabajo especial que hizo con Luis Flores previo a debutar en Primera División.
0: Sí, que además fue el que lo dejó a tono, ¿no?
1: Yo llegué a escuchar análisis, así entre comillas, ¿no? De gente que decía, no, ¿por qué no se va bien a México? Porque como en Colombia no le hacen caso. Pues en Colombia no sabían, o sea, sí sabían de su existencia, pues porque siguen de alguna forma el fútbol mexicano, sí había cierto seguimiento, pero no había un reconocimiento total a lo que era Julián Quiñones, hombre, ¿cómo le iban a llamar?
0: Sí, no, es que esos discursos de odio, porque son discursos de odio, de menosprecio, de descrédito, es la triste historia de los medios de comunicación en México. O sea, cuando no conocen, es más fácil despreciar, menospreciar y criticar que ponerse a investigar.
1: ¿Y sabes qué hubiera pasado, Edgar? Si Quiñones no hubiera tenido un buen mundial, hubieran salido los mismos a decir, sí, ¿qué óvole? ¿Ya ves?
0: Se los dije. ¿Para qué lo convoca Aguirre? Otra vez,
3: se quitó el espacio mexicano.
1: Ah, pero como ahora tuvo un gran mundial y está en la lista de 30, pues se callan. Y aquí,
2: ahora sí, para todos es mexicano, ¿no?
1: Aquí nadie dijo nada, ¿no?
0: Oye, que digo, dice Edgar, ¿no? Realmente, ¿qué iban a decir? Le quitó el lugar a un mexicano. Pues es que es mexicano, ¿no? O sea, un mexicano le quitó el lugar a otro mexicano, pues es lo normal. Sí, ¿no? Sí. ¿A quién dejó Eric Lira fuera? ¿A quién dejó, no sé, Israel fuera? ¿A quién dejó el Piojo fuera para tener ellos el lugar? Porque a la hora de la elección de Javier Aguirre, para que el Piojo se quedara, hubo otro que no
1: se quedó. Sí, exactamente. Sí,
0: entonces,
1: sí,
0: un mexicano desplazando a otro mexicano. Que este sea moreno y lo que me digan, que nació en otro país, pero es mexicano.
1: Ya cumplió con requisitos.
2: No, llegaba con credenciales, ¿eh?
1: Fundamentales, sociales, para adquirir la nacionalidad, y en consecuencia es tan mexicano como cualquiera de nosotros.
0: Yo no sé si a ustedes les ha tocado, pero yo recuerdo una plática muy, muy larga que tuve un día con Eduardo Lamazón hace muchos, muchos años, que me decía lo que él sufrió para conseguir la nacionalidad mexicana. Y luego en una entrevista, la última que le hice, o la única entrevista que le hice a Eduardo, que le decía, oye, ¿no sientes cierta fobia, ¿no?, de la gente hacia ti? Dice, no, yo me siento como un mexicano más, ¿no? O sea, yo no me veo raro. Dice, yo me siento mexicano, soy mexicano, he vivido casi toda mi vida en México. Dice, ¿por qué debería sentirme diferente? Y el proceso de naturalización para extranjeros en México es muy complicado, ¿eh?
2: Sí,
0: muy
2: complicado. Eso me decía alguien, que incluso es más complicado en el sentido de tener que aprenderse tantas cosas que si lo preguntáramos acá a mexicano no lo sabrían, ¿no?
0: James, el himno nacional, ¿no?
2: De entrada.
3: Y el mismo caso creo que se puede aplicar. También hay una futbolista mexicana en esta lista de las 30 mejores, claro, futbolistas, que también podría, estos analistas expertos podrían decir que tampoco es mexicana porque es mexicoamericana. Entonces,
1: Scarlett Cameros, dices.
3: Scarlett Cameros. Que pues se formó en Estados Unidos, al final es mexicana, representa a la selección mexicana. Entonces, como al principio decíamos, pues al fin, hoy es un día feliz para el fútbol mexicano, dos representantes mexicanos, mexicanas en esta lista, y un club también mexicano dentro de los mejores del mundo.
1: Sí, el América, ¿no? El América femenil, que está luchando, sí, por una designación que va a recaer en el Barcelona.
3: Sí, claro.
1: Que lejos, pero lejos, no, es el mejor club femenil del mundo, ¿no?
0: Así es. Bueno, compañeros, mañana vamos a platicar largo y tendido de la NFL, que arranca justamente mañana. Por lo pronto mencionarles que en las redes de El Heraldo Media Group pueden encontrar un previo preparado por Diego Carreño, que hizo un exhaustivo análisis de los 32 equipos. O sea, no le ayudó a nadie.
1: ¿De mis Broncos de Denver también?
0: También. Ah, bueno. Hasta de los Broncos de Denver, ahora imagínate, si no es, es exhaustivo.
1: Espero que haya iniciado su texto con los grandes favoritos para llegar al Super Bowl, si no, no le voy a creer nada. ¿Eh?
0: Te tengo una mala noticia.
3: Fue el último.
0: No, fue el último equipo que metió y no empezó así. No es cierto. No se lo pierdan. Más tarde por ahí ya van a encontrar el link para que puedan entrar y leer. Son, de verdad, 32 artículos. Uno es, para cada equipo. Y por supuesto, ya nos platicará también en su momento. Recordarles que vamos a transmitir aquí en Heraldo Radio a los partidos como local de los Broncos de Denver, de los Acereros de Pittsburgh y de las Panteras de Carolina. Esto quiere decir que prácticamente todos los domingos a las 11 de la mañana, mientras no cambie el horario, después será a las 12, tendremos transmisión en vivo a través de la cadena nacional del Heraldo Radio con la cobertura de la NFL. Está aquí Erika Montoya, hoy fue martes de café, ¿no? Aunque, ¿sí es martes?
1: Sí, es martes.
0: Es que como luego me lo mueve al miércoles, ¿no?
4: Te empezó la semana antes.
0: Ya te iba a decir, ¿segura que es martes?
4: No, sí, es martes.
0: Oye, Erika, y presentaron el cinturón, Eliseo Mauricio Sulaimán, el cinturón que va a disputar Ryan García el próximo sábado en Las Vegas, el 12 de septiembre, así como para que amarre, recordando que un 12 de septiembre peleó Chávez contra el Macho Camacho en 1992.
4: Sí, justamente presentó un cinturón especial inspirado en la cultura mexicana y la verdad es que es una pieza súper especial. Está hecho con un disco de obsidiana, porque es al ser inspirado en la cultura mexicana, la obsidiana juega un papel muy importante y tiene muchísimo simbolismo justamente para resaltar lo que significa presentarse en un 12 de septiembre, en técnicamente fin de semana de Independencia Mexicana, y aunque lo dispute Ryan García contra Conor Benn, es una de las peleas más importantes que va a haber a nivel internacional, y justamente es una forma de reconocer el trabajo de los boxeadores arriba del ring, presentarse con este tipo de trabajos, que la verdad es un cinturón muy bonito, que tiene muchísimo significado. Está el disco de obsidiana, también tiene al jaguar y tiene a un águila que simbolizan al guerrero, a la fuerza. Este tipo de trabajos tienen muchísimo simbolismo y pues la verdad va a valer muchísimo la pena que le echen un ojo por las redes del Heraldo, porque la verdad lo tenemos de visita aquí y valdrá muchísimo la pena que chequen las redes del Heraldo, lo que va a salir mañana publicado en el Heraldo, porque la verdad es un cinturón muy, muy, muy bonito.
0: Sí, una proyección de la cultura mexicana. Exacto. Al mundo, ¿no? Gracias, Erika.
4: Muchas gracias.
1: Me veo mal si le voy a Conor Benn el sábado.
4: Híjole, mi corazoncito.
0: Mira, no te vas a ver mal, luego te digo cómo te verías. Pero no, César, no.
1: Es que Ryan no, García no me termina de así de entrar, ¿sabes?
3: Es por la puerta, dice.
4: Pero por eso, son de guerreros.
0: Bueno. Compañeros, gracias, César, Edgar, Erika, Jorge. Gracias a usted por acompañarnos. Recuerde, mañana 4 de la tarde, la hora de los deportes, aquí en el Heraldo Radio. Pásela bien.

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17: ¿Qué olas? ¿Cómo están? ¿Cómo les va? ¿Qué hacen? ¿Están comiendo tarde?
18: Pues qué envidia, ¿no?
17: Qué envidia, ¿no? Sí. Están echando la...
18: Aquí comemos muy temprano.
17: Sí, pues para poder llegar aquí.
18: Para llegar a informar. No, sí, a opinar.
17: Opinar.
18: Sí, opinar, sí, sí. Opinar.
17: Ya con la digestión medianamente hecha para no andar eructando aquí en el micro babosadas, sí, ¿no? Lo cual siempre... presupone un reto, ¿no?
18: Sí, sí.
17: Presupone un reto.
18: Sí, sí.
17: Pero bueno, pues aquí estamos ya.
18: Como siempre, todos los días.
17: Para,
18: ¿no?,
17: comentar lo que sea, sí, pertinente respecto a los avatares de la vida pública nacional. Que ya nos dirás ahorita, Julio, que nos presentó el día de hoy.
18: Ah, será muy interesante.
17: Pero significativamente.
18: Sí.
17: Estuvieron los resultados, digamos, de la prueba PISA.
18: Sí.
17: Que pues, muy comentados por todo el mundo. Ahorita entraremos en eso a dar nuestra,
18: sí,
17: humilde opinión.
18: Seguimos siendo unos burros, parece.
17: Sí, parece, sí, que se mantiene la tradición.
18: Sí, y la mejoró la nueva escuela, sí, mexicana.
17: Sí, sí, sí, sí, sí, sí.
18: Gracias a Marx Arriaga.
17: Gracias a Marx Arriaga, somos de educación soberana.
18: Sí, muy.
17: Entonces bueno, pues ahí...
18: Bueno, a la presidenta le encantó y ahí, dijo que
17: ahí están los
18: por
17: resultados.
18: Eso somos unos científicos de avanzada,
17: ahí,
18: ¿no?
17: Ahí están, y ya, y bueno, por ahí que otra vez, ahora una senadora de Morena, de Baja California.
18: Otra
17: ahora
18: cooperante.
17: Que anda, sí, de, ¿cómo se llama? De entreguista.
18: De entreguista, de antisoberana.
17: De traidora a la patria, que se alquiló, por decirlo de alguna manera,
18: sí,
17: para fungir como testigo de algo y empinar a alguien.
18: Así es.
17: Hasta ahí estamos.
18: No es así como ha fluido la comunicación oficial, pero así es.
17: Pero
18: como
17: es que había que explicarlo de alguna,
18: sí,
17: manera,
18: sí,
17: ¿no?
18: Sí, sí, sí.
17: Pero bueno, ¿por qué no nos comentas?
18: Vamos allá. Pues sí, nueva caída en las pruebas PISA, pero somos felices, felices, felices. Y además, fue culpa de la pandemia. Nueva testigo colaboradora para Estados Unidos, ya lo decía Juan Ignacio Zavala. Bueno, hoy es día de administrar la abundancia, vamos a ver qué pasa. Fue entregado el paquete económico 2027, todavía no sabemos. Uy, qué nervios, le van a decir que sí o que no. Y bueno, Enrique Insunza regresó al Senado y estuvo medio incómoda la cosa para el senador del jacuzzi.
17: Insunza. Sí, el de los videos porno.
18: ¡Ey, tigre! Bueno, Juan, pues nada, llegó la hora tan temida, como dice la canción de Joaquín Sabina. Entregar los resultados de la prueba PISA 2025, es una prueba de aptitudes educativas, digámoslo así. Entre países, sobre todo de la OCDE, básicamente centrados en la OCDE, aunque luego se les compara con otros. Fíjate.
17: Y que arrojan una evaluación, digamos,
18: así
17: de,
18: es,
17: del nivel de estudiantes, cómo, sí, están en tal cosa, en tal otra.
18: Sobre todo de los insoportables adolescentes, ¿no?
17: Sí, los aborrecentes, pero sí, hay que decir que esto pues tiene muchos años,
18: sí,
17: es,
18: sí,
17: una,
18: sí,
17: prueba que todos los países que forman parte de la OCDE pues están de acuerdo, que
18: así
17: se lleve,
18: es,
17: a cabo. Y
18: tiene,
17: y,
18: digamos, ciertos estándares, ¿no?
17: Exacto.
18: Sí,
17: sí, sí, sí.
18: Ciertos, como ahora se dice siempre, protocolos. Ya ves que ahora les mama decir protocolos para todo, ¿no?
17: Aplicamos el,
18: sí,
17: protocolo.
18: El protocolo. Cada vez que hacen una bestialidad, se aplicaron, sí, los protocolos, ¿no?
17: En Dos Bocas se la pasan aplicando el protocolo.
18: Protocolos, ¿no? Pero bueno, la prueba PISA también tiene protocolos y básicamente se centra en matemáticas, comprensión de lectura y ciencias, ¿no? Digo, y en otras cosas, ¿no? Pero siempre se pone el acento en estos temas.
17: A ver, permíteme que te interrumpa.
18: Sí, por favor.
17: ¿A ti cómo te irían esos tres exámenes?
18: Comprensión de lectura...
17: Bien.
18: Bien, de panzazo. Matemáticas por debajo del nivel de la OCDE. Y ciencias por debajo del nivel de matemáticas.
17: De Namibia.
18: Sí, más o menos como la Nicaragua de Daniel Ortega. Bueno, y como Cuba, porque ya sé que aquí sí. Siempre dicen que el nivel educativo de Cuba no saben ni prender una computadora los pobres.
17: Es buenísimo.
18: ¿No? Sí, es altísimo, buenísimo. ¿No? Bueno. Mira, aquí dicen que, ya sabes, ¿no? Que tiene sus limitaciones, dijo la presidenta. Bueno, sí, todo tiene sus limitaciones, estamos de acuerdo. Bueno, Marx Arriaga ya puso el grito en el cielo, que la prueba PISA dice, está diseñada para crear empleados arrastrados a los pies de las transnacionales, ya sabes, sí, ¿no? Que no es culpa de la nueva escuela mexicana. Sí, ¿saben qué? ¿Qué de veras que son pedantes, ¿no? O sea, nueva escuela mexicana.
17: Sufrimos estos
18: profes semianalfabetas.
17: No, pónganse a estudiar, güey. O sea, ¿qué quiere que pase con Mario Delgado diciendo los exámenes ya son como tu ex del pasado?
18: No, bien.
17: O sea, ¿qué onda con...? Sí. Y eso está al frente de la educación de los niños.
18: Sí.
17: Y quiera que no, pues ¿por qué salió mal, no?
18: Pues quién sabe, ¿no? Pues, ¿quién sabe? Por el neoliberalismo debe ser, ¿no?
17: Los niños que están volviendo a ser neoliberales.
18: Entonces, fíjate, básicamente lo que tenemos es lo siguiente. La presidenta, después de decir que la prueba PISA tiene sus limitaciones, dijo que, sin embargo, gracias a la nueva escuela mexicana... Vulgo, gracias a Marx Arriaga, digamos, el gran impulsor de esto, y probablemente a los profesores de la CENTE, que tanto han aportado a la educación de los niños en México.
17: Que tanto se les toma en cuenta, ¿no? Por la presidenta, pues dijo que no los iba a recibir, ya los recibió otra vez. Sí. Y pues ahí está el resultado de la educación de los de la CENTE, ¿no?
18: Los ha recibido más que a la mayor parte de los empresarios, ¿no? Bueno, pues básicamente los resultados son los siguientes. Mira, tienes en promedio general de la prueba 414 puntos, es decir, 70 menos que los 484 promedio de la OCDE general. En matemáticas 388 cuando el promedio de la OCDE son 463 y cuando el de China, pero bueno, ese es un caso especial, está arriba de 600. Bueno, 7 puntos menos que en 2022 en matemáticas, 8, 7 menos en comprensión de lectura y subió tantito en ciencias, subió 4 puntos.
17: No tenemos una presidenta científica.
18: Exactamente.
17: Un ejemplo que cunde.
18: Es que cunde el ejemplo, pues claro que sí. ¿Cómo se llama? Conciencia social con Excel, ¿no?
17: Así es.
18: Pues cómo no, chingado. Es decir, tuvimos un avance que, según los que conocen de estas cosas, no es un avance, es más o menos un estancamiento en ciencias. Y en lo demás, vamos para abajo. Vamos para abajo.
17: Normal.
18: Respecto a 2022, hay que decir una cosa. Ha habido una caída general en los países de la OCDE y más grave todavía, desde cierto punto de vista, en los países occidentales. Fíjate, ese es un dato curioso. No sé si México todavía califica de país occidental, ¿no?
17: Occidentales.
18: A lo mejor...
17: Ya éramos...
18: Sí, somos el único país...
17: Tierra náhuatl ya absoluta, ¿no?
18: Pues sí, el único país no occidental que cayó.
17: Sí.
18: Porque luego vas a China, Japón, a Singapur, a Corea y los resultados son otros, digamos. Sí. La pura verdad, Juan, es que ha habido una caída de... El obradorismo para acá, constante. Esa es la pura verdad.
17: Pero desde Peña se observa, según las gráficas que se vieron.
18: Desde luego. Y una caída general, exactamente desde el peñanietismo, que, pues bueno, ahí interprétalo tú, ¿no? Sí. Lo que yo no... dicen que fue la pandemia. Ya dejen de echarle la culpa a la pandemia. O sea, la pandemia, por el amor de Dios.
17: Mira, yo sí me doy dos cosas. Uno, sí... Puede haber algunas cosas que tienen sentido, ¿no? Dicen, oye, pues la pandemia, pues sí, se atravesó la pandemia. Pues bueno, los adolescentes evaluados eran pues niños estudiantes en esa época, pues seguramente tienen ahí un par de años medio sueltos.
18: Sí, sí.
17: Es cierto. Oye, también es cierto que bajaron todos, ¿no? Que es una sí. baja generalizada, que lo, el reporte es muy interesante, el reporte, ¿no? Porque, porque dice que también el acceso tecnológico que tienen estos...
18: Bueno, en Estados Unidos están para llorar, ¿eh?
17: Sí, no.
18: O sea... Eso es otra
17: y digamos, pues te dice que si tienen que más que leer o están acostumbrados a textos tecnológicos, ¿sí? En aparatos. Entonces, bueno, pues yo creo que había como para decir, sí, tenemos cosas muchas que revisar, tenemos que hacer, y no como para tomarlo personal o tratar de decir que nosotros sí estamos bien, pues no, o sea... Si con López Obrador, porque aparte date cuenta de siempre que sale un dato últimamente sí. que tiene que ver algo con el gobierno pasado o con los años pasados, pues no necesariamente se centra en el gobierno, es un desastre.
18: Es un desastre.
17: Oye, que...
18: En todos los ámbitos.
17: En todos los en el que quieras, ¿no?
18: Sí, sí.
17: No, creo la selección mexicana no, digamos. Vale, pero eso ya sí. no está en su esfera de competencia.
18: Es correcto.
17: ¿No? Pero en general, todo lo que tú tuvieras que tocar y
18: Juegos
17: hacer.
18: Juegos Olímpicos,
17: todos o sea, al pinche caño.
18: Distribución de medicinas.
17: Sí. Oye, educación. Sí. Oye, que lo que construiste sí, ni sirve. No
18: sirve.
17: Oye, que
18: inversión no hay.
17: Sí. Entonces, pues esa es la herencia de López Obrador. Yo sí, lo quiero subrayar. Y bueno, pues se entiende que como siempre y como en todo, pues la presidenta no puede decir, es que fueron unos
18: fue culpa del pinche peje.
17: Pues no. Sí. Y fue, pero si tú...
18: ¿Qué quieren que hagamos si tenían a Delfina de secretaria de educación? Pues no puede decir eso, ¿verdad? Pero nosotros sí.
17: Y luego de Delfina sí. también, y tenían a Max Arriaga ahí en los textos.
18: En los textos, pues bueno.
17: Hicieron su escuela mexicana y ya, pues, para darte por bien servido, pusieron al Mario Delgado. Pues, ¿qué quieren que suceda? ¿Cómo quieren que salgan los niños?
18: Bueno, si reempoderas a la gente. Es decir, si tus alumnos, si tus chavalitos están sin maestros y recibiendo una especie de adoctrinamiento pseudo-marxista, bueno, pues, cuando llega la hora de las evaluaciones, pues pasa lo que pasa, ¿no?
17: Hay un dato que vi en las redes, lo debo decir, no sé qué tan promocionado esté, porque a veces hay que ver las cosas también con cierta distancia, ¿no? Porque dicen que El Salvador salió con 130 escuelas
18: sí.
17: que puso en una nueva escuela salvadoreña.
18: Ahí sí, la nueva escuela buqueliana.
17: Buquelesca. Pues que salieron al nivel de las escuelas de Alemania y de Suecia.
18: Sí.
17: Ah, por si les asusta la derecha, pues ya ve por qué les asustan a uno.
18: Bueno,
17: los van a poner a estudiar en las escuelas, sí. los van a hacer exámenes. Estos dos gobiernos se la han pasado fomentando la hueva estudiantil.
18: Bueno,
17: han dicho, ¿sabes qué?
18: La falta de profesionalización.
17: Pero si te dicen, si no pasas los exámenes de la UNAM, no importa, ahí tenemos otras escuelas, donde no te vamos a pedir exámenes. El propio López Obrador criticando los exámenes, el secretario de Educación Pública, la presidenta de la República. Bueno, pues. Entonces, como que, ¿qué quieren que...?
18: Pues como quieren que salgan los exámenes, ¿no? Sí, le recortan el presupuesto, hacen más becas, pero tienen menos dinero cada una. O sea, pero además, mi querida presidenta Claudia Sheinbaum, pues si eso es a lo que ustedes aspiran, ¿por qué se enojan? Yo creo que para la Cuarta Transformación, la prueba PISA de 2005 es un éxito. O sea, nunca se trató...
17: Si finalmente lograron
18: pues es lo que ellos
17: su objetivo
18: quieren.
17: Educativo, que pues es romperle sí. la...
18: Pues sí, o sea, ¿qué pensaban? ¿Que querían formar neurocirujanos y gente para Silicon Valley? ¿Cuándo prometieron eso? Si el PG dice que hay que meter un popote para sacar petróleo.
17: Que no tiene ciencia, pues gobernar no tiene ciencia.
18: Bueno, esos son ustedes.
17: ¿Qué cantidad de burradas decís, ese señor?
18: Bueno,
17: un burro. La verdad, o sea, de así,
18: rinde
17: con
18: culto
17: sus orejas,
18: a la ignorancia.
17: Exactamente.
18: Es que es eso, rinde culto a la ignorancia. El sexenio de López Obrador fue...
17: Y al desprecio por el conocimiento.
18: Claro.
17: La 4T, porque es... Sí, y si es una cosa que resulta extraña en alguien como Claudia Sheinbaum, ¿no?
18: Sí. Porque tú dices, bueno, tiene un doctorado, se formó...
17: Pues porque sí ha sido y se ve y es una persona estudiosa, ha sido estudiosa.
18: Pues sí.
17: Digamos, un poco lo que se le catalogaba como ñoña, ¿no? Cuando la oyes reírse.
18: Lo que tú y yo nunca...
17: no fue nuestro caso.
18: Un fracaso académico.
17: Sí, la oyes como de haber estado sus fiestesuchas. Pero, pues la verdad que también tiene que ver con el discurso público de... pues muy peyorativo con lo que sean los logros, el esfuerzo individual,
18: el conocimiento especializado, sí, conocimiento técnico, sí. Pues ve la pandemia, sí, liquidaron a 800,000 personas por estar poniendo animales adoctrinados leninistamente a cargo de un virus. Sí. Es decir, eso es lo que fue el sexenio de López Obrador. Entonces, pues yo veo hoy un poco molesta a nuestra presidenta porque la prueba PISA, pues no sé qué evidencia. Pues presidenta, felicidades. O sea, más bien la felicitamos.
17: Sí. Pero aparte sí, pues digamos, ¿por qué no situar todo eso realmente en el contexto global? Que era absolutamente... ¿Sí? Hay también, destacan ahí que en el caso de México los niños tienen mucho más curiosidad de aprender que la media de los países.
18: Sí. ¿No? O sea,
17: es interesante. O sea, ¿por qué, digamos, la presidenta tiene 70% en las encuestas, ¿no?
18: Sí. Sí,
17: 75, si quieres, lo que tú quieras. 70, ¿no? Sí. No vamos a pelear aquí. 75, si quieren.
18: 1,250%. Sí,
17: 880.
18: No, sí, hay ningún problema. Sí. Felicidades. Sí.
17: ¿Por qué actúa como si tuviera 20%?
18: Claro.
17: ¿No? ¿Qué sale a pelearse de eso? Es decir, oigan... Pues sí, mire, pues a pasar la pandemia y todo,
18: sí,
17: y
18: este asunto. Se puso complicado, pero ya estamos en eso, sí, no se preocupen.
17: No, siempre todo como que a la defensa, ¿no? Cuando hay datos más relevantes que comentar. Por ejemplo, sí, déjame decirte, en ese sentido creo yo que la propuesta que anunció la presidenta del uso de celulares en las escuelas, pues va en muy buen camino, ¿no? O sea, y tiene que ver, o sea, ¿por qué no le van juntando cositas? Y no, a fuerza...
18: Yo creo que no piensan así, honestamente.
17: Sí, a fuerza tiene que ser alguna idea de algún conservador. Porque lo que les indigna es que se pongan a examinar a los niños, porque los que van a salir reprobados son ellos también.
18: Antes que los niños. Sí, o sea, los niños esencialmente no tienen la culpa de cómo les va en la escuela, sí, digamos, ¿no? Bueno, o sí, pues... Pero en una proporción.
17: Ya si eres
18: muy
17: como
18: pequeña.
17: El peje que llevas 14 años en la carrera.
18: No, sí, no seas huevón, ¿no? En ciencias políticas.
17: Pero es el ejemplo que tienen, ¿no?
18: Y en ciencias políticas de la UNAM. Es el ejemplo que tienen. O sea, tampoco es así presente educación alemana.
17: Sí, en Heidelberg.
18: En Heidelberg, sí.
17: Saben ciencias políticas. La crítica de la razón pura, ¿no?
18: Sí. O sea, yo me pachequeaba con las ciencias políticas y sé cómo funcionan, pues, ¿no?
17: Sí, claro.
18: Es decir, no vayamos por ahí.
17: Las horneadas que
18: pero bueno, yo... Sí, no, poco. Sí, entonces... Pues yo creo que más allá de que en efecto hubo un contexto planetario, el contexto de la pandemia y lo que ustedes quieran.
17: Y la incursión tecnológica, porque sí vale la pena, insisto, subrayar esos aspectos, pues que sí son nuevos. Estamos hablando de niños que nacieron en 2009.
18: Sí.
17: ¿No? Entonces, pues sí, es para... Caray, pues es un instrumento útil de saber qué sucede en el mundo, ¿no?
18: Bueno, y
17: aquí sí, ya sabíamos que iba mal.
18: Sí, y si plantas en la mañanera a una maestra diciendo, lero, lero, saqué 10, y sí, y esa es como tu forma de combatir el sistema competitivo neoliberal. Yo sé que
17: sí, a ver si tenemos ese, ¿te acuerdas? Sí. Que salió una mañanera.
18: En una mañanera con el peje, yo sé que...
17: Y que lo hacía para quedar bien con el ignorante, con el safio del presidente.
18: Del presidente.
17: Sí,
18: y bailaba, ¿no?
17: Sí, yo saqué 2 y tú sacaste 0.
18: Sí, entonces, yo sé que mi cuate Ricardo Rafael dice que es una gran mujer, no lo dudo, pero lo único que le conocemos públicamente, no. Francamente, se ve muy tonto, ¿no? Entonces, eso es el obradorismo en la educación. Eso es el fracaso de las universidades Benito Juárez. Que bueno, llamar a eso universidades, bueno, la Universidad de la Ciudad de México, con todo respeto.
17: No, bueno, pues cuando tú mandas de ministra de la Suprema Corte a alguien egresado, ¿de cuál estuvo? Humanitas, y quién sabe qué, y quién sabe qué otras cosas estuvo la
18: ministra. Pues ese es el nivel. Bueno, pues volten a ver la Suprema Corte, o sea, el nivel de discusión que tenemos, ¿no? Entonces, bueno, pues llegas con eso a competir con los coreanitos... Y, pues, no.
17: Y los chinos que están...
18: Los chinos, que están, fíjate, ahí está el audio histórico.
19: El individualismo de yo aquí, y yo sí sé, y yo me saco 10, y tú te sacaste 5, lero, lero, maro, mero, yo sí voy a ser exitoso, y tú no. No, el individualismo de yo aquí, y yo sí sé, y yo me saco 10, y tú te sacaste 5, lero, lero, maro, mero, yo sí voy a ser exitoso, y tú no.
18: Nueva Escuela Mexicana. Con ustedes, la Nueva Escuela Mexicana.
17: Debe ser exitoso y turno. Bueno,
18: sí. Sí, sí.
17: Bueno, pues hay que decir que esa fue una funcionaria de la Secretaría de Educación Pública, ¿no?
18: Es correcto.
17: La llevaron como ejemplo a la mañanera.
18: De la Nueva Escuela Mexicana, del espíritu de la
17: a burlarse de las calificaciones, porque piensa también que los niños, pues, pues hay que tratarlos por igual, ¿no? Sí. Y si uno hace un esfuerzo, no se le alienta. Y si alguien no hace el esfuerzo, se le aplaude.
18: Se,
17: ¿no?,
18: le aplaude.
17: Se le aplaude y nada de que destaque el otro, porque lero, lero. Pues sí. ¿Y que eso a dónde nos va a llevar?
18: Espérense a la siguiente.
17: Si hubiera sido por López Obrador, cerraba las escuelas, ¿eh?
18: Sí, sí, sí.
17: Ya
18: sí,
17: iba,
18: sí.
17: Digo, pues cerró instituciones. Al CIDE lo metió en una.
18: Bueno, básicamente lo canceló, ¿no?
17: Sí,
18: o sea,
17: sí, sí, sí.
18: Llegó, pero quedó reducido a nada, ¿no?
17: Una bajada, sí, de despeñadero brutal.
18: La UNAM sobrevivió porque es autónoma.
17: Sí, y aún así sí le metía sus mandarriazos.
18: Mandarriazos y la atacó.
17: No, sí, son una verdadera
18: y
17: desgracia.
18: Contra las escuelas privadas, se metió con el ITAM, se metió con el TEC de Monterrey. Odian, presidenta, odian en su movimiento la preparación, la especialización, el nerdismo, o como ustedes lo quieran llamar. Eso es lo que sucede cuando te metes una prueba nerd, que es lo que es la prueba PISA.
17: No, bueno, no, pues los oyes y dices, pues, tan, ¿no?
18: Pues sí, pues sí. Entonces, bueno,
17: pero
18: pues,
17: bueno, en fin, los niños no tienen la culpa, ¿no?
18: No, no, no,
17: pero,
18: no, no.
17: Eso
18: no.
17: Sí, hay que decirlo.
18: No, no, no, pues no, ni mucho.
17: Pero bueno, ahí están los resultados y ahí está, por decirlo en buena lid.
18: Sí.
17: Ahí está el reto.
18: Ahí está el reto. Ahí está, o sea, el área de oportunidad.
17: Exactamente.
18: Sí. Oye,
17: a ver si Mario Delgado deja de estar farmeando ahora.
18: Sí.
17: ¿Viste qué tal sale? Hizo su video.
18: Sí.
17: En el Palacio, pues, ahí, no, ahí en la SEP, ¿no?
18: Pensamos
17: en
18: que no podía matar besos de ceniza, ¿verdad?
17: Sí,
18: y
17: no,
18: lo mató,
17: se
18: ¿eh?
17: Se puso a farmear ahora.
18: A sí. farmear ahora.
17: Le parece muy cagado, ¿no? Pero sí, pues ve el resultado ahí de la educación
18: sí,
17: pública, ¿no?
18: Sí, pues todavía nos estamos riendo, secretario.
17: Enhorabuena, ¿eh? Sí, ja, ja, ja.
18: Oye, hablando de risas, nada más quiero preguntarte, Juan. ¿Qué tanta esperanza te da en la oposición antes de que nos vayamos a la pausa? Ver lo bien que se llevan Enrique Vargas del PAN y Pedro Haces. ¿No te gustó ese?
17: No, hombre, bueno.
18: Qué buen momento, ¿verdad?
17: Sí, no, un momento culmen del panismo.
18: Se van un amigo el uno al otro.
17: Sí, sí, sin lugar a dudas. Y luego dicen que no, ¿verdad? Que no, ya están con Morena y está. Yo, Pedro Haces hasta la presidenta pues lo pelucea, ¿no? ¿No?
18: Pues,
17: no lo quiere ni
18: pues
17: cerquita.
18: Sí, no, yo no he visto que salga ahí en las fotos.
17: No,
18: ¿eh?
17: No, no, no, lo tienen bastante ¿sí? Hecho a un lado. Por eso Pedro Haces dice que su organización sindical va a intentar con todos los partidos tener una bancada, entonces va a ir a comprar ahí con billete, que eso es lo que quiere Vargas y compañía. Y mira, Julio, yo la verdad que lo que veo ahí es uno, ¿qué onda con las alianzas del PAN? Y unos dicen que con el PRI, y este va con Pedro Haces.
18: Está con Pedro Haces, ¿no? Y otros puristas.
17: Es diputado por Morena.
18: Por Morena.
17: Es vicecoordinador de la bancada de diputados sí. de Morena. Entonces, bueno, ahí lo tienen. Y así van. Y luego te voy a decir algo. Vicente Fox, sí, qué mal que Vicente Fox. Pero Vicente Fox, ¿qué?
18: Pues sí.
17: Ay, sí, quesada. Bueno, sí. Vicente Fox, la verdad, no manda en el PAN. Vaya, no decide nada en el PAN.
18: Pues lleva mucho tiempo más bastante al margen del panismo. Pues
17: sí,
18: o sea, es
17: no,
18: una figura
17: hombre,
18: periférica.
17: Exacto, y pues sí. Ahorita es 80 años, va y se toma unas fotos.
18: Pues
17: y
18: sí,
17: le va
18: ya
17: bien.
18: Déjenlo en paz, hombre.
17: Ya, déjenlo en paz. Oye, que él, que es su ejemplo, sí. Pues ya déjenlo que lo cobre. No sí. tiene injerencia alguna en el PAN.
18: ¿En el PAN?
17: Si la tuviera, hubiera ido con una buena banda de panistas ¿sí? a ver a Lito. No es el caso. No es el asunto del señor Vargas.
18: Ese está muy metido. Está dice que va por Whisky Luca.
17: En el Senado de la República. ¿Sí? Coordinador, forma parte de los órganos del partido, es un hombre cercanísimo a ¿sí? Jorge Romero. Ese sí es un tema
18: pues, ¿sí?
17: que debería preocupar para el panismo. Entonces,
18: pero nada, no les preocupa nada, ¿eh?
17: Eso les vale madre,
18: eso
17: ¿no?
18: Vale o sea, madre. Eso es el mensaje, ¿no? Lo que nos están diciendo.
17: Sí, entonces ahorita fue Jorge Romero a Europa, porque pues, ¿sí? se fue a Estados Unidos. ¿Sí?
18: Está chida tu oposición, hijo.
17: En fin, sí, se está preparando con todo.
18: Con
17: se
18: todo, ve, ¿eh? Deben temblar los chairos, güey.
17: Y nosotros aquí diciendo que les va a ir mal en la prueba PISA. Sí. Pues a ver cómo les va esto sí. en la elección. Vamos a una pausa, regresamos.
18: Bye.
19: Con 10 y tú te sacaste 5, lero, lero, maromero. 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
10: Entre 20 y 25% de las personas con diabetes podrían desarrollar una lesión o úlcera en el pie. El problema es que, si no se atiende oportunamente, puede avanzar hasta comprometer los tejidos y poner en riesgo la extremidad. Especialistas en el cuidado de heridas advierten que una úlcera no debe esperar a que empeore para recibir atención. 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

0: incrimine, ¿no?
1: Incrimine,
0: para que
1: ¿no?
0: vea, sí, luego se bajan el sueldo porque pues aquí dijiste, sí, ¿no?
1: Eso entonces, no lo acepten, ¿eh?
2: No se dejen, y hay que educar a los niños en eso.
1: Aquí Miranda, ¿tú has visto que se deje que la evaluemos?
2: No,
1: nada.
2: No, vale, vale,
1: una vez medio le dijimos y ¿no?
2: ¿Y qué crees que podríamos mejorar? ¿Mejorar,
1: ¿mejorar qué? ¿Qué?
2: Está todo poca madre.
1: Está todo increíble. Chingón.
2: Bueno, ok, perdón.
1: Sí. Sí.
2: Pero así hay que hacer. No deje que sus niños les pongan un examen en la escuela, que no hagan las tareas. Las tareas se inventaron para joder la relación mamá y hijo.
1: Así es.
2: Entonces, pues, ¿no? ¿Cuál es la necesidad?
1: Sí, sí, sí.
2: Si quitan la tarea, ya, mamá, díganles, no, no hagas la tarea, mijito.
1: Sí,
2: madre.
1: No te preocupes.
2: Ya, luego, a ver qué haces cuando seas grande.
1: Sí, y las niñas, como nos enseñó el licenciado López Obrador, ¿verdad? Son el mejor sistema de seguridad social del mundo, ¿eh? Enséñanlas a cuidar a los viejitos, a cambiarle los pañales.
2: Para que, porque es ahí como donde nos se fortalece el núcleo familiar.
1: El núcleo familiar.
2: Y que gracias a eso podemos enfrentar a Estados Unidos con nuestros valores.
1: Nuestros valores. Somos una potencia cultural.
2: De valores.
1: ¿Tú no sabías eso, ¿verdad? Que éramos potencia cultural.
2: No, a ver, que es de los que se educaron en la pandemia. Sí. Y que reprobaron nuestras pruebas.
1: Sí.
2: Somos una potencia cultural.
1: Cultural y
2: de ética, valores.
1: De valores.
2: Valoral.
1: Sí, valoral.
2: Sí, o sea, nos hablan nuestros valores. Sí. Principios.
1: Yo te lo quiero
2: y
1: hacer
2: eso
1: saber.
2: Como nación nos hace muy fuertes.
1: Si los tíos Zavala y Patán te podemos dejar esa enseñanza, ¿verdad? Sí. Nos damos por satisfechos. Sí. Con eso
2: llévate
1: tenemos.
2: Esa y ya.
1: Y ya.
3: Me quedo con esa.
2: Sí, sí, ya. Todo con lo de todos los días, ya, olvídalo. Sí. Rompe el cuaderno de los tíos.
1: Así es.
2: De frases célebres de los tíos.
1: Así es. Sí, porque el culto a la personalidad no nos gusta.
2: No, nada más lejano a nosotros que eso.
1: Sí. Bueno, pero ¿qué te traes hoy, Miranda? Cuéntanos.
3: Pues quiero empezar con este tema de la inteligencia artificial, de las herramientas más utilizadas en el mundo de, pues sí, inteligencia artificial. Les voy a decir cuántas personas en promedio son las que ocupan mensualmente, día con día, estas herramientas. Y les voy a explicar también un poquito alguna de ellas, porque no son muy conocidas. Ajá. Pero igual estuve investigando para qué sirven. Y hay una que me sacó de onda, ¿eh?
1: A ver, ¿por qué?
3: Voy a ser muy sincera. Hay una que se llama Janitor AI y también Character AI, que son inteligencias artificiales que sirven para hablar o tener conversaciones fuertes, por así decirlo, con inteligencia artificial. Entonces las personas pueden crear personajes o incluso agarrar artistas o algo y tener un juego de roles mediante inteligencia artificial. Entonces los cochinones son muchos, ¿eh? Sí.
1: O sea, conversiones fuertes en ese sentido.
3: Sí, sí, sí.
1: O sea,
3: no hay filtros.
1: Puercachonas.
3: Puercachonas, no hay filtros. No hay filtros en este tipo de conversaciones.
1: No me digas.
3: Sí.
1: Oye, no des ideas, hija.
3: Por eso está en el top de las más utilizadas en el mundo.
1: Ah, no, yo ahí sí no. Yo esas cosas no le hago.
3: No, bueno. No. Ahí les va. Voy a empezar con ChatGPT, que fue de las primeras inteligencias artificiales que salieron. Y ChatGPT cuenta con 5.300 millones de usuarios al día activos. Wow. Esto teniendo en cuenta una medición de mes.
1: 5.300 millones.
3: Sí, sí. Después tenemos a Gemini con 1.100 millones, que ya baja bastante.
1: Bastante, quinta
2: Gemini, sí. Gemini 1.100.
3: 1.100.
2: Uh-huh. ¿Y antes qué, perdón?
3: ChatGPT con 5.300. Sí. Después tenemos a Cloud con 968 millones.
2: Creo que ese es más potente, ¿no?, que los otros.
3: Pues sí, cada inteligencia artificial es una herramienta específica, ¿no? Por ejemplo, ChatGPT es muy creativo y Gemini, pues, más como de investigación porque está pegada con Google. También tenemos a Canva con 760 millones. Google Translate entra también en este ranking con 343 millones. Después tenemos DeepSeek, que aquí les busqué que era DeepSeek y me parece, es un modelo para poder como tener datos, es más como de datos y crear ahí, pues sí, para las personas que se dedican a crear páginas y todo este tipo de cosas, ¿no? DeepSeek tiene 319 millones de usuarios al día en, reitero, una medición de un mes, ¿no? Después
2: para
3: está,
2: datos, puro,
3: ajá,
2: datos,
3: puro dato, está especializado en datos. Después está Grok de Elon Musk.
1: El de, sí.
3: Con 190 millones, y después tenemos a Janitor con...

0: Janitor con carácter, que son estas de roleplay,
1: Sí.
0: con 173 y 165 millones cada una.
1: Wow.
0: Y por último está Perplexity, que es una inteligencia artificial muy buena de investigación, que solamente tiene 141 millones.
1: Right.
0: Sí.
1: Solamente, pero tampoco,
2: Pues un
1: tampoco es
2: montón.
1: desdeñable,
0: Ah,
1: ¿no?
0: bueno, sí. Bueno, a comparación de ChatGPT, y a mí me gusta
1: Sí.
0: mucho hacer esta comparación porque mucha gente ocupa ChatGPT para hacer investigación y creo que también es importante aprender a utilizar las herramientas de inteligencia artificial dependiendo de qué quieren buscar
1: No,
0: cada
1: pues sí.
0: persona o cómo quieren
1: Claro.
0: utilizarlo. Entonces, por ejemplo, si ustedes investigan con puro ChatGPT, es probable que empiece a alucinar, así se le dice cuando las inteligencias artificiales te dan puras cosas como locas,
1: Sí.
0: porque pues ChatGPT tal cual no está tan creada para eso
2: Para
0: porque es
2: investigar,
0: más
2: sí.
0: creativo. Y Perplexity, que es de las principales de investigación, pues a comparación de ChatGPT, tiene apenas 141 millones, a comparación de pues del monstruo que es el otro, que es 5.300 millones.
1: Wow, qué buena información, ¿eh?
0: Sí.
2: Sí,
1: Qué buena
2: interesante. Yo he
1: información.
2: usado el Gemini.
0: Gemini, ¿y qué te parece?
2: Me gusta.
0: Sí.
2: Aún así, pues no hay que sentarse a alimentarla, ¿no? Para que
0: Sí.
2: te vaya, sobre todo cuando pides eso, información, datos y buscas tener
0: Sí.
2: el conocimientos en
1: Sí.
2: alguna materia, porque si no también se equivocan y les dices y reaccionan, ¿no?
0: Sí, de hecho yo estuve tomando un diplomado de inteligencia artificial en periodismo y algo que nos decían mucho era que no solamente es bueno darle indicaciones positivas, entre comillas positivas, a las inteligencias artificiales, sino también es muy importante a la hora de pedir algo decir lo que no quieren.
1: Ah, sí,
0: Entonces, ¿no? De no quiero que me
1: claro.
0: lo digas de esta forma, no quiero que esto, no quiero que esto. Y todas las inteligencias artificiales tienen un cerebro, por así decirlo. Entonces, como dice Juan, hay que alimentarlas y enseñarlas para que
1: Aprenden,
0: nos
2: claro.
0: entiendan.
2: Sí, pero Claude, ahí hay que luego pagar, ¿no? Porque parece ser que ahí sí es
0: Sí.
2: bueno para investigación y otros
0: Sí.
2: trabajos,
0: Sí,
2: ¿no?
0: igual todas tienen pues su versión de paga y entre más pagues, pues mejor te va a estar en la
1: Sí.
0: chamba, ¿no?
1: Como en toda la vida,
2: Y en el
1: como en toda la
2: caso
1: vida.
2: de algunos senadores de Morena,
1: Sí.
2: ¿ellos son de inteligencia artificial o así son?
1: No, eso es natural, o sea, da la impresión,
2: Natural.
1: ¿verdad?
2: Sí.
1: Sí, fíjate que ya que lo dices, no te vayas, Miranda, no te vayas, no te
0: Okay.
1: vayas.
2: Ahora te
1: Ya
2: quedas.
1: que lo dices, no, ni modo, no, tira uno la bomba, ¿no?
2: Ya luego se
1: Y se
2: va, ¿no?
1: retira, no, no. Ya que lo dices, fíjate, regresó el senador Insunza al Senado, como todos
2: Insunzan.
1: sabemos.
2: Este es
1: Insunzan,
2: Sinsunzan.
1: Sinsunzan, ¿no?
2: Sinsunzan es
1: Sí.
2: Michoacán.
1: Sinsunzan, sí, este es
2: Era
1: de...
2: de aguacate Sinsunzan. Sí.
1: Sí.
2: Pero él es Sinsunza.
1: Este es Inzunza,
2: Joder.
1: Inzunza,
2: Sinsunza
1: ¿no?
2: de los de Badiraguato.
1: Sí, de los de Badiraguato, la aristocracia de
2: Sí,
1: Badiraguato,
2: sí.
1: ¿no?
2: La creme de la
1: ¿Cómo le
2: creme.
1: gustaba al peje ir a Badiraguato,
2: Ah, le
1: ¿no?
2: gustaba mucho ahí y
1: Sí,
2: Tepic.
1: y Tepic.
2: Eso fue al principio. Ya
1: Eso fue
2: después
1: al principio, luego algo
2: ya
1: cambió.
2: no le gustó el clima, creo.
1: Sí, la comida,
2: Sí,
1: ¿no?
2: fue áspero, sí.
1: Ah, con lo buena que es la
2: Sí.
1: comida en Nayarit.
2: Sí,
1: Bueno,
2: no,
1: también en
2: no, sí,
1: Sinaloa.
2: Sinaloa, pues
1: También en
2: sí.
1: Sinaloa. Sí, felicidades ahí cuando gusten. Bueno, la cosa es que se presentó el senador Sinsunzan, regresó a trabajar,
2: con
1: ¿no?
2: ahí, con toda la actitud,
1: No, y se le
2: ¿no?
1: ve unas
2: Y
1: ganas
2: en
1: de...
2: primera fila, como niño en de regreso a
1: De
2: clases,
1: regreso a
2: en
1: clases.
2: primera fila aquí estoy, votando, ¿no?
1: ¿Sí?
2: Levantando la
1: Levantando la
2: manita.
1: mano. Maestra, yo sé la
2: Sí,
1: respuesta,
2: aquí.
1: ¿no?
2: ¿No va a
1: Sí.
2: dejar tarea? Ay, ya sabes, sí,
1: Sí.
2: típico. ¿No va a revisar la tarea?
1: Sí, acuérdense que hoy iba a haber examen. Bueno, ¿cómo
2: Sí, siempre
1: odiabas
2: hay
1: al güey
2: perro
1: que
2: imbécil, ¿no? Te
1: faltaba?
2: pasó a jorobar toda
1: Puta,
2: la
1: güey.
2: semana, ¿no?
1: Luego les digo el nombre del que hacía eso en mis tiempos, man. Pero bueno, ¿no me había el examen, maestra? Puta, hijo. Bueno, Miranda se ríe y se queda
2: Sí,
1: callada, ¿no?
2: ya no le tocaron los exámenes a
1: Sí,
2: ella.
1: yo creo que ya no. Bueno, pues estaba ahí el tranqui, a gusto, ¿no? Supongo que estaba a punto de recitar poesía
2: Sí, algo así,
1: o la
2: volver a
1: esposa
2: Melchor
1: o Melchor
2: Ocampo,
1: Ocampo, esto a saber, ¿no? Pero
2: que
1: bueno,
2: quemar un libro de Lucas Alamán,
1: eso,
2: ¿no? O sea,
1: ¿no?
2: ya para que se le vea una acción radical.
1: Sí, y que se levanta la tribuna Paloma
2: Y
1: Sánchez,
2: también de Sinaloa.
1: que también es de Sinaloa, y yo,
2: Priista.
1: expriista, y yo la verdad digo que bien ahí. Pues le puso enfrente, le dijo, yo no le voy a faltar al respeto, senador, ya sabe que yo nunca he sido irrespetuosa, no sé qué, y le empezó a poner unas carpetas, literalmente carpetas así en la mesa, de muertes, desapariciones, índices de homicidio, etcétera, en el estado de Sinaloa. en el periodo que le corresponde a él y a sus asociados.
2: Pues mira, está bien, porque esta reacción de la legisladora, de Paloma... Ay, ¿cómo se llama?
1: Sánchez.
2: Pues tiene que ver con lo que sucede en Sinaloa, ¿no? Pues ella también es de allá y no puede dejar pasar que un senador con esa fama, pues que Morena lo proteja. Yo creo, pues esa es bronca de ellos. Ella tiene, pues sí, muchas razones para increparlo, ¿no? Pues son paisanos. Y sí, pues no tiene por qué pasarse la bomba a un señor que ha hecho con una desfachatez enorme.
1: Así es.
2: Lo que ha hecho, ¿no? Ya, y todavía dice Morena que ya mero le va a quitar la Comisión de Estudios Legislativos que preside.
1: Van rápido ustedes, ¿eh?
2: Los tienen que quitar, ¿no?
1: Bien, chaparritos. Bueno, ahora, nada como el caso de doña Julieta Ramírez, ¿verdad?
2: Caso interesante.
1: Ese sí que es un caso interesante, ¿verdad?
2: Es que todos los días hay algo, ¿no? De algún problema, ¿no?
1: Alguna, ¿cómo le llamaríamos? Algún traspié.
2: Alguna vicisitud.
1: Alguna vicisitud. Pues sí, ella también es senadora. Adivinen por qué formación política. Adivina, Juan.
2: Yo digo que de Morena.
1: De Morena, es correcto. ¿Tú qué dices?
0: Es de Morena.
1: Sí, es de Morena.
2: La Esperanza de México, claro.
1: Julieta Ramírez, muy muy participativa siempre, muy...
2: Sí, muy entusiasta. Ella, muy cercana, por cierto, a otra premiada en Estados Unidos, Marina del Pilar.
1: De Marina del Pilar, exactamente.
2: Gente muy reconocida. Allende el Bravo.
1: Allá las conocen, ¿no? Bueno, pues...
2: Para ser allá las conocen mejor que acá.
1: Sí, y mejor que sus maridos y demás, ¿no? Bueno, pues...
2: Si los tuviesen.
1: Si los tuviesen. Sí, cuando los tenían. ¿Quiénes los tenían? Bueno, está con licencia doña Julieta, porque tiene ganas de ir a bendecir con su... con las enseñanzas de la Cuarta Transformación de la Vida Pública a Baja California, precisamente.
2: Sí, quiere ser candidata de gobernadora.
1: Gobernadora.
2: Ella fue... en su momento, secretaria particular de Marina, cuando Marina del Pilar era presidenta, creo que en Mexicali.
1: Exactamente.
2: Y de ahí, hasta la vista, baby, una carrera fulminante, senadora de la República.
1: Sí, aquí.
2: Y candidata a gobernadora.
1: Y la Cámara Alta, aquí ya ves que solo entra la élite ahí, ¿no?
2: Camino, ¿ves? Porque hay que estudiar.
1: Porque te estamos
2: subiendo
1: diciendo...
2: los escalones.
1: Sí, es importante.
2: Paso a pasito, pues, se llega a Mexicali y luego...
1: Sí,
2: pero bueno, siempre hay lo que se viene conociendo como los imponderables.
1: Exactamente.
2: Ayer salió un imponderable.
1: Ayer salió un imponderable, según NMás. Pues mira, parece ser que está siendo investigada por los americanos. ¿Qué diría?
2: Esos güeyes no tienen que hacer.
1: ¿Qué de veras?
2: Se la pasan investigando a los de Morena.
1: Los de todo, Morena.
2: Todos. O sea, ¿cuándo van a acabar? Pónganse a trabajar.
1: Les explicó el licenciado López Obrador que se acabó la corrupción.
2: Que ya se vea.
1: Que este era sobre todo un movimiento de transformación de las conciencias. Yo quiero recordarles eso. Una revolución de las conciencias. Y aún así, los gringos
2: les vale.
1: Aferrados.
2: ¿Ves lo que te decíamos? No tienen valores.
1: No tienen valores. No es como aquí.
2: Te están viendo hoy a ver quién delinque.
1: ¿Qué
2: es eso? Una persona con valores, pues no anda investigando quién es ratero, que no, ¿no?
1: ¿Sí?
2: Se droga, que no.
1: Sí.
2: Está a tu casa, que...
1: Así es. Calladito. Bueno, pues también según NMás, doña Julieta Ramírez, aparte, ya acordó con los gringos ser testigo súper buena onda. Yo no lo creo. En Morena no incuban traidores a la patria, ¿no?
2: ¿Tú crees que haya traicionado al pueblo de Baja California, doña Julieta?
1: Jamás. O sea, allí solo los han gobernado los mejores, como se han podido ver últimas...
2: Bueno, pues ahí está.
1: Roturas, ¿no?
2: Pero el tema, pues, de veras... No sé qué hayan dicho, si dijeron algo en Morena o qué.
1: Pues ella dijo que no era cierto.
2: ¿Qué están esperando? Bueno, pero ¿por qué le sucede eso a ellos? No le sucede a Maru, ¿no?
1: Exactamente.
2: La de Chihuahua, Guatere, la de Aguascalientes.
1: ¿Sí?
2: Lidia, la de Guanajuato, Cubre, el de Querétaro.
1: Cae en puro sector chairo la información.
2: Pues sí, como que dicen, no, hay que narcopartir.
1: Pues sí. No.
2: Palito anda, pase y pase por allá, ¿no?
1: Sí. Bueno, pues ahí cayó el zambombazo.
2: Y no es que tenga...
1: Ella, por supuesto, dijo que no es cierto, pero ya hemos visto lo que pasa cuando en Morena dicen que no es cierto, ¿verdad?
2: Sí, miente.
1: Híjole, pero con todo. Un zambombazombazo que le plantaron otra vez al Movimiento de Regeneración Nacional.
2: Están enojadísimos otra vez.
1: Otra vez.
2: Normalmente sabíamos que TV Azteca era el enemigo, ¿no?
1: Sí.
2: Y ahora resulta que también los de Televisa. Y
1: sí.
2: Y bueno, pues ya, nada más falta que nosotros.
1: Que nosotros.
2: Traemos contra ellos.
1: Los tíos. No.
2: No, que no somos objetivos.
1: Que no somos objetivos, exactamente. ¿No? No, pero aquí recuerda que no damos información, damos opinión.
2: Claro, es distinto.
1: Y ya está etiquetado. Opinión.
2: Es distinto, sí.
1: Pues no pasa nada. Aquí no hay tanto problema.
2: Pero bueno, pues ojalá doña Julieta, pues más allá de decir que son el mitote de la semana.
1: ¿Sí?
2: No son mitotes, mitote es otra cosa.
1: No, esto se llama periodismo.
2: No, sí. Se llama problemas con la ley.
1: Y problemas con la ley en Estados Unidos, ¿no?
2: No estás armando un mitote, ¿no?
1: Sí. Fíjate que, la verdad, Juan, con todas las deficiencias que tiene muchas veces el periodismo en México, también ha demostrado desde el sexenio de López Obrador particularmente, y creo que hay que hacer este reconocimiento, que muchas veces trabaja muy bien, y por eso les resulta tan incómodo. Esa es la pura verdad, ¿no?
2: Bueno, yo creo que desde antes, pues la
1: no,
2: verdad...
1: No, bueno, lo que claro, pasa desde es que siempre.
2: Antes,
1: antes,
2: los de la 4T les parecía fantástico que
1: les encantaba
2: la madre a Peña con la Casa
1: con
2: Blanca.
1: La Casa Blanca.
2: Con la inversión en la Casa Blanca, a Calderón con los muertos de Juárez, ¿sí? Ya sabes, o con el muertómetro que armaron todos los medios, etcétera. Eso les parecía bomba.
1: Sí.
2: Y les parecía muy bien. Ahorita, pues que apenas les investigan y que están dando los papeles, etcétera. No, son complots de la derecha.
1: Sí.
2: Bueno, no somos tantos en la derecha.
1: No, somos bien pocos, pues ya.
2: Nosotros.
1: Ni Miranda es de derecha.
2: No, bien, ya, sí, sí.
1: O sea,
2: sí.
1: ¡Eso! ¡Bravo! ¡Bien! Una más que se pronuncia. Oye, Miranda, ¿qué más traes entre manos? Cuéntanos.
0: Ah, bueno, ya por último ese tema, porque hoy, 8 de septiembre, es el Día Internacional de la Alfabetización. Entonces, sí. Les traigo...
2: Nos fue re bien.
1: Sí. Prueba PISA y
0: los países con más lenguas en el mundo y los que tienen menos. Entonces, les voy a dar como el top, ¿qué les parece? 6 o 5 de los países con más lenguas. Y voy a empezar con Papúa Nueva Guinea, con 843 lenguas, después está
1: 843. Vaya.
0: Sí. Después está Indonesia con 709, Nigeria ocupa el tercer lugar con 530, India en cuarto lugar con 454, cierto. China 309 y México tiene 296 lenguas. Quiero recalcar que todos estos datos los estoy sacando del Instituto Lingüístico de Verano Internacional, que es una organización cristiana
1: sin
0: fines de lucro, dedicada a pues al estudio y desarrollo y también documentación de lenguas, especialmente las que ya se están olvidando. Y también les tengo los países con menos lenguas en el mundo. Primero está Burundi con 5, nada más.
1: Mira,
0: después está Djibouti con 5. República Dominicana también tiene 5. Eswatini con 5. Y Haití con 4.
1: Mira tú. Haití 4.
0: Haití 4.
1: Fíjate.
0: Jamaica 4 también.
2: Y los daneses, ¿y eso cuántos tienen?
0: Mira, aquí está Nueva Zelanda con 4.
1: ¿Ah?
0: Y también Corea del Norte con 2.
2: Muchas lenguas para tan poquito.
1: Para tan poquito, sí.
2: No, porque no se entiende esa gente, ¿verdad?
1: Sí, hombre.
0: Y fíjate.
2: No sabe ni lo que dice.
1: Sí se entienden. Y luego saben hacer la jaca. Súper cool, ¿no? Me encanta, me parece súper cool.
2: Bien desarrollado.
0: Y bueno, Estados Unidos también entra en el top con más lenguas, con 239.
1: No, bueno, pues sí, los buenos americanos. Sí, muy bien, Miranda.
0: Sí.
1: Muy bien, ¿eh? Muy bien. Fíjate que luego lo voy a comentar a detalle. Estoy leyendo el nuevo libro de compilación de Crónicas de Alma, Guillermo Prieto.
2: Ah, qué buena, ¿eh?
1: Oh, qué bueno está, caray. A ver si lo comentamos con calma el viernes, que luego le damos más espacio a estos rollos. Es una gran periodista.
2: Yo creo que de Latinoamérica está...
1: Sí.
2: Digamos, depende de lo que busques, ¿no? Pero
1: extraordinaria.
2: Gran nivel.
1: Una crónica... Sí.
2: Muy de América Latina, ¿no? Muy de ser...
1: Muy de América Latina. Una... Sí, entre crónica y... Pues sí, entre crónica y un poco ensayo de... Sobre las maras. Un retrato... increíblemente bueno del régimen de Daniel Ortega, ahorita que pues está tan en boca de todo, asqueroso, ¿no? Ahí te explica muchas cosas de su biografía y de la biografía de su mujer, que es como la copresidenta.
2: Sí, no, pero son como del manicomio.
1: Sí. Es una cosa alucinante. Tremendo libro, ¿eh?
2: Sí, sí. Fíjate que hay uno de ella, un libro chiquito, digamos pequeño, delgado, que se llama ¿Será que soy feminista?
1: Ah, sí.
2: Que es un gran libro. Es verdaderamente un paseo por,
1: ese el, sí lo he leído,
2: por el feminismo. Impresionante, diciendo las causas, cómo empezaron, qué ha sucedido. Todo este rollo del Me Too, y dice, por supuesto que va a haber abusos, pero ¿cuántos siglos llevamos de abusos antes, ¿no? No hay manera. Escrito magníficamente.
1: Sí, es muy, sí, muy sí, buena escritora.
2: Andaba en Colombia, ¿no?
1: Creo que sí, creo que sí. Fíjate que yo la conocí más o menos bien por ahí de principios de los 2000, cuando estaba yo en Letras Libres, que sí. Colaboraba ahí con nosotros en la revista.
2: Desde entonces en el fascismo.
1: Siempre, sí, yo sí, consistente. Y la verdad es que además es una fantástica persona.
2: Sí, digo,
1: sí, la verdad que sí. Muy buena onda. Entonces luego lo comentamos con calma. Si viene por aquí, a ver si logramos que nos la...
2: Sí, hombre, porque es una verdadera joya.
1: Logramos invitarla a una entrevista.
2: Escribe,
1: ¿no?
2: en New York Times, en New Yorker.
1: New Yorker.
2: Está ya por allá.
1: Desde
2: hace años, ¿no? Está
1: ahí. Sí, en la élite editorial norteamericana. Bueno, pues parece que nos vamos acercando al final. Tengo que comentar que hoy ganó el Real Madrid al Inter de Milán, pero no me convenció nada.
2: Ah, fíjate. Fíjate que vi una cosa de estos datos que luego salen, bueno, salieron hoy las nominaciones del Balón de Oro.
1: Ah, sí.
2: Botín de Oro, ¿no? Sí. Femenil.
1: Ah.
2: Ya también lo hace femenil. Y nada más está nominado de acá, de América Latina, el América femenil, bueno, que es muy buen equipo.
1: Es muy buen equipo.
2: Y está para el Botín de Oro Scarlett Camberos, que es del América y capitana de la selección nacional también.
1: Pues le deseamos lo mejor.
2: Y ella para el Botín de Oro, pues ojalá, ¿no?
1: Le deseamos a ambos.
2: Ella
1: a
2: con otras 30, pero dices, pues ya están metidas ahí.
1: Sí, sí, sí.
2: En toda la onda, ¿no? Sí.
1: Oye, pues muy bien.
2: Pues muy bien.
1: A todos. Felicidades a ella y al América. Al femenil.
2: Al femenil.
1: Sí.
2: Por favor, yo creo que sí. Eso es muy importante. Dejar en claro eso, ¿no?
1: Pues vámonos.
2: Somos de valores, recuerda. Sí.
1: Vámonos y hasta mañana, ¿o qué?
2: Vámonos, hagan.
1: Anden.
2: Si les hacen examen, no lo hagan.
1: No lo hagan.

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2: Muy buenas tardes. Hablemos de los acontecimientos económicos y financieros más importantes de la jornada. Este martes 8 de septiembre, Wall Street cerró con pérdidas. El Dow Jones cayó 1.2%, el S&P 500 retrocedió 0.6% y el Nasdaq bajó 0.3%. La principal razón volvió a ser el petróleo. El Brent subió 2.4% hasta $99.3 por barril, mientras que el WTI avanzó casi 3% a $94.2, todavía en medio de tensiones geopolíticas en Medio Oriente, ya lo platicábamos ayer. Y eso importa porque esta semana vienen dos datos clave de inflación en Estados Unidos, precios al productor el jueves y precios al consumidor el viernes. Si ambos sorprenden al alza, el mercado podría volver a inclinarse hacia una Fed más restrictiva. En México, la bolsa subió 0.5%, pero la historia interesante estuvo en el sistema financiero. La cartera de crédito de la banca creció 8% anual en julio. En términos reales, descontando inflación, estamos hablando de algo más cercano a 4%. No es un mal ritmo para una economía creciendo cerca de 2%. Dentro de este panorama, Banorte subió 2.2%.